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1: Bienvenidos a la información nacional acá en El Independiente. A través del programa denominado Fobosques, el Ministerio de Ambiente y Recursos Naturales buscará, con un presupuesto de 40 millones de quetzales, buscará la prevención de los bosques del país con la participación de organizaciones particulares.
2: Con el objetivo de recuperar y proteger los bosques del país, el Ministerio de Ambiente y Recursos Naturales lanzó el programa Fobosques, una iniciativa que busca incentivar la participación de organizaciones no gubernamentales, instituciones dedicadas a la protección ambiental y comunidades interesadas en presentar sus proyectos relacionados con la conservación y resguardo de los recursos forestales. El viceministro de Ambiente, Edwin Castellanos, informó que la fecha límite para la presentación de proyectos será el próximo 29 de mayo.
3: Hemos tenido una asignación presupuestaria de 40 millones y estamos ya listos para ejecutarlo. Y Fobosques entonces abrió una convocatoria hace 2 semanas. La convocatoria está abierta y está vigente esta semana. El viernes cierra, así que los interesados pueden ingresar al sitio web del ministerio, bajar allí la guía, las bases de cómo funciona el fondo, preparar propuestas y presentarlas. La idea del fondo entonces es invertir en proteger, en recuperar los bosques, pensando en los bosques como esos ecosistemas, como esos áreas naturales que nos proveen de beneficios, tanto en temas de agua como en temas de biodiversidad. Así que es un fondo que viene a complementar otras iniciativas en el país importantes para recuperar y proteger nuestros bosques. De acuerdo al decreto ley del Congreso que asigna estos fondos, el fondo está orientado principalmente a asociaciones, a organizaciones no lucrativas que trabajan con comunidades que trabajan en la protección y la recuperación de los bosques. Entonces va orientado principalmente hacia comunidades, hacia ONGs, no orientado hacia individuos. Y esto es así porque existen ya otros fondos que maneja el Instituto de Bosques, INAB, que ya tienen ese enfoque de trabajar con individuos.
2: Indicó que el principal objetivo es proteger los bosques y asimismo conservar varios espacios que desde hace años se han visto afectados. Para Nuevo Mundo Noticias, Ángel Vázquez.
1: Para noviembre ha sido programado el inicio de los trabajos de construcción del Hospital contra el Cáncer en la zona 13 capitalina, luego de finalizar los trabajos de estudios del suelo.
2: Autoridades del Ministerio de Salud informaron que en noviembre se tiene previsto iniciar la construcción del Hospital contra el Cáncer, el cual se ubicará en Zona 13. Enfatizaron que la planificación del primer hospital especializado contra el cáncer del sistema público sigue avanzando luego de que el Ministerio de Salud confirmara que los estudios de suelo para el proyecto en la Zona 13 capitalina concluirán esta semana. La propiedad está ubicada en la 8ª Avenida, entre 10ª y 15ª Calle de dicha zona, en la capital, en un área cercana al Aeropuerto Internacional Aurora, el Insibume y dependencias del Ministerio de Agricultura. Por tal motivo, el ministro de Salud, Joaquín Barnoya, aseguró que el terreno ya pertenece oficialmente al Estado y que actualmente se desarrollan las últimas evaluaciones técnicas previas al inicio formal de la construcción. El funcionario reiteró que la meta del Ejecutivo es colocar la primera piedra del hospital en noviembre de este año como parte de la implementación de la Ley de Atención Integral de Cáncer, aprobado en marzo del 2024. Aunque el gobierno mantiene la meta de iniciar obras este año, el ministro aclaró que el proceso aún depende de autorizaciones administrativas y de procedimientos de licitación que ejecutará la representación diplomática taiwanesa. La obra cuenta con una asignación presupuestaria de 600 millones de quetzales establecida en la Ley de Atención Integral del Cáncer. Según Salud, 465 millones de quetzales estarán dirigidos a promoción, prevención, diagnóstico y tratamiento oncológico, mientras que 135 millones se destinarán al tratamiento de enfermedades crónicas. Para Nuevo Mundo Noticias, Ángel Vázquez.
1: El cargamento de cocaína procedente de Costa Rica e incautado por unidades antinarcóticas en la empresa portuaria Quetzal, en el departamento de Escuintla, tiene un precio que supera los 20 millones de quetzales.
4: Tras más de 24 horas de labores por parte de las fuerzas de seguridad en Puerto Quetzal, Escuintla, autoridades antinarcóticas lograron localizar e incautar un cargamento de cocaína valorado en más de 20 millones de quetzales, oculto dentro de contenedores procedentes de Costa Rica. Durante las diligencias, investigadores localizaron 125 paquetes de rectangulares ocultos entre el material metálico, los cuales dieron un resultado presuntivo positivo para cocaína. Las autoridades confirmaron que el decomiso asciende a 149 kilogramos de cocaína con un avalúo aproximado de 20.249.100 quetzales, convirtiéndose en uno de los decomisos recientes más relevantes realizados en la terminal portuaria del Pacífico. Según las investigaciones preliminares, las estructuras criminales utilizaron la modalidad de ocultar la droga entre chatarra y desechos industriales para dificultar su detección durante los controles aduaneros y de seguridad. La droga fue embalada y trasladada bajo estrictas medidas de seguridad hacia las bodegas de resguardo correspondientes, mientras fiscales y agentes especializados continúan las investigaciones para establecer a qué organización criminal pertenecía el cargamento y cuál sería su destino final. Para Nuevo Mundo Noticias, Werner Álvarez.
1: Un operativo realizado por las fuerzas de seguridad en un sector del departamento de Petén permitió la incautación de fusiles, chalecos, antibalas, municiones y marihuana, de acuerdo con el informe oficial.
4: Un amplio arsenal de explosivos y droga fueron localizados durante una serie de allanamientos desarrollados en Petén por investigadores de la Policía Nacional en un operativo dirigido contra estructuras criminales. Entre lo incautado figuran 16 fusiles, dos pistolas, un lanzagranadas, cargadores e incluso un artefacto explosivo.
5: La cual está en proceso. Esto en los laureles y las cruces Petén. También en coordinación interinstitucional con las fuerzas de seguridad pública y el Ministerio Público, se hicieron allanamientos y al momento, aunque la operación sigue en proceso, al momento se capturaron 12 fusiles, 2 pistolas, 7 torbas, 2 silenciadores para pistola, munición de diferente calibre, aún no determinada, útil, un pick-up, un teléfono celular, posible marihuana. Y se identificó y se está determinando la poligonal de un sembradío de marihuana para su posterior erradicación.
4: De acuerdo con fuentes policiales, el hallazgo de las granadas y del explosivo encendió las alertas de las fuerzas de seguridad debido al nivel de capacidad de fuego y logística que estarían manejando los grupos investigados en zonas del país. Las autoridades sospechan que el armamento podría estar relacionado con organizaciones dedicadas al narcotráfico. Para Nuevo Mundo Noticias, Werner Álvarez.
1: Un narcolaboratorio fue descubierto y desmantelado por elementos del Ejército y la Policía Nacional Civil en Ayutla, San Marcos, área fronteriza con México, donde además de cocaína, armas de fuego, fueron capturados 7 presuntos responsables.
4: En una de las operaciones antidrogas más fuertes ejecutadas este año en la frontera occidental del país, agentes de la Policía Nacional Civil y del Ejército de Guatemala desmantelaron un presunto narcolaboratorio clandestino en Ayutla, San Marcos, donde localizaron armamento de grueso calibre, paquetes con posible cocaína y capturaron a 7 personas vinculadas a una estructura criminal que operaba cerca de la frontera con México. El operativo se desarrolló en el sector del Sanjón San Lorenzo, una zona estratégica para el trasiego de droga hacia territorio mexicano, donde fuerzas antinarcóticas inspeccionaron una vivienda utilizada presuntamente para el procesamiento y embalaje de narcóticos. Durante las diligencias, fueron hallados más de 30 paquetes con posible cocaína, recipientes químicos, moldes, pesas digitales, cuchillas y otros instrumentos utilizados para la preparación y distribución de droga. Las autoridades también decomisaron un arsenal compuesto por fusiles de asalto, cargadores, abundante munición y otros equipos utilizados por grupos del crimen organizado transnacional. Según reportes preliminares, el inmueble funcionaba como un centro de operaciones clandestinas a aproximadamente 17 kilómetros de la frontera sur de México. Los 7 capturados quedaron bajo custodia y fueron puestos a disposición de los juzgados correspondientes, mientras fiscales y agentes especializados continúan procesando la escena. El hallazgo ocurre en medio del reforzamiento de operativos de seguridad impulsados por el gobierno de Guatemala, luego de recientes enfrentamientos armados y otros decomisos registrados en Huehuetenango, Petén, Izabal y la Costa Sur. Para Nuevo Mundo Noticias, Werner Álvarez.
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1: En las internacionales, la ola de calor que sufre buena parte de Europa y que en el Reino Unido ya comienza a remitir desde este miércoles, ha dejado ya en el país al menos 9 muertos por ahogamiento, en su mayoría jóvenes.
6: La ola de calor que ha golpeado a buena parte de Europa deja ya al menos 9 muertos por ahogamiento en el Reino Unido, la mayoría jóvenes. Aunque las temperaturas más extremas se registraron cerca de Londres, donde el martes se alcanzaron los 35 grados, casi todos los accidentes ocurrieron en el centro de Inglaterra. Las víctimas no fallecieron por golpes de calor, sino mientras intentaban refrescarse en lagos, estanques y presas durante los días más intensos de calor. Entre los fallecidos hay un hombre de 60 años que murió al intentar rescatar a 2 familiares en la playa de Cornualles y una mujer de 72 años en Gales. El resto son adolescentes que se bañaban en aguas interiores. Este miércoles, la policía británica recuperó el cuerpo de un joven de 17 años desaparecido en el lago Pickmere, en el noroeste de Inglaterra, y el de otro adolescente en el lago Halley, al sur de Londres. El Foro Nacional de Seguridad Acuática advierte de que ya son 8 años consecutivos con más muertes en aguas interiores que en la costa británica. Los expertos recuerdan que estos lagos y estanques siguen muy fríos tras el invierno, lo que puede provocar pérdida de fuerzas, dificultad para nadar y riesgo de ahogamiento.
1: 13 departamentos del oeste de Francia están en alerta naranja por el calor más grave antes de la máxima de color rojo debido a unas temperaturas extraordinariamente altas para finales de mayo.
6: La ola de calor que ha golpeado a buena parte de Europa deja ya al menos 9 muertos por ahogamiento en el Reino Unido, la mayoría jóvenes. Aunque las temperaturas más extremas se registraron cerca de Londres, donde el martes se alcanzaron los 35 grados, casi todos los accidentes ocurrieron en el centro de Inglaterra. Las víctimas no fallecieron por golpes de calor, sino mientras intentaban refrescarse en lagos, estanques y presas durante los días más intensos de calor. Entre los fallecidos hay un hombre de 60 años que murió al intentar rescatar a dos familiares en la playa de Cornualles, y una mujer de 72 años en Gales. El resto son adolescentes que se bañaban en aguas interiores. Este miércoles, la policía británica recuperó el cuerpo de un joven de 17 años desaparecido en el lago Pickmere, en el noroeste de Inglaterra, y el de otro adolescente en el lago Halley, al sur de Londres. El Foro Nacional de Seguridad Acuática advierte de que ya son 8 años consecutivos con más muertes en aguas interiores que en la costa británica. Los expertos recuerdan que estos lagos y estanques siguen muy fríos tras el invierno, lo que puede provocar pérdida de fuerzas, dificultad para nadar y riesgo de ahogamiento.
1: El juez de la Audiencia Nacional, Santiago Pérez, imputó al exsecretario de Organización del Partido Social Obrero Español, Santos Cerdán, al exvicepresidente de la Junta Andalucía, Gaspar Sarías, y a la gerente Ana María Fuentes en la causa que investiga presuntos pagos irregulares a la exmilitante socialista Lady Díez.
7: La UCO entra en la sede del PSOE por orden del juez de la Audiencia Nacional, Santiago Pedraz, para requerir diversa documentación y archivos electrónicos en una investigación contra una trama dirigida a desbaratar procedimientos judiciales que afectan al PSOE o al Gobierno. Pedraz ha imputado al exsecretario de Organización del PSOE, Santos Cerdán, al exvicepresidente de la Junta de Andalucía, Gaspar Zarrías, y a la gerente del PSOE, Ana María Fuentes, en una causa en la que investiga supuestos pagos irregulares a la exmilitante socialista Leire Díez por su presunta labor para frustrar procedimientos judiciales. La entrada de la UCO en Ferraz ha sorprendido a Pedro Sánchez en Roma.
8: Estamos hablando de un requerimiento, no estamos hablando de un registro. No quiero tampoco, minusvalorar la gravedad de la investigación que ahora mismo la Audiencia Nacional está teniendo en curso, y por tanto lo que sí que les puedo trasladar a la ciudadanía española es total colaboración con la justicia.
7: También ha avalado la gestión de la gerente del PSOE.
8: Ana María Fuentes es una mujer que ha llevado las cuentas de manera escrupulosa del Partido Socialista.
7: Dentro del mismo operativo, agentes de la UCO han registrado en Madrid el domicilio y a la vez despacho del exvicepresidente de la Junta de Andalucía, Gaspar Zarrías, la vivienda del exsecretario de Organización Socialista, Santos Cerdán, en Milagro, Navarra, y la vivienda en la Comunidad de Madrid del empresario Javier Pérez Dolcet. Además, han acudido a la Dirección General del Instituto Armado, donde han recopilado los informes reservados abiertos a algunos agentes por filtraciones o por posibles contactos con los presuntamente implicados en el caso Leire.
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1: En más información nacional acá en El Independiente, cuando faltan pocos días para el cierre de la convocatoria para el programa Becas por Nuestro Futuro, alrededor de 574 estudiantes se han postulado para ser beneficiados.
2: La primera convocatoria del programa Becas por Nuestro Futuro registra más de 6.000 postulaciones. A la fecha, según informó la subsecretaria de Planificación y Programación de la Presidencia, Ileana Peña, explicó que a días de cerrar la primera convocatoria, se observa un incremento de jóvenes que se ha postulado por una beca, quedando pocos días para que se cierre la misma. La funcionaria hizo nuevamente el llamado a la población a postularse en la primera convocatoria de becas por nuestro futuro que se abrió el 16 de abril y concluirá este próximo domingo. Además, indicó que a la fecha este programa de becas por nuestro futuro alcanza 574 becarios beneficiados, de los cuales el el 59% son mujeres, 41% hombres y 52% son ladinos. Asimismo, 46% de origen maya. Y entre las carreras más recurrentes de las aplicaciones a la fecha se encuentran ingeniería civil, psicología, ingeniería industrial, nutrición, médico y cirujano y pedagogía. La meta para este año, para este programa, es llegar a 1.200 becas otorgadas. La funcionaria destacó que las becas técnicas constituyen una ruta corta para adquirir conocimientos y habilidades para insertarse laboralmente. Entre los tipos de becas se encuentran becas de pregrado para guatemaltecos que terminaron el diversificado y quieren estudiar una licenciatura o técnico universitario. Asimismo, posgrado para profesionales que terminaron el diversificado y quieren estudiar una licenciatura o técnico universitario. Asimismo, posgrado para profesionales que buscan especializarse con una maestría o doctorado en Guatemala o en el extranjero. Y

0: De alta en un hospital privado, donde permanecía bajo custodia policial tras ingresar herido de bala al país de manera ilegal. Las autoridades guatemaltecas confirmaron que Guerra cuenta con una notificación azul de localización internacional y es investigado por su presunta vinculación con el ataque armado ocurrido la semana pasada en Corinto, Omoa, Cortés, Honduras, donde murieron al menos 5 agentes de la Dirección Policial Antimaras y Pandillas contra el Crimen Organizado durante un operativo contra estructuras ligadas al narcotráfico. De acuerdo con la PNC, el hondureño ingresó a territorio guatemalteco el pasado jueves junto a otro compatriota identificado como Jeffrey Joseph Guardado Herrera, de 21 años. Ambos fueron localizados en un centro asistencial de Izabal con heridas provocadas por proyectil de arma de fuego. Las investigaciones de las autoridades hondureñas apuntan a que los dos hombres tendrían posibles nexos con la estructura criminal señalada de atacar a los agentes policiales en Corinto, una operación que derivó a uno de los hechos más violentos registrados recientemente en la zona fronteriza entre Guatemala y Honduras. Mientras tanto, Guardado Herrera continúa internado bajo vigilancia policial en Guatemala y se prevé que una vez reciba el alta médica, también sea expulsado del país y entregado a las autoridades hondureñas. Para Nuevo Mundo Noticias, Werner Álvarez.
1: Actualmente, alrededor de 2.000 basureros clandestinos en distintas regiones del país complicarán las acciones que el Ministerio de Ambiente y Municipalidades realizan para evitar la contaminación.
2: El Ministerio de Ambiente y Recursos Naturales mantiene un registro de aproximadamente 2.000 basureros clandestinos en todo el país, informó el viceministro de Ambiente Edwin Castellanos. El funcionario señaló que lo más preocupante es el incremento constante de estos vertederos ilegales, situación que durante la época de lluvia provoca diversos problemas para las comunidades y municipalidades debido a la acumulación y arrastre de desechos.
3: Sí, el tema de basureros clandestinos es tremendo. Hemos llevado un inventario de estos basureros. Llevamos más o menos ahorita un conteo de 2.000 basureros clandestinos en el país, pero eso no son todos, estamos todavía contando y desafortunadamente en muchos lugares están aumentando en vez de disminuir, porque tenemos la mala costumbre que si vemos que alguien tiró la basura incorrectamente en un lugar, más gente empieza a tirar basura y ya se crea el basurero. Eso hay que trabajarlo, especialmente de nuevo con las munis, son los alcaldes, las municipalidades, los primeros llamados en buscar cómo remediar estos basureros. Hemos tenido conjunto con algunas municipalidades jornadas de limpieza donde viene el Ministerio de Ambiente, vienen otras instituciones como Gobernación, como el Ejército incluso se involucra para limpiar algún tipo de vertedero clandestino. Lo difícil o lo importante es que una vez limpiado se mantenga limpio, porque viene la gente y tiene la costumbre de seguir tirando. Y ahí es donde tenemos que entender que la única forma de realmente limpiar el país es no ensuciándolo.
2: Explicó que al momento que observan vertederos clandestinos, las personas no dejan de tirar la basura en el lugar ya que se vuelve una costumbre. Sin embargo, este tema también se encuentra en manos de las autoridades locales para que pongan cuidado en torno a este tema. Para Nuevo Mundo Noticias, Ángel Vázquez.
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6: En las notas internacionales, Uganda cerró su frontera con la República Democrática del Congo el miércoles en un intento de contener la propagación de la epidemia de ébola.
7: Preocupación en Uganda por la epidemia de ébola en la vecina República Democrática del Congo. El miércoles las autoridades anunciaron el cierre de la frontera entre ambos países en un intento de contener la propagación de la enfermedad. Las únicas excepciones son para los equipos autorizados de respuesta al ébola, las operaciones humanitarias, el transporte de alimentos y mercancías y las fuerzas de seguridad, que estarán sujetos a estrictos protocolos de control y monitoreo sanitario.
8: I'm very confident because
9: Tengo mucha confianza porque el gobierno no esperó a que las cifras fueran tan altas para actuar. Al menos ahora mismo, sé que aquí al lado tenemos el campamento de ébola, así que se había preparado bien. Los médicos y las enfermeras estaban preparados, la gente ha sido informada y educada sobre los procedimientos y en las iglesias y lugares públicos, uno ve a la gente desinfectándose las manos y cómo les toma la temperatura.
7: Este pequeño país del este de África ha registrado 7 casos de la variante Bundibugyo del virus del ébola desde que se identificó un brote en la República Democrática del Congo el 14 de mayo. En ese país, las autoridades han atribuido más de 220 muertes al brote, con unos 900 casos sospechosos. La Organización Mundial de la Salud ha declarado una emergencia internacional.
6: El ejército israelí advirtió este miércoles que considerará como zona de combate toda el área del territorio libanés al sur del río Sa'arani.
7: El ejército israelí dijo el miércoles que está intensificando sus operaciones en Líbano para asestar golpes cada vez más duros al movimiento islamista pro-iraní Hezbollah.
4: Esta misión se está llevando a cabo de forma metódica en todos los frentes y con responsabilidad ante un enemigo que está debilitado y puesto a prueba.
7: El jefe del Estado Mayor añadió que Hezbollah está desplegando contra Israel una amplia gama de amenazas, principalmente la de los drones. El ejército israelí advirtió además el miércoles que considerará como zona de combate toda el área del territorio libanés al sur del río Sharani, que discurre a unos 40 kilómetros de la frontera entre Israel y Líbano. En un mensaje en redes sociales, instó a todos los habitantes de esa región a evacuar, pese a la tregua en vigor entre sus fuerzas y Hezbollah desde el 17 de abril.
6: La presidenta de la Comisión Europea, Ursula von der Leyen, afirmó que las incursiones de drones en la Unión Europea no son aislados, mientras que los líderes de los países bálticos alertan de una escalada de amenazas híbridas de Rusia.
10: La presidenta de la Comisión ha afirmado que las recientes incursiones de drones en el espacio aéreo de los países de la Unión Europea no son incidentes aislados. Las declaraciones de von der Leyen se han producido durante su reunión con los tres líderes bálticos en Lituania.
11: This is the reality on Europe's eastern border in 2026. Today it's here, tomorrow it will be elsewhere along the eastern border, and we must be clear about.
10: Von der Leyen se trasladó hasta la región báltica para reafirmar el apoyo de la Unión Europea. Estonia, Letonia y Lituania han sufrido incursiones en las últimas semanas, con al menos 6 registradas desde principios de mayo. Los ciudadanos de Vilna recibieron la semana pasada una alerta para que se refugiasen en búnkeres, mientras que las autoridades investigaban la presencia de un dron al otro lado de la frontera con Bielorrusia, que también provocó el cierre del aeropuerto de la capital.
11: These incidents have exposed vulnerabilities. Preparedness must be the organizing principle.
10: Von der Leyen ha admitido carencias de capacidad y vulnerabilidades a lo largo de la frontera oriental de Europa, pero ha asegurado que estas deben solventarse mediante una cooperación más estrecha con la OTAN.
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6: En la nota de farándula, la ciudad australiana de Sydney volvió a transformarse este martes en un colosal lienzo inmersivo con la celebración de Vivid, el mayor festival de luz, música, ideas y gastronomía del hemisferio sur, que durante 23 jornadas consecutivas ilumina su icónica bahía y sus principales monumentos.
12: El Festival de Luz y Sonido Vivid se ha apoderado nuevamente de la icónica bahía de Sydney y sus principales monumentos para convertirlos en un lienzo inmersivo que puede ser disfrutado cada noche por cientos de personas. Desde el pasado viernes y hasta el próximo 13 de julio, las emblemáticas velas de la Ópera de Sydney cobran vida con espectáculos visuales de gran formato. La instalación del artista francés Jean Gemma tiñe la fachada con complejos patrones geométricos y colores vibrantes, cuyo destello se refleja sobre las aguas del puerto. La imagen más reconocible del festival vuelve a ser la de la ópera, que con su pieza Opera Mundi combina secuencias inspiradas en paisajes naturales y urbanos. Asimismo, el puente de la bahía aparece bañado por haces de luz sincronizados, mientras ferries iluminados cruzan las aguas del puerto. Como novedad en sus 16 años de historia, la presente edición ha expandido su oferta al horario diurno mediante el formato Daylight, que incluye espectáculos aéreos con cientos de drones capaces de dibujar coreografías y figuras tridimensionales sobre el cielo de la ciudad. Creado en 2009, Vivid se ha convertido en uno de los principales motores turísticos de Nueva Gales del Sur durante el invierno austral. Y tras atraer a 2,53 millones de visitantes en 2025, las autoridades esperan volver a congregar a miles de personas cada noche.

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1: Fronteras, grupos armados y seguridad nacional. La violencia que se vive en las fronteras guatemaltecas ha vuelto a encender las alarmas. La incursión de un grupo armado en el área fronteriza de Esquipulas, presuntamente vinculado al narcotráfico, no puede verse como un hecho aislado ni como un incidente menor de seguridad. Aunque todavía no exista información plenamente confirmada sobre lo ocurrido, los reportes preliminares de viviendas incendiadas y la muerte de una persona bastan para comprender la gravedad de un episodio que refleja una vez más el deterioro del control territorial en regiones estratégicas del país. El hecho ocurre apenas una semana después de dos matanzas registradas en Honduras, precisamente en zonas cercanas a la frontera con Guatemala, y meses después de las incursiones de supuestos narcotraficantes mexicanos en comunidades de Huehuetenango y San Marcos. El patrón es demasiado evidente como para ignorarlo. Las estructuras criminales transnacionales han convertido las áreas fronterizas en corredores de disputa, operación y refugio, aprovechando la débil presencia estatal, la limitada capacidad operativa de las fuerzas de seguridad y la histórica vulnerabilidad de las fronteras nacionales. Durante años, Guatemala ha sido utilizada como puente para el trasiego de drogas, armas, dinero y personas. Sin embargo, el fenómeno ha evolucionado. Ya no se trata únicamente de rutas clandestinas utilizadas por organizaciones extranjeras, sino de la consolidación de grupos irregulares locales que operan, negocian o rivalizan con estructuras criminales mexicanas y hondureñas. La preocupación no radica únicamente en el intercambio de disparos o en los actos violentos puntuales. Lo verdaderamente alarmante es la normalización de la presencia de grupos armados en territorio nacional. Cada incursión, cada enfrentamiento y cada operación clandestina va erosionando la autoridad del Estado y fortaleciendo la percepción de que existen regiones donde la ley oficial ha sido sustituida por la ley de las armas y el dinero ilícito. Esquipulas, por su ubicación estratégica, representa un punto particularmente sensible. No solo conecta comercialmente a Guatemala con Honduras y el resto de Centroamérica, sino que también constituye una ruta atractiva para actividades ilícitas. Pero también es indispensable reconocer que la lucha contra estas estructuras no puede limitarse al despliegue militar o policial. Las organizaciones criminales encuentran terreno fértil en comunidades marcadas por la pobreza, la ausencia de oportunidades y la débil presencia institucional. Allí donde el Estado no llega con servicios, empleo, educación y justicia, terminan imponiéndose quienes sí tienen recursos para controlar territorios y comprar voluntades. Guatemala enfrenta el riesgo de que determinadas regiones fronterizas evolucionen hacia escenarios similares a los observados en otras partes de América Latina, donde grupos criminales terminan ejerciendo control territorial efectivo, imponiendo reglas y desafiando abiertamente al Estado. Evitarlo requiere decisiones urgentes, coordinación regional y una política de seguridad sostenida que vaya más allá de respuestas reactivas ante hechos violentos específicos. Lo ocurrido en Esquipulas debe servir como advertencia. La violencia en las fronteras ya no puede seguir tratándose como episodios aislados o disputas lejanas que afectan únicamente a comunidades apartadas. Se trata de una amenaza directa a la soberanía, a la seguridad nacional y a la estabilidad institucional del país. Ignorar la magnitud del problema únicamente permitirá que las estructuras criminales continúen avanzando allí donde el Estado sigue retrocediendo.
2: 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Hay más información nacional acá en El Independiente. La nueva disposición de la empresa Maicon para las personas que tramiten su primera licencia de conducir establece que deberán presentar, además de los ya incluidos, presentar la factura fiscal emitida por la Escuela de Automovilismo.
3: Maicon anunció un nuevo requisito obligatorio para las personas que deseen tramitar por primera vez su licencia de conducir o realizar un trámite de transferencia. A partir de ahora será indispensable presentar la factura fiscal de certificado emitido por la Escuela de Automovilismo, tanto en original como en copia, junto con el resto de la documentación requerida. La entidad recordó que entre los documentos necesarios para efectuar el trámite se encuentra el documento personal de identificación vigente en original y copia. En caso de no contar con el DPI original, los usuarios podrán presentar la solicitud de DPI en copia. Asimismo, será necesario presentar el certificado digital de manejo emitido por un centro de evaluación autorizado, así como un examen de la vista extendido por una clínica óptica o un oftalmólogo con colegiado activo, el cual debe cumplir con los requisitos establecidos por el Departamento de Tránsito de la PNC. Entre los requisitos también figura estar solvente de multas de tránsito, verificación, que es realizada por delegados de tránsito ubicadas en las sedes de Maicon. Además, los solicitantes deberán entregar el recibo de pago correspondiente y la factura fiscal del certificado emitido por la Academia de Manejo. Maicon también dio a conocer los costos vigentes para la emisión de licencias de conducir: 100 quetzales por un año, 185 por dos años, 260 por tres años y 320 por cuatro años de vigencia. Para Nuevo Mundo Noticias, Ángel Vázquez.
2: Una corte de Nueva York fue condenado a cadena perpetua luego de declararse culpable de provocarle la muerte a su hija de dos meses nacida, a quien provocó golpes porque la pequeña no dejaba de llorar.
4: Un migrante guatemalteco fue condenado en Nueva York a una pena de prisión y cadena perpetua tras declararse culpable del asesinato de su hija de apenas dos meses de nacida en un caso que estremeció a la comunidad latina de Long Island. Se trata de Marlon Rabanales Petzantzin, de 21 años, quien aceptó ante la Corte de Condado de Nassau su responsabilidad en la muerte de la pequeña Liseida Rabanales Barrios ocurrida el 7 de marzo de 2025 dentro de una vivienda ubicada en Inwood, Long Island, Nueva York. Según la Fiscalía de Nassau, el guatemalteco se encontraba solo con el bebé y otro menor de 14 meses cuando perdió el control porque la niña no dejaba de llorar. Los fiscales detallaron que Rabanales abofeteó a la bebé en el rostro, la golpeó repetidamente en el abdomen, la sacudió violentamente, la lanzó a una cama y luego presionó su pequeño cuerpo con todo su peso hasta dejarla inconsciente. Cuando la menor dejó de responder, el ahora condenado buscó ayuda de vecinos, quienes alertaron al 911. Inicialmente, las autoridades recibieron una versión en la que se afirmaba que la bebé había caído accidentalmente de una cama. Sin embargo, las lesiones detectadas por médicos y forenses levantaron sospechas inmediatas. La pequeña fue trasladada primero al John Episcopal Hospital y posteriormente al Cohen Children's Medical Center, donde murió debido a la gravedad de las heridas. La autopsia reveló contusiones severas en la cabeza, múltiples fracturas de costillas, hemorragias internas y dislocación de las vértebras. Las investigaciones determinaron que el guatemalteco había atacado a la niña porque sospechaba que no era su hija biológica. El connacional fue arrestado el 12 de marzo de 2025, días después de la muerte de la bebé, y desde entonces permanecía bajo custodia sin derecho a fianza. Finalmente, el pasado 31 de marzo, se declaró culpable del delito de asesinato en segundo grado ante el juez Robert Schwartz. El caso causó fuerte impacto en Nueva York debido a que Liseida Rabanales Barrios había sido reconocida públicamente como una de las primeras bebés nacidas en el condado de Nassau durante el año nuevo de 2025. Para Nuevo Mundo Noticias, Werner Álvarez.
2: La firma de contratos con operadores de transporte para fortalecer la regulación de este servicio en la ciudad de Guatemala fue realizada por las autoridades municipales.
3: La Municipalidad de Guatemala llevó a cabo la firma de contratos con operadores con permisos temporales emitidos anteriormente por la STP y ahora bajo la supervisión de DIFISU. Esto con el fin de unirse al Sistema Integrado de Transporte Público Colectivo Urbano del municipio de Guatemala, por lo que autoridades de la comuna capitalina indicaron que este proceso representa un avance necesario en la modernización del servicio de transporte público de pasajeros, fortaleciendo la regulación del sistema, la incorporación de tecnología y la calidad del servicio que diariamente utilizan miles de vecinos de la ciudad. La formalización permitirá que más de 42 rutas operadas temporalmente representen más de 300 unidades que integren de manera ordenada el sistema integrado de transporte público, consolidando un modelo que ya alcanza un 80% de cobertura en la ciudad. Actualmente el sistema está conformado por 7 líneas operadas por Transmetro, 7 de Tubús y 28 rutas de operadores privados adjudicadas mediante concurso público que entrarán en vigencia en enero del próximo año, dentro de un esquema que busca mejorar la conectividad y garantizar un servicio más eficiente, seguro y sostenible. La reestructuración contempla sectores estratégicos de la ciudad como la zona 2, 4, 5, 6, 7, 10, 11, 13, 15, 16, 18, 19, 21 y 24, fortaleciendo la movilidad urbana en distintos puntos del municipio. Como parte de esta formalización, los operadores deberán cumplir nuevos estándares técnicos y operativos enfocados en elevar la calidad del servicio. Entre los principales requisitos destacan unidad y mantenimiento, planes de mantenimiento preventivo y correctivo de las unidades en talleres legalmente establecidos, también autobuses nuevos, plan de mantenimiento de fábrica, garantía de fabricante y cumplimiento estricto de manual. Autobuses usados, certificado de taller autorizado, plan basado en el manual de fabricante y manteniendo en talleres autorizados. Autobuses eléctricos, instalaciones en predios de estacionamiento, mantenimiento especializado de baterías, sistemas de carga y capacitación en alta tensión. Para Nuevo Mundo Noticias, Ángel Vázquez.
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3: Tatite, por Dios, ya llegamos al día 27 de mayo del año 2026. Hoy es día miércoles, tate, mira, a ver cómo está el asunto, a ver qué dice Dios con nosotros. Ya se está acabando este mes de mayo, tata. A ver cómo está el asunto con el mes de junio, porque ahora sí ya la aguacería casi está igual, ¿verdad? Porque unos días estaba lloviendo, otros no, pero ahora sí, conti más que te quiere contar que el día de ayer cayó granizo en algunos lugares de allá de la ciudad de Guatemala y en otras partes de la República también. Fíjate, tata. Entonces la gente está un poco preocupada por eso, porque de repente que llueve fuerte, de repente que no llueve. Y entonces lo que hoy sí nos tiene preocupada, porque si hay muchas aquí, las verduras, las cosechas, la milpa, tata, mira. Dice que ayer en la zona 9, en la zona 4, una caída de granizo. Y en todas partes de la capital Guatemala también llovió. Fíjate, tata. Y en otras partes de la ¿cómo se llama? De la República también. Fíjate, tata. A ver cómo nos va a ir poco a poco, ¿verdad? Siempre hay que tener cuidado, tata, porque pobrecitos los animalitos, los patojos, los viejitos, todo eso, mira, las pobres mujeres que tienen que hacer el oficio, entonces hay que tener cuidado con eso, ¿verdad? A ver cómo está el asunto, ¿verdad? Bueno, ahora te voy a contar, tata, que fíjate que los diputados todavía no han aprobado la ley antilavada y ya todos le están diciendo que por favor lo haga porque es urgente. Guatemala está corriendo riesgo y tanto el presidente de la República, la vicepresidenta y a otras partes también están pidiendo por favor al Congreso, pero hay algunos que se están oponiendo y entonces hay que averiguar cuál es el motivo y por qué. Bueno, ahora lo que te voy a contar, tata, es que fíjate que encontraron 65 paquetes, dice que con cocaína en el puerto que sale que venía de Costa Rica, fíjate, tata, dice que dentro de un camión de chatarra, ahí venía, mira, en las instalaciones de la empresa portuaria que sale en Escuintla, ahí dice que la policía y cómo se llama la general de la subdirección general de la CIA, pues, ¿verdad? Encontró esos paquetes, fíjate, tata. Una inspección, llevaron unos chuchos que huelen la cocaína y esos fueron los que se encontraron en la droga, fíjate, tata. 65 paquetes, dice, mira. Entonces dice que estaban escondidos en un contenedor que venía de Costa Rica. Fíjate, tata, los narcotraficantes, ya mirás cómo son, ¿verdad? Entonces ahora hay que tener cuidado porque no se sabe exactamente quién puede estar pasando la droga. Pero bueno, ya lo están agarrando a ver cómo va el asunto, ¿verdad? Poco a poquito, tata, mira, no se sabe cómo, pero de repente lo van haciendo. Bueno, ahora lo que te voy a contar es que, fíjate que el diputado que se llama José Chic, dice que está pidiendo por favor que investiguen lo suelde de la Consuelo Porras, de este otro que se llamaba Pineda, Ángel Pineda, y también de Rafael Curruchiche. Fíjate, Tata, dice que por favor ya le está pidiendo mediante un oficio al nuevo fiscal general que se llama Gabriel Estuardo de Luna. Fíjate que manda por favor cuánto ganaba la fiscal que se fue, y también el Ángel Pineda, y también el Rafael Curruchiche. Fíjate que por favor informe, dice, cuánto ganaba. Y también ya puse una denuncia para que se investigue a la Consuelo Porras, al Curruchiche y a este Ángel Pineda. Es lo que está haciendo, ¿verdad? Bueno, y ahora por último te voy a contar, Tate, que fíjate que el presidente Bernardo Arévalo dice que va a dejar iniciados los trabajos para que se haga en Guatemala el Metro Riel. Fíjate, Tata, antes de que finalice su gobierno, yo tengo que dejar hechos los estudios y tengo que dejar hecho este asunto para que vaya caminando, dijo. Fíjate, esta es en serio y queremos que lo haga cuando ya venga otro gobierno que lo termine. Nosotros vamos a dejar empezado esto con urgencia, dice. Tenemos una misión técnica que viene de Inglaterra y a arreglar todo este, cómo está el asunto, para que esto se haga. Y también dice que los Estados Unidos van a capacitar a los miembros del Cuerpo de Ingenieros para reactivar las líneas férreas de Guatemala. O sea que vamos a tener un tren, fíjate, Tatita, pero vamos a ver si es cierta o no es cierta, ¿verdad? Bueno, Tata, es lo que te cuento. Ojalá que estás buena tu salud. Mañana, primero Dios, te hablo otro vuelto, ¿viste? Bye, que tenga buen día, pues, Zacarita, Zacarigna.
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2: En más información nacional, acá en El Independiente, las solicitudes de medidas sustitutivas solicitadas por la defensa de tres procesados por el millonario de Sualco, una entidad bancaria del país, fueron rechazadas por el juez segundo de instancia penal a cargo del caso.
4: El juzgado segundo de instancia penal rechazó las solicitudes de medidas sustitutivas presentadas por tres implicados en el caso del millonario de Sualco al Crédito Hipotecario Nacional, una estructura señalada por el Ministerio Público de haber sustraído al menos 20 millones de quetzales mediante préstamos irregulares, empresas de cartón y operaciones financieras fraudulentas. Entre los beneficiados que buscan recuperar su libertad se encontraba Pedro Duque Soto, considerado por la Fiscalía contra el Crimen Organizado como uno de los principales operadores de la estructura. Durante la audiencia de revisión de medida de coerción celebrada este martes, la defensa intentó que Duque enfrentara el proceso fuera de prisión. Sin embargo, el juez resolvió declarar sin lugar la petición y ordenó que continúe recluido mientras avanzan las investigaciones. Duque permanece ligado a proceso penal por los delitos de estafa propia continuada, lavado de dinero y otros activos, así como asociación ilícita, en un caso que ha generado amplio impacto político y financiero para las conexiones detectadas alrededor de la estructura. La judicatura también rechazó la solicitud planteada por María Fernanda Segura, quien buscaba modificar el auto de procesamiento y obtener medida sustitutiva. No obstante, el juzgador resolvió mantener vigente el proceso penal. Otro de los señalados que continuará en prisión es Wilman Rocael López Trigueros, luego de que el juez negara su petición para abandonar la cárcel. De acuerdo con las investigaciones del MP, la estructura criminal habría operado entre enero y marzo de 2024 utilizando empresas fachada y mecanismos financieros irregulares. La fiscalía sostiene que los sindicados habrían autorizado préstamos de hasta 400 mil quetzales a personas que no contaban con capacidad económica para respaldar esos montos, provocando un millonario perjuicio financiero en la entidad bancaria. Para Nuevo Mundo Noticias, Werner Álvarez.
2: Los habitantes de Parramos, Chimaltenango, ya cuentan con los beneficios de la farmacia del programa de accesibilidad de medicamentos, en la cual podrían obtener medicamentos a bajo costo.
4: El presidente Bernardo Arévalo supervisó este miércoles la gran farmacia de programa de accesibilidad de medicamentos PROAM en el municipio de Parramos, en el departamento de Chimaltenango, acompañado por el ministro de Salud Pública y Asistencia Social Joaquín Barnoya y autoridades locales. El mandatario hizo un llamado a la población para acercarse a las farmacias PROAM y adquirir medicamentos de calidad a bajo costo. Además, explicó que la instalación de esta nueva farmacia fue posible gracias al trabajo conjunto entre la Municipalidad de Parramos, que proporcionó el espacio físico, y el Ministerio de Salud, encargado de habilitar la farmacia, abastecerla de medicamentos y asignar al personal de atención. Por su parte, el ministro Joaquín Barnoya indicó que la farmacia cuenta con 152 medicamentos a precios accesibles, entre ellos amlodipina, omeprazol, antihipertensivos y tratamientos para enfermedades crónicas. Señaló que adquirir medicina en las farmacias PROAM permitirá a las familias reducir significativamente los gastos en salud en comparación con otros establecimientos. El funcionario destacó que la meta del gobierno es instalar una farmacia PROAM en cada uno de los 340 municipios del país, con el objetivo de ampliar el acceso a medicamentos esenciales para la población. Asimismo, informó que el horario de atención será de lunes a viernes de 7 de la mañana a 15 horas. La gran farmacia PROAM beneficiará a más de 22.500 habitantes de Parramos y comunidades aledañas, fortaleciendo la cobertura y el acceso a servicios de salud en la región. Según datos del Ministerio de Salud, actualmente existen 121 farmacias PROAM a nivel nacional, distribuidas en farmacias municipales, estatales, ventas sociales y grandes farmacias. Para Nuevo Mundo Noticias, Ángel Vázquez.
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2: En internacionales, el ministro francés de Asuntos Europeos, Benjamin Haddad, afirma en una entrevista que Europa no debe dejar que otros negocien su arquitectura de seguridad y advierte que Moscú no está interesada en un alto al fuego ni en la paz.
5: Los europeos deberían estar preparados para tener su propia vía diplomática con Moscú, pero la prioridad debería ser apoyar a Ucrania y aumentar la presión sobre Rusia, declaró Euronews el ministro francés de Asuntos Europeos, Benjamin Haddad.
6: President Macron has always said that when the time is right, we should have our own channel of communication with Russia because there's no reason to let the Americans alone in the, at the negotiation table when, first and foremost, it's the security of Europe that's at stake.
5: El jueves se espera que los ministros de Asuntos Exteriores de la UE planteen la cuestión de si el bloque debería romper el aislamiento diplomático impuesto a Rusia a principios de 2022 y entablar conversaciones de paz directas. El presidente francés Emmanuel Macron, junto con la primera ministra italiana Giorgia Meloni, habían respaldado inicialmente la participación directa de Europa en las conversaciones. Sin embargo, los comentarios de Haddad sugieren un enfoque más cauteloso por parte de París, que se alinea más estrechamente con el de los países del este.
2: Reino Unido y Polonia firman un importante tratado de defensa y Starmer refuerza lazos con Europa. El tratado forma parte de los esfuerzos de Starmer por profundizar la cooperación con la Unión Europea.
7: El primer ministro polaco Donald Tusk y su homólogo británico Keir Starmer firmaron el miércoles en Londres un nuevo tratado de defensa y seguridad que tiene como objetivo reforzar las fronteras británicas, combatir el crimen organizado e impulsar la defensa colectiva, profundizando así la cooperación con la Unión Europea.
8: We have deployed troops. NATO troops, obviously. We will now train further together. We will share capacity together, develop complex weaponry.
7: Donald Tusk reiteró la voluntad de Polonia de proteger los valores que, según él, su país comparte con el Reino Unido.
9: A dla nas one pozostają ważne, ale też dla naszych narodów. Rządy prawa, demokracja, prawa człowieka.
7: El acuerdo ofrece asistencia militar en caso de amenaza, transferencia de tecnología y cooperación en materia de ciberseguridad. Este acuerdo sigue a los recientes tratados que el Reino Unido ha firmado con Alemania y Francia y forma parte de la estrategia de Keir Starmer para reconstruir lazos británicos con la UE tras el Brexit de 2016.
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2: Hay más información nacional acá en El Independiente. La nueva disposición de la empresa Maicon para las personas que tramiten su primera licencia de conducir establece que deberán presentar, además de los ya incluidos, presentar la factura fiscal emitida por la Escuela de Automovilismo.
4: Maicon anunció un nuevo requisito obligatorio para las personas que deseen tramitar por primera vez su licencia de conducir o realizar un trámite de transferencia. A partir de ahora será indispensable presentar la factura fiscal de certificado emitido por la Escuela de Automovilismo, tanto en original como en copia, junto con el resto de la documentación requerida. La entidad recordó que entre los documentos necesarios para efectuar el trámite se encuentra el documento personal de identificación vigente en original y copia. En caso de no contar con el DPI original, los usuarios podrán presentar la solicitud solicitud de DPI en copia. Asimismo, será necesario presentar el certificado digital de manejo emitido por un centro de evaluación autorizado, así como un examen de la vista extendido por una clínica óptica o un oftalmólogo con colegiado activo, el cual debe cumplir con los requisitos establecidos por el Departamento de Tránsito de la PNC. Entre los requisitos también figura estar solvente de multas de tránsito, verificación, que es realizada por delegados de tránsito ubicadas en las sedes de MICOM. Además, los solicitantes deberán entregar el recibo de pago correspondiente y la factura fiscal del certificado emitido por la Academia de Manejo. MICOM también dio a conocer los costos vigentes para la emisión de licencias de conducir: 100 quetzales por un año, 185 por dos años, 260 por tres años y 320 por cuatro años de vigencia. Para Nuevo Mundo Noticias, Ángel Vázquez.
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2: En la nota de cierre, un presunto extorsionista fue capturado en el departamento de Zacatepeques por agentes policiales en cumplimiento a una orden judicial estableciendo que ha ingresado a prisión en 22 ocasiones por el mismo delito.
4: Con 22 ingresos a distintas cárceles del país desde el año 2000, un presunto extorsionista fue nuevamente capturado por la Policía Nacional Civil, esta vez señalado por el delito de extorsión en Zacatepeques. Se trata de Juan Luis Morales Rodríguez, de 42 años, quien fue detenido por agentes de la Comisaría 14 en el kilómetro 93 de la Ruta Nacional 14, jurisdicción de San Juan Alotenango. El hombre era requerido por un juzgado local desde el pasado 11 de mayo. Lo que más llamó la atención de las autoridades fue su amplio historial criminal. Según la verificación realizada en la base de datos policiales, Morales Rodríguez suma 22 ingresos a diferentes centros carcelarios del país en los últimos 26 años por delitos como robo, robo agravado, atentado, violencia contra la mujer y extorsión, evidenciando una constante reincidencia delictiva. Investigadores indicaron que el capturado ha sido detenido en múltiples ocasiones desde el año 2000, convirtiéndose en uno de los casos con numerosos antecedentes penales registrados recientemente por las fuerzas de seguridad. Con esta captura, la Policía Nacional Civil informó que ya son 600 los presuntos extorsionistas detenidos en lo que va del año, como parte de los operativos y acciones de inteligencia que buscan desarticular estructuras criminales. Para Nuevo Mundo Noticias, Werner Álvarez.
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13: ¿Vio lo que salió?
14: Sí, lo vi, todo lo que salió, todo el daño que me han hecho.
13: ¿Vio la maldad que le sacamos?
14: Sí, lo vi.
13: ¿Pudiste ver la curación que te hicimos?
15: Sí.
13: Pues, ¿qué fue lo que sacaste?
15: Como animales, como mosquitos, algo así salieron.
13: ¿De dónde lo sacaste?
15: Pues, lo vomité.
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0: Si los problemas no te desafían, no te cambian. Si los problemas no te desafían, no te cambian. Con estas palabras le damos la bienvenida a un programa más. Que no se le olvide que mi nombre es el Maestro Ángel de Dios. Estoy acá atendiendo todos los días. Un maestro que está ayudando y orientando a las personas día con día. Un maestro que está ayudando a cada persona que viene enferma. Un maestro que únicamente te está cobrando 100 quetzales porque no estoy cobrando más. 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Así es que si usted tiene problemas en el amor, tiene problemas en el trabajo, tiene problemas en el hogar y necesita una ayuda, hoy es cuando usted me puede visitar. Vamos a empezar este programa recibiendo llamadas porque este es el programa del Maestro Ángel de Dios. Es lo que a mí me apasiona, es lo que a mí me gusta, poder recibir llamadas y orientar a las personas, decirles la verdad, decirles por qué es que están soñando con popó, por qué es que están soñando con tierra negra, por qué es que están soñando con ríos chucos. Yo sé qué es lo que el sueño te está diciendo. Yo sé por qué es que estás escuchando ruidos allá en tu terreno. Yo sé por qué es que estás mirando luces. Así es que vamos a recibir la primera persona que tenemos en vivo y en directo.
1: Aló, bienvenido al programa. ¿De dónde me llama?
2: Me llamo de aquí, de Colorado, de Estados Unidos.
1: De Colorado, de Estados Unidos. Un saludo a todas esas bellas personas que a diario están en sintonía por medio del internet allá en la USA. Hijo, regáleme su nombre y su fecha de nacimiento.
2: 17 de octubre.
1: 17 de octubre.
2: De 1978.
1: De 1978, 17 de octubre. ¿Cuál es su nombre?
2: Augusto Chabac.
1: Augusto Chabac. Un saludo, don Augusto. Muchas gracias por estar llamando y por estar participando del programa. Pero por la fecha de nacimiento que me está dando don Augusto, aquí estoy viendo lamentablemente una enfermedad. Estoy viendo una enfermedad, don Augusto, que usted ya ha buscado cura y nadie lo ha podido curar, don Augusto. Estoy viendo unos dolores de pies que le dan insoportable, que incluso eso no lo está dejando trabajar allá en estado, don Augusto. ¿Cuánto tiempo tiene de estar con esos dolores de pies?
2: Así es, maestro. Ya llevo como 2 años que estoy así. He buscado ayuda en varios lugares y nunca he hallado una solución. Y la verdad, he escuchado su programa y la verdad que quiero que me ayude, maestro.
1: Mire, don Augusto, si usted está llamando, está en el derecho de saber la verdad y yo en la obligación de decírselo. Usted me decía, he buscado un montón de lugares, no vamos a decir nombres, pero vamos a hablar la verdad. Porque el que sabe, sabe, no es como el que está aprendiendo. El problema de los lugares que usted ha buscado, don Augusto, es que se han dedicado a hacerle un trabajo de curación, pero no se han dedicado a destruir lo que a usted lo tiene así, don Augusto. Y lo que a usted lo tiene así es una magia negra. Lo que a usted lo tiene así es una brujería que le hizo una mujer que lamentablemente, don Augusto, aquí puedo ver yo, ustedes tuvieron problemas por un terreno hace como unos 3 años. Esta gente no se quedó tranquila, lo fueron a trabajar y por eso lo están haciendo sufrir, don Augusto. Entonces tiene, mire, don Augusto, yo lo puedo ayudar porque nosotros no somos los únicos, pero sí le puedo asegurar que somos los mejores en hacer trabajos a distancia. Llámeme cuando termine el programa, me va a mandar una fotografía suya y me va a listar un vaso con agua allá donde usted está, porque por medio de ese vaso con agua yo a usted le voy a mostrar la cara de la persona quien le hizo esto, don Augusto. No para que vaya a pelear ni para que me metan problemas a mí, sino que para que simple y sencillamente veamos en quién podemos confiar y en quién no podemos confiar, mi hijo. ¿Yo?
2: Muchas gracias.
1: Llámeme cuando termine mi programa y vamos a platicar ahí. Le voy a decir qué tenemos que hacer para poderlo curar y se va a dar cuenta que muy pronto me va a estar llamando para darme un testimonio de agradecimiento.
2: Yo me comunico con usted.
1: Dios me lo bendiga, don Augusto. Muchas gracias por llamar.
0: 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Vamos a recibir otra persona que tenemos en vivo y en directo. Bienvenida al programa. ¿Cuál es tu nombre?
3: López.
0: Regálame tu fecha de nacimiento, por favor.
3: 29 de noviembre.
0: 29 de noviembre.
3: Del 2003.
0: Bueno, mija, por la fecha de nacimiento que me estás dando en este momento, no me vas a dejar mentir. Puedo ver que lamentablemente en el campo del amor estás mal. Aquí puedo ver problemas con tu esposo. Puedo ver que estás triste, estás preocupada. ¿Cuánto tiempo tiene de que tenés problemas con tu esposo?
3: Ah, ya tiene de rato, ya de que me junté con esta.
0: Sí, mija, lo que pasa es que hay gente que a ustedes no los quería ver feliz. Yo te voy a hablar la verdad, porque si estás llamando, estás en el derecho de saber la verdad y yo en la obligación de decírtelo. Hay gente que no los quería ver felices y lamentablemente les fueron a trabajar y ellos no van a descansar hasta que ustedes se separen. Visítame personalmente, yo les voy a mostrar quién es esa persona y los voy a ayudar, ¿oíste?
3: Ajá.
0: Si no conoces, me llamas y yo te voy a salir a traer, ¿oíste?
3: Ah, bueno, está bien.
0: Muchas gracias por llamar y muchas gracias por participar, que Dios te bendiga.
3: Vale, igualmente.
0: 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Vamos a recibir otra persona que tenemos en vivo y en directo. Aló, bienvenido al programa. ¿Cuál es su nombre?
4: Pablo Villegas.
0: Regáleme su fecha de nacimiento, don Pablo, por favor.
4: Del primero de febrero del año 1959.
0: Primero de febrero del año 1959, don Pablo.
5: Bueno, déjeme felicitarlo, don Pablo, porque primero que todo estoy viendo una persona muy guerrera, una persona que a pesar de los problemas que está pasando no se ha quebrado, don Pablo. Y le digo problemas que está pasando porque puedo ver problemas en la salud, incluso puedo ver que hace un tiempo usted quedó inválido, don Pablo.
4: Sí, estoy inválido, vine, llevo 3 años que me quedé inválido, dice que yo podía caminar, pero no sé qué me pasó, qué me, o será cosa de Dios, o será cosa mala que me hicieron, solo Dios.
5: Sí, sí, no, don Pablo, hay gente que a usted lo puso ahí donde usted está.
4: Sí.
5: Yo siempre lo he dicho, yo me voy a morir cuando Dios quiera que yo me muera, pero yo no me voy a morir cuando alguien o el enemigo quiera que yo me muera, don Pablo. Y le digo esto, ¿por qué? Porque hay gente que a usted lo tiene ahí en esa silla de ruedas. Visíteme personalmente, yo le voy a mostrar quién le hizo eso y voy a hacer a que usted se levante de ahí, don Pablo. ¿Estamos de acuerdo?
4: Estoy de acuerdo, mire, pero yo quería hacerle una pregunta, mire. ¿Cuánto me cobraría para ver si yo le llego?
5: Mijo, yo aquí no cobro mucho dinero. Hay mucha gente que, como usted me está preguntando, me preguntan siempre. Lo que sí tiene que traer usted son los materiales que vamos a utilizar para curarlo. Tiene que traer una botella con agua, 1 libra de sal, 7 limones y 3 veladoras blancas.
4: Ah, vaya, mire pues, mire, yo voy a conseguir un dinero y le doy otra llamadita.
5: Va, guarde mi número, don Pablo. Y muchas gracias por participar, don Pablo. Que Dios me lo bendiga. Amén.
0: Lamentablemente el tiempo es muy corto, el tiempo se nos ha terminado. 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Que Dios me los bendiga, hasta pronto.
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1: ¿Cómo están mis queridos amigos? Les saluda Samantha. Mi Dios me los bendiga. Estamos llegando una vez más hasta donde usted se encuentre con este pequeño espacio. Así se encuentre usted en su trabajo, en su casa, o nos escuche desde su automóvil rumbo a sus labores diarias. Este es un programa, un espacio del cual usted puede tomar nuestros consejos, nuestra orientación e incluso pues hasta nuestros mismos regaños, ¿verdad? Quiero hablar un poco de todo. Queremos hablarle a esas personas que se encuentran enfermas. Usted que ya está cansado de visitar médicos, tras médicos, y nada que lo curan, nada que lo ayudan, nada que le dan una solución. Ya ha visitado brujos, curanderos, y por ningún lado usted ve el resultado de nada. Por ningún lado usted está viendo algo positivo para su vida. Ya ha gastado mucho dinero y piensa y siente que ya no puede más, ya se está dando por vencido. Pues déjeme decirle que no, mi querido hermano. Usted puede hacer muchas cosas todavía para ayudarse. Mientras hay vida, hay esperanza. Mientras hay vida, hay esperanza. Venga, háganos una visita, una llamadita o una consulta personalmente, un mensajito, y verá cómo la vida cambia, verá cómo le cambia hasta la forma de pensar. Estamos acá es para ayudarle a curar su enfermedad, ese dolor de cabeza, ese dolor de piernas, ese dolor de estómago, ese cansancio sin razón. Para las mujeres que mantienen ese flujo con mal olor, dolor de ovarios, menstruación descontrolada, descontrol de ese periodo que a uno le viene pues mensual, ¿verdad? Que es como una suciedad que uno expulsa del cuerpo, entonces eso tiene que estar mensual, pero hay mujeres que les viene eso a cada 4 o 5 meses. Eso es malo, eso no es normal. Usted que siente que algo le pesa abajo en el vientre y que siente que algo se le va a salir por su parte, eso no es normal. Si a usted le está pasando todo esto, es tiempo y es hora de que usted diga, bueno, ¿qué me está pasando? Esto tendría que ser así, así, así. Entonces voy a ir a verme, porque dejan todo al tiempo y de ahí viene un cáncer. Recuerde que las enfermedades sobrenaturales no se representan como enfermedades, solo como siempre lo digo, de que le saquen un animal de la panza o cosas así. No, también se representan como enfermedades naturales. Un cáncer de matriz mata a cualquier mujer, un cáncer de mama mata a cualquier mujer, un cáncer en el estómago mata a cualquier mujer, a cualquier persona, también esas mujeres que no pueden quedar en embarazo porque tienen descontrol menstrual. Eso no es normal, por eso es que usted no se ha podido realizar como mujer. Usted puede estar siendo víctima de un daño, víctima de brujería, de personas inescrupulosas, personas malas que no tienen nada más que hacer que andar jodiendo y dañando a la gente. Pero para eso, gracias a Dios, estamos ya nosotras acá, las diosas de su destino, unas personas capacitadas para poder ayudarle. Unas personas que están acá, que la meta de nosotras es esa. Para eso estamos acá nosotros en este hermoso país de Guatemala. 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Usted quiere salir de la duda, usted siente que le están haciendo daño, usted que ya no prosperó, usted que ya no subió, usted que ya no tiene ganas, ya no quiere seguir adelante, se está dando por vencido, se está rindiendo. Mientras hay vida y esperanza, todavía usted puede hacer algo bueno con su vida, algo bueno para su familia, para sacar adelante a sus hijos, para sacar adelante a su esposa. Para eso estamos nosotras acá. Nada le cuesta salir de duda, echarnos una hacernos una llamadita o visitarnos personalmente, o un mensajito que usted nos haga por WhatsApp a los números de teléfono que acabo de dar. Su vida va a cambiar, usted va a cambiar hasta su forma de pensar. La cara le va a cambiar, su forma de ser, su forma de vivir.
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0: sobre la tiendita, sobre los cultivos, sobre ese patojo que se encuentra allá en los Estados Unidos, sobre su esposa o sobre su esposo que están tomando mucho. Mejor dicho, lo que ustedes quieran. Después de terminar este programa, tenemos el tiempo disponible. Disponible. Yo hay veces que con personas me quedo hasta media hora, 40 minutos me he quedado platicando con personas, generándoles autoayudas, ayudándoles a meterse nuevamente al camino del éxito y de la felicidad. 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
1: Testimonio para Diosas. ¿Cómo están, mis queridos amigos? Bendito Dios, acá nos encontramos con una persona más que ha visitado a las Diosas del Destino, y gracias a Dios y a nosotras, pues hemos podido ayudarle, le hemos podido curar una enfermedad que doña Francisca Pérez estaba padeciendo hace mucho tiempo. Había visitado médicos de médicos y nadie le había podido dar una solución, ¿verdad? Pero ya ella nos visitó a nosotras, y pues que sean las propias palabras de doña Francisca que nos digan cómo estaba antes de visitarnos y cómo doña Francisca se siente ahora. Cuéntenos, doña Francisca, para que las personas escuchen este bello testimonio de cómo su vida le ha cambiado, mamita.
2: Sí, hermanita, yo vengo a darle las gracias primero a Dios por haberme sanado de lo que yo estaba enferma, y después a ustedes, porque yo les tuve fe de que ustedes me iban a sanar, porque yo ya había visitado muchos lugares y no había logrado que me curaran. Pero ahora quiero agradecerles a ustedes de todo corazón que me hayan sanado. Yo estaba muy mal. Fíjese que, tal vez se acuerda, hermana, la primera vez que yo vine aquí con ustedes, yo venía hasta bien pálida, bien débil, yo no podía ni caminar.
1: Sí, mamita, y ahora yo le miro otra cara, mi reina, le miro otro colorcito a usted, ¿verdad?
2: Sí, fíjese que ustedes me empezaron a tratar porque, como le digo, yo venía muy mal, yo no podía ni caminar cuando venía.
1: Mi reina linda, ¿hace cuánto tiempo usted nos visitó, mamita?
2: 2 meses. 2 meses hace que yo vine aquí con ustedes por primera vez.
3: Hace 2 meses. ¿Y en cuánto tiempo usted dio los resultados, mija?
2: Yo en 15 días empecé a ver ya el cambio, porque como el tratamiento que ustedes me dejaron, yo lo empecé a tomar como ustedes me dijeron.
3: Sí, obviamente, pues una enfermedad que está tan encarnada, se podría decir, no se puede sacar de la noche a la mañana. Todo es un proceso, mamita. ¿Y usted qué le puede decir a las personas que nos escuchan por esta prestigiosa emisora de lo que usted vio, de cómo estaba y de cómo se siente ahora? ¿Qué le sacamos de su cuerpo, mamita?
2: Pues fíjese, hermana, que la verdad, todo lo que me hicieron ustedes ese día que vine me hizo darme cuenta que no era una enfermedad natural. Y todo lo que ustedes me hicieron vomitar me hizo darme cuenta que el daño era muy grande. Ustedes me estuvieron tratando bastante tiempo, como le digo. Yo a los 15 días empecé a ver ya bastante, bastante mejoría en mi cuerpo y en mi vida. Y yo les doy muchas gracias por eso. Y tengo en mi corazón el invitar a todas aquellas personas que tengan enfermedades y problemas que les cuesta solucionar, que no han podido curarse con ningún médico, que visiten a las diosas del destino, que ellas son una gran bendición de Dios para nosotros, porque la verdad sí sanan. A mí me han sanado y yo les doy mil gracias por todo eso.
3: Muchas gracias, mamita linda, que Dios me la bendiga. Bueno, este es un testimonio más de una persona que nos visitó, doña Francisca Pérez. Venía muy enfermita, muy malita, pero como dice ella, hermanita, voy a hacer el esfuerzo, voy a hacer el sacrificio porque me quiero curar. Todavía tengo nietecitos por los que tengo que velar, entonces tengo que seguir adelante. Y así fue como doña Francisca se hizo el trabajo y el tratamiento con nosotros. Y gracias a Dios y a nosotras, las diosas de su destino, pues ahora es una persona ya sana, ¿verdad? No la podemos poner como una jovencita de 20 años, porque doña Francisca ya es una persona mayorcita, pero sí todavía tenemos Francisca para rato, ¿verdad? Pues acá esperamos a todas esas personas para que nos hagan una visita o una llamadita. Les saluda a la hermanita Samantha, que Dios me los bendiga.
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0: Bueno, mis amados hermanos, lamentablemente nuestro peor enemigo es el tiempo. Pero mire, quedamos siempre, los hermanos de la Buena Esperanza, la hermana Samantha, el hermano Marcos, el hermano Jesús, el hermano Saúl, el hermano Santor y su servidor, el hermano Felipe, quedamos prestos y dispuestos en este mismo instante, esperando su llamada hasta las 12 de la noche. 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el amor le va mal, porque cada que enamora fracasa, porque el negocio bajó, porque los animales se le mueren, porque los cultivos se dañaron, porque el pato que está en los Estados Unidos o el familiar le está yendo mal, qué está sucediendo con sus negocios, qué está sucediendo con su salud, que no sale nada bien, nada bueno, y lo peor, todos los exámenes que usted se hace o que le hace a ese enfermo, ¿salen buenos? Ahí está la pregunta del millón. ¿Qué pasa? ¿Qué sucede? Con los hermanos de la Buena Esperanza vas a ver la verdad. 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Recuerden, hermanos de la Buena Esperanza, que Dios los bendiga. Nos vemos mañana en un programa mejor o similar a este. Hasta pronto, mi bella familia. Chao, chao.
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8: Muy buenas noches, queridos hermanos. Empezamos una vez más de nuevo con este su programa de Santo Remedio. Muy contentos, muy agradecidos siempre con Dios por permitir llegar aquí siempre a estos micrófonos de esta prestigiosa radio y así poderles a ustedes ofrecer este programa de orientación espiritual. Muy contento de ver cuántas personas a diario nos llegan a nuestra casa de oración y cuántas personas nos escuchan a diario allá en los cantones, los caseríos, los departamentos, los municipios, los departamentos, hasta donde llegan las ondas hercianas de esta prestigiosa radio. Es mucha la gente que me ha llamado de estos pueblos, de estos municipios, de estos departamentos, buscando esta ayuda que tanto necesitan de nosotros los hermanos de Santo Remedio. Son muchas las personas que me llaman a diario en el momento que empezamos este programa. Por eso vamos a habilitar ya las líneas telefónicas para que usted pueda comenzar a marcar y así usted pueda obtener una orientación de parte mía o de parte de cualquiera de los hermanos que laboramos acá en nuestro centro espiritual de Santo Remedio. 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Solamente llámeme, tenga a la mano su nombre, su fecha de nacimiento, que yo con su fecha de nacimiento le voy a decir a usted su pasado, su presente, su futuro, quién lo quiere, quién lo ama, quién lo engaña o el por qué, el motivo de tantos fracasos en su vida. ¿Por qué usted no puede superar? ¿Por qué no puede salir adelante? Porque todo lo que usted hace, le sale al revés, le sale contrario, le sale negativo. Usted es una persona que da dos pasos de para adelante y cuatro de para atrás. El dinero no le rinde, como lo agarra con la mano derecha, se le va con la mano izquierda. Todo se le vuelve como agua que se pierde entre las manos o como humo que se lo lleva el viento. ¿Y qué mejor que usted busque el remedio? ¿Y cuál es el remedio para usted, hermano, para usted, hermana, buscando este centro espiritual que se llama Santo Remedio? 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Dígale que nos venga a visitar o que nos llame personalmente para darle una orientación y decirle cómo es llegar con nosotros los hermanos de Santo Remedio. Así es que, mi querido hermano, mi querida hermana, que no sufra más en silencio, porque todo su problema tiene solución, hasta la propia muerte de vez en cuando acudamos a tiempo. Por eso Dios dijo: ayúdate que yo te ayudaré, mas no te quedes sentado en la casa, que yo hasta allá no llegaré. Si lo proponemos, lo podemos lograr. ¿Cómo lo logra usted, hermano? Haciendo ese sacrificio. Recuérdese que una consulta lo puede ayudar. Una consulta lo puede sacar a usted del hoyo del abismo donde usted ha caído, mi querido hermano. Si usted se le encomienda a Dios, tenga la plena seguridad que alguien lo va a sacar de ese hoyo donde usted ha caído. Pero si usted cae y no cree en nada, no cree en Dios, no cree, mi querido hermano, ni en la comida que se come, porque hay veces le dan cólicos, tenga la plena seguridad, mi querido hermano, que ahí nadie va a pasar, nadie lo va a mirar, y ahí en ese hoyo usted va a morir, quizás penando, mi querido hermano. Por eso, hermano, por eso, hermana, qué mejor que usted se aboque con nosotros, los hermanos de Santo Remedio, que aquí estamos con los brazos abiertos para ayudar al decaído, al sin suerte, aquella persona que no puede superar, que no puede salir adelante, que se lo pasa trabajando de sol a sol y nunca ha logrado tener nada, aquella persona que no consigue su media naranja, que no consigue un novio, que no consigue una novia, o que su novio o que su novia se le ha ido de la noche a la mañana después de que todo estaba hermoso, bonito, a punto de casarse, y de un momento a otro se dañó la relación, no sabe por qué motivo y por qué razón. Hermano, encamínese a mi casa de oración de Santo Remedio, que tengo ese remedio para esto. ¿Por qué razón? Porque probablemente hicieron un daño, porque hay un daño, porque hay una porquería, porque hay un entierro y lo tienen jodido. Recuérdese que la maldad existe, el daño existe, y estamos en un mundo donde cara vemos, pensamiento no sabemos. Recuérdese que el mejor amigo es el peor enemigo. Por delante son unos, pero por detrás le están clavando a usted el cuchillo de la traición. ¿Cuántas personas no pueden progresar? Empiezan lo más de bonito en su negocio, empiezan muy bonito allá con su finca, con su ganado, y cuando menos pensado, todo comenzó de para atrás, sin saber por qué hay motivo y sin razón. Y es otra persona que te tiene envidia porque tú estás progresando, y se valen de cochinadas, de porquería y artimañas. Visitan una mesa negra, una mesa de esa donde practican lo que es todo lo que llamamos la magia negra. Te hacen una brujería y hechicería por medio de una fotografía o tierra de hada de tu casa. Eso le hacen ciertos rezos espirituales, lo revuelven con ciertas sustancias como agua de los floreros del cementerio, con tierra de cementerio, con hueso raspadura de difunto, y eso prácticamente lo hacen, lo tiran y comienza todo a disecarse, a morirse en las plantas, comienzan los animales a enfermarse, ustedes allá en sus casas peleando como perros y gatos, discutiendo sin razón y sin motivo. Hay veces se ponen que los padres les tiran a los hijos le tiran a los padres. ¿Por qué? Porque el maldito demonio está actuando ahí. Ahí está el daño, ahí está el mal. ¿Y eso qué hay que hacer? Sacarlo, destruirlo y después proteger a la persona. Protegerlo con un talismán o un cierre de cuerpo para que nunca jamás le vuelva a entrar el daño en su cuerpo y pueda andar tranquilo por donde quiera que ande y progresando y saliendo adelante. Y eso somos nosotros, los hermanos de Santo Remedio, que tenemos la capacidad que Dios nos ha regalado. Dios nos ha regalado una capacidad que, gracias a Dios, llevamos 23 años acá ayudándole al decaído, al sin suerte, aquella persona que entre más día, más de para atrás. Hermano o hermana, si usted que se lo pasa yendo donde el doctor, yendo donde el médico, pero recuerde que los médicos son sagrados porque lo necesitamos, porque hay enfermedades naturales que deben de ser curadas con los médicos, debe de ser curado con medicina de la que el doctor o el médico le manda. Pero recuérdese que cuando hay un daño sobrenatural, no hay medicina, no hay examen que le hagan a usted y que le encuentren la enfermedad o que se la curen. Eso debe usted visitar una persona profesional que tenga el conocimiento. Y qué mejor que usted se aboque con este centro espiritual, con este grupo de parapsicólogos, de mentalistas, como somos nosotros los hermanos de Santo Remedio. 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Que sufre mucho de dolor de cabeza constantemente, que se le cae el cabello, que tiene dolor en la garganta, que le duelen los pulmones, dificultad para respirar, siente algo que lo ataca en el corazón, mantiene su estómago totalmente hinchado e inflamado, es un ardor en la boca del estómago, visitó el médico, el especialista, le ha dicho que es una gastritis, le han mandado cantidad de antibióticos, cantidad de medicina para esto, pero usted no ve una curación, usted siente que algo lo muerde, que algo le pica ahí y que a veces le anda por todo el cuerpo. Hermano, hermano o hermana, es porque ahí hay un daño, es porque allá usted lo tienen enterrado, lo tienen trabajado con magia negra. Recuérdese que la maldad existe y el daño existe. Existen cuatro clases de magia: la negra, la roja, la verde y la blanca, pero con la que más practican es con la negra. Nosotros estudiamos la magia blanca para poder combatir la magia negra. Y aquí nosotros, en el momento de usted llegar, le vamos a decir qué es lo que tiene y qué es lo que le está pasando y le vamos a ayudar. Le vamos a mostrar con sus propios ojos el daño y la maldad que usted tiene. No con palabras bonitas, porque las palabras bonitas se las lleva el viento. 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No lo piense dos veces, hermano, encamínese mañana mismo, o qué mejor que usted llegue personalmente con nosotros, los hermanos de Santo Remedio. Recuérdese que le hago regresar a esa persona en menos de 3 días, 8 días, según esté el caso. Hago que su pareja le regrese, que su novio le regrese, que su esposo le regrese o su esposa le regrese. Hago los trabajos a larga distancia, porque hay muchas personas que viven demasiado retirados, demasiado lejos, y les queda imposible llegar, pero se abocan a mí, y es muchas las curaciones que yo he hecho a través del WhatsApp. Así es que llámeme al 40998140. ¿Quiere viajar usted a Estados Unidos? ¿Quiere viajar al norte? ¿No ha podido llegar? ¿Siempre lo han devuelto? ¿Quiere volver a intentarlo a pesar que tiene deudas hasta el cuello? Hermano, no se vuelva a ir así. Encamínese a mi casa de oración o llámeme personalmente para yo decirle qué se debe de hacer, qué es lo que usted debe hacer para que ese camino se le abra, limpiarlo, que usted pueda llegar y que nadie lo toque en el camino, ni federales, ni lo toquen aquellas personas que están en la frontera, ni nada así por el estilo. Que usted llegue a ese viaje, a ese sueño americano, ya tenga un buen trabajo y tenga un buen empleo. Y qué mejor que a usted se acerque con nosotros, los hermanos de el Centro Espiritual Santo Remedio. Vamos a escuchar un testimonio y regreso de nuevo con ustedes.
9: De Mirna Ramírez, porque tenía una enfermedad que no se me había curado. Visitaba a los médicos, doctores, y no se me pudo curar. Y gracias a aquí vine y en menos de 15 días se me quitó la enfermedad.
10: ¿De qué enfermedad tenía usted? ¿Qué era lo que usted estaba sintiendo en su cuerpo?
9: Un dolor de estómago y una depresión y unas manchas.
10: Unas manchas en su cuerpo y una depresión y un dolor que directamente usted no lo soportaba. Pero usted vino aquí a esta casa de oración y a usted se le mostró, se le retiró. ¿Y usted viendo con su propio ojo el daño que usted tenía?
9: Sí, lo hice. En 15 días yo sentí el alivio. Y por eso invito a todas las personas que vengan acá, porque sí es verdad lo que le dicen a uno y lo curan.
10: Usted este testimonio lo pone aquí, al pie de este altar lo pone a prueba ante Dios nuestro Señor Jesucristo de que usted fue liberada, fue curada.
9: Sí, ante Dios, luego me curé.
8: Estos son los testimonios de las personas agradecidas, primeramente con Dios y después con los hermanos de Santo Remedio, que han llegado, que se han curado, que se han sanado. Y espero que usted sea esa próxima persona que diga gracias a Dios. Gracias a los hermanos de Santo Remedio, yo me curé, yo me sané. Por eso vengo a arrodillarme aquí al pie del Señor de los Milagros, que quiero regalar un testimonio de agradecimiento a los hermanos y a Dios por permitir haber llegado acá y que ellos me pudieran curar, sanar tanto a mi familiar, tanto a mi mamá, a mi papá, a mi hermano, a mi hermana, a mi niño, a mi niña, y que también me ayudaron a conseguir un buen trabajo, a conseguir un buen empleo, que también me ayudaron a que mi negocio prosperara, a que mi negocio superara y saliera adelante, que la clientela que se me ha ido, ha vuelto a regresar. Ya no es la misma de antes, que la gente comenzó a ir sin saber por qué y sin motivo y sin razón, pero al visitar a los hermanos, todo comenzó a crecer. Por eso vengo a regalar el testimonio de agradecimiento ante Dios que nos está escuchando y nos está viendo. Y quiero que la gente nos escuche, eso es lo que yo quiero, que la gente escuche los testimonios de usted, que usted mismo venga y diga, yo de mi corazón quiero regalar el testimonio porque vi la realidad. Vi que los hermanos sí tienen el conocimiento de curar, de sanar, de hacer que las personas superen y salgan adelante con el conocimiento que Dios nos ha regalado, les ha regalado. Y ver con los propios ojos, porque ahí le muestran a uno en verdaderamente lo que uno tiene, lo que le está pasando y sucediendo, mi querido hermano. ¿Le gusta jugar juego de azar? ¿Le gusta jugar lotería? ¿Nunca ha podido ganar nada? 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Y ahí estamos nosotros, los hermanos de Santo Remedio, que tenemos el remedio para toda su cura. para cualquier enfermedad que usted vea que no ha podido ser curado ni sanado a través de la ciencia médica. 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Lamentablemente el programa llegó al fin por el día de hoy. Los espero mañana en un próximo capítulo de su programa de Santo Remedio. Que Dios los bendiga y hasta la próxima.
7: Y con la bendición de Dios Padre Celestial, se despide de ustedes la congregación Santo Remedio. Elevo mis manos, Señor, buscando tu misericordia, para que con esta imposición de manos, aquellas personas enfermas puedan librarse de las ataduras del dolor. Que a través de los dones otorgados a los maestros, muchos de los que creen en ti encuentren la sanación de alma, cuerpo y mente a través de nosotros, Santo Remedio. Que la bendición del Altísimo y la luz misericordiosa del Padre los acompañe siempre. Hasta la próxima.
11: 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Bienvenidos.
12: Escuchemos testimonios, milagros de personas que nos han visitado. Que gracias a Dios, que gracias al milagroso Cristo resucitado y a nuestros tratamientos, la vida les ha cambiado. Escuchemos milagros.
13: Mi nombre es Sandra Lucena Romero. Sí, vale la pena y es la primera vez que vengo acá y nunca he visto eso que a mí me sacan. Pues he visitado otros lugares, pero nunca me han mostrado algo así. 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
12: En el nombre del Padre, del Hijo y del Espíritu Santo. Amén. Amadísimos hermanos de mi hermoso país de Guatemala, tengan todos ustedes muy buenas noches. Hoy es miércoles 27 de mayo de este año 2026, cuando le damos inicio a un capítulo más de este su maravilloso programa. En este momento nosotros le damos las gracias a Dios y a la Santísima Virgen porque nos brindan otra gran oportunidad de estar aquí en esta prestigiosa emisora Radio Nuevo Mundo, para que a través de estas ondas hercianas les enviamos estos mensajes de felicidad con el único propósito de que usted encuentre una solución a todos esos problemas y a todas esas enfermedades. 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Tenemos una llamada. Aló.
14: Aló.
15: Aló.
14: Aló, hermano, Dios me lo bendiga. Bienvenido a este su maravilloso programa Visión y Vida. ¿De dónde nos llama, hermano? Regáleme su nombre y su fecha de nacimiento.
15: Eri Chavarría.
14: ¿Y en qué fecha nació Eri?
15: 8 de julio de 1974.
14: Hermano, a través de mi conocimiento me puedo dar cuenta y en estos momentos tengo en mi mano derecha el milagroso Cristo resucitado, y puedo ver aquí en las cartas del tarot y en los caracoles que usted ha tenido muchos problemas, fracasos, mala suerte.
15: Así es.
14: En el amor, desilusiones, engaños, tristezas, fracasos, mala suerte para el trabajo, para todo, endeudado, muchas deudas, mala suerte para la lotería, para el juego, la plata no le rinde para nada, la plata que agarra con una mano se le va con la otra, la plata se le va como el humo, como el agua entre las manos. Lo que pasa es que usted está bloqueado, hay energías negativas, malas influencias. Hermano, le hago una pregunta, ¿usted alguna vez se ha hecho una limpieza?
15: Hermano,
14: no, no le ayudaron para nada. Lo único que perdió fue tiempo y plata.
15: Así es.
14: Yo le pido un favor, no nos confunda con nadie. Nosotros no somos los únicos, pero sí los mejores, porque lo que prometemos lo cumplimos. Nuestro lema es la sinceridad, la responsabilidad y la seriedad para trabajar. Lo que pasa es que usted no le han hecho una limpieza de verdad. Hay que hacerle una limpieza de aura, canalizar las energías, convertir lo negativo en positivo. 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Porque a usted le tienen mucha envidia y hay una mujer que a usted lo quiere ver fracasado, que le manda a hacer un mal, un daño. ¿Usted ya sabía o no? ¿Se imaginaba, lo ignoraba o sospechaba?
15: Sí, hermano, sinceramente yo no me imaginaba ahorita, desde toda esta fecha para acá, porque estoy hablando que desde el 2019 para esta fecha yo no he podido levantar con esa situación de problemas. Es decir, si usted le quiere le contar un dinero ahorita en el banco industrial, en el banco, le debo a otra gente, y sinceramente no hay que hacer porque todo se me hizo un heredero. Desde que me metí a comprar un vehículo, ese vehículo, yo no sé si el vehículo traía problemas, hermano.
14: Es que usted está salado, empavado, maleficiado. Vea, yo le voy a ayudar, véngase con fe. Anote la dirección.
15: Espéreme un momento, disculpe.
14: Sí, anote bien. Estamos aquí en la capital de Guatemala.
15: Así es.
14: En la zona 1.
15: Zona 1, sí.
14: Y para que no se pierda, y me llama, que ahí mismo la secretaría sale por usted.
15: Hermano, ¿qué es usted, hermano?
14: Nosotros somos guías espirituales, clarividentes, astrólogos, numerólogos. Nosotros sí le vamos a ayudar de verdad. Véngase con fe, que yo le garantizo que usted no se va a arrepentir, no se va a lamentar de visitarnos. Yo le doy mi palabra de que usted va a triunfar.

0: protección, porque usted también necesita de mucha protección. Véngase con fe, ¿está bien?
1: Solo una última pregunta, disculpe.
0: Dígame.
1: Esta mujer que está mirada y que me está haciendo este daño, ese daño ya tiene tiempo, hermano.
0: El daño ya tiene tiempo y yo le voy a mostrar quién es la mujer. Yo le voy a mostrar la cara de la persona. No para problemas ni venganzas, sino para que usted se cuide y para que usted se proteja. ¿Está bien?
1: Pero esa persona, pues en lo que usted verifica las cartas, ¿fue alguna persona, algún amor que yo tuve o por envidia o amiga? O ¿cómo mira usted su personalidad? Pues
0: usted tuvo que ver algo con esa persona y yo se la voy a mostrar para que usted la vea.
1: Está bien.
0: Pero no para venganzas ni problemas, sino para que se cuide.
1: Muy bien.
0: Para que se proteja, ¿está bien? Dígame una cosa, ¿le hablé con la verdad o le dije mentiras?
1: Sí, la verdad que sí, estoy bien jodido, así es.
2: 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Escuchemos testimonios, milagros de personas que nos han visitado, que gracias a Dios, que gracias al milagroso Cristo resucitado y a nuestros tratamientos, la vida les ha cambiado. Escuchemos milagros.
3: Sí, me siento muy feliz al ver el milagro que Dios está haciendo con nosotros en este momento. Está manifestando Dios con nosotros en esta hora. Estoy viendo esas maldades, esas brujerías que la gente nos han hecho, pero Dios es muy grande, nos está haciendo la obra. Yo creo que conocían que estabas de consulta, que están cobrando los hermanos, pero que sí, Dios está haciendo la obra aquí con nosotros. Sí, es cierto, hemos visitado bastantes hermanos, hasta doctores, pero no hay solución. Hasta aquí vimos el milagro.
4: Estaba muy mala todo, sentía yo como que si la muerte me iba. Chicotico anima, pues, de que Dios me ha liberado y Dios el que hizo la obra, pues, para mi vida y para nunca más. Y me alegro mucho y ojalá, pues, que...
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0: Bienvenidos a Nuevo Mundo Noticias. Como siempre, les tenemos la información ocurrida en Guatemala y el mundo. Soy Marvin Roblero. Damos inicio con los titulares.
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0: Registran 2.000 basureros clandestinos a nivel nacional que provocan contaminación e inundaciones en la época de lluvias. Ambiente destinará 40 millones de quetzales para proyectos de preservación de bosques. Narcolaboratorio localizado en Ayutla, San Marcos, surtiría a cárteles mexicanos. Avanza el proceso de construcción de hospital para el tratamiento de cáncer. Condenan a cadena perpetua a guatemalteco en Nueva York por la muerte de su hija de 2 meses. En noticias internacionales, Junta de Paz patrocinada por Trump no recibió ni un dólar. En el deporte se intensifica la lucha por la presidencia del Real Madrid.
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0: Unos 2.000 basureros clandestinos fueron registrados por el Ministerio de Ambiente, los que, según expertos, durante la época de lluvias, contaminan las cuencas de los ríos y provocan inundaciones.
2: El Ministerio de Ambiente y Recursos Naturales mantiene un registro de aproximadamente 2.000 basureros clandestinos en todo el país, informó el viceministro de Ambiente, Edwin Castellanos. El funcionario señaló que lo más preocupante es el incremento constante de estos vertederos ilegales, situación que durante la época de lluvia provoca diversos problemas para las comunidades y municipalidades debido a la acumulación y arrastre de desechos.
3: Sí, el tema de basureros clandestinos es tremendo. Hemos llevado un inventario de estos basureros. Llevamos más o menos ahorita un conteo de 2.000 basureros clandestinos en el país, pero eso no son todos, estamos todavía contando y desafortunadamente en muchos lugares están aumentando en vez de disminuir, porque tenemos la mala costumbre que si vemos que alguien tiró la basura incorrectamente en un lugar, más gente empieza a tirar basura y ya se crea el basurero. Eso hay que trabajarlo, especialmente de nuevo con las munis, son los alcaldes, las municipalidades, los primeros llamados en buscar cómo remediar estos basureros. Hemos tenido conjunto con algunas municipalidades jornadas de limpieza donde viene el Ministerio de Ambiente, vienen otras instituciones como Gobernación, como el Ejército, incluso se involucra para limpiar algún tipo de vertedero clandestino. Lo difícil o lo importante es que una vez limpiado se mantenga limpio, porque viene la gente y tiene la costumbre de seguir tirando. Y ahí es donde tenemos que entender que la única forma de realmente limpiar el país es no ensuciándolo.
2: Explicó que al momento que observan vertederos clandestinos, las personas no dejan de tirar la basura en el lugar ya que se vuelve una costumbre. Sin embargo, este tema también se encuentra en manos de las autoridades locales para que pongan cuidado en torno a este tema. Para Nuevo Mundo Noticias, Ángel Vázquez.
0: El Ministerio de Ambiente destinará 40 millones de quetzales para financiar proyectos de organizaciones no gubernamentales e instituciones educativas que llenen requisitos para reforestar el país.
2: Con el objetivo de recuperar y proteger los bosques del país, el Ministerio de Ambiente y Recursos Naturales lanzó el programa FOBOSQUES, una iniciativa que busca incentivar la participación de organizaciones no gubernamentales, instituciones dedicadas a la protección ambiental y comunidades interesadas en presentar sus proyectos relacionados con la conservación y resguardo de los recursos forestales. El viceministro de Ambiente, Edwin Castellanos, informó que la fecha límite para la presentación de proyectos será el próximo 29 de mayo.
3: Hemos tenido una asignación presupuestaria de 40 millones y estamos ya listos para ejecutarlo. Y FOBOSQUES entonces abrió una convocatoria hace 2 semanas. La convocatoria está abierta y está vigente esta semana. El viernes cierra, así que los interesados pueden ingresar al sitio web del ministerio, bajar allí la guía, las bases de cómo funciona el fondo, preparar propuestas y presentarlas. La idea del fondo entonces es invertir en proteger, en recuperar los bosques, pensando en los bosques como esos ecosistemas, como esos áreas naturales que nos proveen de beneficios, tanto en temas de agua como en temas de biodiversidad. Así que es un fondo que viene a complementar otras iniciativas en el país importantes para recuperar y proteger nuestros bosques. De acuerdo al decreto ley del Congreso que asigna estos fondos, el fondo está orientado principalmente a asociaciones, a organizaciones no lucrativas que trabajan con comunidades que trabajan en la protección y la recuperación de los bosques. Entonces va orientado principalmente hacia comunidades, hacia ONGs, no orientado hacia individuos. Y esto es así porque existen ya otros fondos que maneja el Instituto de Bosques, INAB, que ya tienen ese enfoque de trabajar con individuos.
2: Indicó que el principal objetivo es proteger los bosques y asimismo conservar varios espacios que desde hace años se han visto afectados. Para Nuevo Mundo Noticias, Ángel Vázquez.
0: Como escenario complejo para la siembra de alimentos, calificó el Ministerio de Agricultura el fenómeno de El Niño, el cual traerá una canícula prolongada que puede generar desabastecimiento.
2: Ante los pronósticos de un escenario complejo en los próximos meses, debido a una canícula prolongada, aumento de temperaturas e irregularidades en las lluvias, el Ministerio de Agricultura, Ganadería y Alimentación presentó la actualización de su Plan Institucional de Respuesta 2026. De acuerdo con las autoridades, se trata de una estrategia orientada a anticipar emergencias agroclimáticas y sanitarias que podrían afectar la producción agrícola y pecuaria, así como la seguridad alimentaria en distintos municipios derivado de los efectos del fenómeno del Niño. La ministra de Agricultura, María Fernanda Rivera, explicó que el plan incorpora acciones anticipatorias, monitoreo territorial, protocolos de respuesta y herramientas tecnológicas para reducir riesgos y proteger los medios de vida de familias rurales.
4: Por supuesto, la seguridad alimentaria también. Frente a esa realidad, no podemos actuar únicamente cuando ocurre la emergencia. Debemos prepararnos, debemos planificar y debemos actuar antes. Tenemos que anticiparnos. Por eso, uno de los avances más importantes de esta edición 2026 del PIR es la incorporación del enfoque de acciones anticipatorias, una visión que hoy impulsa el sistema Conred y que compartimos plenamente desde el MAGA. Este enfoque nos permite tomar decisiones con base en evidencia, información estratégica y monitoreo territorial para reducir riesgos y proteger medios de vida antes de que las pérdidas ocurran. Esto significa llevar asistencia técnica a tiempo, movilizar insumos oportunamente, fortalecer la comunicación agropecuaria y mejorar la coordinación institucional en beneficio de las comunidades más vulnerables. Este plan también fortalece protocolos operativos para responder ante emergencias zoosanitarias, plagas y enfermedades agrícolas, incendios, brotes epidemiológicos, marea roja, materiales peligrosos y atención de animales en situaciones de emergencia. Además, integra herramientas tecnológicas y mecanismos de validación en campo que fortalecen la toma de decisiones en tiempo real. Nada de esto sería posible sin el trabajo técnico y territorial de la Dirección de Información Geográfica, Estratégica y Gestión de Riesgos, DIGEGER, así como el Comité de Emergencia para la Atención de Fenómenos Ambientales y Agroclimáticos y del Sistema de Extensión Rural, que son fundamentales para agregar la respuesta institucional a las comunidades.
2: La secretaria ejecutiva de la Coordinadora Nacional para la Reducción de Desastres, Claudino Galdes, advirtió que los escenarios climáticos previstos para este año podrían generar impactos directos en la producción de alimentos. Los pronósticos muestran escenarios complejos asociados a variabilidad climática, incremento de temperaturas, canícula prolongada, irregularidad en las lluvias y eventos externos. Para Nuevo Mundo Noticias, Ángel Vázquez.
0: El presidente Bernardo Arévalo dio a conocer que su gobierno arrancará con la construcción del Metroriel, una ruta que busca unir Centro Sur en la zona 12 con Centro Norte en la zona 17.
2: El presidente Bernardo Arévalo aseguró que su administración busca dejar iniciada la construcción del proyecto del Metroriel antes de concluir su mandato, como parte de los esfuerzos por impulsar una solución estructural al sistema de transporte en el país. Arévalo indicó que actualmente Guatemala cuenta con una misión técnica del Reino Unido que analiza la profundidad de los distintos componentes del megaproyecto, lo que incluye aspectos técnicos y financieros. De igual forma, el gobernante explicó que diversas obras ya se pagaron y actualmente están en proceso de estudio.
5: La de ferrocarril, ya han venido varias visitas de los grupos del ejército norteamericano para ver en la línea que va a haber de Puerto Quetzal a Escuintla, porque es parte de la ampliación del puerto, y aparte estamos ahorita por firmar y ya ha habido unas visitas exploratorias, la línea que vendrá desde Puerto Barrios hasta el Zacapa, en alguno de los lugares, eso está por determinarse. Y aparte tenemos la LOA con 6 proyectos de infraestructura vial que van desde el segundo piso en La Martí, la circunvalación que va desde San Arate hasta Santo Domingo Xenacoj y otras obras de esa envergadura que ya están en marcha, ya se pagó y están en proceso de estudio.
2: Cabe mencionar que el Metrorriel ha sido planteado como uno de los proyectos estratégicos de gobierno para mejorar la movilidad urbana y responder a la creciente demanda de transporte en el área metropolitana. Sin embargo, su ejecución depende de la definición de esquemas técnicos, financieros y de cooperación internacional que actualmente se encuentra en análisis. Para Nuevo Mundo Noticias, Ángel Vázquez.
0: La comuna capitalina firmó contratos de concesión de rutas con 2 empresas privadas, las cuales piensan poner en circulación hasta 300 autobuses para cubrir las rutas que por el momento no cuentan con servicio.
2: La Municipalidad de Guatemala llevó a cabo la firma de contratos con operadores con permisos temporales emitidos anteriormente por la STP y ahora bajo la supervisión de DIFISU. Esto con el fin de unirse al Sistema Integrado de Transporte Público Colectivo Urbano del municipio de Guatemala. Por lo que autoridades de la comuna capitalina indicaron que este proceso representa un avance necesario en la modernización del servicio de transporte público de pasajeros, fortaleciendo la regulación del sistema, la incorporación de tecnología y la calidad del servicio que diariamente utilizan miles de vecinos de la ciudad. La formalización permitirá que más de 42 rutas operadas temporalmente representen más de 300 unidades que integren de manera ordenada el Sistema Integrado de Transporte Público, consolidando un modelo que ya alcanza un 80% de cobertura en la ciudad. Actualmente el sistema está conformado por 7 líneas operadas por Transmetro, 7 de Tubús y 8 rutas de operadores privados adjudicadas mediante concurso público que entrarán en vigencia en enero del próximo año, dentro de un esquema que busca mejorar la conectividad y garantizar un servicio más eficiente, seguro y sostenible. La reestructuración contempla sectores estratégicos de la ciudad como la zona 2, 4, 5, 6, 7, 10, 11, 13, 15, 16, 18, 19, 21 y 24, fortaleciendo la movilidad urbana en distintos puntos del municipio. Como parte de esta formalización, los operadores deberán cumplir nuevos estándares técnicos y operativos enfocados en elevar la calidad del servicio. Entre los principales requisitos destacan unidad y mantenimiento, planes de mantenimiento preventivo y correctivo de las unidades en talleres legalmente establecidos, también autobuses nuevos, plan de mantenimiento de fábrica, garantía de fabricante y cumplimiento estricto de manual. Autobuses usados, certificado de taller autorizado, plan basado en el manual de fabricante y manteniendo en talleres autorizados. Autobuses eléctricos, instalaciones en predios de estacionamiento, mantenimiento especializado de baterías, sistemas de carga y capacitación en alta tensión. Para Nuevo Mundo Noticias, Ángel Vázquez.

0: 5 de 7 personas que llevaban una semana atrapadas en una cueva inundada en Laos fueron halladas con vida, según informaron los equipos de rescate de Laos y tailandeses.
1: Cinco personas atrapadas desde hace una semana en una cueva inundada en Laos fueron

0: El experto finlandés Mikko Pasi, radicado en la región, declaró que los equipos de rescate tuvieron que atravesar cientos de metros de constantes obstáculos, inundaciones, peligro de derrumbe y un alto riesgo de contaminación del aire. Y añadió que las personas habían entrado en la cueva con recursos para permanecer bajo tierra durante varios días.
1: Las comunidades musulmanas del sudeste asiático, mayoritarias en Indonesia, Malasia y el sur de Filipinas, celebran el Eid al-Adha, o la Fiesta del Cordero, la festividad más importante del Islam, bajo la sombra de la guerra en Oriente Medio y con reiterados llamamientos a la paz.
2: Devotos de Filipinas, Malasia e Indonesia celebran Eid al-Adha. Millones de musulmanes del sudeste asiático participan este miércoles en la festividad más importante del Islam, el Eid al-Adha, o Fiesta del Cordero, en un momento marcado por la guerra en Oriente Medio. En Indonesia, el país con la mayor población musulmana del mundo, el gobierno ha comprado cerca de 1.098 corderos para los tradicionales sacrificios, mientras que la prensa local estima en 2 millones de animales los sacrificados en todo el país. En cuanto a Malasia, diferentes figuras políticas han llamado a mantener el espíritu de sacrificio, fortalecer la unidad y fomentar la sinceridad durante la celebración, al tiempo que el primer ministro malasio, Anwar Ibrahim, ha aprovechado la fecha para llamar a la paz en Oriente Medio. En Filipinas, pese a contar con una profunda tradición católica, la fiesta del Cordero también es fiesta nacional, al tener una importante comunidad musulmana, especialmente en la región sureña de Bangsamoro. La fiesta del Cordero conmemora el relato del Antiguo Testamento sobre la disposición del profeta Abraham a sacrificar a su hijo por obediencia a Dios, que finalmente le permitió sustituirlo por un cordero.
1: El narcolaboratorio localizado en Ayutla, San Marcos, surtiría a cárteles mexicanos, esto cuando regresemos de la pausa. Además, se intensifica la lucha por la presidencia del Real Madrid.

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1: Este miércoles, el ministro de la Defensa, Henry Sáenz, informó detalles de la localización y desmantelamiento del narcolaboratorio más grande encontrado en los últimos años en territorio nacional y que podría abastecer a cárteles mexicanos de la droga.
2: El Ministerio de la Defensa Nacional señaló que el narcolaboratorio desmantelado en Ayutla, San Marcos, habría sido instalado estratégicamente cerca de la frontera con México para facilitar el traslado de cocaína hacia estructuras y cárteles mexicanos, aprovechando los pasos fronterizos clandestinos y la limitada vigilancia en esa región del país. El complejo clandestino localizado en la aldea San Juan San Lorenzo reveló, según las autoridades, una estructura criminal con una operación sofisticada y de gran capacidad logística dedicada al procesamiento completo de cocaína, desde la extracción inicial hasta el empaquetado final del narcótico.
3: Empezamos a bloquearlos, las operaciones de estas estructuras, empezamos a trabajarlas, se dio la oportunidad de poder hacer la planificación y poder encontrar el momento oportuno. Esto es producto de la confianza interinstitucional y es el resultado de lo que podemos darle al pueblo de Guatemala cuando trabajamos todos juntos. Eso es la pieza angular del éxito de esta operación. Lo segundo es que ¿por qué decimos que es uno de los más grandes y más sofisticados que hemos podido encontrar? Porque cuando ustedes miren las fotos que el departamento de prensa va a proporcionarles a ustedes en su momento, ustedes van a encontrar que en la línea de producción del proceso, desde la extracción de la hoja de coca del terreno, el proceso para volverlo pasto, después convertirlo en polvo, está en esa misma instalación.
2: Las diligencias permitieron establecer que en el complejo estaba conformado por al menos 3 inmuebles interconectados, utilizados para distintas fases de producción y almacenamiento de drogas. Uno de los aspectos que más llamó la atención de las autoridades fue que dentro del laboratorio se desarrollaba prácticamente toda la cadena de transformación de la cocaína. Para Nuevo Mundo Noticias, Werner Álvarez.
1: Las fuerzas de seguridad reportaron este miércoles el decomiso de 16 fusiles de alto calibre durante operativo en Las Cruces, Petén. Según el reporte, el arsenal se incautó en el marco de una serie de allanamientos en la región norte del país.
2: Un amplio arsenal de explosivos y droga fueron localizados durante una serie de allanamientos desarrollados en Petén por investigadores de la Policía Nacional en un operativo dirigido contra estructuras criminales. Entre lo incautado figuran 16 fusiles, 2 pistolas, un lanzagranadas, cargadores e incluso un artefacto explosivo.
3: La cual está en proceso. Esto en los laureles y Las Cruces, Petén. También en coordinación interinstitucional con las fuerzas de seguridad pública y el Ministerio Público, se hicieron allanamientos y al momento, aunque la operación sigue en proceso, al momento se capturaron 12 fusiles, 2 pistolas, 7 torbas, 2 silenciadores para pistola, munición de diferente calibre, aún no determinada, útil, un pick-up, un teléfono celular, posible marihuana. Y se identificó y se está determinando la poligonal de un sembradío de marihuana para su posterior erradicación.
2: De acuerdo con fuentes policiales, el hallazgo de lanzagranadas y del explosivo encendió las alertas de las fuerzas de seguridad debido al nivel de capacidad de fuego y logística que estarían manejando los grupos investigados en zonas del país. Las autoridades sospechan que el armamento podría estar relacionado con organizaciones dedicadas al narcotráfico. Para Nuevo Mundo Noticias, Werner Álvarez.
1: Este martes finalizó el conteo de droga incautado en un contenedor almacenado en Puerto Quetzal. Según autoridades, en el lugar se localizaron 125 paquetes conteniendo cocaína.
2: Tras más de 24 horas de labores por parte de las fuerzas de seguridad en Puerto Quetzal, Escuintla, autoridades antinarcóticas lograron localizar e incautar un cargamento de cocaína valorado en más de 20 millones de quetzales, oculto dentro de contenedores procedentes de Costa Rica. Durante las diligencias, investigadores localizaron 125 paquetes rectangulares ocultos entre el material metálico, los cuales dieron un resultado presuntivo positivo para cocaína. Las autoridades confirmaron que el decomiso asciende a 149 kilogramos de cocaína con un avalúo aproximado de 20.249.100 quetzales, convirtiéndose en uno de los decomisos recientes más relevantes realizados en la terminal portuaria del Pacífico. Según las investigaciones preliminares, las estructuras criminales utilizaron la modalidad de ocultar la droga entre chatarra y desechos industriales para dificultar su detección durante los controles aduaneros y de seguridad. La droga fue embalada y trasladada bajo estrictas medidas de seguridad hacia las bodegas de resguardo correspondientes, mientras fiscales y agentes especializados continúan las investigaciones para establecer a qué organización criminal pertenecía el cargamento y cuál sería su destino final. Para Nuevo Mundo Noticias, Werner Álvarez.
1: Un nuevo cargamento de armas y municiones fue decomisado por las fuerzas de seguridad en el puerto Santo Tomás de Castilla. Al igual que en los decomisos anteriores, las armas venían en encomiendas.
2: Las autoridades guatemaltecas reportaron un nuevo decomiso de armas de fuego y municiones ocultas en un cargamento localizado en la aduana de Santo Tomás de Castilla, en Puerto Barrios, Izabal. El hallazgo fue realizado por agentes de la policía durante inspecciones de rutina y análisis de riesgo efectuado dentro de las bodegas de la portuaria. Las autoridades localizaron rifles, pistolas, cargadores y cientos de municiones ocultas entre cajas y mercancías ingresadas al país sin documentación legal que respaldara el traslado del arsenal. Según las investigaciones preliminares, gran parte de estos cargamentos provienen de Estados Unidos y utilizan el sistema de encomiendas para intentar burlar los controles aduaneros. Las fuerzas de seguridad sospechan que el armamento tendría como destino estructuras criminales que operan en Guatemala y otros países de la región. Este nuevo decomiso se suma a una serie de hallazgos registrados en las últimas semanas. Uno de los casos más recientes ocurrió el pasado 11 de mayo, cuando investigadores de la SGAIA localizaron cuatro rifles calibre .22, una escopeta calibre 12, dos pistolas, tolvas y 937 municiones ocultas dentro de un furgón con encomiendas procedentes del extranjero. Días antes, el 9 de mayo, la SAT informó sobre la incautación de 20 armas de fuego, accesorios y municiones de alto calibre escondidas en tres encomiendas. Mientras que el 7 de mayo, agentes de la División de Puertos, DIPAFRON, decomisaron 28 armas de fuego dentro de un contenedor en la misma portuaria. De acuerdo con la PNC, 26 eran armas largas y dos cortas, además de municiones y accesorios. Para Nuevo Mundo Noticias, Werner Álvarez.

0: Unos 18.000 elementos estatales y federales, así como robots, resguardarán a las selecciones, afición, turistas y directivos que asistirán a los cuatro partidos mundialistas en la sede de Guadalajara.
1: La ciudad mexicana de Guadalajara desplegará un amplio operativo de seguridad para resguardar los partidos del Mundial 2026 que se disputarán en esa sede. Más de 18.000 elementos federales, estatales y privados participarán en las labores de vigilancia para proteger a selecciones, aficionados, turistas y directivos durante los encuentros mundialistas. El secretario de Seguridad Pública de Jalisco, Juan Pablo Hernández, informó que el operativo incluirá tecnología especializada como robots humanoides, perros entrenados para detectar explosivos, radares y pistolas antidrones. Asimismo, el secretario anunció el uso de centros de comando móviles para monitorear en tiempo real la seguridad en distintos puntos de la ciudad y reforzar la coordinación durante el torneo.
2: Tenemos varias plataformas de consulta en caso de que tengamos alguna persona con alguna cédula de búsqueda, alguna ficha de búsqueda por desaparición. También tenemos plataformas de detenidos, de personas que cuenten con algún mandamiento judicial, y también tenemos plataformas que están interconectadas con plataformas de otros países en las que pudiéramos darnos cuenta en caso de que tengan alguna alerta roja por Interpol.
1: Además, policías municipales y estatales recibieron capacitación de organismos internacionales y fuerzas de seguridad de países como España, Colombia, Francia y Argentina, así como del FBI estadounidense en temas relacionados con explosivos, control de multitudes y operaciones de alto impacto. La vigilancia se concentrará en los alrededores del Estadio Guadalajara, hoteles, zonas turísticas y espacios destinados al FIFA Fan Fest, donde se espera una gran presencia de aficionados internacionales. Candelario Hernández, comisario en jefe de la policía de Zapopan, también anunció la instalación de un juzgado itinerante y personal de fiscalía en las inmediaciones del estadio.
3: Para la puesta a disposición o la pronta puesta a disposición de personas que antes, durante o posterior al evento incurran en alguna actitud impropia en lo que es el evento o incluso en algún delito también.
1: Guadalajara será sede de cuatro partidos de la fase de grupos del Mundial, entre ellos el encuentro entre México y Corea del Sur, además del duelo entre Uruguay y España.
0: Una estatua gigante de Lionel Messi, erigida en India para conmemorar la visita del argentino el año pasado, está balanceándose por el viento, por lo que será retirada.
4: Esta estatua gigante de Lionel Messi fue inaugurada en diciembre en la ciudad india de Calcuta, durante su visita al país. Con una altura de 21 metros, muestra al astro del fútbol argentino levantando la Copa del Mundo. Pero ahora será retirada debido a razones de seguridad, ya que según las autoridades, está balanceándose por el viento. El miércoles, unos operarios ataron cuerdas a la estatua para evitar que se pueda caer sobre una carretera muy transitada. Por el momento, las autoridades no detallaron si el monumento se trasladará a otro lugar que se considere más seguro.

0: Tras una gran ovación, Florentino se ha lanzado a la carga.
1: No vienen a servir al Real Madrid, vienen a servirse del Real Madrid.
0: Acusa a Riquelme de liderar una campaña en la sombra.
1: Orquestada por los mismos que protagonizaron la etapa más siniestra de la historia del Real Madrid, la etapa de Ramón Calderón.
0: No ha faltado el recado también para el Barcelona.
1: No voy a parar mientras que el caso Negreira siga ahí manchando el fútbol español.
0: Y ha negado querer privatizar el club.
1: Este club siga siendo de sus socios, para siempre.
0: A ellos les promete miles de abonos que, dice, han recuperado de la reventa. Los socios decidirán, un grupo selecto de 100.000 personas. En ellos se ha centrado horas antes Enrique Riquelme.
2: No se le ha dado al socio nada en 20 años al menos.
0: Él les ofrece este espacio para ellos, la ciudad del socio en Valdebebas, o la cuota a mitad de precio hasta que el Madrid gane la Champions. Lo deportivo,
3: la parte para todos más divertida,
0: tendrá que esperar a lo que queda de campaña.
4: Com ja sabeu, tot té un inici i tot té un final, però el camí ha estat preciós. I ara em trec la posició de jugadora culer i torno a ser una aficionada culer que l'any que ve estarà empenyent i gaudint i celebrant aquest magnífic equip que estan fent història dins i fora del camp.
5: Un Barça cuyo equipo masculino ya tiene su primer fichaje, el extremo internacional del Newcastle, Anthony Gordon, que va a firmar contrato para las próximas 5 temporadas y que va a llegar al Camp Nou en una operación que con las variables se podría ir hasta los 80 millones.
6: ...27 años de espera para una afición acostumbrada a sufrir han desatado la locura. Los Knicks no llegaban tan lejos en unas finales de la NBA desde 1999 y los neoyorquinos lo han celebrado como si el título ya estuviera en casa. Barrieron a los Cavaliers en Cleveland y también en Manhattan, donde la afición celebró la victoria del Este convirtiendo los alrededores del Madison Square Garden en una marea naranja y azul. E incluso los edificios más emblemáticos de la ciudad se tiñeron con los colores de los Knicks. Las finales empiezan el 3 de junio y todavía no está claro si el ayuntamiento permitirá instalar pantallas gigantes en la calle, después de los incidentes y las 6 detenciones de una celebración anterior.
7: Eso sí, seguir los partidos dentro del estadio es una opción prácticamente imposible para la mayoría de aficionados. La entrada más barata ronda ya los $3.000 y la más cara supera los 100.000.
8: Hacemos otra pausa, ya volvemos. Cuando regresemos, avanza el proceso de construcción de hospital para el tratamiento del cáncer. Además, la Junta de Paz patrocinada por Trump no recibió ni un dólar.
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0: La denominada Junta de Paz creada por Donald Trump para reconstruir Gaza está sumergida en una maraña de problemas legales y su cuenta bancaria dispone de $0, pese a las millonarias promesas de financiación.
1: La denominada Junta de Paz creada por Donald Trump para reconstruir Gaza sufre problemas de financiación. Una fuente cercana al caso indicó a la AFP que su cuenta bancaria dispone de $0 pese a las millonarias promesas, en medio de una maraña de problemas legales. El fondo administrado por el Banco Mundial y aprobado por la ONU fue concebido para la fase de reconstrucción y desarrollo que no ha comenzado aún. En lugar de utilizarlo, la Junta ha recibido donaciones directamente en una cuenta del banco JP Morgan, según declaró un portavoz de la iniciativa al diario Financial Times. Este mecanismo para reconstruir Gaza, donde Israel y Hamas concluyeron en octubre un alto al fuego bajo presión de Estados Unidos, fue diseñado discrecionalmente por Trump. Los países de la Unión Europea tomaron distancias con este foro, que concede un amplio espacio a socios históricos de Washington en Medio Oriente, a aliados ideológicos del mandatario republicano y a pequeños países deseosos de atraer su atención. Dos presidentes sudamericanos, el argentino Javier Milei y el paraguayo Santiago Peña, apoyaron la iniciativa. El entusiasmo se diluyó al conocerse que un asiento permanente en la Junta costaba $1,000 millones, a ser administrados exclusivamente por Trump. El Financial Times apuntó que pequeños desembolsos en la cuenta del JP Morgan han permitido pagar la oficina del denominado alto representante de la Junta, Nikolai Mladenov. Emiratos Árabes Unidos concedió $100 millones para formar una nueva fuerza policial en Gaza, pero los fondos están congelados. En abril, las Naciones Unidas y la Unión Europea evaluaron en $71,400 millones las necesidades de reconstrucción en los próximos 10 años en Gaza, según un estudio realizado junto con el Banco Mundial.

0: Este miércoles, autoridades de salud informaron del proceso de construcción del nuevo hospital para el tratamiento del cáncer en la zona 13 capitalina, el cual ha registrado avances con los estudios de suelos, mientras confían que en noviembre se inicie la construcción.
1: Autoridades del Ministerio de Salud informaron que en noviembre se tiene previsto iniciar la construcción del Hospital contra el Cáncer, el cual se ubicará en Zona 13. Enfatizaron que la planificación del primer hospital especializado contra el cáncer del sistema público sigue avanzando luego de que el Ministerio de Salud confirmara que los estudios de suelo para el proyecto en la Zona 13 capitalina concluirán esta semana. La propiedad está ubicada en la octava avenida, entre décima y quince calle de dicha zona, en la capital, en un área cercana al Aeropuerto Internacional Aurora, el INSIBUME y dependencias del Ministerio de Agricultura. Por tal motivo, el ministro de Salud, Joaquín Barnoya, aseguró que el terreno ya pertenece oficialmente al Estado y que actualmente se desarrollan las últimas evaluaciones técnicas previas al inicio formal de la construcción. El funcionario reiteró que la meta del Ejecutivo es colocar la primera piedra del hospital en noviembre de este año como parte de la implementación de la Ley de Atención Integral de Cáncer, aprobado en marzo del 2024. Aunque el gobierno mantiene la meta de iniciar obras este año, el ministro aclaró que el proceso aún depende de autorizaciones administrativas y de procedimientos de licitación que ejecutará la representación diplomática taiwanesa. La obra cuenta con una asignación presupuestaria de 600 millones de quetzales establecida en la Ley de Atención Integral del Cáncer. Según Salud, 465 millones de quetzales estarán dirigidos a promoción, prevención, diagnóstico y tratamiento oncológico, mientras que 135 millones se destinarán al tratamiento de enfermedades crónicas. Para Nuevo Mundo Noticias, Ángel Vázquez.
0: Más de 1.500 verificaciones ha desarrollado la DIACO y el Ministerio de Energía en igual número de gasolineras con la intención de verificar el precio de los combustibles, los cuales ahora tienen un precio sugerido por semana.
1: Del 28 de abril al 22 de mayo del presente año, la Dirección de Atención y Asistencia al Consumidor, DIACO, ha efectuado cerca de 1.500 monitoreos para verificar la entrega del apoyo temporal a los consumidores de combustible, según informó a través de sus redes sociales. Asimismo, indicaron que el objetivo es verificar la aplicación de precios de referencia, por lo que insta a la población a utilizar el botón de alerta habilitado en la página web de la DIACO para denunciar anomalías en precios de combustible y subsidio. Durante los operativos de verificación y vigilancia de la aplicación del apoyo temporal, autoridades del Ministerio de Energía y Minas y DIACO encabezaron la supervisión en las primeras semanas. Enfatizaron que en la supervisión se verifican los precios basados en los precios de referencia, según el Ministerio de Energía y Minas. Al llegar al lugar, el personal de ambas instituciones verifica que los precios de las gasolineras concuerden con los de referencia. Posteriormente, el personal verifica en la factura del consumidor que aparezca el beneficio del apoyo temporal. De igual forma, realizan la evaluación que se esté despachando, lo que a los consumidores soliciten. Además, en el interior del país se verifica que no existe especulación en los precios de los combustibles y de lo contrario se interpondrían las sanciones correspondientes. Para Nuevo Mundo Noticias, Ángel Vázquez.
0: Más de 6.000 personas participaron en la cuarta convocatoria de becas Nuestro Futuro y según la SEGEPLAN, desde el inicio del programa, el año pasado se van otorgando un poco más de 500 becas.
1: La primera convocatoria del programa Becas por Nuestro Futuro registra más de 6.000 postulaciones. A la fecha, según informó la subsecretaria de Planificación y Programación de la Presidencia, Iliana Peña, explicó que a días de cerrar la primera convocatoria, se observa un incremento de jóvenes que se ha postulado por una beca, quedando pocos días para que se cierre la misma. La funcionaria hizo nuevamente el llamado a la población a postularse en la primera convocatoria de becas por Nuestro Futuro que se abrió el 16 de abril y concluirá este próximo domingo. Además, indicó que a la fecha este programa de becas por Nuestro Futuro alcanza 574 becarios beneficiados, de los cuales el 59% son mujeres, 41% hombres y 52% son ladinos, asimismo 46% de origen maya. Y entre las carreras más recurrentes de las aplicaciones a la fecha se encuentran ingeniería civil, psicología, ingeniería industrial, nutrición, médico y cirujano y pedagogía. La meta para este año, para este programa, es llegar a 1.200 becas otorgadas. La funcionaria destacó que las becas técnicas constituyen una ruta corta para adquirir conocimientos y habilidades para insertarse laboralmente. Entre los tipos de becas se encuentran becas de pregrado para guatemaltecos que terminaron el diversificado y quieren estudiar una licenciatura o técnico universitario. Asimismo, posgrado para profesionales que buscan especializarse con una maestría o doctorado en Guatemala o en el extranjero, y becas de cursos técnicos para quienes quieran capacitarse en oficios técnicos y mejorar sus oportunidades laborales. Para Nuevo Mundo Noticias, Ángel Vázquez.
0: Otra pausa, ya volvemos. Cuando regresemos, condenan a cadena perpetua a guatemalteco en Nueva York por la muerte de su hija de 2 meses.
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0: Guatemalteco fue condenado a cadena perpetua por la justicia de los Estados Unidos luego que fue declarado culpable por la muerte de su propia hija de solo 2 meses de nacida.
21: Un migrante guatemalteco fue condenado en Nueva York a una pena de prisión y cadena perpetua tras declararse culpable del asesinato de su hija de apenas 2 meses de nacida en un caso que estremeció a la comunidad latina de Long Island. Se trata de Marlon Rabanales Petzantzin, de 21 años, quien aceptó ante la Corte de Condado de Nassau su responsabilidad en la muerte de la pequeña Liseida Rabanales Barrios ocurrida el 7 de marzo de 2025 dentro de una vivienda ubicada en Inwood, Long Island, Nueva York. Según la Fiscalía de Nassau, el guatemalteco se encontraba solo con el bebé y otro menor de 14 meses cuando perdió el control porque la niña no dejaba de llorar. Los fiscales detallaron que Rabanales abofeteó a la bebé en el rostro, la golpeó repetidamente en el abdomen, la sacudió violentamente, la lanzó a una cama y luego presionó su pequeño cuerpo con todo su peso hasta dejarla inconsciente. Cuando la menor dejó de responder, el ahora condenado buscó ayuda de vecinos, quienes alertaron al 911. Inicialmente, las autoridades recibieron una versión en la que se afirmaba que la bebé había caído accidentalmente de una cama. Sin embargo, las lesiones detectadas por médicos y forenses levantaron sospechas inmediatas. La pequeña fue trasladada primero al John Episcopal Hospital y posteriormente al Cohen Children's Medical Center, donde murió debido a la gravedad de las heridas. La autopsia reveló contusiones severas en la cabeza, múltiples fracturas de costillas, hemorragias internas y dislocación de las vértebras. Las investigaciones determinaron que el guatemalteco había atacado a la niña porque sospechaba que no era su hija biológica. El connacional fue arrestado el 12 de marzo de 2025, días después de la muerte de la bebé, y desde entonces permanecía bajo custodia sin derecho a fianza. Finalmente, el pasado 31 de marzo, se declaró culpable del delito de asesinato en segundo grado ante el juez Robert Schwartz. El caso causó fuerte impacto en Nueva York debido a que Liseida Rabanales Barrios había sido reconocida públicamente como una de las primeras bebés nacidas en el condado de Nassau durante el año nuevo de 2025. Para Nuevo Mundo Noticias, Werner Álvarez.
0: Juan Luis Morales, quien cuenta con 22 ingresos a la cárcel desde el 2020, fue nuevamente detenido en Zacatepeques y acusado por el delito de extorsión, según la orden de captura vigente.
21: Con 22 ingresos a distintas cárceles del país desde el año 2000, un presunto extorsionista fue nuevamente capturado por la Policía Nacional Civil, esta vez señalado por el delito de extorsión en Zacatepeques. Se trata de Juan Luis Morales Rodríguez, de 42 años, quien fue detenido por agentes de la Comisaría 14 en el kilómetro 93 de la Ruta Nacional 14, jurisdicción de San Juan, Alotenango. El hombre era requerido por un juzgado local desde el pasado 11 de mayo. Lo que más llamó la atención de las autoridades fue su amplio historial criminal. Según la verificación realizada en la base de datos policiales, Morales Rodríguez suma 22 ingresos a diferentes centros carcelarios del país en los últimos 26 años por delitos como robo, robo agravado, atentado, violencia contra la mujer y extorsión, evidenciando una constante reincidencia delictiva. Investigadores indicaron que el capturado ha sido detenido en múltiples ocasiones desde el año 2000, convirtiéndose en uno de los casos con numerosos antecedentes penales registrados recientemente por las fuerzas de seguridad. Con esta captura, la Policía Nacional Civil informó que ya son 600 los presuntos extorsionistas detenidos en lo que va del año, como parte de los operativos y acciones de inteligencia que buscan desarticular estructuras criminales. Para Nuevo Mundo Noticias, Werner Álvarez.

0: Uganda cerró su frontera con la República Democrática del Congo en un intento de contener la propagación de la epidemia de ébola que azota a su vecino, anunció el Ministerio de Salud.
1: Preocupación en Uganda por la epidemia de ébola en la vecina República Democrática del Congo. El miércoles las autoridades anunciaron el cierre de la frontera entre ambos países en un intento de contener la propagación de la enfermedad. Las únicas excepciones son para los equipos autorizados de respuesta al ébola, las operaciones humanitarias, el transporte de alimentos y mercancías y las fuerzas de seguridad, que estarán sujetos a estrictos protocolos de control y monitoreo sanitario.
2: Tengo mucha confianza porque el gobierno no esperó a que las cifras fueran tan altas para actuar. Al menos ahora mismo, sé que aquí al lado tenemos el campamento de ébola, así que se había preparado bien. Los médicos y las enfermeras estaban preparados. La gente ha sido informada y educada sobre los procedimientos y en las iglesias y lugares públicos, uno ve a la gente desinfectándose las manos y cómo les toma la temperatura.
1: Este pequeño país del este de África ha registrado 7 casos de la variante Bundibugyo del virus del ébola desde que se identificó un brote en la República Democrática del Congo el 14 de mayo. En ese país, las autoridades han atribuido más de 220 muertes al brote, con unos 900 casos sospechosos. La Organización Mundial de la Salud ha declarado una emergencia internacional.

0: El fabricante italiano de autos de lujo Ferrari presentó esta semana su primer modelo totalmente eléctrico al Papa León XIV.
1: El fabricante italiano de autos de lujo Ferrari presentó esta semana su primer modelo totalmente eléctrico, el Luce, y el miércoles lo llevó hasta la localidad de Castel Gandolfo para mostrárselo al Papa León XIV. El Luce, que significa luz, puede acelerar de 0 a 100 en 2 segundos y medio y alcanza una velocidad máxima de más de 310 kilómetros por hora. Cuenta con una autonomía superior a los 530 kilómetros. Es el segundo modelo de Ferrari de cuatro puertas en la historia de la marca y el primero de cinco plazas para una compañía más conocida por sus modelos biplaza. Con Luce, Ferrari se une, aunque con cierto retraso, a competidores como Porsche y Lamborghini. Pero el lanzamiento no parece haber emocionado a los inversores, ya que las acciones de la compañía cayeron un 6% tras la presentación del nuevo vehículo el lunes.

0: La empresa que extiende licencias de conducir anunció que a partir de la fecha agregaba un nuevo requisito para la obtención de la primera licencia o transferencia. Ahora se debe agregar a los acostumbrados requisitos la factura fiscal del pago de certificado emitido por la Escuela de Automovilismo. Con esto le ponemos punto final a nuestro informativo.
1: MICOM anunció un nuevo requisito obligatorio para las personas que deseen tramitar por primera vez su licencia de conducir o realizar un trámite de transferencia. A partir de ahora será indispensable presentar la factura fiscal de certificado emitido por la Escuela de Automovilismo, tanto en original como en copia, junto con el resto de la documentación requerida. La entidad recordó que entre los documentos necesarios para efectuar el trámite se encuentra el documento personal de identificación vigente en original y copia. En caso de no contar con el DPI original, los usuarios podrán presentar las solicitud de DPI en copia. Asimismo, será necesario presentar el certificado digital de manejo emitido por un centro de evaluación autorizado, así como un examen de la vista extendido por una clínica óptica o un oftalmólogo con colegiado activo, el cual debe cumplir con los requisitos establecidos por el Departamento de Tránsito de la PNC. Entre los requisitos también figura estar solvente de multas de tránsito, verificación, que es realizada por delegados de tránsito ubicadas en las sedes de MICOM. Además, los solicitantes deberán entregar el recibo de pago correspondiente y la factura fiscal del certificado emitido por la Academia de Manejo. MICOM también dio a conocer los costos vigentes para la emisión de licencias de conducir: 100 quetzales por un año, 185 por dos años, 260 por tres años y 320 por cuatro años de vigencia. Para Nuevo Mundo Noticias, Ángel Vázquez.
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3: Con este aceite y en nombre de todos los santos, echamos afuera todo mal y toda brujería. Amén.
4: ¿Vio lo que salió?
5: Sí, lo vi, todo lo que salió, todo el daño que me han hecho.
4: ¿Vio la maldad que le sacamos?
5: Sí, lo vi.
4: ¿Pudiste ver la curación que te hicimos?
6: Sí.
4: ¿Qué fue lo que sacaste?
6: Como animales, como mosquitos, algo así, salieron.
4: ¿De dónde lo sacaste?
6: Lo vomité.
4: ¿Viste lo que salió?
5: Sí.
4: ¿Qué salió?
5: Tierra de cementerio.
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0: La vida es de adentro hacia afuera. Cuando cambias por dentro, cambias por fuera. La vida es de adentro hacia afuera. Cuando cambias por dentro, cambias por fuera. Con estas palabras, le damos la bienvenida a un programa más. 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decir la verdad, porque usted sabe que por la verdad murió nuestro Señor Jesucristo, y por eso estamos acá todos los días frente a estos micrófonos de la radio, para llegar allá donde usted se encuentra en este momento, en una cama, en una silla de ruedas, allá donde usted va en este momento, en su carro, allá en su casa, allá en su vereda. Así es que vamos a empezar este programa recibiendo llamadas. ¿Tenemos llamada? Vamos a darle la bienvenida a una persona que tenemos en vivo y en directo. Aló, ¿cuál es su nombre? Me habla un poquito fuerte, me habla un poquito alto, que no se le escucha. ¿Cuál es su nombre?
1: Bertilia Carlota López.
0: Regáleme su fecha de nacimiento, por favor.
1: El 7 de enero de 1975.
0: Sí. Bueno, mija, aquí la veo preocupada, la veo triste, la veo... Ahí sí que en un problema que lamentablemente para usted no tiene solución, mija. Estoy viendo que tiene problemas con su esposo, él está en Estados Unidos.
1: Sí, viera, hija, se acaba, se fue y se volvió.
0: Y yo veo de que su esposo no le manda dinero.
1: No, no le manda nada, viera.
0: ¿Cuánto tiempo tiene de estar así?
1: Ella tiene como unos 3 años, digo yo.
0: 3 años de no mandarle dinero. ¿Y qué le dice? Cuénteme a mí, cuéntele a la gente que la está escuchando.
1: Le dice que no tiene, que no le alcanza, que no tiene trabajo, toma mucho.
0: Sí, mija, toma mucho, es por lo mismo que yo le estoy diciendo. Aquí estoy viendo ya la mujer, él lamentablemente está siendo víctima de una envidia, de una brujería. Visíteme usted personalmente, tráigame una fotografía de él y me va a traer una veladora blanca, una roja y una María. Con esas veladoras lo vamos a curar a él y le voy a mostrar la cara de la mujer que lo tiene brujeado a él, ¿oyó? Entonces tráigamela, que no se vaya antes de visitarme. Yo aquí le voy a preparar para que ella pueda llegar sin ningún problema. No, que no se vaya antes de visitarme, mija, ¿oyó? 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Vamos a recibir otra persona que tenemos en vivo y en directo. Bienvenido al programa, ¿cuál es su nombre?
2: Mi nombre es Augusto López Dionisio.
0: Regáleme su fecha de nacimiento, don Augusto.
2: Es el 7 de enero del 82.
0: 7 de enero de 1982.
2: Ajá.
0: Bueno, don Augusto, por la fecha de nacimiento que usted me está dando, aquí puedo ver guaro, don Augusto, puedo ver cerveza, puedo ver un vicio que lamentablemente a usted no lo está dejando vivir en paz. ¿Cuánto tiempo tiene de tener el vicio del guaro, don Augusto?
2: Honestamente, ya tiene 10, pero casi no agarra así como estoy yo ahorita, porque a veces agarra su hermano y todo eso. Bueno, antes casi no mucho, pero ahorita...
0: Aquí estoy viendo que a usted le dieron una bebida, don Augusto, y por eso le metieron ese vicio del guaro. ¿A dónde le queda mejor visitarme a usted? Que aquí lo voy a curar y le voy a mostrar la cara de la persona, el nombre y el apellido de esta gente quien le hizo la maldad. Cuando vaya a venir me avisa para yo apartarle su cita, mijo, ¿yo? 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Vamos a recibir otra persona que tenemos en vivo y en directo. Aló, bienvenido al programa. ¿Cuál es su nombre?
3: Aló, Leonel.
0: Regáleme su fecha de nacimiento, don Leonel.
3: El mío es el 10 de mayo de 1975.
0: ¿10 de mayo?
3: De 1975.
0: 1975. Bueno, don Leonel, por la fecha de nacimiento, déjeme felicitarlo. Puedo ver una persona muy luchadora, una persona que la verdad se quita el pan de la boca por dárselo a otro, pero en este momento lo veo preocupado, don Leonel, por la fecha de nacimiento que me da y el nombre, lo veo ahorita en este momento preocupado. Usted está preocupado por una persona que usted quiere mucho, por un su hijo.
3: Sí, así es.
0: Aquí estoy viendo que lamentablemente este muchacho ha agarrado camino y a usted lo preocupa esa situación, don Leonel. Hablemos la verdad.
3: Sí.
0: ¿Cuánto tiempo tiene de que él se fue?
3: Una semana.
0: Una semana. ¿A dónde se fue él, don Leonel?
3: A él le llamaron de otro joven que tenía trabajo, un señor allá, y se fue, y resulta que al llegar allá me llamó de regreso el que no lo recibió, a donde llegó.
0: Sí. Lo que pasa que, mire pues, don Leonel, yo le voy a hablar la verdad. Aquí no hay nada malo en medio de esto. Simple y sencillamente, son cosas que pasan en la vida
4: y yo lo invito a usted a que usted me pueda visitar y a que yo le voy a ayudar a que puedan conseguir un buen trabajo con Leonel, ¿oyó?
3: Vale, está bien.
4: No es, aquí no veo nada malo. No veo brujería, no veo envidia, no veo nada. Entonces yo también tengo que darle la verdad a usted. Simple y sencillamente, las cosas no salieron bien, pero cuando usted venga, yo le voy a ayudar para que su hijo pueda conseguir un buen trabajo, ¿oyó?
3: Vale.
4: Dios me lo bendiga, don Leonel. Gracias por participar.
3: Gracias.
4: Amén.
0: Papel y lápiz en mano para que pueda apuntar mi dirección, mi número de teléfono. Lamentablemente el tiempo es muy corto, el tiempo se nos ha terminado. 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Hasta pronto.
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2: Para toda la República de Guatemala, especialmente para Ciudad de Guatemala y Chimaltenango, un saludo cordial a todas las personas que a esta hora se sintonizan con este maravilloso programa, con este seminario de fe que es dirigido y orientado por el máximo exponente de los secretos de la naturaleza y la mente, el sanador Francisco. Saludo cordial al que está trabajando, al que se la está sudando, al que lucha día a día y se esmera por poder conseguir esos dineros, ese piso, esos centavos para poder llevar el alimento a la casa. Saludo cordial al campesino, saludo cordial al agricultor, saludo cordial a la ama de casa, a la señora que vela por ese hogar. Saludo cordial a todos vosotros, a las personas de la tercera edad que tanto sufren, que tanto tienen que cargar todas esas enfermedades, esas dolencias, esos cansancios, esos agotamientos. 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

0: fiel. ¿Será que es que me voy a separar? ¿Será que es que mi matrimonio va en pique? Hay personas que todo el día tienen que cargar y se abruman con esa cantidad de situaciones nefastas que en su mente hay, con esos problemas en los que se debaten día tras día. 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De ya los invito, vamos a escuchar testimonios, vamos a escuchar gente agradecida con el sanador Francisco y la Cruz de Oro de la Divina Providencia.
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0: Nos encontramos aquí en nuestra casa de oración de nuestro santuario, hogar del sanador Francisco. Aquí a mi lado me encuentro con un hombre que hoy viene muy contento a darnos un testimonio. Querido hermano, ¿cuál es su nombre?
2: Don Argemiro.
0: Argemiro, Dios lo bendiga. Argemiro, cuénteme qué fue lo que lo trajo aquí con el sanador Francisco. ¿Cuál era el problema que usted tenía y cuál fue la solución que le dimos?
2: Pues que la verdad, yo quería vender una de mis tierras que me organizó mi familia, ¿verdad? Y la verdad no podía yo venderlas, no sé qué era lo que me estaba pasando. Entonces cuando los escuché, pues yo vine y los visité lo más pronto posible. Y la verdad, les soy honesto, fueron como 15 días que tardé en visitarlos a ustedes y la verdad todo me salió bien, gracias a Dios, y pues ahora, gracias a Dios, ya tengo todo organizado.
0: Usted me dijo que hace varios años heredó de su padre un terreno, unas tierras.
2: Así es, unas tierras que él me había dejado. Y como ya tengo familia, quiero organizar todo eso y la verdad no podía, no sé qué era lo que me estaba pasando, pues desde que los visité.
0: O sea, todo este tiempo usted trató de vender ese terreno. ¿Con qué fin quería usted vender ese terreno, hijo?
2: Es que la verdad, le soy honesto, ya tenía demasiado tiempo, tal vez como unos 15, de 15 a 20 años que me pasó eso y no podía venderlos. Entonces yo lo que quiero es comprarme mi troca, organizarme bien las cosas y pues gracias a Dios ya lo organicé bien.
0: O sea, usted me visitó hace 15 días y en este momento me está diciendo que gracias a la ayuda que le hicimos pudo vender el terreno.
2: Así es, que gracias a la ayuda de ustedes pude vender lo que es el terreno y ya organicé mis cositas como tenía que hacerlas, pero fue a la ayuda que acudí hacia ustedes.
0: Todos estos años y nunca pudiste vender el terreno. No lo vendías, ¿por qué no lo vendías?
2: Y en esas tierras tenía una maldición y no lo podía vender y hasta que ustedes llegaron hasta ese extremo de ir a ver de lo que me estaba pasando, de verdad, y me tenían ahí enterrado unas cosas y gracias a ustedes pues pude vender lo que era mi terreno.
0: Yo mismo personalmente fui hasta el sitio a sacar eso.
2: Así es, usted mismo fue el que fue a sacar todo eso y a través de todo eso fue que pude vender mis tierras.
0: Hermano, ¿en cuánto las vendió?
2: Las vendí en 280,000 quetzales.
0: 280,000 quetzales. Hiciste buen negocio. ¿Sientes de que hiciste buen negocio, Ramiro?
2: Sí, la verdad sí fue buen negocio lo que yo hice, porque la verdad me estaban ofreciendo poquito y yo lo que no quería era dejarlo regalado, porque era un sacrificio que había hecho mi familia sobre todas esas tierras. Hasta que ustedes llegaron y fueron a sacar lo que me tenían enterrado. Prácticamente me tenían ahí lo que era brujeado o me hicieron un hechizo, no sé qué era lo que tenía.
0: Estaba maldito el terreno. Hijo, lo pudiste vender, ya te dieron el dinero. ¿Estás contento? ¿Estás feliz?
2: Sí, la verdad sí estoy contento y feliz y la verdad no sé, y estoy agradecido con ustedes por las cosas que hicieron con mi vida, ¿verdad? Porque desde hoy en adelante ya todo ha cambiado, ya he sido diferente hasta con mi familia y ya pues estoy organizando lo que es mis cositas y ya ahorita pues me toca quedarle a lo que es a mi familia y la ofrenda que les ofrecí a ustedes.
0: ¿Usted qué le recomienda a tantos hermanos semejantes de Dios que están escuchando este seminario de fe a estas horas? ¿Qué les puede decir?
2: No, pues de que los visiten personalmente y que todo esto es cierto lo que ustedes nos dicen, porque habemos muchas personas de que dicen de que no es cierto, pero sí, al menos yo sí lo viví en carne propia y sí es cierto todo eso lo que ustedes hacen.
0: Gracias por sus palabras.
2: Gracias.
0: todos los días.

0: 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Para todos vosotros, una cordial invitación al cambio, una cordial invitación a una mejora de vida. Vamos a darle la bienvenida a los oyentes, a las personas que quieren participar del programa. Regálame tu nombre y fecha de nacimiento. Bienvenida.
1: Nadine Chávez, 14 de noviembre de 1982.
0: Ah, bueno, hija, le voy a decir una cosa. Aquí por medio de su fecha de nacimiento me le están marcando sombras negras, sombras negativas, sombras malignas, sombras que en este momento me declaran mucha envidia alrededor suyo. Hay una persona que desafortunadamente les ha venido trabajando a base de magia negra y a través de un trabajo de magia negra y energías negativas. ¿Usted ya dudaba esto o lo sospechaba?
1: Sí, no, ya sospechábamos.
0: ¿Por qué lo sospechaba? Dígame la verdad.
1: Porque, bueno, hemos visto de que las cosas no nos han ido bien. Días que estamos bien, días que económicamente estamos mal, que a veces las cosas no salen bien, luego todo va para atrás, para atrás, para atrás, para atrás.
0: Precisamente es por lo mismo, hija. Entonces, ¿qué es lo que hay que hacer? Yo voy a necesitar que usted haga la forma de visitarme. Voy a necesitar,
1: ¿en qué lugar?
0: Voy a necesitar que me traiga una bolsa de algodón. De la casa, si tiene patio, tres puñaditos de tierra.
1: Permítame.
0: Y dos huevos. ¿Ok? ¿Usted con quién piensa asistir?
1: Si es necesario que vaya mi pareja y yo.
0: Es muy bueno, como yo digo en el programa, es muy bueno que asista en pareja porque la energía es compartida en ambos, ¿sí? Entonces, si uno de los dos queda limpio pero el otro está salado, al mismo tiempo se van a volver a salar igualmente porque la energía mala es más fuerte. Es como echar una papa podrida a un costal lleno de papas, la papa va a dañar todas las papas, ¿sí me entiende?
1: Correcto, sí, entiendo.
0: 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Usted puede llamar, recibir orientación, consejería. ¿Quiere saber por qué de un momento a otro su pareja cambió? ¿Por qué de un momento a otro a su vida llegó la ruina, el fracaso, el pisto, el dinero no rinde, no abunda, no le prospera? 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Usted está viendo que allá en su casa las cosas no marchan bien, que viven discutiendo, peleas constantes, que se agreden, que se siente un ambiente pesado, lleno de negatividad, problemas constantes, pleitos. Llegue, asista, visítenos. Peor aún, esas casas que tienen esa energía negativa tan fuerte, que los patojos mantienen enfermos, que el señor mantiene enfermo, que la señora mantiene enferma, que buscan y buscan y buscan médicos para sanarse, para curarse, y no hayan esa sanación, y no hayan esa curación, y no hayan esa liberación. 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A estas horas les deseo que la paz de Dios reine en cada uno de vuestros corazones. Que Dios los bendiga, hermanos del alma.
2: Desde los antiguos círculos esotéricos nace una reliquia única, creada bajo rituales secretos en noches de alta energía espiritual, forjada con la unión de siete metales vírgenes, cada uno representando un poder universal, siendo el oro el canal más puro de la energía divina, símbolo de riqueza, luz y manifestación. Esta milagrosa cruz de oro de la Divina Providencia fue diseñada para activar los caminos invisibles del destino. Al portarla con fe, activa la suerte, abre caminos económicos, armoniza el amor, ayudando a recuperar parejas y milagrosamente sana toda enfermedad. Muchos creen que no es la cruz quien elige a la persona, sino que es la Providencia quien la pone en tu camino cuando más la necesitas.
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0: A estas horas quiero enviar un saludo especial a todos esos hermanos que están en sintonía de este seminario de fe con el sanador Francisco. Y bueno, quiero invitarlos ya, porque iniciando este seminario de fe, vamos a hacer esta oración de protección y bienaventuranza para protección de nuestra familia. Y vamos a orar en el nombre de nuestro Señor Dios Padre, Hijo y Espíritu Santo. Señor, tú eres mi luz y mi salvador, mi refugio. Hoy vengo ante ti, confiado en tu misericordia y en tu amor hacia mí, y te ofrezco mi cuerpo, alma, espíritu y corazón. Y a cada miembro de mi familia te pido los protejas contra todas las fuerzas del mal. Concédenos la fe, paciencia y amor. En el momento de las pruebas, Señor, que por los méritos y la sangre de tu Hijo amado, me concedas vivir en tu paz y amor en este día. Amén, amén, amén. Amén, queridos hermanos y hermanas, a esta hora damos la bienvenida. Enviamos ese saludo motivacional a esas personas que en este momento se están rascando la cabeza, que no hacen sino pensar y pensar. Gente que vive en estrés, angustiada y preocupada porque no sabe qué hacer ante esa inmensa cantidad de problemas en los que se debaten día tras día. Cuando no es una cosa, es la otra. Y lo digo porque diariamente recibo llamados de personas que se comunican y me dicen: Sanador Francisco, no soporto más. Todos los días suena y suena el teléfono y las jaranas y no logro pagar. Personas que me dicen llorando: perdí mi casa, perdí la hipoteca, perdí mi terreno, perdí mi esposa. Hay muchas personas que en este momento la están pasando mal, pero yo les digo, no hay mal que dure 100 años ni cuerpo que lo resista. Siempre hay un método, siempre hay una salida, siempre hay una alternativa. Entonces, usted que en este momento está agobiado, yo te pido a ti, hermano, hermana, que estás en este instante de tu vida sin saber qué hacer ni qué camino coger, con ganas de salir corriendo y dejarlo todo atrás, a que reflexiones y pienses. Porque después de que estemos vivos, después de que podamos respirar y estemos en este paraíso terrenal, podemos hacer cualquier cosa. Porque muchos de esos problemas y de esas dificultades son la carga de esos trabajos malignos que hacen los enemigos ocultos y que destruyen. Pero mientras tú estés vivo, de la mano del Señor, puedes luchar. Puedes luchar y puedes dar todo de sí para sacar de tu vida todo lo malo y así poder gozar de una vida llena de satisfacción y llena de grandes oportunidades. 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Esa enfermedad rara, extraña, desconocida que sufre usted, que sufre su patojo, su esposa, su esposo. 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Démosle la bienvenida a los oyentes, a las llamadas. Querido hermano, ¿cuál es su nombre?
5: Beto.
0: Beto, ¿de dónde se comunica?
5: De la aldea La Libertad.
0: De la aldea La Libertad. Sí. ¿Usted ya nos visitó o es primera vez que se comunica?
5: Me llamo para darle un testimonio de agradecimiento, ¿ah?
0: Ah, usted llama para dar un testimonio de agradecimiento. Bueno, qué bueno, hijo. Bueno, hijo, y cuéntame, ¿cuál ha sido el milagro? ¿Cuál ha sido el beneficio?
5: Compré un mi numerito y sentí mi cuerpo bastante, como no le puedo decir, es que sentí un cambio en mi vida, ¿va?
0: ¿Qué empezó a sentir?
5: Sentí que todos mis problemas estaban acabando, ¿va?
0: Te dio alegría, te dio felicidad, sentiste buenas sensaciones.
5: Sí, sentí todo eso, va, porque yo sentía que mi vida estaba por los suelos, va.
0: Bueno, me alegra mucho, de verdad que escuchar esas palabras me alienta a seguir luchando, a seguir esmerándome por el bienestar de todos vosotros, que son vuestros hermanos y hermanas en Cristo, que día a día están buscando una mejor suerte. Cuéntame una cosa, hermano, ¿y cuánto te ganaste?
5: Me gané 15,000 quetzales.
0: 15,000 quetzales te ganaste. Aleluya, aleluya, qué felicidad tan grande me da en este momento, hermano. De verdad me da mucha alegría.
5: Estoy alegre, hermano, que gané todo ese dinero, wow, me sacó de apuro todo eso, wow.
0: Gloria a Dios, gloria al Señor. Pero, ¿te gusta jugar los números?
5: Sí, me gusta jugar, siempre juego.
0: ¿Y hace cuánto no se ganaba un numerito?
5: Ah, ya tenía como unos 3 años.
0: 3 años sin ganarse un número. Bueno, la suerte entonces estaba mala entonces.
5: Sí, estaba mala.
0: Y bueno, hijo, cuando jugaste ese número, cuéntame qué fue lo que pasó por tu mente.
5: Van a sentir una sensación que fe bastante, ¿verdad? Que iba a ganar y cabal.
0: Ganaste.
5: Gané.
0: Bueno, hermano, ¿y qué piensas hacer entonces con estos centavitos que fueron bendecidos?
5: Yo debo bancos, va, y ahí van a salir de mi...
0: Aló, aló, aló. Perdimos comunicación, me dice el ingeniero de sonido que perdimos al oyente. De verdad que esto es bueno lo que estamos viviendo.
6: Para mí es un gran placer poderle brindar ayuda a todos esos hermanos que lo necesitan. Porque yo sé que hay mucha gente que necesita de una mano amiga. Porque yo sé que hay muchas personas que se sienten solas, angustiadas, que necesitan que alguien les escuche y que alguien les brinde un apoyo de fe, un apoyo espiritual. Y por eso es que hago este llamado al triste, al confundido, al que está enfermo, al que está mal, al que anda angustiado, al que no sabe qué hacer, qué rumbo coger en su vida, para que llegue, para que asista, para que nos visite, para que compruebe, para que usted mismo compruebe con hechos y no con palabras lo que todos los días transmitimos en este programa, en este seminario de fe de El 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Bueno, vamos a escuchar más y más testimonios, gente que se sana. Este programa es de ustedes y para ustedes.
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0: Nos encontramos aquí en nuestro santuario hogar, en nuestra casa de oración. Aquí a mi lado me encuentro con el señor Rivera, que gracias al Señor y gracias a la Santa Virgen ha despojado de su cuerpo grandes males y que hoy en este momento saludablemente se siente muy bien. Don Rivera, cuénteme cuál era, qué era lo que sentía en el vientre, en el estómago, qué era lo que pasaba.
8: Pues lo que yo sentía en el estómago de este, sentía así como gases, retorcijones, inflamación y un dolor al lado de abajo de mis costillas. Y ya pues ahorita ya ha desaparecido y ya de este se me ha quitado y ha andado más mejor, ya ha andado más con más salud. Me he sentido muy bien.
0: Se ha sentido saludable. ¿Qué fue lo que usted eliminó? ¿Qué fue lo que usted vomitó? ¿Qué fue lo que sacó de su cuerpo?
8: Pues he vomitado hace como forma de gusanos, algo así, y todo este, y más cosas, sea por lo que es por este, por la boca y por este, y por la defecación que he defecado. Igual también he ido sacando todo eso malo. Y gracias y bendice a Dios que a ellos que me han ayudado mucho y tengo mucha fe en ellos y que voy a salir adelante.
0: Se siente contento, se siente feliz de que se haya liberado esto y que esté en este proceso en este momento, prácticamente en liberación completa de esta sanación.
8: Sí, sí, me siento contento de todo esto porque es una bendición y uno quiere estar adelante y todo y salir con la familia y estar, o sea, recuperarse uno de todo mal, de todo daño que le han hecho.
0: ¿Cuántos años duró usted con eso?
8: Pues posiblemente hayan sido unos 10 o 15 años, no sé.
0: ¿Le da gracias a Dios o no le da gracias al Señor por haberlo traído con nosotros?
8: Sí, estoy muy agradecido porque me los puso en mi camino y sigo que sigan igual de este ayudando así como me han ayudado a mí y espero primeramente Dios salir de todo esto.
0: ¿Qué le recomienda a las personas que nos están escuchando? ¿Que nos visiten o que no nos visiten?
8: No, lo recomiendo que los visiten y que tengan mucha fe en ellos y fe en uno y todo sí se puede salir adelante de todo esto malo que tiene uno.
0: Gracias, hermano, por este testimonio y que Dios lo bendiga.
8: Gracias igualmente también a ustedes.
0: Vive de fracaso y fracaso, trabaja y trabaja y lucha, pero nunca prospera. En vez de salir adelante, cada vez va más para atrás. No ve buenas ventas en sus negocios, los clientes se le alejan. Llegue, asista, visíteme. Visíteme usted que trabaja allá en el campo, el agricultor que en este momento ve que sus siembras se engusanan, se secan, se dañan de manera inexplicable. Invito a aquella persona, a que llegue, a que me visite. Hay muchas personas que trabajan arduamente todos los días de su vida. Trabajan de sol a sol y no logran esbozar una sonrisa de triunfo, una sonrisa de felicidad. Ahorita pasó el Día de las Madres y me llama un señor y me dice: hermano, qué tristeza que yo trabajo todos los días del año y no pude darle nada a mi madre ni a mi esposa porque no tenía para darles. Y así se la pasan muchas personas porque están en el vicio, porque están mal. 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Bueno, a estas horas quiero darle gracias a todos esos oyentes por estar en sintonía de este seminario de fe, de este diálogo de motivación espiritual. Aquí estamos para guiar, orientar, servir y ayudar a todo aquel que lo necesite. Les deseo que la paz del Señor reine en cada uno de vuestros corazones, que con su manto sagrado cubra su vida, su hogar y su familia. Que Dios los bendiga, hermanos del alma.
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1: Testimonios y más testimonios los que dan personas que han llegado a nuestro templo espiritual. Bendito sea Dios en este año 2025 y la vida les ha empezado a cambiar. Aquí tengo un señor, es un taxista, que vino aquí porque como él escuchó el programa, la radio, de que estábamos entregando el avatar protector y el cachito de la lotería, pues él no se dejó esperar y vino, bendito Dios. Hermanito, ¿de dónde viene usted?
2: Yo vengo aquí de la capital.
1: De aquí de la capital. ¿Cuál es su nombre, hermano?
2: Don Pedro Sánchez.
1: Don Pedro Sánchez. Don Pedro, usted escuchó el programa de que estábamos entregando el cachito de la lotería y el avatar, ¿verdad?
2: Así es, hermano.
1: Vino y pagó una consulta. ¿Cuánto le valió la consulta?
2: 100 quetzalitos.
1: Bueno, aparte de eso, cuando usted vino aquí, imagino que el maestro que lo atendió le hizo una limpia a su cuerpo, ¿verdad?
2: Así es, hermanito.
1: Le sacó unas cosas negativas que tenía, bloqueos y todo eso, ¿verdad?
2: Así es.
1: Usted me estaba contando ahorita antes de darme este testimonio de que todo, después de que llevó el avatar, después de que con el cachito de la lotería, vamos por partes, el avatar, el trabajo cambió. ¿Qué pasó con el avatar después? ¿Hace 15 días lo llevó?
2: Hace 15 días, hermanito.
1: ¿Qué pasó después de que llevó el avatar? ¿Qué ha pasado con usted, con su trazo y con su trabajo?
2: Pues verdaderamente los dolores musculares y todo se me quitó y ya, y gracias a Dios que taxis, ya comencé ya a engantarlo. Me está yendo bien, hermano.
1: Pero le está yendo bien.
2: Sí.
1: O sea, el pasaje aumentó, hermano.
2: Aumentó.
1: Ya. Estaba contando que anteriormente no agarraba viajes así largos y ahora es que imagínese, sí.
2: Sí, ya tengo viajecitos para los pueblos.
1: Bendito Dios. Y o sea que el avatar sirve, hermano.
2: Bastante, hermano.
1: Y lo mejor, a lo que voy, usted me estaba contando que con el cachito de la lotería que le entregamos, usted siempre ha jugado lotería, cachitos, pero nunca había ganado nada, ¿verdad?
2: Así es.
1: Y ahorita con este cachito de la lotería que usted se llevó, me cuenta de que agarró como dos números la semana pasada y usted se fue a la Santa Lucía porque el lotero le dijo que usted, o sea, nosotros le entregamos el cachito, pero usted fue de un lotero y le dijo, mira, ¿qué gané con esto? Y me dijo, puchica, se ganó por ahí 3,000 o 4,000. Usted fue a la Santa Lucía y ¿cuánto le entregaron, hermano?
2: Ah, me dieron 3,500, pero ya descontando el impuesto me dieron 2,300.
1: O sea, con el cachito de la lotería que le dimos nosotros los hermanos de la Buena Esperanza.
2: Sí, así es.
1: ¿Usted había ganado alguna vez, hermano?
2: No, nunca.
1: Amén, Jesús. O sea, el avatar protector que le entregamos, el cachito de la lotería, como con dos numeritos, usted se ganó 2,300. ¿Qué hizo con esa platica, hermano? Cuénteme.
2: La verdad, logré pagar unas deuditas que tengo.
1: Amén, hermano. O sea, está contento y hoy viene porque se quiere llevar otro avatar para su amigo, dice. ¿O quién es?
2: Ah, es un primo.
1: Ah, el primo. O sea, usted me trae aquí la fecha de nacimiento. Hermano, ¿qué le recomienda usted a esas personas en este momento que así como usted, que son trabajadores de tal, y de maquilas, de bus, etcétera? ¿Qué le recomienda? ¿Vale la pena visitar a los hermanitos de la Buena Esperanza?
2: Bastante, hermano, bastante, y espero que en Dios que alguien que me escuche y el testimonio que estoy dando, que sí, media vez uno tenga fe en ganar en todo y en progresarse, que venga toda la gente acá.
1: ¿Usted había ganado alguna vez con la lotería, algo, alguna vez? Dígame la verdad.
2: No, nunca, nunca, nunca, nunca.
1: Pero sí jugaba, ¿verdad?
2: Jugaba, pero nunca ganaba.
1: Bendito Dios, hermano, qué felicidad. Vea, se me pone la piel de gallina, hermano, don Pedro, de saber de que una persona, mire, y muchas personas me han llamado, hermano, gané, mire, me gané 800, 700, o sea, pero si usted no hubiera ganado, si no le hubiéramos quitado ese daño que tenía, si no le hubiéramos hecho esa limpia, hermano.
2: Bueno, así es.
1: Amén, Jesús. Señor Pedro, no sabe cuánto le agradezco y vuelvo y repito, ¿qué le dice usted a estas personas en este momento que están escuchando sus palabras?
2: Pues quisiera que los visitaran a los hermanos de la Buena Esperanza para venir a comprar el avatar y usted le regala un cachito a cada quien para que estén ganando y el avatar muy bueno.
1: Así como usted.
2: Así es.
1: Bueno, muchas gracias, don Pedro.
2: Amén, hermano.
0: Los hermanos de la Buena Esperanza les desean a todos sus oyentes, pacientes, clientes, como los quiera llamar, pero ante todo hermanos, armonía en la pareja, que se evacúe la drogadicción, que los hijos vuelvan al hogar, que las parejas se vuelvan a reunir con amor, Acudan a nosotros los hermanos de la Buena Esperanza y encontrarán los caminos de la verdadera solución. Dame tu paz, Señor. Esa paz que escapa a toda comprensión de la mente humana. Aunque bramen las aguas, aunque el rayo aterrador hienda los espacios incendiándolos, aunque los montes se conmuevan y salten sobre sus bases, sepa yo conservar mi serenidad, sabiendo que tú estás conmigo y que en donde tú estás, nada malo puede sucederme. Me cobijo bajo tus alas. Sé que ahí siempre estaré seguro. Gracias, Padre. 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
5: Mi hijo estaba bien malo y yo también estaba muy grave. Gracias a Dios ahora, pues que visité a los hermanos de la Buena Esperanza, gracias a Dios, me han liberado del mal. Y doy fe y testimonio para toda la gente que escucha, ¿va? Que los hermanos de la Buena Esperanza sí curan.
6: Mi querido hermano, aparte de ello, las dificultades que tenía en su salud, en la enfermedad de sus hijos, tenía en venta una propiedad. ¿Cuánto tiempo llevaba en venta esa propiedad?
5: Más o menos unos 6 años.
6: Durante 6 años no había un negocio concreto, nadie lo llamaba. Y ahorita con esta liberación, ese trabajo que le hemos hecho nosotros a través de rituales, ¿cómo ha visto un cambio en si lo han llamado para vender esta propiedad?
5: Sí, he visto un cambio grande en mi vida, me han llamado. Ahorita me están llamando bastante para a ver cuánto quiero por la casa y que primeramente Dios ya se va a dar el negocio.
6: Mi querido hermano, ¿qué tiene para recomendar a aquella persona que escucha y escucha estos programas y no toma la gran decisión de venir a una consulta para encontrar una curación a sus enfermedades, para encontrar una solución en sus negocios, para salir avantes en sus trabajos, en sus deudas? ¿Qué tiene para recomendar a todas esas personas que no saben qué camino tomar?
5: Que por favor ya no busquen a nadie más. Los hermanos de la Buena Esperanza son los únicos que le pueden ayudar, liberar de toda maldad.
6: ¿De dónde viene usted, hermano?
5: De Oratorio Santa Rosa.
6: Si alguien le pregunta allí en Oratorio Santa Rosa de este testimonio, un familiar, una amistad, ¿usted qué va a decir de nosotros? ¿Que sí es verdad este testimonio?
5: Así es.
6: ¿O nosotros lo hemos colocado de acuerdo para que usted todo diga que sí, o lo dijo en verdad de corazón?
5: Yo lo dije en verdad de corazón porque es real lo que estoy viviendo, lo que he venido a vivir aquí, lo que me han dado.
6: ¿Cuál es su nombre completo, hermano?
5: José Wilfrido Quevedo.
6: Mi querido hermano, gracias en verdad por su testimonio.
5: No, gracias a ustedes, muy amable.
7: Bueno, mis amados hermanos, lamentablemente nuestro peor enemigo es el tiempo. 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Porque el bloqueo, porque el dinero se le va como el agua, porque en el amor le va mal, porque cada que enamora fracasa, porque el negocio bajó, porque los animales se le mueren, porque los cultivos se dañaron, porque el pato que está en los Estados Unidos o el familiar le está yendo mal. ¿Qué está sucediendo con sus negocios? ¿Qué está sucediendo con su salud? Que no sale nada bien, nada bueno, y lo peor, todos los exámenes que usted se hace o que le hace enfermo, ¿salen buenos? Ahí está la pregunta del millón. ¿Qué pasa? ¿Qué sucede? 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Recuerden, hermanos de la Buena Esperanza, que Dios los bendiga. Nos vemos mañana en un programa mejor o similar a este. Hasta pronto, mi bella familia. Chao, chao.

0: Padre nuestro que estás en el cielo, santificado sea tu nombre. Venga a nosotros tu reino. Hágase tu voluntad en la tierra como en el cielo. Danos hoy nuestro pan de cada día. Perdona nuestras ofensas, como también nosotros perdonamos a los que nos ofenden. No nos dejes caer en la tentación y líbranos del mal. Amén.
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3: Una bendición especial para ti. Como todos los días, a esta hora nos encontramos, nos juntamos para ponernos delante del dueño de la vida y pedirle a él que nos llene de su paz, de su fuerza y de su ánimo. Yo les recuerdo que esto es una experiencia de ánimo y de fuerza. No pretendo aquí ni decirte a ti qué tienes que hacer, ni juzgarte, ni meterme en tu vida. No. Lo que me interesa es que nos juntemos, reflexionemos, nos llenemos de ánimo y salgamos siempre a dar lo mejor de nosotros en cada momento. Esa es la misión del sanador Francisco, que avivemos la fe. Y una fe bien encaminada es un milagro divino que se hace, que llega, que se vive. Pero recuerden que en esta vida sin sacrificio no hay gloria. Todo lleva un sacrificio, todo lleva un esfuerzo para que llegue esa gloria. ¿Qué tal, queridos hermanos y hermanas en Cristo, semejantes de Dios? 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Bueno, los voy a invitar. Escuchemos milagros, escuchemos testimonios, escuchemos gente para que nos demos cuenta de que sí se puede lograr, de que sí se puede sanarse, de que sí se puede obtener el amor de esa persona que uno tanto quiere, de que sí uno puede salir de jaranas. Escuchemos testimonios que habilitan el milagro que Dios obra en ellos por la fe que pusieron cuando asistieron a nuestra institución del Sanador Francisco.
4: Estos son los testimonios y así hablan las personas que ya nos han visitado.
5: Pues tenía como un dolor en la rodilla y visitaba todo y no se me quitaba y gracias a Dios todo se me fue quitando y tenía un dolor así en la rabadilla y gracias a Dios todo me fue quitando y todo salió bien, gracias a Dios. Y tenía un tumor así en el riñón.
6: Sí, señora.
5: Y gracias a Dios que lo visité a usted, se me quitó, gracias a Dios, todo se me desapareció.
6: O sea que los problemas que tenías eran ocasionados, los problemas de salud eran ocasionados precisamente por el tumor que te habían detectado en el riñón.
5: Sí, tenía un tumor y gracias a Dios como todo tranquilo. Y fui al médico hace poco y me dijo que el tumor y todas mis enfermedades se terminaron.
6: Gloria a Dios, gloria al Señor y gloria a la Santísima Virgen. O sea que el médico te checó y ya en este momento te diagnosticó de que ya no tienes el tumor.
5: Sí, así es, maestro. Ya me dijo que ya no tengo ningún tumor, ninguna enfermedad, gracias a Dios. Todo se me quitó, gracias a Dios.
6: Pero venga, yo le digo una cosa de corazón, hermano, hermana, quiero que me responda. Usted con su fe, con su devoción, ¿usted cree realmente que todo lo que le está pasando, que haber recobrado su salud, que se hayan retirado esas enfermedades que tenían, usted cree realmente que es gracias a...
5: Sí, gracias a Dios, todo se me quitó y yo tengo fe en eso, que sí se puede, gracias a Dios.
6: Bueno, hermana, gracias por sus palabras. ¿Qué le recomienda a la gente, que nos visite o que no nos visite?
5: Yo recomiendo a la gente que lo visite, pues, porque sí, es buena. Yo recomiendo a toda la gente que visite, que lo visite a usted, pues, y todo, que sea, que no se queden en casa, pues, que sí, es bueno. Yo recomiendo a toda la gente que venga, sin falta.
6: Bueno, hija, gracias por sus palabras y que Dios la bendiga.
5: Gracias.
3: Estamos entrando ya al mes de mayo, el mes de las madres. Quiero recordarle a todos esos hermanos y hermanas que a principio de año, de este año 2026, dijeron, no, este año es donde yo voy a lograr mis objetivos. Este año es donde yo voy a alcanzar mis metas, el que voy a conseguir todo lo que me he propuesto en la vida. Hay personas que de pronto no lo ven, pero si me están escuchando en este momento, yo les pido de favor, hagan una reflexión. ¿Qué ha pasado? Estoy seguro que en la vida de muchos no ha sucedido gran cosa. Muchos siguen enjaranados, endeudados. Muchos siguen viviendo en un campo de batalla, con peleas con la esposa, con la pareja. Muchos viven en este momento entre problema y otro, enfermedad, no se pueden. Hay gente que todos los días me llaman y me dice, maestro, estoy aquí en el hospital visitando a mi mamá, visitando a mi hermana, visitando a mi hijo. La enfermedad, el mal cayó en mi familia. Todo eso pasa todos los días de la vida. Haga la reflexión y se va a dar cuenta que está más mal de lo que empezó el año. Y que si las cosas siguen así, cada día va a empeorar más tu suerte. Te invito a ti, para eso son los testimonios. Son ustedes mismos los que hablan, son ustedes mismos los que afirman que sí hay un conocimiento, que sí hay un poder, que sí hay una sabiduría. 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Vamos a escuchar más testimonios, vamos a escuchar más milagros.
4: Estos son los testimonios y así hablan las personas que ya nos han visitado.
7: Fíjese que yo hace 20 días los visité, yo era una mujer desahuciada, enferma, totalmente enferma, no sé ni qué tenía. Mira que yo visité un montón de doctores, hasta la capital me fui a hacer un montón de exámenes de heces, de orina, de sangre, ultrasonidos, y no me daban qué es lo que tenía en el estómago. Yo era una mujer sufrida día y noche. Mi familia ya no había ni qué hacer conmigo, me quedé en la pobreza por visitar tanto doctor. Pero gracias a ustedes, a la medicina que ustedes me han dado, ya tengo 20 días de sanación, mis hermanos.
3: A ver, hija, cuéntanos una cosa. ¿Cuánto tiempo duraste con ese padecimiento y cuáles eran los síntomas que usted tenía? ¿Por qué es que usted se sentía desahuciada?
7: Yo duré con ese padecimiento casi 2 años, más de 2 años fue de sufrido. Y tenía un dolor en el estómago, yo no comía, era una mujer gorda, pesaba 80 kilos. Y en poco tiempo me vine para abajo, todos me miraban y se les daba lástima de verlos. Tenía un dolor en el estómago muy fuerte, que me hacía llorar día y noche, no me dejaba dormir. Se me hinchaba el estómago, no podía ir al baño. Me hicieron un montón de exámenes, no daban qué era lo que yo tenía. Gasté y gasté hasta que los visité a ustedes, mis hermanitos, mi maestro.
3: Bueno, hija, entonces me imagino que cuando estabas perdiendo peso, cuando te estabas empezando a ver mal, tú temías por tu vida.
7: Ay, así mi hermano, yo ya no hallaba ni qué hacer, hasta hubo un tiempo en que yo pensé en matarme, en suicidarme, porque ya no, yo estaba desahuciada. Al ver a mis hijos ahí pequeños, yo tenía que luchar, salir adelante. Yo a veces me daban ganas de matarme, pero cuando yo los miraba, ellos reflexionaban. Y en eso ustedes fueron mi salvación, mi auxilio.
3: Bueno, hija, entonces usted me cuenta que usted ya había buscado ayuda en otros lugares, que ya había buscado en otros sitios la manera de sanarse. ¿Pero qué pasaba? ¿Por qué no le ayudaban?
7: Fíjese, mi hermano, que no daban qué es lo que tenía. Yo visité especialistas en la capital. Gasté dinero, me endeudé por tanta enfermedad que tenía, que no daban los doctores. Como les digo, me hice exámenes de sangre, de orina, de heces, ultrasonidos, varias clases de ultrasonido, y no daban qué es lo que yo tenía. Ellos decían que yo estaba bien, mis exámenes bien, pero no, ellos no sentían lo que yo sentía, un dolor, una desesperación, una angustia. Fíjense que cuando ellos me hicieron una endoscopía, me metieron unos aparatos por la garganta, me pasaron la tráquea, todo el estómago para ver qué es lo que yo tenía, me detectaron una masa, pero no sabían que si era maligna o benigna. Ellos no daban por qué tenía esa masa yo ahí, de qué provenía esa enfermedad. Mi maestro, fíjese que así cuando usted me dijo que tenía una culebra, cuando yo fui al baño, usted me dijo que tenía que ver qué es lo que ensuciaba, qué es lo que me salía de mi cuerpo. Yo miré una culebra, yo tanto que me asusté, mi maestro, desde que empecé a tomar esa medicina salió ese animal que me estaba matando.
3: O sea que en el momento en que nosotros empezamos a orar por ti, a hacer sanación por ti, esa masa que fue detectada por los médicos, pero que no supieron qué era, fue la evacuación de ese animal que usted evacuó.
7: Así es, mi maestro, desde ese entonces llega a sentir la sanación, la liberación.
3: Usted, a las personas que están escuchando, ¿usted qué le dice a esas personas? ¿Que nos visiten allí o que no nos visiten?
7: Que nos visiten, mis hermanos. Que ellos ya dejen de sufrir, dejen de estar gastando su dinero en otras cosas. Que vayan y visiten, mis hermanos. Que ellos ya dejen de sufrir, dejen de estar gastando su dinero en otras cosas. Que vayan con ustedes porque ustedes sí sanan.
3: Todos

0: 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Sufre de anemia, sufre de mala circulación, sufre de derrames, sufre de padecimientos graves, que tiene problemas en sus huesos, no logra dormir bien, no logra descansar, sufre insomnio. Bueno, llegue, asista con fe, que le puedo ayudar, le puedo dar sanación, le puedo dar curación a todas esas personas que necesiten del sanador Francisco. Bueno, queridos hermanos, hemos llegado ya al final. Gracias por estar aquí con nosotros todos los días, recibiendo este mensaje de luz y de esperanza. La paz del Señor reine en cada uno de vuestros corazones, y con su manto sagrado cubra su vida, su hogar y su familia. Diga siempre sí a la vida, no a la droga.
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0: Bienvenidos a Nuevo Mundo Noticias. Como siempre, les tenemos la información ocurrida en Guatemala y el mundo. Soy Marvin Roblero. Damos inicio con los titulares.
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0: Registran 2.000 basureros clandestinos a nivel nacional que provocan contaminación e inundaciones en la época de lluvias. Ambiente destinará 40 millones de quetzales para proyectos de preservación de bosques. Narcolaboratorio localizado en Ayutla, San Marcos, surtiría a cárteles mexicanos. Avanza el proceso de construcción de hospital para el tratamiento de cáncer. Condenan a cadena perpetua a guatemalteco en Nueva York por la muerte de su hija de 2 meses. Noticias internacionales. Junta de Paz patrocinada por Trump no recibió ni un dólar. El deporte se intensifica la lucha por la presidencia del Real Madrid.
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0: Unos 2.000 basureros clandestinos fueron registrados por el Ministerio de Ambiente, los que, según expertos, durante la época de lluvias, contaminan las cuencas de los ríos y provocan inundaciones.
2: El Ministerio de Ambiente y Recursos Naturales mantiene un registro de aproximadamente 2.000 basureros clandestinos en todo el país, informó el viceministro de Ambiente, Edwin Castellanos. El funcionario señaló que lo más preocupante es el incremento constante de estos vertederos ilegales, situación que durante la época de lluvia provoca diversos problemas para las comunidades y municipalidades debido a la acumulación y arrastre de desechos.
3: Sí, el tema de basureros clandestinos es tremendo. Hemos llevado un inventario de estos basureros, llevamos más o menos ahorita un conteo de 2.000 basureros.

0: Clandestinos en el país, pero eso no son todos, estamos todavía contando y desafortunadamente en muchos lugares están aumentando en vez de disminuir, porque tenemos la mala costumbre que si vemos que alguien tiró la basura incorrectamente en un lugar, más gente empieza a tirar basura y ya se crea el basurero. Eso hay que trabajarlo, especialmente de nuevo con las munis, son los alcaldes, las municipalidades, los primeros llamados en buscar cómo remediar estos basureros. Hemos tenido conjunto con algunas municipalidades jornadas de limpieza donde viene el Ministerio de Ambiente, vienen otras instituciones como Gobernación, como el Ejército incluso se involucra para limpiar algún tipo de vertedero clandestino. Lo difícil o lo importante es que una vez limpiado se mantenga limpio, porque viene la gente y tiene la costumbre de seguir tirando. Y ahí es donde tenemos que entender que la única forma de realmente limpiar el país es no ensuciándolo.
1: Explicó que al momento que observan vertederos clandestinos, las personas no dejan de tirar la basura en el lugar ya que se vuelve una costumbre. Sin embargo, este tema también se encuentra en manos de las autoridades locales para que pongan cuidado en torno a este tema. Para Nuevo Mundo Noticias, Ángel Vázquez.
2: El Ministerio de Ambiente destinará 40 millones de quetzales para financiar proyectos de organizaciones no gubernamentales e instituciones educativas que llenen requisitos para reforestar el país.
1: Con el objetivo de recuperar y proteger los bosques del país, el Ministerio de Ambiente y Recursos Naturales lanzó el programa FOBOSQUES, una iniciativa que busca incentivar la participación de organizaciones no gubernamentales, instituciones dedicadas a la protección ambiental y comunidades interesadas en presentar sus proyectos relacionados con la conservación y resguardo de los recursos forestales. El viceministro de Ambiente, Edwin Castellanos, informó que la fecha límite para la presentación de proyectos será el próximo 29 de mayo.
0: Hemos tenido una asignación presupuestaria de 40 millones y estamos ya listos para ejecutarlo. Y FOBOSQUES entonces abrió una convocatoria hace 2 semanas. La convocatoria está abierta y está vigente esta semana. El viernes cierra, así que los interesados pueden ingresar al sitio web del Ministerio, bajar allí la guía, las bases de cómo funciona el fondo, preparar propuestas y presentarlas. La idea del fondo entonces es invertir en proteger, en recuperar los bosques, pensando en los bosques como esos ecosistemas, como esos áreas naturales que nos proveen de beneficios, tanto en temas de agua como en temas de biodiversidad. Así que es un fondo que viene a complementar otras iniciativas en el país importantes para recuperar y proteger nuestros bosques. De acuerdo al decreto ley del Congreso que asigna estos fondos, el fondo está orientado principalmente a asociaciones, a organizaciones no lucrativas que trabajan con comunidades que trabajan en la protección y la recuperación de los bosques. Entonces va orientado principalmente hacia comunidades, hacia ONGs, no orientado hacia individuos. Y esto es así porque existen ya otros fondos que maneja el Instituto de Bosques, INAB, que ya tienen ese enfoque de trabajar con individuos.
1: Indicó que el principal objetivo es proteger los bosques y asimismo conservar varios espacios que desde hace años se han visto afectados. Para Nuevo Mundo Noticias, Ángel Vázquez.
2: Como escenario complejo para la siembra de alimentos, calificó el Ministerio de Agricultura el fenómeno de El Niño, el cual traerá una canícula prolongada que puede generar desabastecimiento.
1: Ante los pronósticos de un escenario complejo en los próximos meses, debido a una canícula prolongada, aumento de temperaturas e irregularidades en las lluvias, el Ministerio de Agricultura, Ganadería y Alimentación presentó la actualización de su Plan Institucional de Respuesta 2026. De acuerdo con las autoridades, se trata de una estrategia orientada a anticipar emergencias agroclimáticas y sanitarias que podrían afectar la producción agrícola y pecuaria, así como la seguridad alimentaria en distintos municipios derivados de los efectos del fenómeno del Niño. La ministra de Agricultura, María Fernanda Rivera, explicó que el plan incorpora acciones anticipatorias, monitoreo territorial, protocolos de respuesta y herramientas tecnológicas para reducir riesgos y proteger los medios de vida de familias rurales.
3: Por supuesto, la seguridad alimentaria también. Frente a esa realidad, no podemos actuar únicamente cuando ocurre la emergencia. Debemos prepararnos, debemos planificar y debemos actuar antes. Tenemos que anticiparnos. Por eso, uno de los avances más importantes de esta edición 2026 del PIR es la incorporación del enfoque de acciones anticipatorias, una visión que hoy impulsa el sistema Conred y que compartimos plenamente desde el MAGA. Este enfoque nos permite tomar decisiones con base en evidencia, información estratégica y monitoreo territorial para reducir riesgos y proteger medios de vida antes de que las pérdidas ocurran. Esto significa llevar asistencia técnica a tiempo, movilizar insumos oportunamente, fortalecer la comunicación agropecuaria y mejorar la coordinación institucional en beneficio de las comunidades más vulnerables. Este plan también fortalece protocolos operativos para responder ante emergencias zoosanitarias, plagas y enfermedades agrícolas, incendios, brotes epidemiológicos, marea roja, materiales peligrosos y atención de animales en situaciones de emergencia. Además, integra herramientas tecnológicas y mecanismos de validación en campo que fortalecen la toma de decisiones en tiempo real. Nada de esto sería posible sin el trabajo técnico y territorial de la Dirección de Información Geográfica, Estratégica y Gestión de Riesgos, DIGEGER, así como el Comité de Emergencia para la Atención de Fenómenos Ambientales y Agroclimáticos y del Sistema de Extensión Rural, que son fundamentales para agregar la respuesta institucional a las comunidades.
1: La secretaria ejecutiva de la Coordinadora Nacional para la Reducción de Desastres, Claudino Gáldez, advirtió que los escenarios climáticos previstos para este año podrían generar impactos directos en la producción de alimentos. Los pronósticos muestran escenarios complejos asociados a variabilidad climática, incremento de temperaturas, canícula prolongada, irregularidad en las lluvias y eventos externos. Para Nuevo Mundo Noticias, Ángel Vázquez.
2: El presidente Bernardo Arévalo dio a conocer que su gobierno arrancará con la construcción del Metroriel, una ruta que busca unir Centra Sur en la zona 12 con Centra Norte en la zona 17.
1: El presidente Bernardo Arévalo aseguró que su administración busca dejar iniciada la construcción del proyecto del Metroriel antes de concluir su mandato, como parte de los esfuerzos por impulsar una solución estructural al sistema de transporte en el país. Arévalo indicó que actualmente Guatemala cuenta con una misión técnica del Reino Unido que analiza la profundidad de los distintos componentes del megaproyecto, lo que incluye aspectos técnicos y financieros. De igual forma, el gobernante explicó que diversas obras ya se pagaron y actualmente están en proceso de estudio.
4: La de ferrocarril, ya han venido varias visitas de los grupos del ejército norteamericano para ver en la línea que va a haber de Puerto Quetzal a Escuintla, porque es parte de la ampliación del puerto, y aparte estamos ahorita por firmar y ya ha habido unas visitas exploratorias, la línea que vendrá desde Puerto Barrios hasta el Zacapa en alguno de los lugares. Eso está por determinarse. Y aparte tenemos la LOA con 6 proyectos de infraestructura vial que van desde el segundo piso en La Martí, la circunvalación que va desde San Arate hasta Santo Domingo Xenacoj y otras obras de esa envergadura que ya están en marcha, ya se pagó y están en proceso de estudio.
1: Cabe mencionar que el Metroriel ha sido planteado como uno de los proyectos estratégicos de gobierno para mejorar la movilidad urbana y responder a la creciente demanda de transporte en el área metropolitana. Sin embargo, su ejecución depende de la definición de esquemas técnicos, financieros y de cooperación internacional que actualmente se encuentra en análisis. Para Nuevo Mundo Noticias, Ángel Vázquez.
2: La comuna capitalina firmó contratos de concesión de rutas con 2 empresas privadas, las cuales piensan poner en circulación hasta 300 autobuses para cubrir las rutas que por el momento no cuentan con servicio.
1: La Municipalidad de Guatemala llevó a cabo la firma de contratos con operadores con permisos temporales emitidos anteriormente por la STP y ahora bajo la supervisión de DIFISU. Esto con el fin de unirse al Sistema Integrado de Transporte Público Colectivo Urbano del municipio de Guatemala, por lo que autoridades de la comuna capitalina indicaron que este proceso representa un avance necesario en la modernización del servicio de transporte público de pasajeros, fortaleciendo la regulación del sistema, la incorporación de tecnología y la calidad del servicio que diariamente utilizan miles millones de vecinos de la ciudad. La formalización permitirá que más de 42 rutas operadas temporalmente representen más de 300 unidades que integren de manera ordenada el sistema integrado de transporte público, consolidando un modelo que ya alcanza un 80% de cobertura en la ciudad. Actualmente el sistema está conformado por 7 líneas operadas por Transmetro, 7 de Tubús y 8 rutas de operadores privados adjudicadas mediante concurso público que entrarán en vigencia en enero del próximo año. Dentro de un esquema que busca mejorar la conectividad y garantizar un servicio más eficiente, seguro y sostenible, la reestructuración contempla sectores estratégicos de la ciudad como la zona 2, 4, 5, 6, 7, 10, 11, 13, 15, 16, 18, 19, 21 y 24, fortaleciendo la movilidad urbana en distintos puntos del municipio. Como parte de esta formalización, los operadores deberán cumplir nuevos estándares técnicos y operativos enfocados en elevar la calidad del servicio. Entre los principales requisitos destacan unidad y mantenimiento, planes de mantenimiento preventivo y correctivo de las unidades en talleres legalmente establecidos, también autobuses nuevos, plan de mantenimiento de fábrica, garantía de fabricante y cumplimiento estricto de manual. Autobuses usados, certificado de taller autorizado, plan basado en el manual de fabricante y manteniendo en talleres autorizados. Autobuses eléctricos, instalaciones en predios de estacionamiento, mantenimiento especializado de baterías, sistemas de carga y capacitación en alta tensión. Para Nuevo Mundo Noticias, Ángel Vázquez.

0: 5 de 7 personas que llevaban una semana atrapadas en una cueva inundada en Laos fueron halladas con vida, según informaron los equipos de rescate de Laos y tailandeses.
1: 5 personas atrapadas desde hace una semana en una cueva inundada en Laos fueron rescatadas con vida. Así lo informaron el miércoles los socorristas, que continuaban las tareas para encontrar a otras 2 personas. El 20 de mayo, 7 laosianos entraron en la cueva buscando oro, pero quedaron atrapados después de que las fuertes lluvias provocaran una crecida repentina que bloqueó la salida. Buzos especializados, varios de los cuales participaron en 2018 en el espectacular rescate de jóvenes futbolistas en Tailandia, se habían sumado a las operaciones. El experto finlandés Mikko Pasi, radicado en la región, declaró que los equipos de rescate tuvieron que atravesar cientos de metros de constantes obstáculos, inundaciones, peligro de derrumbe y un alto riesgo de contaminación del aire. Y añadió que las personas habían entrado en la cueva con recursos para permanecer bajo tierra durante varios días.
0: Las comunidades musulmanas del sudeste asiático, mayoritarias en Indonesia, Malasia y el sur de Filipinas, celebran el Eid al-Adha o la Fiesta del Cordero, la festividad más importante del Islam, bajo la sombra de la guerra en Oriente Medio y con reiterados llamamientos a la paz.
2: Devotos de Filipinas, Malasia e Indonesia celebran Eid al-Adha. Millones de musulmanes del sudeste asiático participan este miércoles en la festividad más importante del Islam, el Eid al-Adha, o Fiesta del Cordero, en un momento marcado por la guerra en Oriente Medio. En Indonesia, el país con la mayor población musulmana del mundo, el gobierno ha comprado cerca de 1.098 corderos para los tradicionales sacrificios, mientras que la prensa local estima en 2 millones de animales los sacrificados en todo el país. En cuanto a Malasia, diferentes figuras políticas han llamado a mantener el espíritu de sacrificio, fortalecer la unidad y fomentar la sinceridad durante la celebración, al tiempo que el primer ministro malasio, Anwar Ibrahim, ha aprovechado la fecha para llamar a la paz en Oriente Medio. En Filipinas, pese a contar con una profunda tradición católica, la fiesta del Cordero también es fiesta nacional, al tener una importante comunidad musulmana, especialmente en la región sureña de Bangsamoro. La fiesta del Cordero conmemora el relato del Antiguo Testamento sobre la disposición del profeta Abraham a sacrificar a su hijo por obediencia a Dios, que finalmente le permitió sustituirlo por un cordero.
0: El narcolaboratorio localizado en Ayutla, San Marcos, surtiría a cárteles mexicanos. Esto cuando regresemos de una pausa. Además, se intensifica la lucha por la presidencia del Real Madrid.

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7: Este miércoles, el ministro de la Defensa, Henry Sáenz, informó detalles de la localización y desmantelamiento del narcolaboratorio más grande encontrado en los últimos años en territorio nacional y que podría abastecer a cárteles mexicanos de la droga.
8: El Ministerio de la Defensa Nacional señaló que el narcolaboratorio desmantelado en Ayutla, San Marcos, habría sido instalado estratégicamente cerca de la frontera con México para facilitar el traslado de cocaína hacia estructuras y cárteles mexicanos, aprovechando los pasos fronterizos clandestinos y la limitada vigilancia en esa región del país. El complejo clandestino localizado en la aldea San Juan San Lorenzo reveló, según las autoridades, una estructura criminal con una operación sofisticada y de gran capacidad logística dedicada al procesamiento completo de cocaína, desde la extracción inicial hasta el empaquetado final del narcótico.
9: Empezamos a bloquearlos, las operaciones de estas estructuras, empezamos a trabajarlas, se dio la oportunidad de poder hacer la planificación y poder encontrar el momento oportuno. Esto es producto de la confianza interinstitucional y es el resultado de lo que podemos darle al pueblo de Guatemala cuando trabajamos todos juntos. Eso es la pieza angular del éxito de esta operación. Lo segundo es que ¿por qué decimos que es uno de los más grandes y más sofisticados que hemos podido encontrar? Porque cuando ustedes miren las fotos que el departamento de prensa va a proporcionarles a ustedes en su momento, ustedes van a encontrar que en la línea de producción del proceso, desde la extracción de la hoja de coca del terreno, el proceso para volverlo pasta, después convertirlo en polvo, está en esa misma instalación.
8: Las diligencias permitieron establecer que en el complejo estaba conformado por al menos 3 inmuebles interconectados, utilizados para distintas fases de producción y almacenamiento de drogas. Uno de los aspectos que más llamó la atención de las autoridades fue que dentro del laboratorio se desarrollaba prácticamente toda la cadena de transformación de la cocaína. Para Nuevo Mundo Noticias, Werner Álvarez.
7: Las fuerzas de seguridad reportaron este miércoles el decomiso de 16 fusiles de alto calibre durante operativo en Las Cruces, Petén. Según el reporte, el arsenal se incautó en el marco de una serie de allanamientos en la región norte del país.
8: Un amplio arsenal de explosivos y droga fueron localizados durante una serie de allanamientos desarrollados en Petén por investigadores de la Policía Nacional en un operativo dirigido contra estructuras criminales. Entre lo incautado figuran 16 fusiles, dos pistolas, un lanzagranadas, cargadores e incluso un artefacto explosivo.
9: La cual está en proceso. Esto en los Laureles y Las Cruces Petén. También en coordinación interinstitucional con las fuerzas de seguridad pública y el Ministerio Público, se hicieron allanamientos y al momento, aunque la operación sigue en proceso, al momento se capturaron 12 fusiles, 2 pistolas, 7 torbas, 2 silenciadores para pistola, munición de diferente calibre, aún no determinada, útil, un pico, un teléfono celular, posible marihuana, y se identificó y se está determinando la poligonal de un sembradío de marihuana para su posterior erradicación.
8: De acuerdo con fuentes policiales, el hallazgo de lanzagranadas y del explosivo encendió las alertas de las fuerzas de seguridad debido al nivel de capacidad de fuego y logística que estarían manejando los grupos investigados en zonas del país. Las autoridades sospechan que el armamento podría estar relacionado con organizaciones dedicadas al narcotráfico. Para Nuevo Mundo Noticias, Werner Álvarez.
7: Este martes finalizó el conteo de droga incautado en un contenedor almacenado en Puerto Quetzal. Según autoridades, en el lugar se localizaron 125 paquetes conteniendo cocaína.
8: Tras más de 24 horas de labores por parte de las fuerzas de seguridad en Puerto Quetzal, Escuintla, autoridades antinarcóticas lograron localizar e incautar un cargamento de cocaína valorado en más de 20 millones de quetzales, oculto dentro de contenedores procedentes de Costa Rica. Durante las diligencias, investigadores localizaron 125 paquetes de rectangulares ocultos entre el material metálico, los cuales dieron un resultado presuntivo positivo para cocaína. Las autoridades confirmaron que el decomiso asciende a 149 kilogramos de cocaína con un avalúo aproximado de 20.249.100 quetzales, convirtiéndose en uno de los decomisos recientes más relevantes realizados en la terminal portuaria del Pacífico. Según las investigaciones preliminares, las estructuras criminales utilizaron la modalidad de ocultar la droga entre chatarra y desechos industriales para dificultar su detección durante los controles aduaneros y de seguridad. La droga fue embalada y trasladada bajo estrictas medidas de seguridad hacia las bodegas de resguardo correspondientes, mientras fiscales y agentes especializados continúan las investigaciones para establecer a qué organización criminal pertenecía el cargamento y cuál sería su destino final. Para Nuevo Mundo Noticias, Werner Álvarez.
7: Un nuevo cargamento de armas y municiones fue decomisado por las fuerzas de seguridad en el puerto Santo Tomás de Castilla. Al igual que en los decomisos anteriores, las armas venían en encomiendas.
8: Las autoridades guatemaltecas reportaron un nuevo decomiso de armas de fuego y municiones ocultas en un cargamento localizado en la aduana de Santo Tomás de Castilla, en Puerto Barrios, Izabal. El hallazgo fue realizado por agentes de la policía durante inspecciones de rutina y análisis de riesgo efectuado dentro de las bodegas de la portuaria. Las autoridades localizaron rifles, pistolas, cargadores y cientos de municiones ocultas entre cajas y mercancías ingresadas al país sin documentación legal que respaldara el traslado del arsenal. Según las investigaciones preliminares, gran parte de estos cargamentos provienen de Estados Unidos y utilizan el sistema de encomiendas para intentar burlar los controles aduaneros. Las fuerzas de seguridad sospechan que el armamento tendría como destino estructuras criminales que operan en Guatemala y otros países de la región. Este nuevo decomiso se suma a una serie de hallazgos registrados en las últimas semanas. Uno de los casos más recientes ocurrió el pasado 11 de mayo, cuando investigadores de la SGAIA localizaron 4 rifles calibre .22, una escopeta calibre 12, 2 pistolas, tolvas y 937 municiones ocultas dentro de un furgón con encomiendas procedentes del extranjero. Días antes, el 9 de mayo, la SAT informó sobre la incautación de 20 armas de fuego, accesorios y municiones de alto calibre escondidas en 3 encomiendas, mientras que el 7 de mayo, agentes de la División de Puertos, DIPAFRON, decomisaron 28 armas de fuego dentro de un contenedor en la misma portuaria. De acuerdo con la PNC, 26 eran armas largas y 2 cortas, además de municiones y accesorios. Para Nuevo Mundo Noticias, Werner Álvarez.

0: Unos 18.000 elementos estatales y federales, así como robots, resguardarán a las selecciones, afición, turistas y directivos que asistirán a los cuatro partidos mundialistas en la sede de Guadalajara.
1: La ciudad mexicana de Guadalajara desplegará un amplio operativo de seguridad para resguardar los partidos del Mundial 2026 que se disputarán en esa sede. Más de 18.000 elementos federales, estatales y privados participarán en las labores de vigilancia para proteger a selecciones, aficionados, turistas y directivos durante los encuentros mundialistas. El secretario de Seguridad Pública de Jalisco, Juan Pablo Hernández, informó que el operativo incluirá tecnología especializada como robots humanoides, perros entrenados para detectar explosivos, radares y pistolas antidrones. Asimismo, el secretario anunció el uso de centros de comando móviles para monitorear en tiempo real la seguridad en distintos puntos de la ciudad y reforzar la coordinación durante el torneo.
2: Tenemos varias plataformas de consulta en caso de que tengamos alguna persona con alguna cédula de búsqueda, alguna ficha de búsqueda por desaparición. También tenemos plataformas de detenidos, de personas que cuenten con algún mandamiento judicial, y también tenemos plataformas que están interconectadas con plataformas de otros países en las que pudiéramos darnos cuenta en caso de que tengan alguna alerta roja por Interpol.
1: Además, policías municipales y estatales recibieron capacitación de organismos internacionales y fuerzas de seguridad de países como España, Colombia, Francia y Argentina, así como del FBI estadounidense en temas relacionados con explosivos, control de multitudes y operaciones de alto impacto. La vigilancia se concentrará en los alrededores del Estadio Guadalajara, hoteles, zonas turísticas y espacios destinados al FIFA Fan Fest, donde se espera una gran presencia de aficionados internacionales. Candelario Hernández, comisario en jefe de la policía de Zapopan, también anunció la instalación de un juzgado itinerante y personal de fiscalía en las inmediaciones del estadio.
3: Para la puesta a disposición o la pronta puesta a disposición de personas que antes, durante o posterior al evento incurran en alguna actitud impropia en lo que es el evento o incluso en algún delito también.
1: Guadalajara será sede de cuatro partidos de la fase de grupos del Mundial, entre ellos el encuentro entre México y Corea del Sur, además del duelo entre Uruguay y España.
0: Una estatua gigante de Lionel Messi, erigida en India para conmemorar la visita del argentino el año pasado, está balanceándose por el viento, por lo que será retirada.
4: Esta estatua gigante de Lionel Messi fue inaugurada en diciembre en la ciudad india de Calcuta, durante su visita al país. Con una altura de 21 metros, muestra al astro del fútbol argentino levantando la Copa del Mundo. Pero ahora será retirada debido a razones de seguridad, ya que según las autoridades, está balanceándose por el viento. El miércoles, unos operarios ataron cuerdas a la estatua para evitar que se pueda caer sobre una carretera muy transitada. Por el momento, las autoridades no detallaron si el monumento se trasladará a otro lugar que se considere más seguro.

0: Tras una gran ovación, Florentino se ha lanzado a la carga.
1: No vienen a servir al Real Madrid, vienen a servirse del Real Madrid.
0: Acusa a Riquelme de liderar una campaña en la sombra.
1: Orquestada por los mismos que protagonizaron la etapa más siniestra de la historia del Real Madrid, la etapa de Ramón Calderón.
0: No ha faltado el recado también para el Barcelona.
1: No voy a parar mientras que el caso Negreira siga ahí manchando el fútbol español.
0: Y ha negado querer privatizar el club.
1: Este club siga siendo de sus socios, para siempre.
0: A ellos les promete miles de abonos que, dice, han recuperado de la reventa. Los socios decidirán, un grupo selecto de 100.000 personas. En ellos se ha centrado horas antes Enrique Riquelme.
2: No se le ha dado al socio nada en 20 años al menos.
0: Él les ofrece este espacio para ellos, la ciudad del socio en Valdebebas, o la cuota a mitad de precio hasta que el Madrid gane la Champions. Lo deportivo,
3: la parte para todos más divertida,
0: tendrá que esperar a lo que queda de campaña.
4: Com ja sabeu, tot té un inici i tot té un final, però el camí ha estat preciós. I ara em trec la posició de jugadora culé i torno a ser una aficionada culé que l'any que ve estarà empenyent i gaudint i celebrant d'aquest magnífic equip que estan fent història dins i fora del camp.
5: Un Barça cuyo equipo masculino ya tiene su primer fichaje, el extremo internacional del Newcastle, Anthony Gordon, que va a firmar contrato para las próximas 5 temporadas y que va a llegar al Camp Nou en una operación que con las variables se podría ir hasta los 80 millones.
6: ...27 años de espera para una afición acostumbrada a sufrir han desatado la locura. Los Knicks no llegaban tan lejos en unas finales de la NBA desde 1999 y los neoyorquinos lo han celebrado como si el título ya estuviera en casa. Barrieron a los Cavaliers en Cleveland y también en Manhattan, donde la afición celebró la victoria del Este convirtiendo los alrededores del Madison Square Garden en una marea naranja y azul. E incluso los edificios más emblemáticos de la ciudad se tiñeron con los colores de los Knicks. Las finales empiezan el 3 de junio y todavía no está claro si el ayuntamiento permitirá instalar pantallas gigantes en la calle, después de los incidentes y las 6 detenciones de una celebración anterior.
7: Eso sí, seguir los partidos dentro del estadio es una opción prácticamente imposible para la mayoría de aficionados. La entrada más barata ronda ya los $3.000 y la más cara supera los 100.000.
8: Hacemos otra pausa, ya volvemos. Cuando regresemos, avanza el proceso de construcción de hospital para el tratamiento del cáncer. Además, la Junta de Paz patrocinada por Trump no recibió ni un dólar.
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0: La denominada Junta de Paz creada por Donald Trump para reconstruir Gaza está sumergida en una maraña de problemas legales y su cuenta bancaria dispone de $0, pese a las millonarias promesas de financiación.
1: La denominada Junta de Paz creada por Donald Trump para reconstruir Gaza sufre problemas de financiación. Una fuente cercana al caso indicó a la AFP que su cuenta bancaria dispone de $0, pese a las millonarias promesas, en medio de una maraña de problemas legales. El fondo administrado por el Banco Mundial y aprobado por la ONU fue concebido para la fase de reconstrucción y desarrollo que no ha comenzado aún. En lugar de utilizarlo, la Junta ha recibido donaciones directamente en una cuenta del banco JP Morgan, según declaró un portavoz de la iniciativa al diario Financial Times. Este mecanismo para reconstruir Gaza, donde Israel y Hamas concluyeron en octubre un alto al fuego bajo presión de Estados Unidos, fue diseñado discrecionalmente por Trump. Los países de la Unión Europea tomaron distancias con este foro, que concede un amplio espacio a socios históricos de Washington en Medio Oriente, a aliados ideológicos del mandatario republicano y a pequeños países deseosos de atraer su atención. Dos presidentes sudamericanos, el argentino Javier Milei y el paraguayo Santiago Peña, apoyaron la iniciativa. El entusiasmo se diluyó al conocerse que un asiento permanente en la Junta costaba $1,000 millones, a ser administrados exclusivamente por Trump. El Financial Times apuntó que pequeños desembolsos en la cuenta del JP Morgan han permitido pagar la oficina del denominado alto representante de la Junta, Nikolai Mladenov. Emiratos Árabes Unidos concedió $100 millones para formar una nueva fuerza policial en Gaza, pero los fondos están congelados. En abril, las Naciones Unidas y la Unión Europea evaluaron en $71,400 millones las necesidades de reconstrucción en los próximos 10 años en Gaza, según un estudio realizado junto con el Banco Mundial.

0: Este miércoles, autoridades de salud informaron del proceso de construcción del nuevo hospital para el tratamiento del cáncer en la zona 13 capitalina, el cual ha registrado avances con los estudios de suelos, mientras confían que en noviembre se inicie la construcción.
1: Autoridades del Ministerio de Salud informaron que en noviembre se tiene previsto inicie la construcción del Hospital contra el Cáncer, el cual se ubicará en Zona 13. Enfatizaron que la planificación del primer hospital especializado contra el cáncer del sistema público sigue avanzando luego de que el Ministerio de Salud confirmara que los estudios de suelo para el proyecto en la Zona 13 capitalina concluirán esta semana. La propiedad está ubicada en la octava avenida, entre décima y quince calle de dicha zona, en la capital, en un área cercana al Aeropuerto Internacional Aurora, el INSIBUME y dependencias del Ministerio de Agricultura. Por tal motivo, el ministro de Salud, Joaquín Barnoya, aseguró que el terreno ya pertenece oficialmente al Estado y que actualmente se desarrollan las últimas evaluaciones técnicas previas al inicio formal de la construcción. El funcionario reiteró que la meta del Ejecutivo es colocar la primera piedra del hospital en noviembre de este año como parte de la implementación de la Ley de Atención Integral de Cáncer, aprobado en marzo del 2024. Aunque el gobierno mantiene la meta de iniciar obras este año, el ministro aclaró que el proceso aún depende de autorizaciones administrativas y de procedimientos de licitación que ejecutará la representación diplomática taiwanesa. La obra cuenta con una asignación presupuestaria de 600 millones de quetzales establecida en la Ley de Atención Integral del Cáncer. Según Salud, 465 millones de quetzales estarán dirigidos a promoción, prevención, diagnóstico y tratamiento oncológico, mientras que 135 millones se destinarán al tratamiento de enfermedades crónicas. Para Nuevo Mundo Noticias, Ángel Vázquez.
0: Más de 1.500 verificaciones ha desarrollado la DIACO y el Ministerio de Energía en igual número de gasolineras con la intención de verificar el precio de los combustibles, los cuales ahora tienen un precio sugerido por semana.
1: Del 28 de abril al 22 de mayo del presente año, la Dirección de Atención y Asistencia al Consumidor, DIACO, ha efectuado cerca de 1.500 monitoreos para verificar la entrega del apoyo temporal a los consumidores de combustible, según informó a través de sus redes sociales. Asimismo, indicaron que el objetivo es verificar la aplicación de precios de referencia, por lo que insta a la población a utilizar el botón de alerta habilitado en la página web de la DIACO para denunciar anomalías en precios de combustible y subsidio. Durante los operativos de verificación y vigilancia a la aplicación del apoyo temporal, autoridades del Ministerio de Energía y Minas y DIACO encabezaron la supervisión en las primeras semanas. Enfatizaron que en la supervisión se verifican los precios basados en los precios de referencia, según el Ministerio de Energía y Minas. Al llegar al lugar, el personal de ambas instituciones verifica que los precios de las gasolineras concuerden con los de referencia. Posteriormente, el personal verifica en la factura del consumidor que aparezca el beneficio del apoyo temporal. De igual forma, realizan la evaluación que se esté despachando, lo que a los consumidores soliciten. Además, en el interior del país se verifica que no exista especulación en los precios de los combustibles y de lo contrario se interpondrían las sanciones correspondientes. Para Nuevo Mundo Noticias, Ángel Vázquez.
0: Más de 6.000 personas participaron en la cuarta convocatoria de becas Nuestro Futuro y según la SEGEPLAN, desde el inicio del programa, el año pasado se van otorgando un poco más de 500 becas.
1: La primera convocatoria del programa Becas por Nuestro Futuro registra más de 6.000 postulaciones. A la fecha, según informó la subsecretaria de Planificación y Programación de la Presidencia, Ileana Peña, explicó que a días de cerrar la primera convocatoria, se observa un incremento de jóvenes que se ha postulado por una beca, quedando pocos días para que se cierre la misma. La funcionaria hizo nuevamente el llamado a la población a postularse en la primera convocatoria de becas por Nuestro Futuro que se abrió el 16 de abril y concluirá este próximo domingo. Además, indicó que a la fecha este programa de becas por Nuestro Futuro alcanza 574 becarios beneficiados, de los cuales el 59% son mujeres, 41% hombres y 52% son ladinos. Asimismo, 46% de origen maya. Y entre las carreras más recurrentes de las aplicaciones a la fecha se encuentran ingeniería civil, psicología, ingeniería industrial, nutrición, médico y cirujano y pedagogía. La meta para este año, para este programa, es llegar a 1.200 becas otorgadas. La funcionaria destacó que las becas técnicas constituyen una ruta corta para adquirir conocimientos y habilidades para insertarse laboralmente. Entre los tipos de becas se encuentran becas de pregrado para guatemaltecos que terminaron el diversificado y quieren estudiar una licenciatura o técnico universitario. Asimismo, posgrado para profesionales que buscan especializarse con una maestría o doctorado en Guatemala o en el extranjero, y becas de cursos técnicos para quienes quieran capacitarse en oficios técnicos y mejorar sus oportunidades laborales. Para Nuevo Mundo Noticias, Ángel Vázquez.
0: otra pausa, ya volvemos. Cuando regresemos, condenan a cadena perpetua a guatemalteco en Nueva York por la muerte de su hija de 2 meses.
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0: Guatemalteco fue condenado a cadena perpetua por la justicia de los Estados Unidos luego que fue declarado culpable por la muerte de su propia hija de solo 2 meses de nacida.
1: Un migrante guatemalteco fue condenado en Nueva York a una pena de prisión y cadena perpetua tras declararse culpable del asesinato de su hija de apenas 2 meses de nacida en un caso que estremeció a la comunidad latina de Long Island. Se trata de Marlon Rabanales Petzantzin, de 21 años, quien aceptó ante la Corte de Condado de Nassau su responsabilidad en la muerte de la pequeña Liseida Rabanales Barrios ocurrida el 7 de marzo de 2025 dentro de una vivienda ubicada en Inwood, Long Island, Nueva York. Según la Fiscalía de Nassau, el guatemalteco se encontraba solo con el bebé y otro menor de 14 meses cuando perdió el control porque la niña no dejaba de llorar. Los fiscales detallaron que Rabanales abofeteó a la bebé en el rostro, la golpeó repetidamente en el abdomen, la sacudió violentamente, la lanzó a una cama y luego presionó su pequeño cuerpo con todo su peso hasta dejarla inconsciente. Cuando la menor dejó de responder, el ahora condenado buscó ayuda de vecinos, quienes alertaron al 911. Inicialmente, las autoridades recibieron una versión en la que se afirmaba que la bebé había caído accidentalmente de una cama. Sin embargo, las lesiones detectadas por médicos y forenses levantaron sospechas inmediatas. La pequeña fue trasladada primero al John Episcopal Hospital y posteriormente al Cohen Children's Medical Center, donde murió debido a la gravedad de las heridas. La autopsia reveló contusiones severas en la cabeza, múltiples fracturas de costillas, hemorragias internas y dislocación de las vértebras. Las investigaciones determinaron que el guatemalteco había atacado a la niña porque sospechaba que no era su hija biológica. El connacional fue arrestado el 12 de marzo de 2025, días después de la muerte de la bebé, y desde entonces permanecía bajo custodia sin derecho a fianza. Finalmente, el pasado 31 de marzo, se declaró culpable del delito de asesinato en segundo grado ante el juez Robert Schwartz. El caso causó fuerte impacto en Nueva York debido a que Liseida Rabanales Barrios había sido reconocida públicamente como una de las primeras bebés nacidas en el condado de Nassau durante el año nuevo de 2025. Para Nuevo Mundo Noticias, Werner Álvarez.
0: Juan Luis Morales, quien cuenta con 22 ingresos a la cárcel desde el 2020, fue nuevamente detenido en Zacatepeques y acusado por el delito de extorsión, según la orden de captura vigente.
1: Con 22 ingresos a distintas cárceles del país desde el año 2000, un presunto extorsionista fue nuevamente capturado por la Policía Nacional Civil, esta vez señalado por el delito de extorsión en Zacatepeques. Se trata de Juan Luis Morales Rodríguez, de 42 años, quien fue detenido por agentes de la Comisaría 14 en el kilómetro 93 de la Ruta Nacional 14, jurisdicción de San Juan Alotenango. El hombre era requerido por un juzgado local desde el pasado 11 de mayo. Lo que más llamó la atención de las autoridades fue su amplio historial criminal. Según la verificación realizada en la base de datos policiales, Morales Rodríguez suma 22 ingresos a diferentes centros carcelarios del país en los últimos 26 años por delitos como robo, robo agravado, atentado, violencia contra la mujer y extorsión, evidenciando una constante reincidencia delictiva. Investigadores indicaron que el capturado ha sido detenido en múltiples ocasiones desde el año 2000, convirtiéndose en uno de los casos con numerosos antecedentes penales registrados recientemente por las fuerzas de seguridad. Con esta captura, la Policía Nacional Civil informó que ya son 600 los presuntos extorsionistas detenidos en lo que va del año, como parte de los operativos y acciones de inteligencia que buscan desarticular estructuras criminales. Para Nuevo Mundo Noticias, Werner Álvarez.

0: Uganda cerró su frontera con la República Democrática del Congo en un intento de contener la propagación de la epidemia de ébola que azota a su vecino, anunció el Ministerio de Salud.
1: Preocupación en Uganda por la epidemia de ébola en la vecina República Democrática del Congo. El miércoles las autoridades anunciaron el cierre de la frontera entre ambos países en un intento de contener la propagación de la enfermedad. Las únicas excepciones son para los equipos autorizados de respuesta al ébola, las operaciones humanitarias, el transporte de alimentos y mercancías y las fuerzas de seguridad, que estarán sujetos a estrictos protocolos de control y monitoreo sanitario.
2: Tengo mucha confianza porque el gobierno no esperó a que las cifras fueran tan altas para actuar. Al menos ahora mismo, sé que aquí al lado tenemos el campamento de ébola, así que se había preparado bien. Los médicos y las enfermeras estaban preparados. La gente ha sido informada y educada sobre los procedimientos y en las iglesias y lugares públicos, uno ve a la gente desinfectándose las manos y cómo les toma la temperatura.
1: Este pequeño país del este de África ha registrado 7 casos de la variante Bundibugyo del virus del ébola desde que se identificó un brote en la República Democrática del Congo el 14 de mayo. En ese país, las autoridades han atribuido más de 220 muertes al brote, con unos 900 casos sospechosos. La Organización Mundial de la Salud ha declarado una emergencia internacional.

0: El fabricante italiano de autos de lujo Ferrari presentó esta semana su primer modelo totalmente eléctrico al Papa León XIV.
1: El fabricante italiano de autos de lujo Ferrari presentó esta semana su primer modelo totalmente eléctrico, el Luce, y el miércoles lo llevó hasta la localidad de Castel Gandolfo para mostrárselo al Papa León XIV. El Luce, que significa luz, puede acelerar de 0 a 100 en 2 segundos y medio y alcanza una velocidad máxima de más de 310 kilómetros por hora. Cuenta con una autonomía superior a los 530 kilómetros. Es el segundo modelo de Ferrari de cuatro puertas en la historia de la marca y el primero de cinco plazas para una compañía más conocida por sus modelos biplaza. Con Luce, Ferrari se une, aunque con cierto retraso, a competidores como Porsche y Lamborghini. Pero el lanzamiento no parece haber emocionado a los inversores, ya que las acciones de la compañía cayeron un 6% tras la presentación del nuevo vehículo el lunes.

0: La empresa que extiende licencias de conducir anunció que a partir de la fecha agregaba un nuevo requisito para la obtención de la primera licencia o transferencia. Ahora se debe agregar a los acostumbrados requisitos la factura fiscal del pago de certificado emitido por la Escuela de Automovilismo. Con esto le ponemos punto final a nuestro informativo.
1: MICOM anunció un nuevo requisito obligatorio para las personas que deseen tramitar por primera vez su licencia de conducir o realizar un trámite de transferencia. A partir de ahora será indispensable presentar la factura fiscal de certificado emitido por la Escuela de Automovilismo, tanto en original como en copia, junto con el resto de la documentación requerida. La entidad recordó que entre los documentos necesarios para efectuar el trámite se encuentra el documento personal de identificación vigente en original y copia. En caso de no contar con el DPI original, los usuarios podrán presentar la solicitud de DPI en copia. Asimismo, será necesario presentar el certificado digital de manejo emitido por un centro de evaluación autorizado, así como un examen de la vista extendido por una clínica óptica o un oftalmólogo con colegiado activo, el cual debe cumplir con los requisitos establecidos por el Departamento de Tránsito de la PNC. Entre los requisitos también figura estar solvente de multas de tránsito, verificación, que es realizada por delegados de tránsito ubicadas en las sedes de MICOM. Además, los solicitantes deberán entregar el recibo de pago correspondiente y la factura fiscal del certificado emitido por la Academia de Manejo. MICOM también dio a conocer los costos vigentes para la emisión de licencias de conducir: 100 quetzales por un año, 185 por dos años, 260 por tres años y 320 por cuatro años de vigencia. Para Nuevo Mundo Noticias, Ángel Vázquez.
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0: Las 0 horas, 15 minutos.
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2: René, ven, vamos a estudiar. Sí, te voy a hacer una pregunta. Tú me la contestas. ¿Con qué partes del cuerpo jugaban pelota los indios taínos? René, contéstame. Sí, es fácil. Atiéndeme, atiéndeme, mírame. ¿Con qué partes del cuerpo, piensa, jugaban pelota los indios taínos? Ya sé, te la canto y entonces así tú te la vas aprendiendo. 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

0: Las 0 horas. 33 minutos.
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0: Las 2:02.
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0: Las 2, 31 minutos.
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0: Las 3, 17 minutos.
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0: Las 3:31.
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0: Las 4. Un minuto.
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0: Las 4, 15 minutos.
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Las 4, 34 minutos. 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
2: Cordial saludo a todos y a cada uno de vosotros. A estas horas les saluda el sanador Francisco. Un saludo lleno de bendiciones, un saludo lleno de buena vibra, un saludo bueno lleno de buena energía, un saludo lleno de avivamiento de fe, de creencia, de confianza. Saludo cordial para todos los que están en sintonía de este seminario de fe con el sanador Francisco. 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Estamos en una lucha permanente contra las fuerzas malignas, satánicas. Día a día en nuestro santuario hogar observamos gente que ha sido víctima de males, de los daños de sus semejantes, gente envidiosa, gente que les causa perjuicios, que les desvanecen su presente, que les perjudican su futuro, que les enferman sus organismos, que les destruyen sus hogares, que les maquiavelizan sus vidas. Porque la gente mala es así, la gente envidiosa es así. La gente envidiosa no puede ver que al uno le esté yendo bien en su negocio, que tenga su comercio y le esté yendo bien. La gente envidiosa no le gusta eso. La gente que hace daño no le gusta ver una pareja feliz, un hogar feliz. No le gusta ver que el pobre prospere, porque así es la gente envidiosa. Y aquí estamos para alertarlos, porque nos hemos dado cuenta cuando le hemos mostrado la cara de la persona, a aquel que llega a recibir esa consulta, a aquel que llega a recibir esa entrevista, y en muchas ocasiones hemos quedado asombrados porque vemos que esa gente, cuando ve esa cara, muchos dicen, es mi familiar, es mi vecino, es uno de mis anteriores empleados que me ayudaban en el negocio, en las tierras, en la finca. Siempre el enemigo, en casi el 95% de las ocasiones, está más cerca de lo que uno cree. En la última cena, el Señor comía con su traición. Ahí, si esto le pasó al Señor, ¿qué no nos puede pasar a los otros? Nosotros no somos moneda de oro para caerle bien a todo el mundo. La maldad, la envidia se ve todos los días. Tristemente, hoy en día hay muchos que son víctimas de esta misma y que desafortunadamente su vida se ha ido por caminos de destrucción, por caminos equívocos, por caminos de mala suerte. 3338-0055, 3338-0055. 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Bien, entonces démosle la bienvenida a las personas que desean participar del programa. Aló, ¿con quién tengo el gusto?
0: Aló, buenos días, maestro. Le saluda Mercedes.
2: Mercedes, Dios te bendiga. Primera vez que llamas, regálame tu fecha de nacimiento.
0: 24 de diciembre de 1989.
2: Bueno, vamos a hacer un estudio, un análisis a través del timbre de su voz, su fecha de nacimiento y las cartas del tarot. Vamos a mirar a ver qué es lo que está pasando. Bueno, veo muchas sombras negras, sombras negativas en su casa. Veo algo maligno, Mercedes. Veo que no la estás pasando bien, porque incluso también veo distanciamiento con tu pareja. Veo que él no te está apoyando en este momento. Bueno, cuídate mucho, porque estoy viendo aquí, Mercedes, que hay alguien que te está haciendo un daño, un mal, y es una señora.
0: Sí, maestro, fíjese que ya llevo mucho tiempo con muchos dolores de cabeza, con mucho dolor en mi cuerpo. Mi esposo se fue para Estados Unidos, ya tiene tiempo que él no me ayuda, él no me manda dinero. Y fíjese que hace días un vecino me contó que dice que vio a una anciana afuera de mi casa echando algo. Y
2: ¿echando algo?
0: Cuando yo salí a ver, sí, echando algo, dice, en mi casa, y era sal lo que estaba echando.
2: Cristo bendito, no, pues, Padre Celestial, hermana, bendito Dios Padre Todopoderoso. Hijas, que te están brujeando, te están salando, te tienen completamente trabajada. Mire que su marido le ayudaba, le colaboraba. Usted estaba bien, a usted no le tocaba mover prácticamente un dedo. Y ahora usted está pasando mucha necesidad, usted está pasando mucha necesidad.
0: Sí, maestro, la verdad es que sí, estoy pasando penas. Hay veces no comemos con mis hijos porque no tenemos dinero, porque el dinero se me escaseó, se me va como agua de las manos, no puedo salir adelante, y muchos dolores. Fíjese que toda la noche sueño con cosas feas, con sombras, con cosas que se me suben encima, no sé qué está pasando, no logro conciliar el sueño.
2: Aquí yo estoy percibiendo un altar que tienen, un altar negro, un altar maligno, un altar bastante negativo, y ese altar lo tienen con magia negra, con alumbramientos negros. Ese altar lo tienen directamente para verte mal. Y te voy a decir algo, mija, porque veo dentro de tu cuerpo, estás muy mal, estás muy enferma porque has perdido mucho peso y tu apariencia ha cambiado bastante. Cuídese mucho, porque aquí me le está marcando una cama. Aquí me le está marcando que en pocos días vas a caer en cama. Ojo, necesito que te vengas para acá, para la oficina, ¿ok?
0: Ay, no, maestro, no me diga eso. Yo lo que menos quiero es caer, es debilitarme más, porque sí me siento mal. Hay días que a veces no me puedo levantar, pero muchos dolores, y a veces no me explico. Ya fui a doctores y me dicen que no me encuentran nada. Pero yo quiero llegar con usted, maestro, yo quiero visitarlo para que me ayude.
2: Lo suyo está delicado, me va a traer una bolsa de algodón, me va a traer una botella de agua bendita, porque algo tiene el agua cuando el cura la bendice, y me va a traer 3 cucharadas de sal. Te voy a mostrar la cara de la persona que te está haciendo el mal, y te voy a sacar ese mal. Vamos a hacer una limpia orgánica para que puedas evacuar toda esa porquería que hay dentro de ti. Si te curo, te sano, te libero, ¿lo agradeces o no lo agradeces?
0: Agradecería mucho, maestro.
2: Asimismo vas a ver cómo ese hombre de allá de Estados Unidos te va a empezar a mandar pisto, te va a empezar a mandar plata y te va a ayudar con los patojos. Aquí te espero, Dios te bendiga.
0: Gracias, maestro. Sí.
1: Desde los antiguos círculos esotéricos nace una reliquia única, creada bajo rituales secretos en noches de alta energía espiritual, forjada con la unión de 7 metales vírgenes, cada uno representando un poder universal, siendo el oro el canal más puro de la energía divina, símbolo de riqueza, luz y manifestación.
3: Esta milagrosa cruz de oro de la Divina Providencia fue diseñada para activar los caminos invisibles del destino. Al portarla con fe, activa la suerte, abre caminos económicos, armoniza el amor, ayudando a recuperar parejas y milagrosamente sana toda enfermedad. Muchos creen que no es la cruz quien elige a la persona, sino que es la providencia quien la pone en tu camino cuando más la necesitas.
2: Recuerden algo y de corazón se los digo, que el Señor dejó la enfermedad, pero también dejó la cura. Hay gente llena de maldad, hay gente que se dedica a buscar sitios para hacer brujerías, trabajos de magia negra, pero también existen protecciones, también existen contras, también existen secretos que pueden combatir directamente esos trabajos de maldad. Por eso cuando usted llegue, por eso cuando usted asista, yo le voy a entregar la cruz de oro de la Divina Providencia y le voy a enseñar cómo es que usted debe de cargar esta cruz para que a través de ella cualquier persona, cualquier ser que quiera tirarle, hacerle un daño, un mal, imponerle a su cuerpo una brujería, esa brujería no le dé entre a su cuerpo. ¿Por qué? Porque cuando le salan a uno, yo quiero que entienda, hay muchas personas que a mí me dicen, hermano, ¿pero por qué? Hermano, ¿pero por qué? Bueno, cuando a uno le hacen un daño, cuando a uno le hacen un mal, la suerte se la salan y la suerte va con el amor. Por eso es que en el amor las cosas no marchan bien. Por eso es que es demasiado de malas. Por eso es que en el hogar, todo hogar que tiene se le daña, se le destruye, le da separación. Por eso es que vive discutiendo con su pareja, la que tanto amaba, la que tanto quería, y se daña y se destruye ese hogar tan bonito porque entró la sal, porque allí en este momento, yo quiero que entiendan esto, que si esto está sucediendo en la vida de ustedes, es una alerta. ¿Por qué? Porque las personas cuando hacen daño, dañan la salud. ¿Qué pesar del enfermo? Personas que sufren de artritis, reumatismo, dolores de cabeza, migrañas, insomnio, problemas hepáticos en el hígado, en los riñones, en el páncreas. Gente que tiene unos padecimientos graves en las coyunturas, en las canillas, en el cuerpo. Pero visitan médicos, pero van donde el uno, pero van donde el otro y no hayan sanidad y no hayan curación. No porque el médico no tenga conocimiento, no porque el médico no tenga capacidad. Dios le dio ese don, esa sabiduría. Y él la ejerció y la estudió. Lo que pasa es que si hay un daño internamente en su cuerpo, hay que sacar ese daño. Eso no es culpa del médico. Eso no es culpa del maestro Francisco. Quizás tampoco sea culpa suya. Eso es culpa de la persona que con monedas de plata fue y le hizo ese trabajo a usted. Pero entonces, si mi Dios, yo no creo en casualidades ni coincidencias, si mi Dios lo está poniendo en este camino, es porque el Señor Dios Padre Todopoderoso a usted, querido hermano, lo tiene para cosas grandes, especiales y maravillosas. ¿Qué le digo yo? No tire la toalla, no se rinda, no piense que ya todo está perdido, porque después de que estemos vivos y respirando, cualquier cosa se puede hacer en esta vida. 33-38-00-55. 33-38-00-55. 55, reitero, 33-38-00-55. 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Les deseo que la paz de Dios reine en cada uno de vuestros corazones y que con su manto sagrado cubra su vida, su hogar y su familia. Que Dios los bendiga, hermanos del alma.
1: Con una luz que trasciende la dimensión terrenal, con un aroma de flores que recrea un ambiente de sanación de cuerpo y espíritu, el sanador Francisco le invita a otro encuentro con un ser privilegiado por Cristo para sentir la gloria de la redención a través de los estigmas que lleva para salvar al mundo. cumplan otra cita con la espiritualidad por intermedio del sanador Francisco.
4: Las 5, 17 minutos. Las 5, 17 minutos.
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1: Cinco de la mañana con 43 minutos. Tenga usted una muy buena mañana. Bienvenidos a esta primera emisión de Noticias Nuevo Mundo, Voz y Corazón de Guatemala. Y estamos a jueves 28 de mayo del 2026. Le estaremos informando de lo más importante acontecido a nivel nacional. Bienvenidos.
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1: Narcolaboratorio desmantelado en Ayutla, San Marcos, estaba ubicado estratégicamente para enviar droga a territorio mexicano. Policía Nacional Civil decomisa fusiles, chalecos, antibalas y marihuana durante operativos en Petén. Juez niega medida sustitutiva a tres procesados por millonario desfalco a entidad bancaria. Nos movemos al plano internacional. La Junta de Paz, patrocinada por Donald Trump para reconstruir Gaza, no recibió ni un dólar. Guadalajara desplegará fuerte operativo de seguridad para los Juegos del Mundial 2026. Bélgica recuerda a las víctimas de la colisión fatal. Nadie puede entender lo sucedido.
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0: 5 de la mañana con 45 minutos. Tenga usted una muy buena mañana. Bienvenidos a este resumen informativo. Un operativo realizado por las fuerzas de seguridad en un sector del departamento de Petén permitió la incautación de fusiles, chalecos antibalas, municiones y marihuana, de acuerdo con lo informado por los oficiales.
1: Un amplio arsenal de explosivos y droga fueron localizados durante una serie de allanamientos desarrollados en Petén por investigadores de la Policía Nacional en un operativo dirigido contra estructuras criminales. Entre lo incautado figuran 16 fusiles, dos pistolas, un lanzagranadas, cargadores e incluso un artefacto explosivo.
2: La cual está en proceso. Esto en Laureles y Las Cruces Petén. También en coordinación interinstitucional con las fuerzas de seguridad pública y el Ministerio Público se hicieron allanamientos y al momento, aunque la operación sigue en proceso, al momento se capturaron 12 fusiles, 2 pistolas, 7 torbas, 2 silenciadores para pistola, munición de diferente calibre, aún no determinada útil, un pick-up, un teléfono celular, posible marihuana. Y se identificó y se está determinando la poligonal de un sembradío de marihuana para su posterior erradicación.
1: De acuerdo con fuentes policiales, el hallazgo de las lanzagranadas y del explosivo encendió las alertas de las fuerzas de seguridad debido al nivel de capacidad de fuego y logística que estarían manejando los grupos investigados en zonas del país. Las autoridades sospechan que el armamento podría estar relacionado con organizaciones dedicadas al narcotráfico. Para Nuevo Mundo Noticias, Werner Álvarez.
0: Cinco de la mañana con 46 minutos. Un narco laboratorio fue descubierto y desmantelado por elementos del Ejército y la Policía Nacional Civil en Ayutla, San Marcos, área fronteriza con México, donde además de cocaína, armas de fuego fueron capturados 7 presuntos responsables.
1: En una de las operaciones antidrogas más fuertes ejecutadas este año en la frontera occidental del país, agentes de la Policía Nacional Civil y del Ejército de Guatemala desmantelaron un presunto narcolaboratorio clandestino en Ayutla, San Marcos, donde localizaron armamento de grueso calibre, paquetes con posible cocaína y capturaron a 7 personas vinculadas a una estructura criminal que operaba cerca de la frontera con México. El operativo se desarrolló en el sector del Sanjón San Lorenzo, una zona estratégica para el trasiego de droga hacia territorio mexicano, donde fuerzas antinarcóticas inspeccionaron una vivienda utilizada presuntamente para el procesamiento y embalaje de narcóticos. Durante las diligencias, fueron hallados más de 30 paquetes con posible cocaína, recipientes químicos, moldes, pesas digitales, cuchillas y otros instrumentos utilizados para la preparación y distribución de droga. Las autoridades también decomisaron un arsenal compuesto por fusiles de asalto, cargadores, abundante munición y otros equipos utilizados por grupos del crimen organizado transnacional. Según reportes preliminares, el inmueble funcionaba como un centro de operaciones clandestinas a aproximadamente 17 kilómetros de la frontera sur de México. Los 7 capturados quedaron bajo custodia y fueron puestos a disposición de los juzgados correspondientes, mientras fiscales y agentes especializados continúan procesando la escena. El hallazgo ocurre en medio del reforzamiento de operativos de seguridad impulsados por el gobierno de Guatemala, luego de recientes enfrentamientos armados y otros decomisos registrados en Huehuetenango, Petén, Izabal y la Costa Sur. Para Nuevo Mundo Noticias, Werner Álvarez.
0: 5 de la mañana con 48 minutos. El avance en las investigaciones tras el hallazgo de un narcolaboratorio en el departamento de San Marcos establece que su ubicación era estratégica para el trasiego de cocaína a territorio mexicano.
1: El Ministerio de la Defensa Nacional señaló que el narcolaboratorio desmantelado en Ayutla, San Marcos, habría sido instalado estratégicamente cerca de la frontera con México para facilitar el traslado de cocaína hacia estructuras y cárteles mexicanos, aprovechando los pasos fronterizos clandestinos y la limitada vigilancia en esa región del país. El complejo clandestino localizado en la aldea Sanjón San Lorenzo reveló, según las autoridades, una estructura criminal con una operación sofisticada y de gran capacidad logística dedicada al procesamiento completo de cocaína, desde la extracción inicial hasta el empaquetado final del narcótico.
2: Empezamos a abarcarlos las operaciones de estas estructuras, empezamos a trabajarlas, se dio la oportunidad de poder hacer la planificación y poder encontrar el momento oportuno. Esto es producto de la confianza interinstitucional y es el resultado de lo que podemos darle al pueblo de Guatemala cuando cuando trabajamos todos juntos. Eso es la pieza angular del éxito de esta operación. Lo segundo es que ¿por qué decimos que es uno de los más grandes y más sofisticados que hemos podido encontrar? Porque cuando ustedes miren las fotos que el departamento de prensa va a proporcionarles a ustedes en su momento, ustedes van a encontrar que en la línea de producción del proceso, desde la extracción de la hoja de coca del terreno, el proceso para volverlo pasto, después convertirlo en polvo, está en esa misma instalación.
1: Las diligencias permitieron establecer que en el complejo estaba conformado por al menos 3 inmuebles interconectados, utilizados para distintas fases de producción y almacenamiento de drogas. Uno de los aspectos que más llamó la atención de las autoridades fue que dentro del laboratorio se desarrollaba prácticamente toda la cadena de transformación de la cocaína. Para Nuevo Mundo Noticias, Werner Álvarez.
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4: El primer ministro polaco Donald Tusk y su homólogo británico Keir Starmer firmaron el miércoles en Londres un nuevo tratado de defensa y seguridad que tiene como objetivo reforzar las fronteras británicas, combatir el crimen organizado e impulsar la defensa colectiva, profundizando así la cooperación con la Unión Europea.
5: We have deployed troops. NATO troops, obviously. We will now train further together. We will share capacity together, develop complex weaponry.
4: Donald Tusk reiteró la voluntad de Polonia de proteger los valores que, según él, su país comparte con el Reino Unido.
6: A dla nas one pozostają ważne, ale też dla naszych narodów. Rządy prawa, demokracja, prawa człowieka.
4: El acuerdo ofrece asistencia militar en caso de amenaza, transferencia de tecnología y cooperación en materia de ciberseguridad. Este acuerdo sigue a los recientes tratados que el Reino Unido ha firmado con Alemania y Francia y forma parte de la estrategia de Keir Starmer para reconstruir lazos británicos con la UE tras el Brexit de 2016.
7: Los europeos deberían estar preparados para tener su propia vía diplomática con Moscú, pero la prioridad debería ser apoyar a Ucrania y aumentar la presión sobre Rusia, declaró Euronews el ministro francés de Asuntos Europeos Benjamin Haddad.
8: President Macron has always said that when the time is right, we should have our own channel of communication with Russia because there's no reason to let the Americans alone in the, at the negotiation table when first and foremost it's the security of Europe that's at stake.
7: El jueves se espera que los ministros de Asuntos Exteriores de la UE planteen la cuestión de si el bloque debería romper el aislamiento diplomático impuesto a Rusia a principios de 2022 y entablar conversaciones de paz directas. El presidente francés Emmanuel Macron, junto con la primera ministra italiana Giorgia Meloni, habían respaldado inicialmente la participación directa de Europa en las conversaciones. Sin embargo, los comentarios de Haddad sugieren un enfoque más cauteloso por parte de París, que se alinea más estrechamente con el de los países del este.
9: La presidenta de la Comisión ha afirmado que las recientes incursiones de drones en el espacio aéreo de los países de la Unión Europea no son incidentes aislados. Las declaraciones de von der Leyen se han producido durante su reunión con los 3 líderes bálticos en Lituania.
10: This is the reality on Europe's eastern border in 2026. Today it's here, tomorrow it will be elsewhere along the eastern border, and we must be clear about.
9: Von der Leyen se trasladó hasta la región báltica para reafirmar el apoyo de la Unión Europea. Estonia, Letonia y Lituania han sufrido incursiones en las últimas semanas con al menos 6 registradas desde principios de mayo. Los ciudadanos de Vilna recibieron la semana pasada una alerta para que se refugiasen en búnkeres, mientras que las autoridades investigaban la presencia de un dron al otro lado de la frontera con Bielorrusia, que también provocó el cierre del aeropuerto de la capital.
10: These incidents have exposed vulnerabilities. Preparedness must be the organizing principle.
9: Von der Leyen ha admitido carencias de capacidad y vulnerabilidades a lo largo de la frontera oriental de Europa, pero ha asegurado que estas deben solventarse mediante una cooperación más estrecha con la OTAN.
11: El ejército israelí dijo el miércoles que está intensificando sus operaciones en Líbano para asestar golpes cada vez más duros al movimiento islamista proiraní Hezbollah.
12: Esta misión se está llevando a cabo de forma metódica en todos los frentes y con responsabilidad ante un enemigo que está debilitado y puesto a prueba.
11: El jefe del Estado Mayor añadió que Hezbollah está desplegando contra Israel una amplia gama de amenazas, principalmente la de los drones. El ejército israelí advirtió además el miércoles que considerará como zona de combate toda el área del territorio libanés al sur del río Sharani, que discurre a unos 40 kilómetros de la frontera entre Israel y Líbano. En un mensaje en redes sociales, instó a todos los habitantes de esa región a evacuar, pese a la tregua en vigor entre sus fuerzas y Hezbollah desde el 17 de abril. Preocupación en Uganda por la epidemia de ébola en la vecina República Democrática del Congo. El miércoles las autoridades anunciaron el cierre de la frontera entre ambos países en un intento de contener la propagación de la enfermedad. Las únicas excepciones son para los equipos autorizados de respuesta al ébola, las operaciones humanitarias, el transporte de alimentos y mercancías y las fuerzas de seguridad, que estarán sujetos a estrictos protocolos de control y monitoreo sanitario.
13: Tengo mucha confianza porque el gobierno no esperó a que las cifras fueran tan altas para actuar. Al menos ahora mismo, sé que aquí al lado tenemos el campamento de ébola, así que se había preparado bien. Los médicos y las enfermeras estaban preparados. La gente ha sido informada y educada sobre los procedimientos y en las iglesias y lugares públicos, uno ve a la gente desinfectándose las manos y cómo les toma la temperatura.
11: Este pequeño país del este de África ha registrado 7 casos de la variante Bundibugyo del virus del ébola desde que se identificó un brote en la República Democrática del Congo el 14 de mayo. En ese país, las autoridades han atribuido más de 220 muertes al brote, con unos 900 casos sospechosos. La Organización Mundial de la Salud ha declarado una emergencia internacional.
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0: 5 de la mañana con 58 minutos. Tenga usted una muy buena mañana. Bienvenidos a este resumen informativo. Y estamos a jueves 28 de mayo del 2026. Le estaremos informando de lo más importante acontecido a nivel nacional. Kimberly López, su servidor Eric García, nos estaremos acompañando durante 60 minutos de completa información. Bienvenidos.
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2: Ministerio de Ambiente destinará 40 millones de quetzales para preservar los bosques del país.
0: Cargamento de cocaína incautada en Puerto Quetzales, Cuintla, es valorado en más de 20 millones de quetzales.
2: Narcolaboratorio desmantelado en Ayutla, San Marcos, estaba ubicado estratégicamente para enviar drogas a territorio mexicano.
0: 2.000 basureros clandestinos en el país incrementarán inundaciones y contaminación en época de lluvia.
2: Guatemalteco condenado a cadena perpetua en Nueva York por muerte de su hija de 2 meses de edad.
0: Maicon anuncia nuevos requisitos para obtener primera licencia de conducir.
2: Presunto extorsionista capturado en Zacatepeques ha estado en prisión en 22 ocasiones por el mismo delito.
0: Nos movemos al plano internacional. 9 muertos por ahogamiento en lagos y playas en Inglaterra y Gales por ola de calor.
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5: A través del programa denominado FOBOSQUE, el Ministerio de Ambiente y Recursos Naturales buscará con un presupuesto de 40 millones de quetzales la preservación de los bosques del país con la participación de organizaciones particulares.
6: Con el objetivo de recuperar y proteger los bosques del país, el Ministerio de Ambiente y Recursos Naturales lanzó el programa FOBOSQUES, una iniciativa que busca incentivar la participación de organizaciones no gubernamentales, instituciones dedicadas a la protección ambiental y comunidades interesadas en presentar sus proyectos relacionados con la conservación y resguardo de los recursos forestales. El viceministro de Ambiente, Edwin Castellanos, informó que la fecha límite para la presentación de proyectos será el próximo 29 de mayo.
7: Hemos tenido una asignación presupuestaria de 40 millones y estamos ya listos para ejecutarlo. Y FOBOSQUES entonces abrió una convocatoria hace 2 semanas. La convocatoria está abierta y está vigente esta semana. El viernes cierra, así que los interesados pueden ingresar al sitio web del ministerio, bajar allí la guía, las bases de cómo funciona el fondo, preparar propuestas y presentarlas. La idea del fondo entonces es invertir en proteger, en recuperar los bosques, pensando en los bosques como esos ecosistemas, como esos áreas naturales que nos proveen de beneficios, tanto en temas de agua como en temas de biodiversidad. Así que es un fondo que viene a complementar otras iniciativas en el país importantes para recuperar y proteger nuestros bosques. De acuerdo al decreto ley del Congreso que asigna estos fondos, el fondo está orientado principalmente a asociaciones, a organizaciones no lucrativas que trabajan con comunidades que trabajan en la protección y la recuperación de los bosques. Entonces va orientado principalmente hacia comunidades, hacia ONGs, no orientado hacia individuos. Y esto es así porque existen ya otros fondos que maneja el Instituto de Bosques, INAB, que ya tienen ese enfoque de trabajar con individuos.
6: Indicó que el principal objetivo es proteger los bosques y asimismo conservar varios espacios que desde hace años se han visto afectados. Para Nuevo Mundo Noticias, Ángel Vázquez.
3: 6:04 a.m. Para el mes de noviembre ha sido programado el inicio de los trabajos de construcción del hospital contra el cáncer en la zona 13 capitalina, luego de finalizar los trabajos de estudios de suelo.
6: Autoridades del Ministerio de Salud informaron que en noviembre se tiene previsto iniciar la construcción del Hospital contra el Cáncer, el cual se ubicará en Zona 13. Enfatizaron que la planificación del primer hospital especializado contra el cáncer del sistema público sigue avanzando luego de que el Ministerio de Salud confirmara que los estudios de suelo para el proyecto en la Zona 13 capitalina concluirán esta semana. La propiedad está ubicada en la 8ª Avenida, entre 10ª y 15ª Calle de dicha zona, en la capital, en un área cercana al Aeropuerto Internacional Aurora, el INSIBUME y dependencias del Ministerio de Agricultura. Por tal motivo, el ministro de Salud, Joaquín Barnoya, aseguró que el terreno ya pertenece oficialmente al Estado y que actualmente se desarrollan las últimas evaluaciones técnicas previas al inicio formal de la construcción. El funcionario reiteró que la meta del Ejecutivo es colocar la primera piedra del hospital en noviembre de este año como parte de la implementación de la Ley de Atención Integral de Cáncer, aprobada en marzo del 2024. Aunque el gobierno mantiene la meta de iniciar obras este año, el ministro aclaró que el proceso aún depende de autorizaciones administrativas y de procedimientos de licitación que ejecutará la representación diplomática taiwanesa. La obra cuenta con una asignación presupuestaria de 600 millones de quetzales establecida en la Ley de Atención Integral del Cáncer. Según Salud, 465 millones de quetzales estarán dirigidos a promoción, prevención, diagnóstico y tratamiento oncológico, mientras que 135 millones se destinarán al tratamiento de enfermedades crónicas. Para Nuevo Mundo Noticias, Ángel Vázquez.
5: El cargamento de cocaína procedente de Costa Rica e incautado por unidades antinarcóticas en la empresa portuaria Quetzal en el departamento de Escuintla tiene un precio que supera los 20 millones de quetzales.
0: Tras más de 24 horas de labores por parte de las fuerzas de seguridad en Puerto Quetzal, Escuintla, autoridades antinarcóticas lograron localizar e incautar un cargamento de cocaína valorado en más de 20 millones de quetzales, oculto dentro de contenedores procedentes de Costa Rica. Durante las diligencias, investigadores localizaron 125 paquetes de rectangulares ocultos entre el material metálico, los cuales dieron un resultado presuntivo positivo para cocaína. Las autoridades confirmaron que el decomiso asciende a 149 kilogramos de cocaína con un avalúo aproximado de 20.249.100 quetzales, convirtiéndose en uno de los decomisos recientes más relevantes realizados en la terminal portuaria del Pacífico. Según las investigaciones preliminares, las estructuras criminales utilizaron la modalidad de ocultar la droga entre chatarra y desechos industriales para dificultar su detección durante los controles aduaneros y de seguridad. La droga fue embalada y trasladada bajo estrictas medidas de seguridad hacia las bodegas de resguardo correspondientes, mientras fiscales y agentes especializados continúan las investigaciones para establecer a qué organización criminal pertenecía el cargamento y cuál sería su destino final. Para Nuevo Mundo Noticias, Werner Álvarez.
3: 6:07 a.m, un operativo realizado por las fuerzas de seguridad en un sector del departamento de Petén permitió la incautación de fusiles, chalecos antibalas, municiones y marihuana, de acuerdo con lo informado por los oficiales.
0: Un amplio arsenal de explosivos y droga fueron localizados durante una serie de allanamientos desarrollados en Petén por investigadores de la Policía Nacional en un operativo dirigido contra estructuras criminales. Entre lo incautado figuran 16 fusiles, dos pistolas, un lanzagranadas, cargadores e incluso un artefacto explosivo.
8: La cual está en proceso. Esto en Laureles y Las Cruces Petén. También en coordinación interinstitucional con las fuerzas de seguridad pública y el Ministerio Público se hicieron allanamientos y al momento, aunque la operación sigue en proceso, al momento se capturaron 12 fusiles, 2 pistolas, 7 torbas, 2 silenciadores para pistola, munición de diferente calibre, aún no determinada, útil, un pico, un teléfono celular, posible marihuana. Y se identificó y se está determinando la poligonal de un sembradío de marihuana para su posterior erradicación.
0: De acuerdo con fuentes policiales, el hallazgo de lanzagranadas y del explosivo encendió las alertas de las fuerzas de seguridad debido al nivel de capacidad de fuego y logística que estarían manejando los grupos investigados en zonas del país. Las autoridades sospechan que el armamento podría estar relacionado con organizaciones dedicadas al narcotráfico. Para Nuevo Mundo Noticias, Werner Álvarez.
5: Un narcolaboratorio fue descubierto y desmantelado por elementos del Ejército y la Policía Nacional Civil en Ayutla, San Marcos, área fronteriza con México, donde además de cocaína, armas de fuego, fueron capturados 7 presuntos responsables.
0: En una de las operaciones antidrogas más fuertes ejecutadas este año en la frontera occidental del país, agentes de la Policía Nacional Civil y del Ejército de Guatemala desmantelaron un presunto narcolaboratorio clandestino en Ayutla, San Marcos, donde localizaron armamento de grueso calibre, paquetes con posible cocaína y capturaron a 7 personas vinculadas a una estructura criminal que operaba cerca de la frontera con México. El operativo se desarrolló en el sector del Sanjón San Lorenzo, una zona estratégica para el trasiego de droga hacia territorio mexicano, donde fuerzas antinarcóticas inspeccionaron una vivienda utilizada presuntamente para el procesamiento y embalaje de narcóticos. Durante las diligencias, fueron hallados más de 30 paquetes con posible cocaína, recipientes químicos, moldes, pesas digitales, cuchillas y otros instrumentos utilizados para la preparación y distribución de droga. Las autoridades también decomisaron un arsenal compuesto por fusiles de asalto, cargadores, abundante munición y otros equipos utilizados por grupos del crimen organizado transnacional. Según reportes preliminares, el inmueble funcionaba como un centro de operaciones clandestinas a aproximadamente 17 kilómetros de la frontera sur de México. Los 7 capturados quedaron bajo custodia y fueron puestos a disposición de los juzgados correspondientes, mientras fiscales y agentes especializados continúan procesando la escena. El hallazgo ocurre en medio del reforzamiento de operativos de seguridad impulsados por el gobierno de Guatemala, luego de recientes enfrentamientos armados y otros decomisos registrados en Huehuetenango, Petén, Izabal y la Costa Sur. Para Nuevo Mundo Noticias, Werner Álvarez.
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3: Seis de la mañana con 11 minutos. ¿Cómo se encuentra la movilidad vehicular en las principales rutas del país? Es Sofía Juárez de Provial que nos informa a esta hora de la mañana. Muy buenos días, bienvenida a Nuevo Mundo.
9: Muy buen día para cada uno de ustedes. Es un placer poder saludarles. El Ministerio de Comunicaciones, Infraestructura y Vivienda, a través de Provial, le da a conocer la información más relevante de tránsito vehicular en las diferentes carreteras de nuestro país. A esta hora de la mañana, damos inicio con la ruta interamericana hacia un occidente, sobre la cual a esta hora no se reportan inconvenientes para poder transitar. Si usted utiliza la ruta Cito 180, que comunica los departamentos de Retaluleu hacia Quetzaltenango, brigadas de Provial brindan seguridad vial debido a trabajos en carretera en el kilómetro 188 por San Felipe, por lo cual en este punto se desvía el tránsito por una ruta alterna. Si usted utiliza la ruta CA2 Occidente, que le comunica el sector de Escuintla con Cocales y el área de Coatepeque, tome en cuenta que continúan los trabajos en la altura del kilómetro 86.5, dentro del casco urbano de Siquinalá, por lo que le recomendamos transitar por rutas alternas. Y dirigiéndonos a la altura del kilómetro 132, en donde se encuentra ubicado el puente Brisas del Moca, continúa la habilitación de un carril reversible y Provial brinda seguridad vial en este sector. Para quienes utilizan las rutas CA2 Oriente de Escuintla hacia Ciudad Pedro de Alvarado, Provial brinda seguridad vial debido a trabajos en carretera en el kilómetro 97 por Tacisco. Se alterna el paso de vehículos. Asimismo, para quienes utilizan la ruta al Pacífico CA9 Sur, les recordamos, brigadas de Provial mantienen puesto de control y regulación vehicular en el kilómetro 52 sobre la autopista Palín-Escuintla. Para quienes utilizan la carretera El Salvador CA1 Oriente, a esta hora de la mañana le informamos. Se reporta la habilitación de un carril reversible en el kilómetro 51.8 sobre el libramiento de Barberena. Asimismo, brigadas de Provial brindan seguridad vial en el kilómetro 79 debido a trabajos en carretera. Si usted utiliza la ruta al Atlántico CA9 Norte, sobre la cual a esta hora le informamos, no se reportan inconvenientes para poder transitar. Y finalmente, sobre lo que es la ruta CA13, que comunica los departamentos de Izabal con Petén a la altura del kilómetro 274, sobre el puente Río Dulce en Izabal, brigadas mantienen un puesto fijo de regulación y ordenamiento vehicular. A la altura del kilómetro 281, sector de Livingston, Provial brinda seguridad vial debido a trabajos en carretera. 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
5: Henry Quevedo, de la Policía Municipal de Tránsito de Villanueva, nos comparte importante información acerca de la movilidad vehicular e incidentes registrados en el área.
10: Que tenga la mejor de las mañanas. La Policía Municipal de Tránsito de Villanueva le informa sobre novedades en la movilidad vehicular en esta mañana de jueves. Empezamos en el trayecto de Boulevard El Frutal, donde tenemos un tráiler con desperfectos mecánicos, el cual está orillado en una de las paradas de buses. Esto genera complicaciones para las personas que utilizan el transporte público, pero en estos momentos una grúa está retirándolo del lugar. Mientras tanto, la circulación vehicular por el Boulevard El Frutal en estos momentos es bastante estable, no tenemos complicaciones ni acumulamientos de tránsito. Les recomendamos por favor conducirse con la precaución necesaria, respetando los límites de velocidad. Trayecto de Ciudad Real con dirección a la ciudad de Guatemala, tránsito lento desde Prado de Villahermosa y estamos trabajando el primero de los carriles reversibles. La carga vehicular con dirección a la ciudad de Guatemala es lenta para ingresar a la avenida Petapa. CA9 con dirección al norte, una leve disminución del tránsito. Tenemos en estos momentos el acumulamiento vehicular en los alrededores del kilómetro 14.7. Tómelo muy en cuenta, por favor, y aún así salga con antelación de casa porque en cualquier momento alguna dificultad en la vía pública puede generar complicaciones. En el trayecto de Bárcenas y San José, la circulación con dirección hacia lo que es Milpas Altas es totalmente libre, pero tenemos un poco de neblina en el sector. Le recomendamos tener la precaución necesaria. La conexión de Búcaro a Senma, trabajamos el reversible desde el sector del Búcaro para incorporar el tránsito al bulevar de Senma. La 23 calle de Villalobos 1 es el punto con mayor movilidad lenta. En el área céntrica trabajamos en la quinta calle con dirección hacia el Calvario, como también en el trayecto que contempla la calle Real con dirección a la zona 5. Tenemos también complicaciones en los alrededores de la 16 avenida de la zona 4. Esté al tanto de la información de nuestras redes sociales y desde ya le deseamos el mejor de los días.
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3: Mañana con 17 minutos, continuamos con información a nivel nacional. Cuando faltan pocos días para el cierre de la convocatoria para el programa Becas por Nuestro Futuro, alrededor de 574 estudiantes se han postulado para ser beneficiados.

0: La primera convocatoria del programa Becas por Nuestro Futuro registra más de 6.000 postulaciones. A la fecha, según informó la subsecretaria de Planificación y Programación de la Presidencia, Ileana Peña, explicó que a días de cerrar la primera convocatoria, se observa un incremento de jóvenes que se ha postulado por una beca, quedando pocos días para que se cierre la misma. La funcionaria hizo nuevamente el llamado a la población a postularse en la primera convocatoria de Becas por Nuestro Futuro, que se abrió el 16 de abril y concluirá este próximo domingo. Además, indicó que a la fecha este programa de Becas por Nuestro Futuro alcanza 574 becarios beneficiados, de los cuales el 59% son mujeres, 41% hombres y 52% son ladinos, asimismo 46% de origen maya. Y entre las carreras más recurrentes de las aplicaciones a la fecha se encuentran ingeniería civil, psicología, ingeniería industrial, nutrición, médico y cirujano y pedagogía. La meta para este año, para este programa, es llegar a 1.200 becas otorgadas. La funcionaria destacó que las becas técnicas constituyen una ruta corta para adquirir conocimientos y habilidades para insertarse laboralmente. Entre los tipos de becas se encuentran becas de pregrado para guatemaltecos que terminaron el diversificado y quieren estudiar una licenciatura o técnico universitario. Asimismo, posgrado para profesionales que buscan especializarse con una maestría o doctorado en Guatemala o en el extranjero, y becas de cursos técnicos para quienes quieran capacitarse en oficios técnicos y mejorar sus oportunidades laborales. Para Nuevo Mundo Noticias, Ángel Vázquez.
1: Un hombre de nacionalidad hondureña quien ingresó la semana anterior al país de manera ilegal, herido de bala tras un enfrentamiento armado en su territorio, fue expulsado del país.
2: El ciudadano hondureño Elín Naum Guerra, de 44 años, fue expulsado de Guatemala y entregado a investigadores de la Policía Nacional de Honduras luego de ser dado de alta en un hospital privado donde permanecía bajo custodia policial tras ingresar herido de bala al país de manera ilegal. Las autoridades guatemaltecas confirmaron que Guerra cuenta con una notificación azul de localización internacional y es investigado por su presunta vinculación con el ataque armado ocurrido la semana pasada en Corinto, Omoa, Cortés, Honduras, donde murieron al menos 5 agentes de la Dirección Policial Antimaras y Pandillas contra el Crimen Organizado durante un operativo contra estructuras ligadas al narcotráfico. De acuerdo con la PNC, el hondureño ingresó a territorio guatemalteco el pasado jueves junto a otro compatriota identificado como Jeffrey Joseph Guardado Herrera, de 21 años. Ambos fueron localizados en un centro asistencial de Izabal con heridas provocadas por proyectil de arma de fuego. Las investigaciones de las autoridades hondureñas apuntan a que los dos hombres tendrían posibles nexos con la estructura criminal señalada de atacar a los agentes policiales en Corinto, una operación que derivó a uno de los hechos más violentos registrados recientemente en la zona fronteriza entre Guatemala y Honduras. Mientras tanto, Guardado Herrera continúa internado bajo vigilancia policial en Guatemala y se prevé que una vez reciba el alta médica, también sea expulsado del país y entregado a las autoridades hondureñas. Para Nuevo Mundo Noticias, Werner Álvarez.
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1: De la mañana con 23 minutos, continuamos con más información. Actualmente, alrededor de 2.000 basureros clandestinos en distintas regiones del país complicarán las acciones que el Ministerio de Ambiente y Municipalidades realizan para evitar la contaminación.
0: El Ministerio de Ambiente y Recursos Naturales mantiene un registro.
1: Realizan para evitar la contaminación.
0: El Ministerio de Ambiente y Recursos Naturales mantiene un registro de aproximadamente 2.000 basureros clandestinos en todo el país, informó el viceministro de Ambiente.

0: en muchos lugares están aumentando en vez de disminuir, porque tenemos la mala costumbre de que si vemos que alguien tiró la basura incorrectamente en un lugar, más gente empieza a tirar basura y ya se crea el basurero. Eso hay que trabajarlo, especialmente de nuevo con las munis, son los alcaldes, las municipalidades, los primeros llamados en buscar cómo remediar estos basureros. Hemos tenido conjunto con algunas municipalidades jornadas de limpieza donde viene el Ministerio de Ambiente, vienen otras instituciones como Gobernación, como el Ejército incluso se involucra para limpiar algún tipo de vertedero clandestino. Lo difícil, lo importante es que una vez limpiado se mantenga limpio, porque viene la gente y tiene la costumbre de seguir tirando. Y ahí es donde tenemos que entender que la única forma de realmente limpiar el país es no ensuciándolo.
1: Explico que al momento que observan vertederos clandestinos, las personas no dejan de tirar la basura en el lugar, ya que se vuelve una costumbre. Sin embargo, este tema también se encuentra en manos de las autoridades locales para que pongan cuidado en torno a este tema. Para Nuevo Mundo Noticias, Ángel Vázquez.
2: 6:25 tenemos más información. La nueva disposición de la empresa Maicon para las personas que tramitan su primera licencia de conducir establece que deberán presentar, además de lo ya incluido, presentar la factura fiscal emitida por la Escuela de Automovilismo.
1: Maicon anunció un nuevo requisito obligatorio para las personas que deseen tramitar por primera vez su licencia de conducir o realizar un trámite de transferencia. A partir de ahora será indispensable presentar la factura fiscal de certificado emitido por la Escuela de Automovilismo, tanto en original como en copia, junto con el resto de la documentación requerida. La entidad recordó que entre los documentos necesarios para efectuar el trámite se encuentra el documento personal de identificación vigente en original y copia. En caso de no contar con el DPI original, los usuarios podrán presentar la solicitud de DPI en copia. Asimismo, será necesario presentar el certificado digital de manejo emitido por un centro de evaluación autorizado, así como un examen de la vista extendido por una clínica óptica o un oftalmólogo con colegiado activo, el cual debe cumplir con los requisitos establecidos por el Departamento de Tránsito de la PNC. Entre los requisitos también figura estar solvente de multas de tránsito, verificación, que es realizada por delegados de tránsito ubicadas en las sedes de Maicon. Además, los solicitantes deberán entregar el recibo de pago correspondiente y la factura fiscal del certificado emitido por la Academia de Manejo. Maicon también dio a conocer los costos vigentes para la emisión de licencias de conducir: 100 quetzales por un año, 185 por dos años, 260 por tres años y 320 por cuatro años de vigencia. Para Nuevo Mundo Noticias, Ángel Vázquez.
3: Una corte de Nueva York condenó a cadena perpetua a un hombre tras declararlo culpable de provocarle la muerte a su hija de 2 meses de nacida por provocarle golpes, porque la pequeña no dejaba de llorar.
4: Un migrante guatemalteco fue condenado en Nueva York a una pena de prisión y cadena perpetua tras declararse culpable del asesinato de su hija de apenas 2 meses de nacida en un caso que estremeció a la comunidad latina de Long Island. Se trata de Marlon Rabanales Petzantzin, de 21 años, quien aceptó ante la Corte de Condado de Nassau su responsabilidad en la muerte de la pequeña Liseida Rabanales Barrios ocurrida el 7 de marzo de 2025 dentro de una vivienda ubicada en Inwood, Long Island, Nueva York. Según la Fiscalía de Nassau, los guatemaltecos se encontraba solo con el bebé y otro menor de 14 meses cuando perdió el control porque la niña no dejaba de llorar. Los fiscales detallaron que Rabanales abofeteó a la bebé en el rostro, la golpeó repetidamente en el abdomen, la sacudió violentamente, la lanzó a una cama y luego presionó su pequeño cuerpo con todo su peso hasta dejarla inconsciente. Cuando la menor dejó de responder, el ahora condenado buscó ayuda de vecinos, quienes alertaron al 911. Inicialmente, las autoridades recibieron una versión en la que se afirmaba que la bebé había caído accidentalmente de una cama. Sin embargo, las lesiones detectadas por médicos y forenses levantaron sospechas inmediatas. La pequeña fue trasladada primero al John Episcopal Hospital y posteriormente al Cohen Children's Medical Center, donde murió debido a la gravedad de las heridas. La autopsia reveló contusiones severas en la cabeza, múltiples fracturas de costillas, hemorragias internas y dislocación de las vértebras. Las investigaciones determinaron que el guatemalteco había atacado a la niña porque sospechaba que no era su hija biológica. El connacional fue arrestado el 12 de marzo de 2025, días después de la muerte de la bebé, y desde entonces permanecía bajo custodia sin derecho a fianza. Finalmente, el pasado 31 de marzo, se declaró culpable del delito de asesinato en segundo grado ante el juez Robert Schwartz. El caso causó fuerte impacto en Nueva York debido a que Liseida Rabanales Barrios había sido reconocida públicamente como una de las primeras bebés nacidas en el condado de Nassau durante el año nuevo de 2025. Para Nuevo Mundo Noticias.

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1: 6 de la mañana con 29 minutos. Tenemos más información a nivel nacional. La firma de contrato con operadores de transporte para fortalecer la regulación de este servicio en la ciudad de Guatemala fue realizado por parte de autoridades municipales.
0: La Municipalidad de Guatemala llevó a cabo la firma de contratos con operadores con permisos temporales emitidos anteriormente por la STP y ahora bajo la supervisión de Edifisu. Esto con el fin de unirse al Sistema Integrado de Transporte Público Colectivo Urbano del municipio de Guatemala. Por lo que autoridades de la comuna capitalina indicaron que este proceso representa un avance necesario en la modernización del servicio de transporte público de pasajeros, fortaleciendo la regulación del sistema, la incorporación de tecnología y la calidad del servicio que diariamente utilizan miles de vecinos de la ciudad. La formalización permitirá que más de 42 rutas operadas temporalmente representen más de 300 unidades que integren de manera ordenada el sistema integrado de transporte público, consolidando un modelo que ya alcanza un 80% de cobertura en la ciudad. Actualmente el sistema está conformado por 7 líneas operadas por Transmetro, 7 de Tubús y 8 rutas de operadores privados adjudicadas mediante concurso público que entrarán en vigencia en enero del próximo año, dentro de un esquema que busca mejorar la conectividad y garantizar un servicio más eficiente, seguro y sostenible. La reestructuración contempla sectores estratégicos de la ciudad como la zona 2, 4, 5, 6, 7, 10, 11, 13, 15, 16, 18, 19, 21 y 24, fortaleciendo la movilidad urbana en distintos puntos del municipio. Como parte de esta formalización, los operadores deberán cumplir nuevos estándares técnicos y operativos enfocados en elevar la calidad del servicio. Entre los principales requisitos destacan unidad y mantenimiento, planes de mantenimiento preventivo y correctivo de las unidades en talleres legalmente establecidos, también autobuses nuevos, plan de mantenimiento de fábrica, garantía de fabricante y cumplimiento estricto de manual. Autobuses usados, certificado de taller autorizado, plan basado en el manual de fabricante y manteniendo en talleres autorizados. Autobuses eléctricos, instalaciones en predios de estacionamiento, mantenimiento especializado de baterías, sistemas de carga y capacitación en alta tensión. Para Nuevo Mundo Noticias, Ángel Vázquez.
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4: Fronteras, grupos armados y seguridad nacional. La violencia que se vive en las fronteras guatemaltecas ha vuelto a encender las alarmas. La incursión de un grupo armado en el área fronteriza de Esquipulas, presuntamente vinculado al narcotráfico, no puede verse como un hecho aislado ni como un incidente menor de seguridad. Aunque todavía no exista información plenamente confirmada sobre lo ocurrido, los reportes preliminares de viviendas incendiadas y la muerte de una persona bastan para comprender la gravedad de un episodio que refleja una vez más el deterioro del control territorial en regiones estratégicas del país. El hecho ocurre apenas una semana después de dos matanzas registradas en Honduras, precisamente en zonas cercanas a la frontera con Guatemala, y meses después de las incursiones de supuestos narcotraficantes mexicanos en comunidades de Huehuetenango y San Marcos. El patrón es demasiado evidente como para ignorarlo. Las estructuras criminales transnacionales han convertido las áreas fronterizas en corredores de disputa, operación y refugio, aprovechando la débil presencia estatal, la limitada capacidad operativa de las fuerzas de seguridad y la histórica vulnerabilidad de las fronteras nacionales. Durante años, Guatemala ha sido utilizada como puente para el trasiego de drogas, armas, dinero y personas. Sin embargo, el fenómeno ha evolucionado. Ya no se trata únicamente de rutas clandestinas utilizadas por organizaciones extranjeras, sino de la consolidación de grupos irregulares locales que operan, negocian o rivalizan con estructuras criminales mexicanas y hondureñas. La preocupación no radica únicamente en el intercambio de disparos o en los actos violentos puntuales. Lo verdaderamente alarmante es la normalización de la presencia de grupos armados en territorio nacional. Cada incursión, cada enfrentamiento y cada operación clandestina va erosionando la autoridad del Estado y fortaleciendo la percepción de que existen regiones donde la ley oficial ha sido sustituida por la ley de las armas y el dinero ilícito. Esquipulas, por su ubicación estratégica, representa un punto particularmente sensible. No solo conecta comercialmente a Guatemala con Honduras y el resto de Centroamérica, sino que también constituye una ruta atractiva para actividades ilícitas. Pero también es indispensable reconocer que la lucha contra estas estructuras no puede limitarse al despliegue militar o policial. Las organizaciones criminales encuentran terreno fértil en comunidades marcadas por la pobreza, la ausencia de oportunidades y la débil presencia institucional. Allí donde el Estado no llega con servicios, empleo, educación y justicia, terminan imponiéndose quienes sí tienen recursos para controlar territorios y comprar voluntades. Guatemala enfrenta el riesgo de que determinadas regiones fronterizas evolucionen hacia escenarios similares a los observados en otras partes de América Latina, donde grupos criminales terminan ejerciendo control territorial efectivo, imponiendo reglas y desafiando abiertamente al Estado. Evitarlo requiere decisiones urgentes, coordinación regional y una política de seguridad sostenida que vaya más allá de respuestas reactivas ante hechos violentos específicos. Lo ocurrido en Esquipulas debe servir como advertencia. La violencia en las fronteras ya no puede seguir tratándose como episodios aislados o disputas lejanas que afectan únicamente a comunidades apartadas. Se trata de una amenaza directa a la soberanía, a la seguridad nacional y a la estabilidad institucional del país. Ignorar la magnitud del problema únicamente permitirá que las estructuras criminales continúen avanzando allí donde el Estado sigue retrocediendo.
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2: El primer ministro polaco Donald Tusk y su homólogo británico Keir Starmer firmaron el miércoles en Londres un nuevo tratado de defensa y seguridad que tiene como objetivo reforzar las fronteras británicas, combatir el crimen organizado e impulsar la defensa colectiva, profundizando así la cooperación con la Unión Europea.
6: We have deployed troops. NATO troops, obviously. We will now train further together. We will share capacity together, develop complex weaponry.
2: Donald Tusk reiteró la voluntad de Polonia de proteger los valores que, según él, su país comparte con el Reino Unido.
7: A dla nas one pozostają ważne, ale też dla naszych narodów. Rządy prawa, demokracja, prawa człowieka. Tego traktatu.
2: El acuerdo ofrece asistencia militar en caso de amenaza, transferencia de tecnología y cooperación en materia de ciberseguridad. Este acuerdo sigue a los recientes tratados que el Reino Unido ha firmado con Alemania y Francia y forma parte de la estrategia de Keir Starmer para reconstruir lazos británicos con la UE tras el Brexit de 2016.
8: Preocupación en Uganda por la epidemia de ébola en la vecina República Democrática del Congo. El miércoles las autoridades anunciaron el cierre de la frontera entre ambos países en un intento de contener la propagación de la enfermedad. Las únicas excepciones son para los equipos autorizados de respuesta al ébola, las operaciones humanitarias, el transporte de alimentos y mercancías y las fuerzas de seguridad, que estarán sujetos a estrictos protocolos de control y monitoreo sanitario.
9: Tengo mucha confianza porque el gobierno no esperó a que las cifras fueran tan altas para actuar. Al menos ahora mismo, sé que aquí al lado tenemos el campamento de ébola, así que se había preparado bien. Los médicos y las enfermeras estaban preparados. La gente ha sido informada y educada sobre los procedimientos y en las iglesias y lugares públicos, uno ve a la gente desinfectándose las manos y cómo les toma la temperatura.
8: Este pequeño país del este de África ha registrado 7 casos de la variante Bundibugyo del virus del ébola desde que se identificó un brote en la República Democrática del Congo el 14 de mayo. En ese país, las autoridades han atribuido más de 220 muertes al brote, con unos 900 casos sospechosos. La Organización Mundial de la Salud ha declarado una emergencia internacional. El ejército israelí dijo el miércoles que está intensificando sus operaciones en Líbano para asestar golpes cada vez más duros al movimiento islamista proiraní Hezbollah.
10: Esta misión se está llevando a cabo de forma metódica en todos los frentes y con responsabilidad ante un enemigo que está debilitado y puesto a prueba.
8: El jefe del Estado Mayor añadió que Hezbollah está desplegando contra Israel una amplia gama de amenazas, principalmente la de los drones. El ejército israelí advirtió además el miércoles que considerará como zona de combate toda el área del territorio libanés al sur del río Saharani, que discurre a unos 40 kilómetros de la frontera entre Israel y Líbano. En un mensaje en redes sociales, instó a todos los habitantes de esa región a evacuar, pese a la tregua en vigor entre sus fuerzas y Hezbollah desde el 17 de abril.
11: La presidenta de la Comisión ha afirmado que las recientes incursiones de drones en el espacio aéreo de los países de la Unión Europea no son incidentes aislados. Las declaraciones de von der Leyen se han producido durante su reunión con los tres líderes bálticos en Lituania.
12: This is the reality on Europe's eastern border in 2026. Today it's here, tomorrow it will be elsewhere along the eastern border, and we must be clear about.
11: Von der Leyen se trasladó hasta la región báltica para reafirmar el apoyo de la Unión Europea. Estonia, Letonia y Lituania han sufrido incursiones en las últimas semanas, con al menos 6 registradas desde principios de mayo. Los ciudadanos de Vilna recibieron la semana pasada un alerta para que se refugiasen en búnkeres, mientras que las autoridades investigaban la presencia de un dron al otro lado de la frontera con Bielorrusia, que también provocó el cierre del aeropuerto de la capital.
12: These incidents have exposed vulnerabilities. Preparedness must be the organizing principle.
11: Von der Leyen ha admitido carencias de capacidad y vulnerabilidades a lo largo de la frontera oriental de Europa, pero ha asegurado que estas deben solventarse mediante una cooperación más estrecha con la OTAN.
13: Los europeos deberían estar preparados para tener su propia vía diplomática con Moscú, pero la prioridad debería ser apoyar a Ucrania y aumentar la presión sobre Rusia, declaró Euronews el ministro francés de Asuntos Europeos Benjamin Haddad.
14: President Macron has always said that when the time is right, we should have our own channel of communication with Russia because there's no reason to let the Americans alone at the negotiation table when first and foremost it's the security of Europe that's at stake.
13: El jueves se espera que los ministros de Asuntos Exteriores de la UE planteen la cuestión de si el bloque debería romper el aislamiento diplomático impuesto a Rusia a principios de 2022 y entablar conversaciones de paz directas. El presidente francés Emmanuel Macron, junto con la primera ministra italiana Giorgia Meloni, habían respaldado inicialmente la participación directa de Europa en las conversaciones. Sin embargo, los comentarios de Haddad sugieren un enfoque más cauteloso por parte de París, que se alinea más estrechamente con el de los países del este.
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20: ¿Qué
19: tal, Tatit? ¿Qué tal estás? Que te estoy ahora echando el saludo de Tate, mira. Ya llegamos al día jueves 28 de mayo del año 2026. Ya solamente queda el día de mañana, Tate. Mañana viernes, el sábado y el día domingo que se acaba este mes de mayo. A ver cómo nos va durante el mes de junio. Se está trazando un poco el aguacero, Tate, porque ya otros años, ya durante todo el mes de mayo, ya venía el agua, pero todavía no tenemos, fíjate, Tate. A ver cómo se presenta el mes de junio. Primero Dios que llueve, pero que no va a llover tanto también, porque ya ves que vienen las correntadas de agua y se entran las casas, las siembras, las casas, la pobre gente, Tata. A ver qué dice Dios con nosotros, Tatita. Poco a poco vamos pasando la vida, a ver cómo vamos, Tata. Mira, te quiero contar, Tatita, que el asunto de los narcotraficantes está serio aquí con nosotros, Guatemala, Tata. La gran pucha, fíjate que un gran laboratorio, dice, fíjate, Tata, un laboratorio que procesaba en cocaína. ¿Qué te parece, Tata? Dice que es el laboratorio más grande de la historia que han agarrado aquí en Guatemala, Tata. Ya están haciendo la cocaína aquí en Guatemala. Antes lo mandaban a traer de Colombia, de por allá, Bolivia y todo eso. Pero ahora ya siembren aquí y aquí lo cosechan y aquí también lo están empacando. Fíjate, Tata. Dice que las fuerzas de seguridad dieron un gran golpe a los narcotraficantes porque descubrieron un laboratorio en los últimos 15 años, dice, que funcionaba. Tres casas juntas en la aldea de San Juan, San Lorenzo, San Marcos, cerca de la frontera con México. Fíjate, Tata, en este lugar dice que ahí hacían la cocaína en grandes cantidades porque dice que habían compradores en los narcotraficantes allá en México. Fíjate, Tata. Entonces dice que ahí tenían, dice, tres casas y encontraron armas, encontraron teléfonos, encontraron dinero. A la gran pucha, mira, tres casas juntas tenía, fíjate. Y entonces dice que ahí tenían las cosas, mira, 14 fusiles, 13.600 cartuchos, 16 teléfonos celulares, 45 cargadores, un pasaporte guatemalteca, $74,026, 118 pesos mexicanos, dice, fíjate. Dice que aquí de una vez se empacaban, la cosechaban, la procesaban, así en todo el asunto, fíjate. Y de ahí tenían la cosa, hacían los paquetitas y los mandaban para México. Y allá en México ya los distribuí para los Estados Unidos, a ver dónde, fíjate, Tata. ¿Cómo están los narcotraficantes aquí, Tata? O sea que las autoridades tienen mucho que trabajar, Tatita, porque dice que han encontrado varias cosas. Destruyeron también 20,400 plantas de marihuana, dice, fíjate, Tata. Dice que esa está valorada en 10 millones de quetzales. 1.3 millones de dólares, dice, fíjate, Tata, todo lo que estaban haciendo. Entonces dice que los narcotraficantes, como no los estaban persiguiendo, ya tenían bastante, fíjate. A la gran pucha, mira, ojalá que se ponga las pilas del gobierno, porque si no, estos van a crecer más. Lo que se lamenta son los pobres patojos, ¿verdad? Bueno, ahora te voy a contar, Tata, que fíjate que dice que el Ministerio Público dice que va a abrir, dice que va a reactivar los casos contra Jimmy Morales y también contra Yamatei, dice, fíjate, porque dice que el Ministerio Público ahora, el nuevo Ministerio Público, dice que está trabajando en forma pareja a favor de todos los guatemaltecas y en contra del crimen organizado, de todos esos, fíjate, Tata. A ver cómo le va al nuevo fiscal, porque ya sabes que siempre hay gente que lo va a tratar de botar del caballo, ¿verdad? Lo mete zancadí, pero ojalá que se ponga las pilas y que trabaja fuerte, ¿verdad? Bueno, Tata, es lo que te estoy contando. Tenés cuidado, Tatita, con las aguaceras. Tenés cuidado con los patojas. Tenés cuidado con los viejitos. Ojalá que no te vas a mojar y que no te vas a enfermar tampoco, ¿verdad? Yo te vuelvo a hablar el día de mañana, otro vuelto, ¿viste? Bye, que tengo en dispuesta, carita, sacarigna.
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2: Seis de la mañana con 49 minutos. Continuamos con más información. Las solicitudes de medidas sustitutivas solicitadas por la defensa de tres procesados por el millonario desfalco de una entidad bancaria del país fueron rechazadas por el juez segundo de instancia penal a cargo del caso.
10: Juzgado segundo de instancia penal rechazó las solicitudes de medidas sustitutivas presentadas por tres implicados en el caso del millonario desfalco al Crédito Hipotecario Nacional, una estructura señalada por el Ministerio Público de haber sustraído al menos 20 millones de quetzales mediante préstamos irregulares, empresas de cartón y operaciones financieras fraudulentas. Entre los beneficiados que buscan recuperar su libertad se encontraba Pedro Duque Soto, considerado por la Fiscalía contra el Crimen Organizado como uno de los principales operadores de la estructura. Durante la audiencia de revisión de medida de coerción celebrada este martes, la defensa intentó que Duque enfrentara el proceso fuera de prisión. Sin embargo, el juez resolvió declarar sin lugar la petición y ordenó que continúe recluido mientras avanzan las investigaciones. Duque permanece ligado a proceso penal por los delitos de estafa propia continuada, lavado de dinero y otros activos, así como asociación ilícita, en un caso que ha generado amplio impacto político y financiero para las conexiones detectadas alrededor de la estructura. La judicatura también rechazó la solicitud planteada por María Fernanda Segura, quien buscaba modificar el auto de procesamiento y obtener medida sustitutiva. No obstante, el juzgador resolvió mantener vigente el proceso penal. Otro de los señalados que continuará en prisión es Wilman Rocael López Trigueros, luego de que el juez negara su petición para abandonar la cárcel. De acuerdo con las investigaciones del MP, la estructura criminal habría operado entre enero y marzo de 2024 utilizando empresas fachada y mecanismos financieros irregulares. La Fiscalía sostiene que los sindicados habrían autorizado préstamos de hasta 400 mil quetzales a personas que no contaban con capacidad económica para respaldar esos montos, provocando un millonario perjuicio financiero en la entidad bancaria. Para Nuevo Mundo Noticias, Werner Álvarez.
1: 6 de la mañana con 51 minutos, los habitantes de Parramos, Chimaltenango, ya cuentan con los beneficios de la farmacia del programa de accesibilidad de medicamentos, en la cual podrán obtener medicina a bajo costo.
10: El presidente Bernardo Arévalo supervisó este miércoles la gran farmacia de programa de accesibilidad de medicamentos PROAM en el municipio de Parramos, en el departamento de Chimaltenango, acompañado por el ministro de Salud Pública y Asistencia Social, Joaquín Barnoya, y autoridades locales. El mandatario hizo un llamado a la población para acercarse a las farmacias PROAM y adquirir medicamentos de calidad a bajo costo. Además, explicó que la instalación de esta nueva farmacia fue posible gracias al trabajo conjunto entre la Municipalidad de Parramos, que proporcionó el espacio físico, y el Ministerio de Salud, encargado de habilitar la farmacia, abastecerla de medicamentos y asignar al personal de atención. Por su parte, el ministro Joaquín Barnoya indicó que la farmacia cuenta con 152 medicamentos a precios accesibles, entre ellos amlodipina, omeprazol, antihipertensivos y tratamientos para enfermedades crónicas. Señaló que adquirir medicina en las farmacias PROAM permitirá a las familias reducir significativamente los gastos en salud en comparación con otros establecimientos. El funcionario destacó que la meta del gobierno es instalar una farmacia PROAM en cada uno de los 340 municipios del país, con el objetivo de ampliar el acceso a medicamentos esenciales para la población. Asimismo, informó que el horario de atención será de lunes a viernes de 7 de la mañana a 15 horas. La gran farmacia PROAM beneficiará a más de 22.500 habitantes de Parramos y comunidades aledañas. Fortaleciendo la cobertura y el acceso a servicios de salud en la región. Según datos del Ministerio de Salud, actualmente existen 121 farmacias PROAM a nivel nacional, distribuidas en farmacias municipales, estatales, ventas sociales y grandes farmacias. Para Nuevo Mundo Noticias, Ángel Vázquez.
1: Mañana con 53 minutos.
2: Un presunto extorsionista fue capturado en el departamento de Zacatepeques por agentes policiales en cumplimiento a una orden judicial estableciendo que ha ingresado a prisión en 22 ocasiones por el mismo delito.
20: Con 22 ingresos a distintas cárceles del país desde el año 2000, un presunto extorsionista fue nuevamente capturado por la Policía Nacional Civil, esta vez señalado por el delito de extorsión en Zacatepeques. Se trata de Juan Luis Morales Rodríguez, de 42 años, quien fue detenido por agentes de la Comisaría 14 en el kilómetro 93 de la Ruta Nacional 14, jurisdicción de San Juan, Alotenango. El hombre era requerido por un juzgado local desde el pasado 11 de mayo. Lo que más llamó la atención de las autoridades fue su amplio historial criminal. Según la verificación realizada en la base de datos policiales, Morales Rodríguez suma 22 ingresos a diferentes centros carcelarios del país en los últimos 26 años por delitos como robo, robo agravado, atentado, violencia contra la mujer y extorsión, evidenciando una constante reincidencia delictiva. Investigadores indicaron que el capturado ha sido detenido en múltiples ocasiones desde el año 2000, convirtiéndose en uno de los casos con numerosos antecedentes penales registrados recientemente por las fuerzas de seguridad. Con esta captura, la Policía Nacional Civil informó que ya son 600 los presuntos extorsionistas detenidos en lo que va del año, como parte de los operativos y acciones de inteligencia que buscan desarticular estructuras criminales. Para Nuevo Mundo Noticias, Werner Álvarez.
1: 6 de la mañana con 55 minutos a través del programa denominado Fobosques. El Ministerio de Ambiente y Recursos Naturales busca que con un presupuesto de 40 millones de quetzales busca la preservación de los bosques del país con la participación de organizaciones particulares.
21: Con el objetivo de recuperar y proteger los bosques del país, el Ministerio de Ambiente y Recursos Naturales lanzó el programa Fobosques, una iniciativa que busca incentivar la participación de organizaciones no gubernamentales, instituciones dedicadas a la protección ambiental y comunidades interesadas en presentar sus proyectos relacionados con la conservación y resguardo de los recursos forestales. El viceministro de Ambiente, Edwin Castellanos, informó que la fecha límite para la presentación de proyectos será el próximo 29 de mayo.
22: Hemos tenido una asignación presupuestaria de 40 millones y estamos ya listos para ejecutarlo. Y Fobosques entonces abrió una convocatoria hace 2 semanas. La convocatoria está abierta y está vigente esta semana. El viernes cierra, así que los interesados pueden ingresar al sitio web del ministerio, bajar allí la guía, las bases de cómo funciona el fondo, preparar propuestas y presentarlas. La idea del fondo entonces es invertir en proteger, en recuperar los bosques, pensando en los bosques como esos ecosistemas, como esos áreas naturales que nos proveen de beneficios, tanto en temas de agua como en temas de biodiversidad. Así que es un fondo que viene a complementar otras iniciativas en el país importantes para recuperar y proteger nuestros bosques. De acuerdo al decreto ley del Congreso que asigna estos fondos, el fondo está orientado principalmente a asociaciones, a organizaciones no lucrativas que trabajan con comunidades que trabajan en la protección y la recuperación de los bosques. Entonces va orientado principalmente hacia comunidades, hacia ONGs, no orientado hacia individuos. Y esto es así porque existen ya otros fondos que maneja el Instituto de Bosques, INAB, que ya tienen ese enfoque de trabajar con individuos.
21: Indicó que el principal objetivo es proteger los bosques y asimismo conservar varios espacios que desde hace años se han visto afectados. Para Nuevo Mundo Noticias, Ángel Vázquez.
2: Para el mes de noviembre ha sido programado el inicio de los trabajos de construcción del Hospital contra el Cáncer en la zona 13 capitalina, luego de finalizar los trabajos de estudios de suelo.
21: Autoridades del Ministerio de Salud informaron que en noviembre se tiene previsto iniciar la construcción del Hospital contra el Cáncer, el cual se ubicará en zona 13. Enfatizaron que la planificación del primer hospital especializado contra el cáncer del sistema público sigue avanzando luego de que el Ministerio de Salud confirmara que los estudios de suelo para el proyecto en la zona 13 capitalina concluirán esta semana. La propiedad está ubicada en la octava avenida, entre décima y quince calle de dicha zona, en la capital, en un área cercana al Aeropuerto Internacional Aurora, el INSIBUME y dependencias del Ministerio de Agricultura. Por tal motivo, el ministro de Salud, Joaquín Barnoya, aseguró que el terreno ya pertenece oficialmente al Estado y que actualmente se desarrollan las últimas evaluaciones técnicas previas al inicio formal de la construcción. El funcionario reiteró que la meta del Ejecutivo es colocar la primera piedra del hospital en noviembre de este año como parte de la implementación de la Ley de Atención Integral de Cáncer, aprobada en marzo del 2024. Aunque el gobierno mantiene la meta de iniciar obras este año, el ministro aclaró que el proceso aún depende de autorizaciones administrativas y de procedimientos de licitación que ejecutará la representación diplomática taiwanesa. La obra cuenta con una asignación presupuestaria de 600 millones de quetzales establecida en la Ley de Atención Integral del Cáncer. Según Salud, 465 millones de quetzales estarán dirigidos a promoción, prevención, diagnóstico y tratamiento oncológico, mientras que 135 millones se destinarán al tratamiento de enfermedades crónicas. Para Nuevo Mundo Noticias, Ángel Vázquez.
1: 6 de la mañana con 59 minutos. Tenemos más información. El cargamento de cocaína procedente de Costa Rica, incautado por unidades antinarcóticas en la empresa portuaria Quetzal en el departamento de Escuintla, tiene un precio que supera los 20 millones de quetzales.
21: Tras más de 24 horas de labores por parte de las fuerzas de seguridad en Puerto Quetzal, Escuintla, autoridades antinarcóticas lograron localizar e incautar un cargamento de cocaína valorado en más de 20 millones de quetzales, oculto dentro de contenedores procedentes de Costa Rica. Durante las diligencias, investigadores localizaron 125 paquetes de rectangulares ocultos entre el material metálico, los cuales dieron un resultado presuntivo positivo para cocaína. Las autoridades confirmaron que el decomiso asciende a 149 kilogramos de cocaína con un avalúo aproximado de 20.249.100 quetzales, convirtiéndose en uno de los decomisos recientes más relevantes realizados en la terminal portuaria del Pacífico. Según las investigaciones preliminares, las estructuras criminales utilizaron la modalidad de ocultar la droga entre chatarra y desechos industriales para dificultar su detección durante los controles aduaneros y de seguridad. La droga fue embalada y trasladada bajo estrictas medidas de seguridad hacia las bodegas de resguardo correspondientes, mientras fiscales y agentes especializados continúan las investigaciones para establecer a qué organización criminal pertenecía el cargamento y cuál sería su destino final. Para Nuevo Mundo Noticias, Werner Álvarez.
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0: Hola, buenos días. Pues aquí me encontré con que Lady Moyota me estaba reclamando que por qué no la llevé a la prueba de menú. En este caso, ¿qué es lo que se hace cada año, unos días antes de cada edición de la Cena de los Campeones? Que la número 51 pues se va a realizar ya mañana. Nos falta un día. Les contaba acá a ambos, a Lady Moyuta, antes de que se nos escape, porque tiene hambre, dice. ¿Sí? Esa es su razón de escape, entre comillas. También Eric Andrés, que me preguntaba sobre personas que van a asistir mañana a la reunión. Yo creo que les va a llamar la atención quiénes van a estar. Donde está sentada Lady Moyuta, ayer estuvo quien vino desde Nueva Zelanda, que le conté que iba a venir, Juan José Chang, algo que me gustó, no lo sabía, que fue campeón con las sub-17 de Aurora y que es puro aurinegro como su servidor. Entonces, y hablando de Aurora, tengo un montón de nombres ahí, ya solo les faltan dos para completar el equipo. Es la formación que más se ha movido en su comisión de contrataciones para renovar y contratar. Ahí llega un jugador, por ejemplo, de la formación de Comunicaciones, de los que han sido ya no considerados por parte del técnico. Pues entonces Juan José nos contó incluso cómo ha logrado dos calificaciones consecutivas para Samoa. Y me trajo una camisola de Samoa, esa solo yo tengo, de plano. En un momento me la voy a poner porque sí quepo en ella. Cuando la vi así extendida, decía ahí sí, justo. Bueno, pero interesante cómo este muchacho se movió de Guatemala hacia Estados Unidos, ahí jugó delantero. Y después se fueron combinando los factores para meterse al campo de técnico. Lo hizo en Nueva Zelanda y después llegó la oportunidad a través de un amigo, según lo relató, de dar el salto a ser el principal de la selección samoana. Así se dice el gentilicio, samoana. Y pues lo van a conocer muchos mañana a nivel de seguir la premiación. Yo le puse una franja donde él está incluido de supercampeones, así como aquella serie, creo que es japonesa, ¿no? De los supercampeones, ¿sí la vio usted? Cuando era chiquita. Muy bien, entonces, así se va a proyectar algo de esa hoja de vida de Juan José, que contó y relató y detalló sus 34 horas y media en traslado desde allá, desde una localidad un poquito más de 2 horas. Le llaman la Isla Alta, dentro de lo que es Baja y Alta, ahí en territorio neozelandés. Cualquiera que revise el mapa de Oceanía se va a dar cuenta al escuchar esto de lo que hace para un desplazamiento de esa naturaleza. Y luego, pues, para moverse a Samoa, que también es un conjunto de islas. Pero un guatemalteco triunfador por el mundo. También ayer platiqué. Se me cambió el número, pero la ventaja es que él fue el que me llamó. Y entonces platiqué con otro de los supercampeones que vamos a tener mañana en esta edición 51 de la Cena de los Campeones. Y definitivamente, pues, ya me hizo la pregunta de rigor Lady Moyuta, de que si ya está todo listo. Y de verdad que ya está listo. Hasta el tacuche me dieron anoche. Ayer en la tarde, sí. Ah, también ya tenés el receptivo. Buenísimo. Ya incluso Lady Moyuta me dijo de qué color va a ser el. Y hasta tiene un estilacho esta niña. Bueno, ya se retira por el pasillo ahí donde está la guía de todas las emisoras que conforman el grupo Nuevo Mundo. Bueno, entonces estamos en la cuenta regresiva mínima, mínima, mínima. Y ya mañana, pues es solo de, ¿verdad? En este caso, ejecutar y echar a andar mi responsabilidad número 47 dentro de esas 51, porque estaban todas, pero las primeras cuatro tuvieron el mando como correspondía, y la organización de Silvio Mario Ferretti Albizzi a quien se debe que les esté platicando, porque él fue el que me abrió la puerta a través de la oportunidad de ligarme a un medio de comunicación, en este caso medio escrito, que en paz descanse, el diario La Tarde. Luego vino El Deportivo, etcétera, participación directamente en grados. Dice, buenos días, gracias, estamos casi listos para el evento del año, qué alegre. Bueno, pues esta es una de las personas que va a estar también mañana y que me acaba de mandar ese estimulante WhatsAppazo. Bueno, les cuento que dentro de lo que es la información global para ustedes, ayer me sorprendió porque considero que es una de las instituciones que en este caso viene a representar una estructura de divisiones inferiores donde uno ve claramente que se tiene una dice ACD rechaza propuesta, CDG acepta mecanismo cuestionado. Son las dos entidades deportivas. Dice, la falta de transparencia de la FEDEFUT de Guatemala no solo ha debilitado la institucionalidad del fútbol guatemalteco, sino que también ha puesto en evidencia la fragilidad ética de algunos sectores del periodismo deportivo nacional. El incumplimiento del artículo 202 de la Ley Nacional para el Desarrollo de la Cultura Física y el Deporte lleva años convirtiéndose en una práctica normalizada, tolerada e incluso avalada por quienes deberían defender la independencia del gremio. La normativa es contundente. Toda delegación deportiva federada que representa a Guatemala en el extranjero debe incluir a un delegado de prensa designado por las asociaciones de cronistas deportivos legalmente reconocidas, que son ACD y CDG. Entonces, dice, sin embargo, la FUT presidida por Gerardo Páez ha ignorado durante años esta disposición, manejando el acceso a las coberturas internacionales de la selección bajo criterios discrecionales y poco transparentes. En lugar de garantizar un proceso institucional, la federación abrió la puerta a invitaciones, acercamiento y mecanismos informales que terminan comprometiendo la independencia periodista. Pero si a la postura de la federación merece cuestionamientos, la actuación de los cronistas deportivos guatemaltecos también debería ser señalada con, deberá ser señalada con firmeza. Y es que, fíjense, dice, durante la mesa de trabajo junto a las asociaciones de prensa y el innombrable asesor del presidente de la FEDEFUT, surgió una propuesta de financiar los viajes de representantes de prensa mediante patrocinadores vinculados a la propia FEDEFUT. La propuesta no solo evade el espíritu de la ley, sino que transforma a las entidades periodísticas en beneficiarias indirectas de la estructura que deberían observar y fiscalizar con independencia. Terrible. La ACD, encabezada por Julito Palacios, eso lo agrego yo, rechazó el mecanismo argumentando razones éticas, legales y de transparencia. La CDG, en cambio, decidió aceptarlo. Guate es guate, a todos los niveles. Dice, buena columna sobre los becados de la FEDEFUT, entre comillas, porque hay colegas que pues así están alienados y alineados. Y alineados, y bien por ACD que no se dejó sobornar. Muy bien, ya voy a felicitar a Julio Palacios y a quien fue su representante ahí de la entidad que él preside. Pues les comenzaba a decir lo de Municipal, que me sorprendió que Municipal declinó el participar en la Supercopa Bantrab. Y entonces, ¿quién le va a sustituir? Aurora. Aurora, ¿por qué? Porque fue el quinto del acumulado. quinto del acumulado. Y entonces los aurinegros, pero lo que les decía también de Municipal, que tiene una estructura de divisiones inferiores que ahora daría, pienso, la oportunidad por reglamento de que varios de ellos jugaran más. Por ejemplo, un partido de octavos, de cuartos, semifinal y final, si se llegara hasta esa instancia, por lo menos cuatro partidos de más exigencia de la que encuentran en su rango de trabajo habitual. Pero ya se deslindó el equipo Escarlata de eso, y entonces pues Aurora, que también está tratando de desarrollar su proyecto de divisiones inferiores. Incluso ayer me sorprendió, y se los dije, no lo sabía, que en este caso, pues uno de los supercampeones, en el caso de Juan José Chan Urrea, él se formó en Aurora, salió, él dice que el año que salió, qué contraste, fíjate Eric, el año 2005 que ellos salieron campeones sub-17, ese año descendió el equipo mayor de Aurora, un contraste pero tremendo, tremendo. Pero les decía que ayer Aurora generó una serie de informaciones sobre, sobre todo renovaciones, y esas renovaciones incluyen, por ejemplo, les digo, los nombres de las piezas aurinegras que continuarán formando parte de esa institución castrense. Es de verdad, es una pléyade de gente como Raúl Tobías, no son de los más conocidos, pero el técnico los puso en la lista de intransferibles. Andrés Echeverría, que jugó más tiempo, no tanto también, pero es de ya de los absolutamente renovados, como Esaú Almaraz, que juega de lateral, ahí compitiendo con Clisman García, me refiero al lateral izquierdo. También la participación en renovación de Matías Hernández, este es otro de los que no jugó mucho. Liborio Sánchez, pues es el arquero titular y que lo va a seguir siendo, muy probablemente el veterano pero aún eficiente meta mexicano. Luego está Lenín González, de esas piezas jóvenes, en este caso renovadas por Aurora. Renovado, y esta es de las figuras del equipo aurinegro, Daniel Baján, el número 17, de gran movilidad en el medio campo del equipo castrense. También está Clisman García, el habitual lateral izquierdo, que pues le afectó su continuidad, pienso, las lesiones, si no estoy mal en recuerdo, que tuvo que ir en un momento determinado hasta quirófano. Gabriel Grajeda es otro de los renovados, y hay una incorporación concretada ayer, que es José Grajeda, procedente de Comunicaciones, el número 8. Entonces, un mediocampista de 1.78 m y que pues va a reforzar esa zona de creación y de defensa, sobre todo en la parte defensiva del medio campo del equipo aurinegro. Como pueden captar, una cantidad amplia, según el dato de esa estupenda fuente informativa que tengo ahí en Aurora, pues dos jugadores les hacen falta nada más de renovar, pero absolutamente la columna vertebral de la formación castrense ya está confirmada. Hablemos de Liborio, hablemos de Monterroso, de Clisman, de Soriano en defensa, hablemos de Alan García, Baján en el medio campo, y luego lo de Vivas, Barwin, Lobato, en función de medio campo y ataque, según la disposición táctica del técnico. Y otros que pues no tienen tanto nombre, pero que forman parte de esa lista de 16 intransferibles. Y agregamos pues a los nuevos, a mí me sigue sorprendiendo porque no le había así altas prestaciones a Mictlán. Me refiero al paraguayo delantero Julio Rodríguez, Carlos Flores bien para reforzar la defensa, bien para reforzar la defensa del excubanero, y ahora lo de José Grajeda, procedente de la tienda blanca. Esos de los más notorios nombres. Aparte, me sorprendió un cacho porque muy lastrado por lesiones, pero es un símbolo ahí en Aurora, Diego Ruiz, el número 9, autor del famoso e histórico gol del ascenso contra Sacachispas allá en el estadio David Cordón Hichos. Entonces, ese es lo de Aurora. Ayer estuve en comunicación con algunas piezas de Xelajú, el subcampeón nacional, y por ejemplo, el pimentoso y que hace las volteretas con un ritmo tremendo, Steven Cárdenas, es alguien que ya está de vacaciones en su natal Costa Rica, pero me dijo, pura vida, continúo como chivo. Y entonces estará esa continuidad del número 11 en el ataque del equipo submonarca. Muy bien, llegamos al... pero primero les digo, antes de ir con Erika a la publicidad, de que ayer el Crystal Palace, con un gol de Mateta al minuto 51, o sea, sexto del segundo tiempo de los 90 normales, se adelantó sobre el Rayo Vallecano en la final de la Conference League y sostuvo ese marcador, y por lo tanto esta formación inglesa se suma a la Aston Villa, que ganó la Europa League con el ya 2-2, y pasado mañana el Arsenal contra el actual campeón, el PSG, tratará de hacer el de 3-3. Entonces, eso es lo que está por verse. Recuerden que lo del sábado será a partir de las 10 de la mañana. 10 de la mañana. Y pues un seguimiento especial a esa batalla franco-gala, o por ser directamente franco-gala, lo de los franceses, y un representativo de la pérfida Albion, le han dicho durante mucho tiempo, a Inglaterra. Bien, ahora sí, 7:20, publicidad, volveremos.
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7:23. Dos cosas antes de estar con Eric Andrés. Ayer en la noche, en esa que les he mencionado ya bastantes veces, mi comparecencia ante mi amiga la computadora para enterarme de cosas y poderles luego analizar qué les comparto en esta emisión, en la matutina Deportes Nuevo Mundo, pues me encontré, bueno, a nivel nacional, impresionante eso de el descubrimiento del narcolaboratorio, porque todo lo que se encontró ahí en armamento, en formas de procesamiento de los ilícitos, etcétera, y la plata y todo, impresionante, me hizo recordar aquellos tiempos de ilícitos, etcétera, y la plata y todo, impresionante, me hizo recordar aquellos tiempos de Pablo Escobar allá en Colombia, en finales de los 80 y principios de los

0: Falleció después de cumplir condena en Estados Unidos. Tres de sus hijos, incluyendo una mujer, pues están allá en Estados Unidos. Pero una tercera generación, que incluso uno de ellos es nieto del originario creador, diría, el creador de, pues es uno que tiene un precio por su captura, para quien dé las notas que puedan desembocar en ella, altísimo, y en dólares. Pero de eso a nivel nacional, global. También, ya para subir acá a cabina, escuché también cómo los colegas de Con Criterio tocaron el tema de ya un acuerdo entre el sector de la Secretaría de Defensa de Estados Unidos y el gobierno nuestro, para que se pueda incursionar en persecución precisamente de gente reconocida o pues que pueda estar ligada al narcotráfico, para incursión acá dentro de nuestro suelo, que contrasta con lo de un legislador mexicano que dice que lo que se debe preservar, pero a fuerza de lo que sea, es la soberanía mexicana, la soberanía mexicana. Pero en lo deportivo me alegré de lo siguiente, no se los niego. Ayer estuvo en la loma de los Yankees de Nueva York, que le ganaron a los Royals de Kansas City 7-0 y que representó la 14ª victoria consecutiva de los Yankees sobre el equipo de los Royals. Antes era otra cosa, ese equipo con Josh Brett y compañía, ahí de verdad competidor y ganador, etcétera, pero ahora es otra cosa. Pero lo de estar en la loma, el estelar Gerrit Cole estuvo ahí en la loma y logró 10 ponches, trabajó durante 6 innings, 2 tercios, emitió solamente 4 hits y está de vuelta después de una operación muy sofisticada, se podría decir, en el codo de su brazo de lanzar, o sea, el derecho. Y entonces el mismo Aaron Boone, el manager, dijo que era lo que se vio ayer, una pequeña muestra de lo que es su as de picheo, que ya está de retorno. Y lo otro, me sorprendió encontrarme con el dato oficial de que la final entre Pumas y Cruz Azul generó la mayor audiencia desde que existen torneos cortos en el vecino país, con 10.24 millones de espectadores, 10.24 millones de espectadores siguiendo ese desenlace entre Pumas y Cementeros, que se adjudicaron los Cementeros en casa de los Pumas 1-2 y remontando. Entonces eso les quería compartir antes de saludar a don Eric Andrés, que pues ya tiene tacuche nuevo, ¿es?
1: No.
0: Está todo impecable. Ya está el tacuche listo para mañana. Eli, me imagino que también. Bueno, entonces ya está listo el dúo ahí para estar presente allá en la sede, prácticamente la casa de la cena de los campeones. Pero a nivel de música nos va a contar qué escogió para hoy, si fue de propia creación e iniciativa o por inducción de alguno de los oyentes. Y por supuesto nos va a comenzar a contar qué es lo que usted nos deja en la bandeja del 344062, que siempre está a sus órdenes. Buenos días.
2: Gustavo, ¿qué tal? Muy buena mañana. Buena mañana a toda nuestra amable audiencia. Gracias por esa importantísima comunicación que tiene con nosotros. Como ya decía Gustavo, ya tenemos tacuches listos ahí. Todos ya están en la lavandería, en planes de entrega. Hasta la señorita Kim ya acordamos ahí, creo que trío de colores ahí similares para esa noche tan importante, que estamos a pocas horas de poder participar. Hoy en nuestro fondo musical tenemos a Rosalén con Comiéndote a Besos, es el título de la canción que tenemos hoy de nuestro fondo musical. Espero que sea de su agrado. Tenemos varios mensajitos de diferentes temas y comenzamos con ellos. Dice: sugiero agendar entrevista con Mario Acevedo, dice Carlos Pineda. Muy buenos días, le saluda Luis Flores de Álamos, de San Miguel Petapa. Muy buen programa, que NFL se aparece la nueva contratación del Barcelona. Saludos a mi cuñado Hugo Monzón de Alameda 3, que ayer estuvo de manteles largos. Feliz cumpleaños de antemano. Dice: muy buenos días a Gustavo y Eric. ¿Qué le parece la convocatoria de Holanda? Dos ingleses.

0: ya coronados. Veremos si hay tercer equipo o el PSG claramente evita eso. ¿Quién reemplazará a Municipal en la Supercopa Van Trapp? Ya que se confirma que no participará, dice Alfredo Jiménez.
1: Bueno, Alfredo, no sé a qué hora nos sintonizó, porque fue lo primero que dije, que Aurora, quinto lugar del acumulado, tomará el lugar del campeón que declinó su participación por tener que arrancar antes la pretemporada, ya para superar la materia pendiente de avanzar lo más posible, pero partiendo de pasar la ronda de grupos del grupo D, donde quedó encuadrado el equipo Escarlata. En el caso de Gordon, se hizo notar en una goliza que consiguió su equipo, las Urracas del Newcastle. Metió 4 goles, o sea, un trébol de anotaciones. Es un delantero de 25 años. Yo sí le vi, porque me hicieron la pregunta a un buen amigo que muy probablemente me esté escuchando, en el caso de Manuel Berriando, mandándome un detalle ahí del contratado por 70 millones más 10 en variables, como se dice, 80 millones de inversión. Es un joven todavía, bastante, 25 años para estar ya en la élite, y que va a sustituir muy probablemente a Marcus Rashford. Luego está un titular que se los adelanto, que es muy interesante en esa relación de ahora que está ya en el 1-1, el Barcelona aspirar a conseguir los servicios ni más ni menos que del número 19 del Atlético de Madrid, que se llama Julián Álvarez, la araña. Y con el titular que dice AS, Julián quiere fichar y el Barça prepara la primera oferta. Porque, pues, si Gordon es de 80 en total del paquete, este le va a salir de arriba de 100. Y a ver, lógico, está en una encrucijada el Atlético de Madrid, porque el jugador se quiere ir, y entonces retenerlo a fuerza de poner un precio muy alto pudiera no ser lo más conveniente. Otro titular que les adelanto dice, desgracia para Neymar, otro de los que lesión, se lesionó, fíjate, Eric, y entonces tendrá de 2 a 3 semanas para recuperarse, no va a estar en el arranque del Mundial. Y también me contaba mi hijo Franz, la pugna, el 10 Neymar o el 10 con Vinicius, me refiero al número. Entonces esas son de las cosas que hay que apaciguar y calmar las aguas, porque habitualmente, pues Vinicius ya lo hemos visto tanto tiempo con el 7, que ha sido de gigantes jugadores, sobre todo yo me recuerdo mucho de Juanito Butragueño, CR7 y ahora el propio Vinicius, pero con el 10... el primer 10 reconocido de la historia, así emblemático, Edson Arantes do Nascimento Pelé. Bueno, son las 7:33. Continuamos.
0: Con lectura de mensajitos, dice, muy buenos días a Gustavo y Andrés. ¿Usted sabe algo de los rojos? ¿Qué jugadores se van a ir? Y ojalá que traigan 2, pero buenos jugadores. Y qué mal que ya no participar en la Copa. Le saluda Vidal García. Por fin alguien escribe sobre lo que a muchos nos molesta, que nadie dice nada de la FEDEFUT por patrocinios, esas convocatorias demasiado sospechosas. Los Cremas sacan 7 faltas, al menos de otros 8, y dejaron ir a Folleco mal porque cada 3 centros les hacen un gol. Ojalá Faust pasará por sus ojos, dice, le saluda Marlon Flores.
1: John Faust, el buen arquero uruguayo de Mictlán, buen arquero, y definitivamente que son criterios, porque lo de Folleco no es solo ser grandote y de un es el jugador para mí de mayor envergadura física, quizás solo comparable con Luis Cardona, el hormigón, que le se dice la hormiga, pero el hormigón Cardona, que no va a continuar en la formación aurinegra. Ya está en 35, 36 años, Luis. Pero lo que me refiero es que Folleco, yo más le resalté su determinación en el juego, de hacer su función principal de defensa, y luego también ir a tratar de ser atacante de los corners, de los tiros libres, pero también a veces con desprendimientos de su zona defensiva. Habrá que conocer, porque no se conoce, el criterio de tipo y características de jugadores que pretenda o quiera el técnico Figueroa. También ahí está apuntado de que agende una entrevista con Mario Acevedo. Lo voy a tener mañana en la cena de los campeones y espero hacer el espacio para platicar con Mario ahí, o si no, ya para aplicar ese término, Carlos Pineda, de agendar la charla con Mario Francisco, que justamente en mi Instagram, que es Gustavo Velázquez GT, publiqué una foto de cuando con mi equipo de Contacto Deportivo, Mario Francisco hace rato pues reforzó la defensa del equipo y tiene muchas vistas allí. El primer comentario que vi es que me pusieron como clon de Pablo Escobar, imagínense por el bigote que usaba en ese tiempo, etcétera, y alguna similitud fisonómica, pero en cuanto a eso de los comentarios, lo de las necesidades escarlatas y que qué jugadores se van, todavía no ha dado a conocer el propio Manuel Francisco una lista que no creo que vaya a ser larga, no creo que vaya a ser larga, de piezas que ya no le puedan interesar o no le interesen para la campaña 26-27, que va a arrancar al unísono con la liga y también con su participación enfrentando a Cartaginés, que va a ser su primer rival en ese torneo centroamericano. Continuamos.
0: Continuamos con lectura. Dice: muy buenos días a Gustavo y Erika Andrés. Para mí está bien la salida de mis cremas. El Patojo Moreno, creo que no le dieron oportunidad, pero es mejor que lo dejen salir a jugar. Ojalá y anunciaran contrataciones pronto. Viene un juvenil argentino, Milton Silva, medio ofensivo. Atentamente, Marco Quiroga, excelente programa. Muy buenos días, le saluda Raúl Herrera, la zona 9, Misco. Comentario: es siendo aficionado rojo, lamentado la decisión de la junta directiva de la no participación del campeón de Guatemala. Deberían de jugar con mitad de la especial, y que siendo un de los grandes, y hay muchos aficionados, aunque sea para firmar autógrafos. Muy buenos días a Gustavo, bendiciones para todos. Un comentario: cada vez estamos mal en las asambleas, están en pláticas de clasificar 6 y no 8, como se ha venido haciendo. Esto hace que la liga tenga más competitividad. Si un equipo aporta más de 3 jugadores a la selección, puede jugar con 6 extranjeros y 5 nacionales, y después obligan a equipos a sumar minutos con jugadores de menor edad, en lugar de jugar con menores extranjeros y colocar más nacionales. Atentamente, Víctor Álvarez de Amatitlán.
1: Bueno, interesante postura de que sean jóvenes extranjeros. Aquí no hay muchos jóvenes extranjeros realmente, sino que se contrata ya gente hecha, como se dice futbolísticamente hablando. A mí me encantaría que finalmente la asamblea, que no tardará en realizarse al tener ya a los 12 apóstoles completos, con lo que salga de pasado mañana allá en el Pensativo, pues se pudiera tener el 6 para pelear por la corona, con el 1 y 2 clasificando directamente en primera ronda y los otros del 3 al 6 batallando entre sí, como se hace con play-in en la NBA, etcétera. También lo otro, todavía más influyente, diría yo, con la aparición de un 7-4, con 4 extranjeros en el campo y 7 nacionales, y dejar ya a un lado esa que ya para mí está súper desgastada. Es como aquella rosca que uno da vuelta y vuelta y sigue de largo, ya no caza. Pues lo mismo es con esto, que ya cumplió para mí de sobra su ciclo como algo vigente. Entonces ahora, por las necesidades que se han visto empezando por lo de selección, que la fe, que salga de la liga, lo dudo de los asambleístas. Espero que la FUT se apriete el cinturón de su pantalón, el presidente porque y el asesor ahí atrás, porque las otras ocho piezas, casi que solo para las reuniones del comité ejecutivo y para que les informen qué es lo que se hizo, se dejó de hacer o se va a tratar de producir. Esa es la realidad. Pero ahora lo que toca son 7:40, es la segunda y última ronda de publicidad. Volveremos.
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1: Continuamos con lectura de mensajitos. Dice, muy buenos días, le saluda a Mario Gómez. Tengo tres preguntas, si me las puede responder, le agradezco mucho. Uno, Aparicio todavía tiene contrato en Shela. Dos, bajas y altas de cremas. Tres, el Moyo Contreras ya estará laborando administrativa. Gracias por su comentario. Muy buenos días, a Gustavo y Eric. ¿Me podría explicar cómo está lo de Tigo y Fox respecto al Mundial 2026, ya que Fox se pasará 70 partidos del Mundial, la TV Nacional 70 partidos y Tigo los 104 partidos del Mundial? Pensé que Fox pasaría todos los partidos al adquirir derechos de Tigo. Dice, gracias, Oscar Pérez desde Villanueva. Muy buenos días a Gustavo. Darwin Torres de la primera baja, no estoy de acuerdo, me parece que tenía para un torneo más un municipal. La buena noticia que viene Chava Estrada. Lo otro, un poco molesto por la baja de municipal del torneo de copa. Me parece que municipal tiene un plantel muy amplio para hacerle frente a todos los torneos y además es un título. Lo escucho desde Champerico, Estuardo Sandoval.
2: Sí, que tiene un plantel amplio y muy balanceado, es una realidad. Aparte de su estructura de divisiones inferiores, por eso les dije al principio de que me sorprendió la información de su declinación de participar en el torneo de Copa Supercopa Bandrab, que en este caso será el primero, y como el ligamen que estableció Bandrab con la liga es de 3 años, pues uno diría que se garantiza el 1, 2 y 3 para darle continuidad que no ha tenido. Y tan no ha tenido es que van 2 torneos de copa oficiales en lo que va del siglo, Entonces, aparte que yo siempre se lo voy a poner como ejemplo, porque creo que es una realidad así muy, muy clara, muy diáfana, el hecho de que Europa tiene, y particularmente Inglaterra, les pongo el ejemplo, tiene la Copa de la Liga, o sea, de la Premier, la Copa de la Liga y las ligas en sí, hasta la Champions League, la segunda categoría, hasta la cuarta. Ahí juegan la Copa de la Liga y juegan también la Copa de Inglaterra, o sea, la Copa FA Cup, que es la de la Asociación Inglesa, que nosotros acá llamamos Federación. Y juegan la Premier, y quienes clasifican a torneos europeos, juegan los torneos europeos. Entonces, la decisión, como se dice, ya se tomó. Ya incluso la entidad bancaria, en el caso de Bantrav, pues recibió la nota respectiva emanada rápidamente de parte de Municipal, y también me luce acto de justicia el criterio de que sea Aurora, quinto lugar del acumulado, el que sustituya a los Escarlatas en esa Supercopa, que arrancará, bueno, un poquitito menos de un mes, porque hoy estamos ya en 28, un mes menos un día, porque arrancará 27 de junio, y va a ser una Copa Express en cuanto al tiempo. El formato lo dice, 8 partidos de octavos, 4 de cuartos, 2 semifinales y la final. Entonces, por eso, el equipo que llegue hasta la final va a disputar 4 partidos. Pero sobre todo habría que comenzar a echar a andar el engranaje. Y no olviden también que la entidad bancaria Bantram tiene el compromiso de que para la venidera campaña 26-27, pues ya esté el video assistant referee, que en este caso se constituya en un soporte, no llamado así directamente VAR, pero sí que dé alguna luz para la toma de decisiones equilibradas y apegadas a acontecimientos. Ya tendrán que encontrar y desarrollar la infraestructura, por ejemplo, respectiva para el montaje de eso en la cancha de San Pedro Zacatepeques, y luego en la de Nueva Santa Rosa, el Pedro García Redondo, o en el estadio Carlos Aracel, hijo, allá en Mazatenango. Entre ellos dos, uno de ellos saldrá como el 12º ocupante de casilla en la Liga Nacional. También dentro de eso de Darwin Torres, Darwin Torres, ustedes se dieron cuenta, fue apareciendo, aparte que Municipal no ha oficializado nada en torno al número 14, esa es la realidad, pero si uno se percata, Darwin Torres entró a recibir el primer trofeo, que es el original y que quedó en poder del equipo Escarlata, de esa Copa Bienestar, como le llaman en Bantrao, y entró a recibir, porque ya en los últimos tiempos, entre lesiones y demás y decisiones técnicas, pues ya casi no tuvo participación el central izquierdo o marcador por izquierda, a veces líbero también dentro de las estructuras defensivas que se armaron por parte del dueto Acevedo-Pesarossi. Entonces está allí. Ahora lo de gente crema, van a seguir dándose los nombres de salidas. Eddie Palencia, el número 35, es uno que ya no va a continuar. Aparte que estaba viendo que Antigua contrató ya tres jugadores, costarricense, colombiano y guatemalteco, para reforzar con los dos primeros la zona defensiva y el otro con un delantero para la configuración del equipo de Mauricio Tapia, que me contaba que ya, tomando en cuenta cuándo terminaron su participación, que Antigua no logró superar el escollo de Comunicaciones, entonces estará ya el próximo martes 2 de junio iniciando su pretemporada. Es una cosa ya rápida, una temporada pretemporada que va a estar larga, porque abarcará, pues ese es el fundamento físico sobre todo para la siguiente campaña. Dice que el licenciado Bonilla Lima y la ley de antilavado, dice, los corruptos del Congreso no la quieren aprobar porque afectan sus intereses económicos. Yo escuché a un diputado con los amigos de Concriterio diciendo que ya tienen 130, pero necesita que lleguen el martes para esa aprobación final por artículos. Son más de 100 artículos, pero los consensos se tendrán que consolidar el lunes en las clásicas reuniones de jefes de bloque. Y pues bon voyage hacia Honduras, porque dice el licenciado Bonilla Lima que presidente precisamente va a un seminario del lavado de dinero en San Pedro Sula. Bien, estamos en las 7:50, continuamos.
1: Don Gustavo, muy buenos días, disculpe lo del cambio del estadio de Aurora, ya es un hecho, sería una lástima si se va tan lejos. Esta temporada tratamos de apoyarlos todos los partidos de local porque estábamos cerca aquí por Villacanales, dice, le saluda Manuel Solares. Muy buenos días, estimados señores, perdonen, ya se saben algunas bajas o incorporaciones de Municipal. Atentamente, Ramón Vives. Mal que todo lo que se trata de hacer para que nuestro fútbol sea más llamativo, lo menos aprecian los equipos de Liga Nacional, lo dije el otro día, pero se tomó como inconformidad y no es así, porque esos que no participan son los que no quieren torneos de copa. Lo ideal sería boleto para la CA, para el campeón, así se dan a muerte, dice Marlon Flores, les saluda, feliz día.
2: Sí, ese es jerarquizar, por ejemplo, ese torneo, que uno pueda tener, el campeón, el derecho a participar en Copa Centroamericana. Es así. Es, y aparte, fíjese que dentro del porcentaje de personas que en este caso hacen llegar sus mensajes, sobre todo remarco los que van hasta el momento leídos por Eric Andrés, de un altísimo, yo diría, estaríamos así de acuerdo, Eric, un 90% de mensajes sobre tema nacional, porque solo se mencionó lo del Barcelona y su nueva incorporación, y ahí a nivel internacional ya no. Entonces eso es de verdad muy interesante. Nos tenemos que ocupar en primera fila de precisamente lo nuestro, jerarquizar y darle su lugar a lo nuestro. Bueno, ya las siete piezas, José Grajea ya está en Aurora. Deiner Padilla, pues lo llevó Chucky Sopeino y como decimos en términos populares, pasó de puntillas, de verdad de puntillas, en el equipo blanco. Me sorprende, del grupo dos nombres y son laterales. El número 12, Eddie González por izquierda, y el número 32, Wilson Pineda por derecha. Jorge Moreno, que no pudo competir ahí para quitarle puesto a Pérez y a Barrios, pues también retirado el huehueteco, el arquero. Ya les mencionaba lo de Eddie Palencia, también lo de José María Calderón, que tuvo poca actuación. Entonces, esa lista tiene para mí ese par de nombres que me sorprendieron, no abrumadoramente, pero sí en un porcentaje estimable. Continuamos.
1: Continuamos con mensajitos. Dice: muy buenos días, mis estimados. Les saluda Héctor Alvarado. Los Rojos no aceptan jugar la Superliga por enfocarse más en Copa Centroamericana y Gordon para el Barça. Me deja dudas, dice ese jugador. Muy buenos días, Gustavo. Una consulta. Usted tiene información de las altas de Sacachispa. Le saluda Osvaldo Ramos desde Chiquimula. Bendiciones. Muy buenos días, Gustavo Adolfo y Eric Andrés. Hay un jugador que no es muy conocido que se llama Evans Wenzout. Él se coronó ayer campeón de Liga Conferencia en el Crystal Palace, pero está a préstamo con ellos. Su ficha pertenece al Aston Villa. Revisé su palmarés y aparece como campeón de Europa League por pertenecer su ficha con el conjunto villano y campeón con Crystal Palace también en el mismo año. En término de una semana fue
2: es Jorge Céndez de Izabal, ¿no?
1: Sí, don Enrique Céndez de Puerto Barrios Izabal. Dice: muy buenos días a Gustavo, le saluda Joseph de Prados de Villahermosa con una pregunta. ¿Qué hay de Aparicio? ¿Puede regresar a los Cremas? Don Gustavo, ¿cómo ve al mexicano Gilberto Mora, ya que podría ser mundialista para llevarlo al Madrid? ¿Nos cae bien un cambio de presidente ahora con Riquelme, ya que Florentino se ha equivocado en algunos aspectos? Esto lo dice Alfredo Jiménez. Muy buenos días a Gustavo y compañía, excelente programa. ¿Qué opina de la desmantelada del fantasma en Cremas? Hoy es mi cumple, dice Gabriel Mendizábal de la zona 12, la reformita. Feliz cumpleaños desde ya.
2: Efectivamente, como se les apuntó en su momento, homónimo de uno de los más emblemáticos fisioterapeutas de Municipal de los 60 y inicios de los 70, don Gabriel Mendizábal, que en paz descanse, grandote, siempre de lentes y con su maletín ahí para tratar a los jugadores caídos en el campo o en los entrenamientos. De verdad que limpia, si uno ve siete nombres, pues dice eso, ¿verdad? Pero ya a la hora de ver nombre por nombre de esos siete, Eric González fue mucho titular, bastante más que Raimundo, pero al parecer convenció más el número 30, Emerson Raimundo, al técnico que el 12. Y entonces está en esa lista, que es una lista que hay que agregarle a Gael Sandoval y también a Agustín Buletich, que ya no van a continuar, y habrá que ver qué pasa con otros extranjeros como Omar Duarte, que tiene contrato por el resto del año, y qué pasa finalmente con el número 20, el zurdo talentoso que es el cubano Dairon Reyes, para decir algo. Ahora me llama la atención que comencé a decirle notoriamente nacional, ahora comenzaron ya a mencionar algo internacional, incluyendo que dice que mejor Riquelme y no la continuidad de Florentino. El 7 de junio, domingo, de este domingo en una semana, serán las elecciones. Y ahí se conocerá qué tanto la masa de socios del Real Madrid que vote se inclina por la continuidad y cierre de Florentino como presidente por razones de edad. Yo diría que sería el último si lo reeligen, o ya le dan el espaldarazo a un joven que fácilmente pues podría ser su hijo, porque Florentino ya anda en lo octogenario y Riquelme en 37 años, que incluso si él fuera guatemalteco y las elecciones son las generales el próximo año, no podría competir por la presidencia, porque aquí está aquello de la barrera o la condición de tener o requerimiento de tener 40 primaveras. Entonces, eso. Y lo de las prioridades, sí, en la vida hay que establecer prioridades, pero yo en lo personal pienso que la estructura de Municipal le daba para poder competir, poder participar, sobre todo por cuestiones de reglamentación. Muy bien, dice... Muy bien, entonces, todo lo que corresponde a muy importante, lo que me colocan acá, es porque me están whatsappeando que uno de los patrocinadores ya nos garantiza 8 premios mañana para la rifa. Entonces, solo de ese patrocinador tendremos... 8 premios. Ayer recibí también unos sobres que significan otros 10 premios. Ahí ya tenemos 18 solo entre esos dos patrocinadores. Así que las personas que estarán mañana en la Cena de los Campeones, ya les voy a mencionar al platicar con José Pablo la fórmula para seguir vía Facebook Live de Contacto Deportivo todo el acto de premiación que vamos a iniciar a las 8 de la noche. También dentro de... ¿tenemos todavía mensajes?
3: Sí.
2: Bueno, rematémoslos entonces.
1: Rematamos mensajitos. Dice, muy buenos días. Qué lamentable la actitud de Municipal de negarse a jugar la Copa Bantrap y lo peor de la Liga Nacional con aceptarlo, aunque sea la especial, lo hubiera jugado y la Liga le debería de poner una multa considerable para que los otros equipos no lo repitan, dice. Le saluda Frank Salas de Misco. Muy buenos días a Gustavo Eric. ¿Me podría informar cuáles son las bajas de Aurora? Gracias. Feliz día, Oscar Chihuichón. Muy buenos días a Gustavo y Eric. Con todo respeto, hay temas en los que se extiende mucho y está bien, pero deja otros mensajes de oyentes sin mencionar nada. Saludos, Oscar Pérez desde Villanueva. Verificamos nuestra bandeja y para finalizar, dice, este banco sí tiene dinero para hacer esos eventos, pero a nosotros los accionistas fundadores nos dan una miseria. Esa directiva sí gana bien, dice el mensajito de Manuel Quiñones del teléfono 3596, porque no nos puso su nombre. Y con eso finalizamos.
2: Muy bien, muchas gracias. Hay que recordar que, por ejemplo, los accionistas, entre los que se encuentra Juanito Mioño, que lo premiaron ahí justicieramente en una de las últimas actividades del banco, su servidor también, por lo que nos descontaban cuando trabajamos para el gráfico, pues es una cuestión porcentual, ¿verdad? O sea, en base a lo que, si uno puede incrementar la inversión, eso es como aquello de alguna forma de identificar las acciones. Luego está lo de temas. Hay algunos que sí creo su influencia hace que se extienda el comentario. Si en algún momento algunos se me queden en el tintero, las disculpas del caso. Alguno lo ha mencionado y como que fuera a propósito, para nada, para nada. Todos nos merecen la mayor atención. Luego está también aquello de una multa para Municipal. Yo creo que algo se tendría que reglamentar, que los que van a participar no se puedan salir así con tanta facilidad. Esa es la realidad. Eso es lo que pienso y sobre todo recalco y remarco en el equipo Escarlata, que tiene en este caso la estructura que tiene de sus divisiones inferiores. Dentro de algo que no le leí, pero que sale de la FedeFoot, ahí es de donde emana precisamente la nota de la salida de Municipal. Entonces, como ocurre en el mundo, las federaciones, en este caso la FedeFoot, son las organizadoras de, y en este caso de los torneos coperos, aparte de las propias ligas. Entonces, por ahí está la cosa, que apretara la federación, creara una reglamentación para que no, quiero decir, bueno, fíjese que no podemos por este, pero bueno, entonces mandemos la nota y para afuera. Eso creo obligatorio y más que obligatorio, necesario reglamentar. Ahora lo importante es echar a andar a un mes plazo casi ese certamen de la Supercopa Bantrab. Yo voy a ir a Bantrab hoy y precisamente les voy a contar la opinión de, en este caso, de un accionista, de la entidad bancaria. Y luego también, muy importante, el hecho, dice don Oscar Chibuchón, las bajas de Aurora. Aurora dio a conocer una lista inicial de jugadores ya, y esa la como entendería yo que don Oscar Chibuchón es un habitué que se le haya pasado. Ese día tuvimos la mala suerte que no lo escuchó, pero se dio a conocer efectivamente la lista, que no es así, digamos, tan amplia de jugadores que ya no fueron considerados por el técnico, porque en Aurora se ha tratado de, por lo que se ve en la práctica, de darle la prioridad como debería ser o debe ser, de que el técnico decida sobre plantel y sobre condiciones también, porque aquí hay otro tema que es el económico. Aurora, que según el dato les faltarían dos renovaciones, ya ustedes se percataron que a nivel de incorporaciones, pues eso está hablando de cuatro, y que ya fueron dadas a conocer, incluyendo el último que fue José Grajeda, procedente, y que forma parte de esa lista de siete de Comunicaciones. Bien, ahora ya con lo que corresponde a los titulares. El titular a esta altura del diario Sport dice: Anthony Gordon, el nuevo fichaje del Barcelona, el rubio inglés, ya está en Barcelona y pasará revisión médica esta tarde. Acuérdense las 8 horas de diferencia que hay entre Guatemala y Europa. Dice: duro comunicado de Enrique Riquelme atacando a Florentino Pérez. Entonces, duro comunicado de Enrique Riquelme atacando a Florentino Pérez. Y luego nos mudamos a Marca, y Marca dice como su titular número uno: bombazo en París, Sinner eliminado. Y es un bombazo, porque venía ganando Masters 1000 hasta llegar a 5, y ahora en Roland Garros, dice, Sinner se derrite en Roland Garros y pierde la oportunidad de su vida. El italiano saca la bandera blanca ante Cerundolo, que es argentino, y se queda sin el título que le falta para completar el Gran Slam. Y hay una foto elocuentísima de Yannick retirándose con su bolso lleno de raquetas, ya terminando la faena. Entonces, la dominación de Carlos Alcaraz y Yannick Sinner en los Grand Slams ha tocado a su fin en Roland Garros. Entonces, ahí está aquello, dice, las 18 victorias del tirón desde Monte Carlo, pasando por Madrid y Roma, se terminó para Yannick Sinner, que en este caso su problema de rodilla le hizo perder 3-6, 2-6, luego ganó 7-5, 6, no, él ganó 3-6, 2-6 y luego perdió 7-5, 6-1 y 6-1 en 3 horas y 36 minutos. No tiene previsto volver a la competición oficial hasta Wimbledon, en este caso a un mes, un día plazo, o sea el 29 de julio al 12 de julio. Así que de pésame puro los italianos por la caída de su ídolo en el mundo del tenis. Y con esto cerramos, concluimos. Muchas gracias por la compañía, por la atención, por la participación. Como siempre, no olviden, estamos en jueves y habrá una nueva cita hoy mismo a partir, Dios mediante, de las 14.
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5: La Feria del Libro de Lisboa dio inicio este miércoles a su 96 edición, en la que contará con autores de alcance internacional como la británica Samantha Shannon, el sueco Michael Hort, el colombiano Juan Gabriel Vázquez, la argentina Camila Sosa Villada y las españolas Rosa Montero y Laila Martínez. Todos ellos participarán en coloquios, presentaciones, sesiones de autógrafos y otros eventos distribuidos por el céntrico Parque Eduardo VII de la capital portuguesa, donde es habitual que se celebre este evento cultural, que este año durará hasta el 14 de junio. Uno de los objetivos de esta edición es superar la media de visitantes de años anteriores.
6: En los últimos años hemos tenido una media de 850.000 visitantes, lo que, teniendo en cuenta que son normalmente 18 o 19 días de feria, hablamos seguramente de cerca de 45.000 visitantes por día. Visitantes mayoritariamente jóvenes, cerca de dos tercios de los visitantes de la Feria del Libro tienen menos de 35 años.
5: Tanto las grandes editoriales como las independientes presentes en la feria perciben el aumento del interés de los jóvenes por la literatura, que acuden en busca de libros y de sugerencias para elegir novelas.
6: Tal vez al público más joven también le gusta el tacto. A quien se interesa por la historia le gusta el papel, el olor, tener el libro en la mano. Porque viendo el libro en la mano, nuestro foco de atención está en la mano. Viendo una tablet o el teléfono, recibimos un mensaje o cualquier notificación y el foco cambia completamente.
5: La programación prevista para esta edición busca convertir la feria en un espacio cultural y atractivo para el público joven, con actuaciones musicales y proyecciones de películas, aunque este día inaugural el protagonismo es para las altas temperaturas.
7: La ciudad mexicana de Guadalajara desplegará un amplio operativo de seguridad para resguardar los partidos del Mundial 2026 que se disputarán en esa sede. Más de 18.000 elementos federales, estatales y privados participarán en las labores de vigilancia para proteger a selecciones, aficionados, turistas y directivos durante los encuentros mundialistas. El secretario de Seguridad Pública de Jalisco, Juan Pablo Hernández, informó que el operativo incluirá tecnología especializada como robots humanoides, perros entrenados para detectar explosivos, radares y pistolas antidrones. Asimismo, el secretario anunció el uso de centros de comando móviles para monitorear en tiempo real la seguridad en distintos puntos de la ciudad y reforzar la coordinación durante el torneo.
8: Tenemos varias plataformas de consulta. En caso de que tengamos alguna persona con alguna cédula de búsqueda, alguna ficha de búsqueda por desaparición, también tenemos plataformas de detenidos, de personas que cuenten con algún mandamiento judicial, y también tenemos plataformas que están interconectadas con plataformas de otros países en las que pudiéramos darnos cuenta en caso de que tengan alguna alerta roja por Interpol.
7: Además, policías municipales y estatales recibieron capacitación de organismos internacionales y fuerzas de seguridad de países como España, Colombia, Francia y Argentina, así como del FBI estadounidense en temas relacionados con explosivos, control de multitudes y operaciones de alto impacto. La vigilancia se concentrará en los alrededores del Estadio Guadalajara, hoteles, zonas turísticas y espacios destinados al el FIFA Fan Fest, donde se espera una gran presencia de aficionados internacionales. Candelario Hernández, comisario en jefe de la policía de Zapopan, también anunció la instalación de un juzgado itinerante y personal de fiscalía en las inmediaciones del estadio.
9: Para la puesta a disposición o la pronta puesta a disposición de personas que antes, durante o posterior al evento incurran en alguna actitud impropia en lo que es el evento o incluso en algún delito también.
7: Guadalajara será sede de 4 partidos de la fase de grupos del Mundial, entre ellos el encuentro entre México y Corea del Sur, además del duelo entre Uruguay y España.
10: El gobernador mexicano Rubén Rocha Moya, que dirigía el estado de Sinaloa y que es solicitado por Estados Unidos por narcotráfico, dijo que declaró el martes ante la Fiscalía General de México. No está claro cómo declaró Rocha ante los fiscales, ya que no fue visto en ningún momento en el acceso principal de la sede de la Fiscalía en Culiacán, capital de Sinaloa. La Fiscalía General analiza la solicitud de arresto y extradición de Estados Unidos contra 10 políticos del partido oficialista Morena. Rocha Moya, que gobernaba Sinaloa desde 2021, dejó el cargo temporalmente el 1 de mayo, después de que la justicia estadounidense lo vinculara con el poderoso cártel fundado por Joaquín Chapo Guzmán, condenado a cadena perpetua en Estados Unidos. El político, de 76 años, es del partido de la presidenta Claudia Sheinbaum y es un viejo aliado del líder Andrés Manuel López Obrador. Sheinbaum ha pedido más pruebas para actuar contra Rocha, aunque aclaró que no protegerá a ningún político que tenga nexos con el crimen organizado. Otros 2 funcionarios solicitados por Estados Unidos, también por narcotráfico, acudieron a declarar: el alcalde de Culiacán y el vicefiscal general del estado, que también pidieron licencia a sus cargos. 2 de los 10 acusados ya negociaron su entrega a Estados Unidos.
6: La localidad belga de Bugenhout rinde homenaje a las 4 víctimas fallecidas en una colisión en un paso a nivel entre un tren de pasajeros y un minibús escolar. En el accidente que se produjo este martes, perdieron la vida el conductor del autobús, un joven acompañante y 2 menores de 15 y 12 años. Familiares, docentes, alumnos, exalumnos y vecinos de esta pequeña localidad acudieron durante todo este miércoles a la firma de 2 libros de condolencias instalados en el ayuntamiento y en la Escuela de Educación Especial a la que asistían los estudiantes y su tutor. Las banderas del ayuntamiento de este pueblo de 15.000 habitantes ondearon a media asta en conmemoración por la tragedia y hasta allí se acercaron decenas de personas para dejar flores, mensajes y muestras de apoyo a las familias afectadas por el accidente. Una de esas personas era Vieke Shan, vecina del pueblo.
11: Es increíble, nadie puede entender lo que ha sucedido. Y es terrible cuando algo sucede, especialmente con los niños. Lo hace aún peor.
6: La colisión fatal tuvo lugar en torno a las 8:08 hora local del martes, cuando el minibús, que circulaba por una vía paralela a la línea ferroviaria, giró a la izquierda cruzando las vías con la barrera cerrada y la señal en rojo. Por el momento, la investigación sigue abierta y no se descarta ninguna hipótesis, incluido un posible malestar o distracción del conductor.
12: La ola de calor que ha golpeado a buena parte de Europa deja ya al menos 9 muertos por ahogamiento en el Reino Unido, la mayoría jóvenes. Aunque las temperaturas más extremas se registraron cerca de Londres, donde el martes se alcanzaron los 35 grados, casi todos los accidentes ocurrieron en el centro de Inglaterra. Las víctimas no fallecieron por golpes de calor, sino mientras intentaban refrescarse en lagos, estanques y presas durante los días más intensos de calor. Entre los fallecidos hay un hombre de 60 años que murió al intentar rescatar a 2 familiares en la playa de Cornualles, y una mujer de 72 años en Gales. El resto son adolescentes que se bañaban en aguas interiores. Este miércoles la policía británica recuperó el cuerpo de un joven de 17 años desaparecido en el lago Pickmere, en el noroeste de Inglaterra, y el de otro adolescente en el lago Halley, al sur de Londres. El Foro Nacional de Seguridad Acuática advierte de que ya son 8 años consecutivos con más muertes en aguas interiores que en la costa británica. Los expertos recuerdan que estos lagos y estanques siguen muy fríos tras el invierno, lo que puede provocar pérdida de fuerzas, dificultad para nadar y riesgo de ahogamiento.
13: Francia afronta este mes un nuevo episodio de calor sin precedentes para un mes de mayo, con 13 departamentos en alerta naranja por canícula y temperaturas que podrían alcanzar los 38 grados, según las previsiones de Meteo France. La ola de calor alcanzará además su punto más intenso, con registros de entre 30 y 35 grados en gran parte del país y máximas locales que podrían llegar hasta los 38 grados en algunas regiones. Según los meteorólogos, las temperaturas se sitúan entre 10 y 15 grados por encima de los valores habituales para esta época del año, una situación que podría volver a dejar nuevos récords de calor en el oeste y el centro del país por tercer día consecutivo. La persistencia de estas altas temperaturas también está empeorando la calidad del aire, con un aumento de las concentraciones de ozono y niveles de contaminación considerados malos o muy malos en varias grandes aglomeraciones del oeste, el centro y la región parisina. Por ahora, los servicios meteorológicos prevén que este episodio se prolongue al menos uno o dos días más, antes de una ligera bajada de temperaturas desde el norte, aunque el ambiente seguirá siendo marcadamente veraniego en la mayor parte de Francia.
14: La UCO entra en la sede del PSOE por orden del juez de la Audiencia Nacional, Santiago Pedraz, para requerir diversa documentación y archivos electrónicos en una investigación contra una trama dirigida a desbaratar procedimientos judiciales que afectan al PSOE o al Gobierno. Pedraz ha imputado al exsecretario de Organización del PSOE, Santos Cerdán, al exvicepresidente de la Junta de Andalucía, Gaspar Zarrías, y a la gerente del PSOE, Ana María Fuentes, en una causa en la que investiga supuestos pagos irregulares a la exmilitante socialista Leire Díez por su presunta labor para frustrar procedimientos judiciales. La entrada de la UCO en Ferraz ha sorprendido a Pedro Sánchez en Roma.
15: Estamos hablando de un requerimiento, no estamos hablando de un registro. No quiero tampoco, menosvalorar la gravedad de la investigación que ahora mismo la Audiencia Nacional está teniendo en curso, y por tanto lo que sí que les puedo trasladar a la ciudadanía española es total colaboración con la justicia.
14: También ha avalado la gestión de la gerente del PSOE.
15: María Fuentes es una mujer que ha llevado las cuentas de manera escrupulosa del Partido Socialista.
14: Dentro del mismo operativo, agentes de la UCO han registrado en Madrid el domicilio y a la vez despacho del exvicepresidente de la Junta de Andalucía, Gaspar Zarrías, la vivienda del exsecretario de Organización Socialista, Santos Cerdán, en Milagro, Navarra, y la vivienda en la Comunidad de Madrid del empresario Javier Pérez Dolcet. Además, han acudido a la Dirección General del Instituto Armado, donde han recopilado los informes reservados abiertos a algunos agentes por filtraciones o por posibles contactos con los presuntamente implicados en el caso Leire.
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¿qué tal? Buenos días, buenos días, buenos días, buenos días. Qué gusto saludarle en una mañana maravillosa de jueves 28 de mayo de 2026, recta final del mes. Entramos ahora sí en las últimas horas del mes de mayo, del mes número 5, para darle la bienvenida al sexto mes del año. Pero por ahora vivamos el día, vivamos el momento con intensidad, con intención de hacer cosas positivas. Aproveche el tiempo, lo que Dios nos está regalando este día, el tiempo que hoy tenemos para enfrentar las situaciones que se dan. Pues como siempre, aquí le vamos a ir compartiendo las noticias de lo que pasa en Guatemala y el mundo y poniéndole a su disposición el 3400-0062. Bueno, le cuento que en cuestión de noticias nacionales, las brigadas de Provial informan que ocurrió un accidente entre dos transportes pesados y un pick-up que está afectando el tránsito vehicular en la ruta del Atlántico. Informan que dejó únicamente daños materiales y está obstruyendo el carril izquierdo del kilómetro 15 de la ruta del Atlántico hacia el norte. Entre otras cosas, también a esta hora de la mañana se reporta que un diario neoyorquino está informando que Guatemala aceptó ataques conjuntos con Estados Unidos contra narcotraficantes. Esto lo informa The New York Times. Afirmó que el presidente Bernardo Arévalo acordó ataques aéreos y otras acciones militares durante una llamada con el jefe del Pentágono. Acordó ataques aéreos y otras acciones militares durante una llamada con el jefe.

Esta es una hora complicada para transitar por esa ruta. Hay que tener mucha paciencia. Si de por sí hay que tenerla cuando ocurren estos accidentes, mucho más. Investigadores de la Policía Nacional Civil y el Ministerio Público realizan allanamientos en el país. También se realiza a esta hora de la mañana, se informa que transportistas están alertando sobre congestionamiento en el puesto fronterizo entre Honduras y Guatemala. La fila de vehículos supera los 10 kilómetros con mercancías detenidas. Y los bomberos voluntarios reportan el hallazgo de posibles restos humanos en la zona 12. Unidades de los bomberos municipales se desplazan hacia la colonia Santa Rosa 1. Y más que más le cuento, bueno, un menor es remitido por la Policía Nacional Civil en Zacatepeques por conducir una motocicleta con reporte de robo. La Policía Nacional Civil afirma que el menor es presunto integrante de la Mara Salvatrucha. Este es el panorama nacional de lo que le puedo compartir cuando son las 8 de la mañana con 26 minutos. Y en otras noticias que también son importantes y siempre es bueno conocer las noticias internacionales. Para empezar, le cuento que el petróleo hoy, el precio del barril del petróleo de Texas subió y cotiza en $90.49 tras ataques entre Estados Unidos e Irán. El petróleo intermedio de Texas abrió este jueves con una subida del 2.04%. En otras noticias de carácter internacional, la Organización Meteorológica Mundial advierte que el planeta continuará registrando temperaturas récord durante los próximos años y alerta sobre una alta probabilidad de superar el límite climático fijado en el Acuerdo de París. Esto es lo que dice la ONU, que está alertando sobre nuevos récords de valor de calor y aumento al global superior de 1.5 hasta 2030. Por aparte, el gobierno de los Estados Unidos ha impuesto sanciones contra la autoridad iraní encargada del tránsito en el Estrecho de Hormuz, al señalarla de apoyar financieramente a la Guardia Revolucionaria Islámica y afectar el comercio marítimo internacional. Sancionada entonces la autoridad iraní que controla el Estrecho de Hormuz. Israel, por su parte, intensificó los ataques en el sur de Líbano, pese al alto el fuego en Hezbolá. El ejército israelí lanzó nuevos bombardeos contra posiciones de Hezbolá en el sur de Líbano y ordena desplazamientos masivos de civiles, pese al acuerdo de alto el fuego vigente entre ambas partes. Este es el panorama internacional. Bueno, además le voy a contar esta otra noticia que me parece, pues, bueno, usted la calificará. Murió un bebé de 6 meses tras una presunta agresión sexual en Colombia. Una bebé de 6 meses falleció en un hospital del departamento colombiano de Tolima luego de ser víctima de una presunta agresión sexual. Caso que provoca indignación y exigencias de justicia por parte de autoridades y organizaciones defensoras de la niñez. Bueno, esta es parte de la información ocurrida en las primeras horas de la mañana en cuestión de en contextos nacionales e internacionales, las noticias que están impactando a los guatemaltecos. Ya les he contado, creo que el tráiler que chocó contra un árbol en el anillo periférico está causando lentitud en el tránsito, congestionamiento vehicular y obviamente desesperación entre los pilotos, entre quienes conducen por esa ruta. Hay que tener mucha, mucha precaución, mucho cuidado. La Policía Municipal de Tránsito ya está regulando por ahí ordenando el tránsito vehicular, pero eso igualmente es un problema, sobre todo para aquellas personas que salieron tarde de casa y que quieren llegar temprano a su trabajo, pues van con prisas y está difícil. También, bueno, para hoy, ¿qué esperamos que ocurra hoy en Guatemala? Bueno, ya Charly nos contará cuando se incorpore al programa cuáles son los temas que se habrán agendado

0: en materia de noticias para este jueves, pero básicamente creo que en materia política no esperaríamos nada más que lo que el Ejecutivo nos vaya a presentar, si es que tiene alguna agenda, tiene agenda pública. De lo contrario, supeditados, diría yo, a lo que vaya ocurriendo. No hay en este momento una temática que esté discutiendo a nivel nacional. Ya todo lo anterior ya pasó, y pasó bien, afortunadamente, y ahora queda nada más conocer los resultados de las instituciones que renovaron funcionarios de dirección. Por ahora, el Congreso totalmente detenido, con una pausa total. Algunos diputados están citando a funcionarios de gobierno para tomarse una tacita de café, para pues hacernos pensar que están trabajando y que al final de cuentas de allí no, de esas reuniones no salen más que la que la puesta en escena de cómo actúan los diputados y los funcionarios cuando se reúnen. El diputado por su parte con la prepotencia que le da el ser dignatario de la nación, y el funcionario pues aceptando todo lo que de allí venga. Nada más, no hay nada que trascienda a favor de los guatemaltecos, y eso sí es realmente lamentable. Bueno, para recordarle hoy que tiene el 3400-0062 como vía de comunicación. Por esa ruta usted nos envía un mensaje de WhatsApp y aquí con mucho gusto vamos a darle lectura a lo que usted nos pueda compartir. Bueno, por acá Augusto Argueta ya se comunica y dice: deseo hacer un llamado a los responsables relacionado a los conciertos y partidos de fútbol en el estadio Cementos Progreso para que los hagan sábados o domingos y no entre semana. Anoche y la semana pasada con el Buki y el partido Cremas, Shela, fueron tres pesadillas seguidas. Logramos pasar hasta las 10 de la noche con 15 minutos. Desde las 6 de la tarde que salimos del trabajo, creo que solo es cuestión de empatía para los miles de trabajadores y estudiantes que regresamos a nuestros hogares a esta hora y que nos vemos gravemente perjudicados. Bueno, tiene toda la razón don Augusto Argueta, le doy toditita la razón. Creo que esta es una cuestión de un negocio que alguien tiene y que es autorizado por el Ministerio de Cultura, que es autorizado por la Municipalidad Capitalina, que diría yo que son los responsables de autorizar este tipo de eventos en horarios en los que saben que van a perjudicar a miles de personas que viven por esos sectores. Pues al final, la resignación muchas veces es lo único que nos queda como ciudadanos, porque los negocios, el dinero, las ganancias pesan más que el bienestar, que la estabilidad emocional de cientos de miles de guatemaltecos que muchas veces resultamos perjudicados con ese tipo de decisiones en locaciones donde no existe la posibilidad no existen las rutas alternas. Y eso sí es lamentable que las autoridades, que la Municipalidad Capitalina, que el Ministerio de Agricultura, conociendo las circunstancias de país, no entiendan y no sepan que deben proteger a la mayoría y no priorizar o privilegiar los grandes negocios. A mí me parece muy acertado la inconformidad, la incomodidad y el reclamo aquí de don Augusto Argueta. No se vale que a costillas de la incomodidad de cientos de miles que salen muy temprano a trabajar, que regresan cansados y aún así tienen que esperar a que los señores que organizan estos eventos, a que se termine un evento que ha sido autorizado por las instituciones estatales. Lamentable situación, pero en fin, ¿qué nos queda? Más que reclamar y exteriorizar nuestra inconformidad, pero aún así no pasa nada. Mario Díaz López dice, pregunta, ¿el presidente puede intervenir la USAC? Ya hemos dicho en reiteradas ocasiones, no se puede, por la autonomía universitaria, no es posible. Que tenga usted un día maravilloso. ¿Qué más le puedo contar acá? Dice, vamos a ver, don José Herrera de la zona 8 de Misco dice, ¿será que la señora Río Sosa empezó ya su campaña anticipada en todos los medios sabiendo que el TSE la sanciona y no la deja inscribirse como sucedió con Pineda y Arzú? Las elecciones pasadas, dice, pues ya muchos candidatos a la presidencia, bueno, precandidatos o supuestamente candidatos o personas que tienen aspiraciones a ser candidatos están actuando en esa línea, ya están haciendo proselitismo o están haciendo campaña disfrazada de proselitismo. Están llegando a los municipios, a colonias, a lugares, a inaugurar sedes, a decir que se pueden afiliar a los partidos, porque eso sí lo pueden hacer, pueden hacer proselitismo. Lo que no pueden hacer es pedir o hacer el llamado al voto o identificar a personas como candidatos en este momento, no se puede. Pero yo creería que todos los que están haciendo esto tendrán plena conciencia de lo que están haciendo y de que si traspasan la delgada línea del proselitismo a la campaña electoral, pues definitivamente podrían ser sancionados. Que tenga usted un día maravilloso, 8:37 a.m. Gracias por estar en sintonía. Y le damos la bienvenida a Charlie para que nos cuente qué se pudo agendar hoy en materia periodística o supeditados a lo que vaya cayendo. Charlie, buenos días, bienvenido.
1: ¿Qué tal a todos? Buenos días, feliz jueves. Bienvenidos. Yo creo que el tema que despertó la atención desde primeras horas de la mañana fue la publicación hoy del New York Times. Ya se ha estado en contacto con las autoridades del Ejecutivo, porque el titular de la nota del New York Times, digamos que sí es interesante desde el punto de vista noticioso. En su primera plana, hoy el New York Times dice: Guatemala acuerda ataques conjuntos con Estados Unidos contra el narcotráfico. Uh-huh. Y lo que relata la nota es que el presidente Bernardo Arévalo aceptó que se hagan bombardeos, uh-huh, para combatir el narcotráfico en territorio guatemalteco. Al parecer fue un acuerdo que aceptó el ministro de la Defensa en aquella famosa reunión que hubo donde estaban mandatarios, pero no llegó Bernardo Arévalo, uh-huh, sino que a quien se envió fue al ministro de la Defensa, que, uh-huh, hubo una reunión preparatoria, sí, sí, de un escudo de las Américas contra el narcotráfico. Pero ahora empieza la duda de cuál es la dimensión que tiene ese acuerdo y si necesita forzosamente pasar por el Congreso de la República o no, porque implica o no la permanencia de tropas y aviones estadounidenses en territorio guatemalteco.
0: Exactamente.
1: No se sabe.
0: Cada vez que ha habido un acuerdo bilateral con Estados Unidos, hay en ese punto el Congreso tiene la responsabilidad de aprobarlo o improbarlo,
1: sí,
0: o al menos ratificarlo,
1: sí, porque dice, lo que dice la nota es que el acuerdo no está firmado, que se llegó a ese pacto, pero que falta la rúbrica del presidente guatemalteco Bernardo Arévalo. Entonces vamos a esperar a ver qué es lo que oficialmente nos responde la Secretaría de Comunicación Social de la Presidencia, que es el enlace para conocer las declaraciones del mandatario. Ese tema creo yo que es el que va a acaparar la atención. El ministro sí había dicho que se había llegado a una serie de acuerdos de intercambio y cooperación en lucha contra el narcotráfico, uh-huh, habló de tecnología, de armamento, pero en ningún momento mencionó el tema de los ataques.
0: Claro.
1: Vamos a ver hoy cuál es la reacción que tienen. Hoy lo vamos a actualizar en una nota porque siguen los cambios dentro del Ministerio Público. Además de las dos renuncias de ayer, hoy se conoció que fue notificado el fiscal que dirigía la Fiscalía de Delitos Patrimoniales. Fue retirado del cargo y trasladado a la Fiscalía contra Secuestros. Uh-huh. Este fiscal es el que tenía todos los temas de... ¿Te acordás de la solicitud de antejuicio contra varios diputados de Semilla y contra la vicepresidenta por los daños al patrimonio cultural, ajá, en la toma de la Universidad de San Carlos? Uh-huh. Ahora lo trasladan a la Fiscalía contra los Secuestros y se suma a las renuncias de ayer del fiscal jefe de la Fiscalía Metropolitana o Regional, el fiscal regional del área central del país y del fiscal de extinción de dominio, que los dos presentaron su, uh-huh, su renuncia. Siguen los acomodos al interior del Ministerio Público. También ya hoy el Ministerio Público, en la nueva administración, anuncia más de 200 operativos en todo el territorio nacional, uh-huh, 200 allanamientos por distintos delitos. Vamos a ver cuál es el resultado y qué delitos específicamente están tocando. Les vamos a contar sobre el reporte de hoy por la mañana del aparecimiento de dos cuerpos en distintas partes de la zona 12, envueltos en sábanas, que ya se está volviendo costumbre que aparezcan los cadáveres envueltos en sábanas en distintos puntos de la ciudad. Y a la espera también de la reunión, hay una reunión, fíjate que hoy las distintas instancias del sistema de Naciones Unidas en Guatemala van a presentar un informe de país y lo van a hacer frente al presidente de la República, Bernardo Arévalo, uh-huh, que básicamente lo que miden son salud, educación, infraestructura, administración como tal. Le van a entregar el informe y lo van a hacer público hoy en una actividad en Palacio Nacional. Y por aparte, arribó ayer por la tarde la misión del Fondo Monetario Internacional, que viene a evaluar la situación en general de la economía guatemalteca, y hoy empiezan las reuniones. La primera es con el Ministerio de Finanzas, que les va a hacer una presentación en general de cómo ve la situación económica desde la cartera de finanzas. Posteriormente van a tener reuniones con diputados de comisiones que tienen que ver con, uh-huh, el tema económico, con el Banco de Guatemala, con el sector privado. Van a estar alrededor de 15 días aquí haciendo una evaluación del denominado capítulo 7, que es, uh-huh, el como el marco general que brinda el Fondo Monetario Internacional para cómo deben actuar los gobiernos en el tema de finanzas.
0: Bueno, interesante entonces lo que podríamos al final. Parecía un jueves de mentiritas, pero creo que sí hay temas interesantes.
1: No, sí, hay bastante información.
0: Hay temas interesantes.
1: Sí, hay información importante.
0: Bien, los invitamos entonces a estar pendientes de nuestros noticieros, que vamos a irle ampliando lo que ya Charlie nos adelantó, que llevamos como temas principales y obviamente irán saliendo algunos otros que son de interés. Vamos a irnos a la pausa, pero volvemos rápidamente para hablar de las efemérides, o para que Charlie nos cuente más bien de las efemérides del día.
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1: ¿Qué tal, Tatit? ¿Qué tal estás? Que te estoy ahora echando el saludo de Tate, mira. Ya llegamos al día jueves 28 de mayo del año 2026. Ya solamente queda el día de mañana, Tate. Mañana viernes, el sábado y el día domingo que se acaba este mes de mayo. A ver cómo nos va durante el mes de junio. Se está trazando un poco el aguacero, Tate, porque ya otros años, ya durante todo el mes de mayo, ya venía el agua, pero todavía no tenemos, fíjate, Tate. A ver cómo se presenta el mes de junio. Primero Dios que llueve, pero que no va a llover tanto también, porque ya ves que vienen las correntadas de agua y se entran las casas, las siembras, las casas, la pobre gente, Tata. A ver qué dice Dios con nosotros, Tatita. Poco a poco vamos pasando la vida, a ver cómo vamos, Tata. Mira, te quiero contar, Tatita, que el asunto de los narcotraficantes está serio aquí con nosotros, Guatemala, Tata. La gran pucha, fíjate que un gran laboratorio, dice, fíjate, Tata, un laboratorio que procesaba en cocaína. ¿Qué te parece, Tata? Dice que es el laboratorio más grande de la historia que han agarrado aquí en Guatemala, Tata. Ya están haciendo la cocaína aquí en Guatemala. Antes lo mandaban a traer de Colombia, de por allá, Bolivia y todo eso. Pero ahora ya siembren aquí y aquí lo cosechan y aquí también lo están empacando. Fíjate, Tata. Dice que las fuerzas de seguridad dieron un gran golpe a los narcotraficantes porque descubrieron un laboratorio en los últimos 15 años, dice, que funcionaba tres casas juntas en la aldea de San Juan, San Lorenzo, San Marcos, cerca de la frontera con México. Fíjate, Tata, en este lugar dice que ahí hacían la cocaína en grandes cantidades porque dice que habían compradores en los narcotraficantes allá en México, fíjate, Tata. Entonces dice que ahí tenían, dice, tres casas y encontraron armas, encontraron teléfonos, encontraron dinero. A la gran pucha, mira, tres casas juntas tenían, fíjate. Y entonces dice que ahí tenían las cosas, mira, 14 fusiles, 13.600 cartuchos, 16 teléfonos celulares, 45 cargadores, un pasaporte guatemalteca, $74,026, 118 pesos mexicanos, dice, fíjate. Dice que aquí de una vez se empacaban, la cosechaban, la procesaban, así en todo el asunto, fíjate. Y de ahí tenían la cosa, hacían los paquetitas y los mandaban para México. Y allá en México ya los distribuí para los Estados Unidos, a ver dónde, fíjate, Tata. ¿Cómo están los narcotraficantes aquí, Tata? O sea que las autoridades tienen mucho que trabajar, Tatita, porque dice que han encontrado varias cosas. Destruyeron también 20.400 plantas de marihuana, dice, fíjate, Tata. Dice que esa está valorada en 10 millones de quetzales, 1.3 millones de dólares, dice. Fíjate, Tata, todo lo que estaban haciendo. Entonces dice que los narcotraficantes, como no los estaban persiguiendo, ya tenían bastante, fíjate. A la gran pucha, mira, ojalá que se ponga las pilas del gobierno, porque si no, estos van a crecer más. Lo que se lamenta son los pobres patojos, ¿verdad? Bueno, ahora te voy a contar, Tata, que fíjate que dice que el Ministerio Público dice que va a abrir, dice que va a reactivar los casos contra Jimmy Morales y también contra Yamatei, dice, fíjate, porque dice que el Ministerio Público ahora, el nuevo Ministerio Público, dice que está trabajando en forma pareja a favor de todos los guatemaltecas y en contra de, del crimen organizado, de todos esos. Fíjate, Tata, a ver cómo le va al nuevo fiscal, porque ya sabes que siempre hay gente que lo va a tratar de botar del caballo, ¿verdad? Lo mete zancadí, pero ojalá que se ponga las pilas y que trabaja fuerte, ¿verdad? Bueno, Tata, es lo que te estoy contando. Tenés cuidado, Tatita, con las aguaceras. Tenés cuidado con los patojas. Tenés cuidado con los viejitas. Ojalá que no te vas a mojar y que te, no te vas a enfermar tampoco, ¿verdad? Yo te vuelvo a hablar el día de mañana, otro vuelto, ¿viste? Bye, que tengo en dispuesta, carita, sacarigna.
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0: 8 de la mañana con 52 minutos. Gracias por seguir en sintonía. Y bueno, llegó el momento de saber qué recordamos un 28 de mayo. ¿Qué ha pasado un día como hoy en la historia de la humanidad, Charlie? ¿Datos anecdóticos o importantes que hayan sucedido?
1: Datos curiosos para las efemérides de hoy. El 28 de mayo de 1890 en Estados Unidos, una mujer llamada Elisha Bond patenta la denominada tabla de Ouija, un tablero con el alfabeto, con números y palabras que se utiliza con un puntero y en el cual los participantes teóricamente pueden deletrear mensajes supuestamente provenientes uh-huh. de los espíritus, ¿verdad? Y que
0: es para contactar espíritus.
1: Para contactar espíritus y las únicas dos palabras que tiene escritas es sí y no.
0: Y no.
1: Ajá. ¿Me dejaste herencia? No. un juego muy lógico, ¿verdad? Pones todo el alfabeto y haces creer a la gente que el punzón apunta a cada letra y vas armando a ver qué es lo que dice. En algún momento censurado el juego, como sí, tanto, sí, porque es un juego, sí. ¿Verdad? Realmente es un juego.
0: Sí,
1: un poco,
0: pero los creyentes dicen
1: yo no sé
0: que
1: si aquí en Guatemala habrá gente que le guste jugar a la
0: Ouija. En todas partes hay de todo. Yo creo que sí.
1: Pero en Estados Unidos la gente pagaba porque sí. las lectoras de Ouija les dijeran qué mensaje. Y básicamente era contactarse con los espíritus de sus familiares, ¿verdad? Y hacerles preguntas. Era muy divertido el tema de las preguntas porque... Uh-huh. Porque mucha gente lo que quería era averiguar cosas que nunca supo de la persona cuando estaba en vida, ¿verdad?
0: Claro.
1: Muchas mujeres preguntando si el esposo que había muerto había tenido amante alguna vez.
0: Si lo había engañado.
1: Si lo había engañado. Y por eso estaba el famoso claro, sí, no. Sí, no. Yo aquí en Guatemala no he
0: platicado. No he escuchado experiencias, pero ha de haber.
1: Ha de haber. En una fecha similar, pero en el año 1929, el presidente Emilio Portes Gil le concede la autonomía a la Universidad Nacional de México, la famosa UNAM. Hoy uh-huh. están de aniversario en su autonomía los estudiantes de la UNAM. El 28 de mayo de 1937, en Alemania se funda la empresa de fabricación de automóviles Volkswagen.
0: Uh-huh.
1: Imagínate, 1937, y que tuvieron su gran éxito durante la dictadura de Hitler, uh-huh. porque sus dueños se pegaron mucho con el gobierno hitleriano, al extremo de crearle el famoso escarabajo, que fue un pedido directo,
0: claro.
1: directo de Hitler hacia los fabricantes. Hoy está de cumpleaños Marco Rubio, el secretario de Estado de los Estados Unidos, nació... en 1971, el 28 de mayo de 1971, y que ya se menciona, aunque ni siquiera vamos a medio periodo de presidencial de Donald Trump, pero ya se menciona como el futuro candidato del Partido Republicano. Junto con el vicepresidente uh-huh. actual, para disputar a ver quién va encabezando la candidatura presidencial del Partido Republicano. Hoy, en una fecha como hoy, pero del año 1908, nace en Inglaterra Ian Fleming, un escritor que antes de su gran éxito había escrito como 20 libros que no habían trascendido uh-huh. más allá de un grupito, pero saca un libro que solo se llamaba James Bond.
0: Ajá.
1: Y empieza a contar la historia de un héroe del M5, creo que es el grupo de inteligencia de Inglaterra, uh-huh. y narra aventuras así peliculescas de alguien que se dedica a destruir conspiraciones y de ahí...
0: Eso es de espionaje, ¿no?
1: Exactamente. ¿No? De ahí nace la secuela de James Bond ya trasladada a la televisión, que es todo un héroe inglés.
0: Totalmente, así es.
1: Que parte de la tradición de la película de James Bond es que James Bond solo lo puede encarnar un actor de origen
0: inglés.
1: Inglés o de colonias, porque por ejemplo escoceses han hecho el papel de James Bond, ¿verdad? Pero
0: claro,
1: forman parte de las colonias inglesas. Aniversario musical, vamos con el primero. El intérprete de esta canción nació el 28 de mayo de 1938. Además de cantante, fue compositor, actor de cine, falleció en el 2012 y de la inmensidad de canciones que nos dejó para la posteridad, esta es una de las más bonitas.

0: Ding dong, estas cosas del amor. Me ocurrió hace pocos días, al llegar a la estación, yo subía, ella bajaba, la miré y me miró.
1: Ding dong,
0: será el amor. ¿Qué tal? ¿Te puedo acompañar?
2: Leonardo Fabio. Yo no sé, Leonardo Fabio es contemporáneo de ¿cómo se llama el que mataron aquí en Guatemala?
3: De Facundo Cabral.
2: ¿De Facundo Cabral? No.
3: No, yo creo que es...
2: Antes de Facundo sí. Cabral.
3: No, yo creo que sí, sí es contemporáneo. Es que, pero lo que sí es contemporáneo es de Leo Dan.
2: De Leo Dan. Es que fíjate que el estilo es similar.
3: Similar, sí.
2: Vos lo ves en sus presentaciones en vivo... Y se echaba, yo no sé si era el estilo de la época que los cantantes en los conciertos echaran unos grandes párrafos así enormes antes de cada canción.
3: Contaban la historia de cada canción.
2: Y,
3: que iban a
2: pero, y además, fíjate que aparecía con un trapo de colores
3: con
2: la cabeza.
3: Con un pañuelo.
2: Con un pañuelo
3: amarrado a la cabeza.
2: Sí, no. Pero me da la sensación mucho similar a...
3: A Facundo. Pues es que creo que es...
2: Estilo de la época.
3: Será finales de los 70 que tiene su auge. No lo sé, no lo ubico en la época, pero sí, tenés razón, tiene un estilo muy particular, sí. Pero creo que es un estilo muy argentino.
2: O ha de ser un estilo muy argentino, ¿verdad?
3: Que ellos estilan mucho esa forma de presentarse.
2: Porque también Fito Páez
3: exactamente,
2: todos hacen exactamente
3: lo mismo.
2: Sí,
3: entonces es un estilo muy argentino.
2: Muy argentino. Y el autor de la siguiente canción, Marvin, todavía está vivo, nació en 1945, todavía hoy... 1945, imagínate.
3: 45, ajá. Ahí, tiene 80, 55, 75, 82 años.
2: 82, 83 años. Todavía hoy está vendiendo boletos para conciertos y tiene gira en Estados Unidos a esa edad. Tuvo una época de oro siendo la figura líder de un supergrupazo, los famosos Creyentes del Agua Clara, los Creedence. Era la voz líder, interpretaba los grandes éxitos de Creedence, Campos de Algodón, claro. Aquella canción que habla de la lluvia, que es espectacular. Y después ya quedó como solista. Y como solista tuvo una canción que pegó mucho que se llamaba Corral Central, Centerfold, que era un exitazo en los 80s. Pero su gran éxito como solista creo que es esta canción que va a poner a continuación George, que en Guatemala super sonó durante muchos años en radios y

0: John Fogerty. John Fogerty. Cancionaza, esa era una cancionaza de los ochentas. De los ochentas y junto con Corral Central, que era. Era aquella canción que. Dos melodías espectaculares de John Fogerty, pero lo que más me llamó la atención que a sus 80 y pico de años todavía está vendiendo hoy entradas para sus conciertos y tiene gira de conciertos en varias ciudades de los Estados Unidos. Su principal grupo de fans lo recuerdan por los Creedence,
1: claro,
0: pero como solista también tuvo grandes éxitos. Estos dos son mega éxitos, pero sí, tuvo muchos éxitos. Estos
1: sonaron bastante. Este sonó bastante.
0: Sonó bastante, en cantidades aquí en Guatemala.
1: Y sigue sonando. Y sonando. En las emisoras que siguen poniendo música en Fabulosa, por ejemplo.
0: Sí, suena bastante. John Ford, sí.
1: Bueno, que tenga un día maravilloso. Gracias, Charlie, por las efemérides, por esos momentos que siempre vale la pena recordar. Que tenga un día lleno de cosas bonitas. Vamos a irnos a la pausa, pero regresamos inmediatamente para darle lectura a los mensajitos que ya llegan al 3400-0062.
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0: llames la atención.
1: Estamos de regreso agradeciéndole su sintonía y sus mensajes al 3400-0062. Bienvenidos.
2: Vamos a arrancar, solo que la maquinita termine de dar el último par de vueltas que normalmente hace para poder ya activar en la computadora el WhatsApp y que podamos estar en contacto con ustedes y poder responder sus dudas o compartir sus inquietudes y obviamente tener interacción con todos nuestros oyentes. Vamos a empezar entonces. ¿A quién le damos la bienvenida hoy jueves en el arranque? Fíjate que este está un poquito rebelde, fíjate.
1: Es jueves de mentiritas. Ya está contagiada de los jueves de mentiritas.
2: Pero ya quiso. La máquina. Ahí está. Vamos a ver, dice, el expresidente Mejía Víctor sí tomó la universidad y fue a destapar toda la corrupción existente de Eduardo Meyer. Sí, fue durante el rectorado del doctor Eduardo Meyer, se tomó la Universidad de San Carlos.
1: Una inclusión del ejército, pero no se tomó, no se intervino.
2: No, pero sí se tomó las instalaciones, porque fíjate,
1: sí, nada más, que exactamente.
2: Se estuvo varios días el ejército,
1: sí,
2: ahí.
1: Sí, sí.
2: Y yo, de lo que me acuerdo de lecturas, porque obviamente yo estaba bien chavito cuando eso pasó, es que el ejército, y estaba viendo unas publicaciones, presentó, Mejía Víctores presentó que la Universidad de San Carlos era un campo de entrenamiento de la guerrilla.
1: Ajá, exactamente.
2: Y que tenían su centro de entrenamiento de disparos en una instalación redonda que había en el centro de la Universidad de San Carlos, que es el famoso iglú.
1: Iglú.
2: Cosa más grande de la vida, chico, diría Tres Patines, ¿verdad? Ese iglú es ese, yo digo que uno de los lugares con las acústicas más terribles que puede haber en Guatemala. Uh-huh. Te pones a disparar ahí, aunque te pongas protectores, te quedas completamente sordo, pues, ¿verdad? Y decían que era el centro donde adiestraban a los guerrilleros en temas de disparos. Pero no la intervino. O sea,
1: no,
2: Eduardo Meyer siguió
1: no.
2: al frente de,
1: claro,
2: de, la,
1: exactamente.
2: De la Universidad,
1: sí, sí,
2: de San,
1: sí,
2: Carlos.
1: Es que no es, la intervención es totalmente distinta a una ocupación. Pues la intervención es ya en lo administrativo, es verificar qué, cómo está funcionando. Y
2: nombrar un interventor,
1: sí,
2: dejar sin efecto a las autoridades,
1: exactamente,
2: existentes.
1: No.
2: Ahí no ocurrió eso.
1: No, y ya hemos hablado de eso en varias ocasiones. Es algo que no se puede hacer por la famosa autonomía de la institución.
2: Vamos a ver, Raquel Roque López dice, les comparto esta historia, llamé a las oficinas para una oportunidad de trabajo en esas farmacias que está abriendo el gobierno y me indican que no hay plazas, entonces los que se están abriendo, ¿para quiénes son? Para los amigos del presidente nada más y nosotros el pueblo, qué mal nuestro sistema, decepcionante para mí, dice doña Raquel Roque López. En el sistema PROAM hay tres modelos de gestión de negocio bajo las cuales se abren. Una es que el gobierno central decida abrir una farmacia PROAM, uh-huh, en X lugar. Y el gobierno tiene que contratar a las personas, uh-huh, o trasladar de las que ya tiene el Ministerio, uh-huh, de Salud a esos cargos. El segundo modelo son las farmacias municipales PROAM. Un alcalde pide que en su municipio abran una farmacia PROAM municipal y él se encarga de poner al personal y el local. Claro. Y el Estado, el gobierno, en este caso el Ministerio de Salud, le abastece de medicamentos. Uh-huh. Y el tercer modelo es que vos como ciudadano podés pedir que querés abrir una farmacia PROAM. Pero ahí ya se llama PROAMSA, le agregan el S.A. Vos pones la plata, pones la inversión inicial, sos el responsable del local, lo amueblas, compras el producto y contratas a la gente. Uh-huh. El sistema de PROAM no, hasta donde lo explicó, que y precisamente esa explicación la dio el martes la dio el ministro de, de salud pública, porque le preguntaron si salían a oposición esas plazas y dijo que las que abrían ellos era rotación de personal, ¿verdad?
1: Claro.
2: Porque el Ministerio de Salud tiene personal presupuestado que los puede asignar al tema de las farmacias. Y lo dijo en el marco de que el martes inauguraron una farmacia PROAM en un hospital, en el hospital de Chimaltenango. Uh-huh. ¿Verdad? Y esa es la PROAM como tal, pero el modelo de negocio es bien, bien interesante.
1: Sí, habrá que establecer, bueno, tomando en cuenta que hay tres formas de hacer ese negocio, las municipalidades, el Estado y de forma privada.
2: Uh-huh.
1: Me imagino que cuando uno va a buscar una oportunidad de empleo, deberá primero establecer si el negocio es estatal, municipal o privado, para llegar a donde... A donde debe ser.
2: Te voy a poner el ejemplo, la Iglesia del Divino Redentor de Utatlán II, que es la que me corresponde, tiene su farmacia PROAM adentro.
1: Uh-huh.
2: Y el joven que atiende la farmacia lo paga la iglesia.
1: Uh-huh.
2: ¿Verdad? Y de repente te deja ahí de atender la farmacia porque le toca ir a cantar la misa, ¿verdad? Y de cuando sale ya regresa, claro, a atender. Pero son modelos diferentes, ¿verdad?
1: Claro.
2: Son modelos diferentes. Saludos a Emma Contreras, dice, siempre los escucho desde Panorama, California. Saludos hasta
1: allá. Muchas gracias, entonces, que tenga buen día.
2: Que la esté pasando muy bien. Dice don Eddie, voy como una adición a las efemérides. Hoy es un año más de aniversario de la creación de la Dirección General de Caminos del Ministerio de Comunicaciones, 28 de mayo de 1920, fue creada por Jorge Ubico. Saludos y bendiciones, dice. Bueno, de lo que va quedando de la Dirección General de Caminos, ¿verdad?
1: Pues sí, porque ya creo que ya solo quedan las instalaciones.
2: Hoy el trabajo de la Dirección General de Caminos es supervisión.
1: Sí.
2: Y aún así el Estado contrata empresas supervisoras a las cuales les paga. Sí. Para que supervisen a otras empresas constructoras, y muchas veces las empresas constructoras crean sus propias empresas supervisoras, y entonces se autosupervisan y reciben adicionalmente un pago.
1: Pero fíjate vos que también tienen reparación de maquinaria, de excavadoras, de tractores. Y
2: fíjate que el anterior ministro de Comunicaciones, Félix Alvarado, cometió el pecado capital de ir al Congreso de la República a pedir un presupuesto enorme de millones de quetzales y dijo, no es posible que no revivamos las zonas viales y que estemos gastando tanto dinero contratando empresas privadas cuando eso antes era trabajo de caminos.
1: Ajá.
2: Y lo que necesito es que me den plata para comprar retroexcavadoras, camiones, uh-huh, aplanadoras, etcétera, etcétera. Revivir las zonas viales, antes el país tenía 7 zonas viales, uh-huh, dividida en distritos, y que las emergencias sean atendidas inmediatamente, regionalmente, ¿verdad?
1: Claro.
2: A esperar que desde la capital lo haga, y lo mandaron por un tubo.
1: Claro. Por supuesto, está afectando los
2: intereses. Yo creo que hoy quizá lo único que le quede de lo histórico de la Dirección General de Caminos ha de ser su famosa estrella caminera.
1: La marimba.
2: Sí.
1: Grosero. Que a saber si todavía existe la estrella caminera.
2: Tenían una melodía... que si puedes la buscas, porque yo creo que vale la pena por el aniversario, la estrella caminera. Yo tenía un amigo que trabajaba en caminos, entonces para los cumpleaños siempre llevaba la estrella caminera y terminaban la canción, terminaban con dos canciones, el clásico son de tocar, último,
1: ajá,
2: y melodías y penúltimo, una que se llama Alegres Camineros,
1: ajá,
2: que es un músico, pero es una melodía bien, bien, bien alegre, con mucho ritmo, y que también la oían mucho en los programas de marimba que habían.
1: Sí, sí, sí. No, la grabó discos. La
2: grabó como
1: sí,
2: disco.
1: Grabó discos.
2: Yo la oí en vivo, pero ese te levanta a bailar esa canción.

0: Ahora sí.
1: Hasta el sonido, si te das cuenta, la grabación de esa época, el sonido es totalmente distinto.
0: Pero esa es una melodía, no es una canción.
1: Claro.
0: Es una pero melodía. Fíjate vos que en ese tiempo los marimbistas le habían hecho una letra. Ajá. Una letra, yo digo, muy de jolgorio.
1: Claro.
0: Y en esa parte de alegres camineros solo piensan en chupar. Y así se echaba la... Era alegre.
1: Esa era canción huelguera.
0: Sí, la verdad que parecía canción huelguera. Pero saludos a todos, a todos los de la Dirección General de Caminos y los que vieron esa época dorada de la Dirección General de Caminos.
1: ¿No? Sí, seguramente sí.
0: No, se murió en el gobierno de Álvaro Arzú.
1: Sí, porque ahí se empezó a tercerizar servicios, concesionar a los amigos los servicios.
0: Ahí empezaron a surgir las famosas constructoras que hoy ya no nos ven en todo. Quería preguntarle si los contadores de luz de las casas son propiedad de la persona que vive en la casa o son propiedad de la empresa eléctrica. Son propiedad de la empresa eléctrica de Guatemala. Y de hecho, ayer estaba en la discusión de esa en mi casa, porque les digo, se entran los ladrones y no dicen nada, ¿verdad? El recibo de la luz no ha venido. No, es que de plano, como vinieron a cambiar el contador. ¿Cómo si vinieron a cambiar el contador? Sí, que dice la empresa eléctrica que ahora van a poner digitales y se fue con Pancho el contador y le pusieron otro. Pero entonces la lectura ya no llegó en tiempo, ¿verdad? Claro. Estoy a la espera de tal vez la otra semana llegan a leer el contador los muchachos. Pero sí, es propiedad de la empresa. A diferencia de...
1: Del de agua.
0: El agua,
1: ¿verdad? Ese sí lo compra el
0: que ese lo compra uno. Ellos lo van a cambiar sin costo para el propietario de la vivienda. Y ahora obviamente los están volviendo todos digitales porque los muchachos que pasan haciendo la lectura ya no tienen que ver y apuntar el numerito, sino que una maquinita es la que lee y una vez emite la factura.
1: De hecho, ese cambio de contadores viene desde hace años. Sí. No han terminado de hacer el cambio, pero sí es lo que están... trasladando ya de lo análogo a lo digital.
0: Sí. Don Gabriel García de Ciudad Quetzal dice, ¿en Estados Unidos hay un fiscal general o algo similar? Porque no he oído de eso. ¿O cómo funciona ahí ese cargo? Dice don Gabriel. Estados Unidos tiene, ¿qué? 50, ¿cuántos estados son? 50.
1: Sí. 49, ¿no?
0: No, 50. 50 estados. Tiene 51 fiscales. Un fiscal general, uh-huh. Y de ahí cada estado tiene su fiscal general.
1: Y cada estado tiene su propio congreso también,
0: sí, claro, tiene su propio fiscal. Y adicionalmente hay fiscales de distritos, uh-huh. Independientemente de que sean en el mismo estado, sí existen. Y los mecanismos de elección son diversos dependiendo del estado. En Estados Unidos el fiscal general... de Estados Unidos, no del Estado, sino que del país, forma parte del gabinete de gobierno y lo elige el presidente de la República. Uh-huh. Y está a las órdenes del presidente de la República, ¿no? Pero lo que pasa es que allá sí el sistema de justicia es digamos, más confiable que el de nuestro país, ¿verdad? ¿Qué fecha va a ser el Festival de las Flores en San Juan, Zacatepeques? Dice Estuardo Ávila. Por confirmarle la fecha, pero es el próximo fin de semana, creo yo. El próximo fin de semana le voy a confirmar bien la fecha. En el marco de la Feria Titular, ¿verdad? El 24 de junio, el mero día de San Juan. Pero realizan un festival de las flores. Todavía, para mi gusto, no está así como para
1: como diga, voy a madrugar. Un festival, claro.
0: Sí.
1: Pero me imagino que hay gastronomía, hay actos folclóricos, marimba, conciertos, algo por ahí. Tiene que haber.
0: Lo que pasa es que no hay, a diferencia de Antigua Guatemala, las calles de San Juan.
1: Las adornan. Las ponen
0: precisamente el mejor lugar para hacer una exposición de esas.
1: Bueno, y aparte el flujo turístico a San Juan es totalmente distinto, ¿verdad? Por varias razones, diría yo.
0: Es un poco más comercial que
1: exactamente. Turístico. Yo te digo, a mí me llama la atención ir a San Juan, pero no voy por el tema de los encapuchados que brindan la seguridad ahí en lugar de la Policía Nacional Civil. Entonces dice uno, ¿para qué me voy a exponer?
0: Ahí ya sabes eso, que cuando entras y llevas vidrios, tus vidrios son polarizados, le tenés que bajar el vidrio, claro, para que se den cuenta. Las calles como tal no dan como para hacer un gran festival, ¿verdad?
1: Como me imagino que el parque, el área, el casco urbano, el casco central.
0: Sí, la parte central, ¿verdad? ¿Verdad? El parquecito que tiene enfrente. Perdón, ya corrigiendo, sábado 30 de mayo, a partir de las 8 de la mañana, y en la tarde, a las 18 horas, se llevará a cabo el gran concierto de inauguración de la feria patronal de San Juan Zacatepec, que ahí va a estar abriendo la feria Fidel Funes en el Parque Central. Pero el Festival de las Flores y la exposición de stand va a ser este sábado 30 de mayo en honor al patrono San Juan Bautista.
1: Ahí no hacen el famoso caldo colorado, ¿es ahí o es el mismo?
0: No, el caldo colorado es en vamos a ver. Caldo colorado es en Misco. En Misco. Para la feria patronal de Misco. Allá es el pollo en pinol, creo. Ajá. En pinol, creo yo que sí. Es,
1: no, eso sí, no tengo idea, pero algún San Juan.
0: Y los tones. Ajá. Y los famosos tones, que son una derivación de pistones. ¿Verdad?
1: Ajá. Ah, ya.
0: Pero los tones te los hacen.
1: Son tortillas, unas tortillas pero gruesas.
0: Las rellenan.
1: Ajá, claro.
0: O con carne.
1: Con frijol.
0: Con frijol. Sí, y el famoso atol blanco, pero ese es
1: universal. Ese sí, ese es de cada domingo.
0: Este sábado es entonces, mi estimado Estuardo, ese es el día que se celebra. Ya es momento de la pausa. Vamos al corte, regresamos.
2: 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Las 9:20 minutos.
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Bueno, vamos a nuestro segundo segmento de este espacio de Mañanas Nuevo Mundo, agradeciéndole su sintonía y sus mensajes al 3400-0062, que es nuestra vía de comunicación. Y para actualizarle en 0062, que es nuestra vía de comunicación. Y para actualizarle en noticias, AGEXPORT ha expresado su preocupación por el creciente

0: No, el tema está en que un juez de Puerto Barrios, por un litigio con un proveedor que no está cumpliendo con el contrato que hizo, y la decisión de la administración del puerto de mandarlo a volar, y judicializó el contrato. Y entonces el juez ordenó la inmovilización inmediata de las cuentas de la empresa, y no pueden, no hay para pagar sueldos, no hay para pagar grúas, no hay para pagar combustible.
1: ¿Tendrá algo que ver con el famoso sindicato de esa portuaria? Que,
0: no,
1: que,
0: no.
1: Que
0: este es un
1: sindicato superpoderoso.
0: Pero puede ser, ahí hay influencia de claro. Todo, pero no puede ser que un juez, imagínate, ese juez no le dará su cabecita para decir, mire lo que usted está pidiendo, si, ¿cómo voy a parar? Un puerto es estratégico y es seguridad nacional.
1: Uh-huh, claro.
0: Un juez no puede venir y decirle, voy a congelar las cuentas bancarias, vas a matar la operación del puerto. Y ya está en complicaciones serias el puerto, porque no hay para pagar nada, porque no pueden movilizar, no pueden movilizar plata, y tampoco pueden. ¿Qué haces si los pocos servicios que sí estás dando te los están pagando? No le puedes decir al empresario, páguemelo en efectivo porque claro, necesito cashín para mover esta cosa, ¿verdad? Lo depositan a una cuenta que no se puede movilizar. Pero sí están en una situación
1: complicada,
0: sumamente complicada. Dice don Jorge Mellado, increíble el tráfico que ocasiona la instalación del aerometro desde el Obelisco hasta Pamplona. A las 11 de la noche un gran tráfico por los pilotes de ese teleférico. Bueno, a las 11 de la noche sí ha de ser complicado.
1: Yo me imagino que ese tipo de trabajos los prefieren realizar de noche porque impacta menos justamente en la movilidad del sector. Que muchos de esos trabajos se hacen con esa intención de noche, de impactar lo menos posible en la movilización. Sí.
0: Yo pensé que iba a impactar más, te soy honesto, yo pensé que iba a ser más cardíaco. Está cardíaco, pero digamos que no tanto. Los primeros días yo le bajé 15 minutos a mi salida de la casa y estaba viniendo acá casi 15 minutos después de la hora normal. Hoy mantengo los mismos 15 minutos y estoy viniendo 5 minutos antes de la hora normal. Es decir, ya la gente ya se acomodó, claro, ya está utilizando rutas alternas, y los que sí de plano tenemos que pasar por ahí, pues ya somos poquitos, ¿verdad? Claro. Lo que falta es coordinación de la Policía Municipal de Tránsito, y si bien es cierto, yo aplaudo que los agentes de tránsito tomen decisiones en el momento a partir de la realidad que están viendo en el tránsito, ¿verdad? No esperar a que les digan qué hacer, ajá, sino que viendo la situación, tomar inmediatamente medidas. Lo que sí no me parece es que los agentes de tránsito, dependiendo de a quién le toca, toma una decisión en cuanto a cómo guiar el tráfico de acuerdo, claro, a lo que él cree. Claro. Porque entonces vos como usuario te confundís de ahora con qué me voy a encontrar, ¿verdad? Ayer una agente de tránsito me pegó una regañada, pero que ni en mi casa me la habían dado, ¿verdad vos? Y yo le digo, pero esta es la ruta normal de todos los días. Sí, pero hoy estoy yo aquí, se hace así. Así que siga para... Y me volvió a tirar, en lugar de sacarme para la Plaza España, me tiró sobre la séptima avenida, sobre la sexta avenida, para que fuera a salir al Boulevard Liberación o antes, y de ahí salir a la Avenida Reforma. Hoy que pasé, ya había otros agentes que sí le estaban dando a uno la vía recta.
1: O sea, pero no sé, ahora que no hay nada establecido por parte de la municipalidad, debería tener ya ese protocolo.
0: Lo señores, aplican después de las 8 de la mañana. Antes de las 8 de la mañana, ¿no? Entonces, antes de las 8 de la mañana, el quien esté ahí, el chatío o la chatía, decide para dónde mandarlo a uno. Así que ciegas.
1: Lo siento, Charlie.
0: No, pero al final no se puede. No ganar uno nada poniéndose a pelear con la gente, ¿verdad?
1: También nada se puede hacer.
0: Los entiendo, ¿verdad? Que te tengan a las 5 y 10 de la mañana ya echando punta, ¿no?
1: Sí, pero es su chance, pues.
0: Ah, pues sí. Chance querías, ahí. Dice don Luis Fernando Sánchez de San Miguel Petapa, ¿qué opinan que Donald Trump está jugando con la guerra para subir el petróleo, subiendo la tensión en la guerra? ¿Habrá alguien que

0: le pueda poner un alto realmente. Lo que pasa es que hoy otra vez, ¿verdad?, a raíz de las declaraciones de ayer del presidente, volvió a subir el petróleo y así lo está. Y hoy dice, y su última declaración es: no tengo ninguna prisa en firmar un acuerdo de paz.
1: No, lo que pasa es que él pensó que le iba a ser fácil esa guerra con Irán, pero Irán se la puso difícil.
0: Dice don José Herrera: ni Hitler se atrevió a prohibirle pernoctar a los atletas en los Juegos Olímpicos. Y el presidente de los Estados Unidos no dejó a Irán entrenar y dormir en Estados Unidos. Es caso para Ripley, ¿verdad? La selección iraní escogió Tijuana, ¿verdad? Centro de entrenamiento de alto, un centro de alto rendimiento que tiene México en Tijuana. Uh-huh. Y entonces la selección iraní, como no le están dando las visas, sí le están dando permiso para ingresar a territorio y regresar, porque es por horas. Uh-huh. En esa zona fronteriza eso sí está permitido, ¿verdad? Papelitos con sí, permiso. Cuesta. Entonces, la selección de Irán, que tiene como sede Seattle, y que no va a pasar de ronda, pues, ¿verdad? Se va a quedar en el primer. Va a tomar un bus en Tijuana, que es donde duermen. Van a cruzar la frontera, van a jugar y de ahí se regresan antes de que se cumplan las 24 horas.
1: Sucede para pernoctar.
0: Sucede es Tijuana.
1: Tijuana.
0: Y sucede futbolística. Es
1: bueno, de hecho, la presidenta mexicana dijo que estaba en toda disponibilidad de recibir a la selección iraní.
0: Sí, pero.
1: En su territorio.
0: Pero de las tonterías, vamos. De las tonterías sumadas a la petición de Donald Trump de dejar fuera a Irán e invitar a Italia. Está loqueando. Don Héctor de Aguilar, ¿qué pasó con el estadio? Bueno, de acuerdo al último plan que presentó el presidente de la Confederación Deportiva Autónoma de Guatemala, si todo se cumple y bien nos va, tendremos Doroteo Guamuch Flores
1: en el 2020, final del 2028, sí, principio del 28, final del 27. Sí, así es.
0: O sea,
1: y ya se hizo el contrato con la ONU, ¿es?
0: Sí, con una agencia de Naciones Unidas. Uh-huh. Para que se lleve a cabo. O sea, yo no creo que va a estar el otro año, va a estar en el 2028.
1: Sí, a finales del otro año, dijeron, sí. Pero será complicado, será así difícil.
0: Es. O sea, hasta ahí se tendrá nuevamente habilitado el estadio. ¿Ustedes saben dónde hay jornada de vacunación contra el sarampión para el día domingo? Y el horario, ya que deseo llevar a mis nietos, mejor si es domingo, dice Celia de Paz. Pasos y pedales de la Avenida Las Américas, el domingo.
1: Sí, va a haber.
0: Sí, sí.
1: Parque Central, ¿no?
0: Parque Central, hay un puesto de vacunación. Y el otro puesto de vacunación permanente, porque está rentado el espacio, es en el Centro Comercial Tikal Futura, en el primer nivel. Ahí hay, acaban de desocupar un local y yo pasé preguntando el sábado que llevé mi carro ahí a que lo lavaran y me dijeron que iban a estar todo el mes vacunando este fin de semana.
1: De lunes a
0: domingo.
1: A domingo.
0: Ajá, este fin de semana todavía
1: está. Tikal Futura, puede ir Tikal a Tikal Futura cualquier día de la semana.
0: Exactamente, y ahí están aplicando.
1: De 8 a 5 de la tarde, supongo, en horario de.
0: En horario de 9.
1: De 9.
0: Sí, de 9 en adelante es el horario de los centros comerciales. Así que ahí puede llevar a vacunar
1: a sus nietos.
0: Y gracias a don Mario Chacón ahí que nos manda también una selección de datos de efemérides arrancando con el anciano del camino de John Fogerty. Sí, ahí lo pusimos en su versión de video. ¿Verdad? Por eso es que tiene un ruidito de rana al principio, porque alguien va caminando. Suena, claro. Y lo va a descubrir, ¿verdad? Nicolás Aguilar dice: ya los políticos están peleándose las primeras casillas para colocar a sus familiares en el Congreso. Dice. Bueno, lo que pasa es que no nos hemos, por todo el relajo, creo yo, de las elecciones de segundo grado, no nos percatábamos de lo rápido que va el calendario electoral. Pero tal como lo anunció el Pleno de Magistrados, julio arrancan las asambleas nacionales de nominación de candidatos. Ajá. Ya los partidos políticos pueden oficializar a sus candidatos a partir de julio dentro de un mes y piquito, ¿verdad? Ya empezarán las primeras y ahí van a nominar alcaldes, diputados, y no sé si se van a tirar de una vez binomio presidencial. Posiblemente. Sí.
1: Algunos ya tienen definido cómo van sus cuadros a elección.
0: Exactamente.
1: Pero sí, tiene razón, sí. Es una lucha interna en los partidos políticos por ver quién ocupa las primeras casillas para diputaciones principalmente y para alcaldías, ¿verdad? Consejos municipales y. Sí, es una lucha interna de todas las organizaciones políticas. Cada 4 años que llevamos las elecciones, pero ellos empiezan, porque su organización, las elecciones en Guatemala son cada 4 años, pero los partidos políticos deberían de estar formando cuadros
0: todo el año,
1: todo el tiempo, sí.
0: O sea, de hecho, quienes reciben la deuda electoral, ajá, tienen la obligación de invertir parte de ese dinero en capacitación.
1: Exactamente,
0: ¿sí? formación de cuadros. Pero no lo hacen.
1: No.
0: ¿Y cómo cambiaría eso si se hubiera aprobado esa reforma de elección nominal de candidatos a diputados, ¿verdad? Porque, bueno, lo que pasa es que se le acaba el negocio a algunos partidos. Espero yo que no todos sean.
1: Mira, se les acaba el negocio. Puestos, o, mira, todos, no. Ese es el negocio del partido político. No es servir a la patria. Esa es la falacia más grande que hay en política.
0: Porque ahí no importa el lugar donde vayas, si a vos te van a votar, vas a entrar al Congreso de la República.
1: Exactamente.
0: ¿No? Pero desgraciadamente no se atrevieron los políticos a hacer esa reforma. Dice don Virgilio Rodríguez, Caminos funcionaría si no se volviera un poco foco de corrupción. Ahí hay un ejemplo en Zacapa, el alcalde de Zacapa formó cuadrillas para poder elaborar trabajos y quiere decir que sí se puede una vez no se roben el dinero. Es que los alcaldes con el aporte constitucional tienen ahora esa facultad.
1: Pueden hacer, todos sí, los claro. Alcaldes. No, lo que pasa es que desde que se tercerizaron esos servicios, cualquiera puede hacerlo.
0: Sí.
1: Cualquiera puede hacerlo.
0: De hecho, si usted se mete a la edición digital del Diario de Centroamérica y se va a la parte legal, después de los acuerdos y decretos que se publican y baja más, se va a encontrar la gran cantidad de concursos de licitación de las alcaldías, ¿verdad? Mejoramiento del camino tal y tal, construcción de cancha polideportiva, construcción de...
1: Así, o sea, es.
0: Ellos ya se metieron al tema desde que ocurrió esa reforma. Dice Patti, vamos a ver, Alegres Camineros, escuchémosla, dice. Sí, bueno, ya le pusimos ahí un pedacito de la melodía Alegres Camineros. Y dice Emma Contreras, un hermano mío era caminero, grande recuerdo. Sí, haber sido alegre esas zonas viales.
1: Esas épocas, ¿verdad? Sí, seguro.
0: Porque además, fíjate que las emergencias se atendían al rapidito, porque la tenías ahí cerca. Yo me acuerdo que para Occidente, antes de la entrada de Shela, estaba la zona vial, ¿verdad?
1: No recuerdo.
0: Sí, ahí estaba la zona vial. Entrando a Shela, a mano izquierda, era un enorme terreno y ahí mirabas... Camiones,
1: tractores
0: y lugares para dormir y todo. Eran campamentos.
1: Campamentos, sí.
0: De las.
1: No, esa parte sí no la recuerdo.
0: Sí. Y dice don José López de Villanueva, Alegres Camineros es una obra del maestro José Plutarco Guzmán. Uh-huh. Saber si habrá tocado en esa marimba o era.
1: Probablemente.
0: Sí, simplemente la hizo y después la propia marimba tomó esa melodía como himno de los trabajadores, claro. Camineros.
1: No, la ha haber hecho a propósito, dirigida al personal de la institución.
0: El Congreso de la República tiene marimba,
1: ¿tiene,
0: ¿verdad?
1: Marimba, sí. Sí. Linda Morena.
0: Linda Morena se llama.
1: Linda Morena. Pues, así se llama la.
0: Casi todas las instituciones en su momento tuvieron una marimba.
1: Sí,
0: ¿verdad?
1: Sí. Yo creo que la última que se creó es esta, la del Congreso, institucionalmente sí. Hablando. Pero tenía.
0: La universidad tiene su marimba.
1: Sí, sí. La universidad tiene la de concierto. Finanzas.
0: El Ministerio de Gobernación tiene su
1: también,
0: marimba.
1: Sí.
0: Casi todos tienen.
1: Ah, bueno, el Ministerio de Gobernación tiene su marimba y no sé si es lo mismo el combo de la Policía Nacional.
0: El combo de la Policía Nacional. La Guardia de Hacienda tenía su
1: también,
0: combo, se llamaba el combo verde.
1: También tiene la Caibil Balán.
0: Pero ese es del Ejército, ¿no?
1: No, era. De la Guardia de Hacienda.
0: ¿Y la marimba del Ejército, cómo se llama?
1: Esa es. Ah,
0: no es la Caibil Balán.
1: No.
0: Pero esta, sí, casi todas las instituciones
1: la
0: tenían
1: del Ejército,
0: su marimba.
1: ¿Cómo? Tenía el nombre del ejército. No, esa, la Caibil Balam, es la es la de la Guardia de Hacienda, al menos es lo que recuerdo.
0: Sí, pero sí, qué bueno que todavía lo sigan fomentando. Reina del Ejército.
1: Reina del
0: Ejército. La de y la marimba, alma del regimiento.
1: Esa que creo que
0: representa,
1: sí es.
0: Sí, esa sí la oí yo muchas veces.
1: Esa sí es del Ejército.
0: Sí, alma del Regimiento. Y la marimba del Cuerpo de Ingenieros. Tres marimbas también tiene el Ministerio de la Defensa. Qué alegre. Bueno, vamos a la pausa. Momento del corte y ya volvemos.
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1: Gracias por seguir en sintonía y seguir marcando el 3400-0062, que es nuestra vía de mensajes. Y bueno, el Insibú me dice que para este día persiste el clima, el ambiente cálido, húmedo e inestable. Los mayores acumulados de lluvia podrían registrarse en el occidente, en la Boca Costa, el altiplano central y el Valle del Oriente, Valles del Oriente. Y la Policía Nacional Civil informa de la captura de 3 presuntos asaltantes en el kilómetro 80 de la ruta CA2. Se localizó un arma de fuego oculta en un compartimiento de la pantalla de radio del vehículo en el que se conducían los sospechosos.
2: Y don Ángel Martínez de Villanueva dice: qué vergüenza ver precandidatos, y pone como ejemplo a Sudi Ríos, que solo aparecen en vísperas de las elecciones, fingiendo preocupación por el país cuando tuvieron todo el tiempo para pronunciarse. Bueno, eso ya no debería de
1: sorprendernos.
2: De sorprendernos, ¿verdad?
1: Fíjate vos que, digamos que sí, es, no debería de sorprendernos. El oyente tiene razón, pero no es la única. Igual, ¿dónde, por ejemplo, dónde estuvo Sandra Torres para la crisis del 2023, por ejemplo? O Carlos Pineda, o los que sí participaron, no se pronunciaron, aún habiendo participado y recientemente. Pero la ley, las reformas a la ley electoral que se hicieron en el 2016 les impide a muchos que aspiran a esos cargos pronunciarse en cualquier momento de la situación de país.
2: Pero ahí es un elemento de calificación por parte del votante también, de saber que solo para ciertas fechas aparecen.
1: Pero es el común denominador de todos. No hay uno solo. Bueno, quizás yo podría mencionarte el único que siempre se ha estado muy pendiente de todo es Edmund Mulet.
2: Sí,
1: se ha pronunciado en cada momento, sí. desde que terminaron las elecciones pasadas.
2: Y cuando todavía tenía medio control del partido en la bancada, mandaba mensajes.
1: No ha dejado de pronunciarse por la situación de país.
2: Pero de ahí se pierden y desconectan todos. Don Rafa Fonseca dice: los molesto para que me haga un favor, explicarme por qué si agarran infragante a alguien, dicen siempre supuesto. Por un principio totalmente de legalidad, don Rafa, todo mundo es inocente hasta que no se demuestre lo contrario, ¿verdad? Quienes son detenidos, por ejemplo, la policía dice: capturamos a 4 presuntos asaltantes, porque la policía no puede calificarlos de culpables, ¿verdad? Uh-huh. Es un juez, es un proceso judicial. Y mientras ese proceso no se lleve, la presunción de inocencia prevalece, ¿verdad?
1: Claro. Entonces,
2: cualquier hecho es presuntamente lo cometieron. Supuestamente son ellos, ¿verdad? Pero sí se debe respetar ese principio. Con respecto a los contadores, si uno quiere que se lo cambien porque uno piensa que está marcando mal, ellos lo cambian a un costo de casi 400 quetzales. Si ellos deciden cambiarlo, ni siquiera le avisan, dice Héctor Rivero. Sí, así ocurre, pero ¿qué se puede hacer? No hay de otra, ¿verdad? Así es como ocurren las cosas en nuestro país. Yo viví en Estados Unidos por más de 20 años que jamás vi que llegara nadie a ver el contador de electricidad ni de agua. Aquí en Puerto Barrios, el que lo mira carga unos binoculares para verlo, dice Daniel Portillo.
1: Sí, es que como las empresas que prestan el servicio de energía eléctrica son totalmente distintas. En el caso de la energía eléctrica en los departamentos de Guatemala, Zacatepeque y Escuintla, es la empresa eléctrica de Guatemala. Sí. En el caso de los
2: del resto del país,
1: es Energuate.
2: Sí, ahí entra de Oxa y de Orsa.
1: Exactamente.
2: Divididas por regiones.
1: Son totalmente modos y formas distintas de hacer el cobro, y obviamente las maneras de hacerlo también son diferentes.
2: Y don Iván Raxón nos cuenta que trabaja para una empresa que importa productos a granel por medio de Puerto Cortés en Honduras y a Cajutla en El Salvador. Es más práctico y más rápido. Uh-huh. Sí, sobre todo El Salvador nos está comiendo el mandado, está preparando, está en la construcción de un nuevo puerto, fíjate vos.
1: Sí, es cierto.
2: Y de carga.
1: Ajá, sí.
2: Y entonces ahí lo que nos va a vacunar es que la gente, producto que viene para Guatemala, va a decir, muchas veces más rápido, más barato descargar en El Salvador, y de ahí me lo traen por tráiler para acá.
1: Que es otro negocio de un sector que controla el negocio a nivel, el transporte a nivel centroamericano.
2: Sí, pero lo que pasa es que las pérdidas por tener un buque atracado, el gasto es enorme. El gasto es enorme y la legislación internacional en materia de navegación de carga es bien interesante, porque los puertos por categorías tienen establecidos tiempos. Uh-huh. ¿Verdad? Un puerto categoría X, 8 horas para carga y descarga. Y en los contratos de transporte especificas cuál es el puerto y ahí ya saben automáticamente cuál es el tiempo de descarga. Pero se curan en salud. Si llega el día 9, el puerto que es el responsable de la carga le tiene que pagar a la naviera por día retrasado. Uh-huh. Fíjate vos. Entonces,
1: también. Claro, lo hacen más eficiente.
2: Por cuando supuesto. Vos mirás los estados financieros de Puerto Quetzal, por ejemplo, tiene una cuenta contable que representa los pagos que haces. Uh-huh. Por penalizaciones por tardarte, y siempre es un montón de plata, una cantidad de plata. Y aún así reparten dividendos, ¿verdad? Y aún así es una piñata la que se
1: para
2: hace
1: el trabajador.
2: Anualmente. Exacto. Para trabajadores, municipalidades y sí. funcionarios, ¿verdad?
1: Pero los dividendos para los trabajadores son otra historia, ¿verdad? O sea, el porcentaje de para las municipalidades está marcado por la ley. Ahora, los dividendos, no sé cómo esté el
2: sí, la ley sí establece que las municipalidades reciben un porcentaje ya establecido. Ahora, lo otro es lo que decía la Junta Directiva, ¿verdad? Y así se reparten la plata. Juan Pérez de la Zona 11 dice, hablando de melodías en marimba, la que ya no se oye es la de Los Cremas, que la escribió el maestro Federico García Marroquín de San Raimundo y la grabó la Marimba Orquesta Gallitos. Oh, bien, aquí los muchachos los he oído colocarla varias veces.
1: De Los Cremas.
2: Sí, que es una canción, es una melodía bien alegre también.
1: ¿Esa tiene letra, creo yo?
2: Tiene corito.
1: Porque
2: tiene...
1: sí, medio estoy recordando el de Comunicaciones.
2: Así empieza, Comunicaciones.
1: Sí, medio la ubico, sí.
2: Tiene su melodía en marimba, sí todavía se utiliza.
1: Pero se utiliza generalmente cuando Los Cremas han llegado a ser campeones.
2: Es precisamente eso lo que iba a decir, lo que pasa es que el torneo pasado y este torneo que acaba de terminar... Los Cremas les fue muy mal, ¿verdad?
1: Entonces, cada cuánto la ponen, ¿verdad?
2: Sí, no tuvieron mucha chance. Dice Mario Solares, pregunto a las personas que deben UCI a la municipalidad, ¿cómo deberán quedar si es que aprueban el 3% por el 3 por millar? Dice don Mario Solares. Yo mejor no me atenería, dirían en mi pueblo, a que eso ocurra. Lo mejor es intentar ponerse al día, firmar un convenio de pago, ver qué hace para estar tranquilo.
1: Y de más allá, independientemente de si ya pagaste y ayer y hoy aprueban la ley, sí. hay que pagar porque la municipalidad no perdona. Y una vez entras en mora, te empiezan a cobrar tu mora y eso te sale más caro el caldo que los frijoles. No, si nos ponemos a esperar, habremos de esperar toda la vida.
2: Sí, no, ese tema de verdad yo ya lo miro. De hecho, los propios diputados han dado declaraciones diciendo que se perdió el apoyo que había para la iniciativa. Esa fue una cortina de discusión para algo que no nos dimos cuenta.
1: Sí.
2: O para presionar a alguien para llegar a arreglos de los cuales no nos dimos cuenta y solo ilusionaron al guatemalteco, ¿verdad? Aunque yo sí creo, mira, yo tengo la esperanza de que más de algo van a hacer. Yo sí creo que los veo muy que los propios alcaldes dicen que tal vez lo que menos les afectaría es que se tomara solo la decisión de exonerar al adulto mayor. Uh-huh. Porque ya le sacaron raja a esa casa, pues ya, claro, ya te pagó bastantes años. Lo que no están de acuerdo es exonerar la primera vivienda, porque saben que ellos también en sus distritos están autorizando la construcción de gran cantidad de viviendas, ¿verdad?
1: No, yo creo que si llegaran a discutirla, tal vez habría que esperar. Primero, no sé en qué línea va, pero yo creo que también están proponiendo una reclasificación. Sí. De UCI, cómo se cobra, el porcentaje que se le cobra, por ejemplo, a una casa, que no es lo mismo que le cobren a un edificio de, uh-huh. de comercial. Entonces, yo creo que por ahí iría el asunto, pero más allá de eso, independientemente de eso, el compromiso, porque la ley así lo manda y hay que pagar como ciudadanos, hay que pagar.
2: No sí, otra. Mientras esté vigente hay sí, que pagar.
1: Exactamente.
2: Dice Roberto de la zona 18, yo también estoy contra el uso de la palabra supuesto, porque en muchas ocasiones está la prueba enfrente. Es que ahí es donde está el meollo del asunto. ¿Qué prueba enfrente? Bueno, el único que legalmente puede valorar algo como prueba es el juez.
1: Bueno, mira, el caso, digamos, ilustrativo reciente, de la semana pasada, es a los dos mareros que encontraron descuartizando un cuerpo.
2: Sí.
1: Ambos reconocieron, sí, nosotros lo matamos. Lo dijeron ante las cámaras, lo dijeron ante los medios, y ahí ya es otra, ahí ya la figura cambia.
2: Fíjate que no.
1: Pero la figura en cómo lo expresa el propio actor, digamos, del tema. Pero la figura legal sigue siendo supuesto.
2: Sí, porque claro.
1: Es la manera como lo tiene que consignar el...
2: Vamos a ver, sí, salió de su propia boca. Claro. La única declaración legal es la que hace ante el juez.
1: Exacto, totalmente.
2: Aunque, y les pongo un ejemplo. ¿Ustedes se acuerdan cuando negociaron la entrega de Sinibaldi y que llegó a Torre de Tribunales y se echó aquel speech como 10 minutos? Yo voy a destapar todo el Ministerio de Comunicaciones, siempre lo manejan los mismos, que hay, hay comisión, reconoció absolutamente todo. Y ese video no pudo ser presentado como prueba ante el juez, porque la única declaración válida de un sindicado es ante el juez.
1: Claro.
2: Y por eso tiene derecho a su audiencia de primera declaración. Ahí ya desde el nombre ya te dice todo lo que diga en otros lados viene del norte, lo que usted diga acá, aquí lo dice, ¿verdad? No, es bien fundamentado el tema de la supuesta acción de determinados delitos, ¿verdad? De todos los delitos, hasta que así no te demuestren lo contrario. Don Carlos Cáceres dice, pensando un poco en obra pública, no sé si se recuerdan que Fernando Romeo Lucas García tomó posesión en 1978, un año con 8 meses después estaba inaugurando el puente sobre el río Dulce, iniciado durante el gobierno de Shell, y luego del terremoto y en medio de un conflicto armado, este gobierno lleva 2 años, 4 meses y 13 días y ni 1 kilómetro de carreteras. No, en los últimos 50 años. En los últimos 50 años, desde la Democracia Cristiana para acá, no hay un solo kilómetro de carretera nuevo.
1: Nuevo.
2: Nuevo.
1: Que esté conectando pueblos.
2: Como sea, nuevo, nuevo no hay.
1: Bueno, no sé si ahí en eso entraría la no tomarlo como nuevo el hecho de, por ejemplo, la ampliación a 4 carriles de la ruta a Quetzaltenango, por ejemplo.
2: Ya había asfalto.
1: Sí, o sea, ya había te digo, no sé si se vale de porque si ya había una ruta de 2 carriles, uno de
2: sí, claro,
1: de
2: vuelta. Claro.
1: Ahora es de 4 carriles. Uh-huh. No sé si eso.
2: Yo no sé si de porque yo estaba oyendo el presidente del Congreso de la República, yo digo que es el diputado con mayor experiencia en la construcción de obra física. De obra. Sí, o sea, de verdad sí conoce, sí sabe, vos lo oís hablar y a pesar de que tiene problemas para comunicarse, sí entendés que sí. Técnicamente sí, sí, sí sabe conoce, de qué habla. Y ponía todavía un poco en duda el libramiento de Chimaltenango, ¿verdad? Que quizás, pero bueno, no allá había una carretera ahí que daba la vuelta por el lago de los cisnes. Lo ponía en duda, pero
1: quizás.
2: Pero obra física nueva.
1: No hay.
2: ni Arzú, ni Berché, ni Portillo.
1: No, Arzú lo que hizo fue mejorar la calle.
2: Mejoraron
1: lo que ya existía.
2: Mejoraron o repararon, pero sí. Decir, aquí que está incomunicado, vamos a hacer un kilómetro nuevo de carretera. No ha habido. No ha habido y...
1: Y de gran impacto para el país, menos.
2: De gran impacto para el país, menos. Sí. Ni siquiera los 6 proyectos que van a llevar a cabo el ejército de los Estados Unidos es nuevo.
1: No. Ni siquiera el inicio del famoso anillo regional que empezó, pero ahí se quedó.
2: Hay que recordar que una gran parte, diría yo el 80-90% de lo que ya se lleva construido pues, el anillo regional es inversión privada. No es inversión pública.
1: En fin, ya nos vamos, Charlie, ya es hora de partir, hora de agradecerle su sintonía y de desearle un excelente jueves. Nos escuchamos mañana.
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3: 10 de la mañana en punto.
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0: Muy buenos días y bienvenidos a Clasificados Nuevo Mundo en esta hermosa mañana de jueves. Agradeciendo como siempre su amable sintonía en un programa más de ventas, alquileres y emprendimientos. Deseamos que esta jornada venga llena de bendiciones, oportunidades y cosas positivas para cada uno de nosotros. Y antes de comenzar con nuestros clasificados del día, deseamos compartir con usted un tema de interés. Es muy importante para nosotros. Hoy hablaremos acerca de los trastornos de somatización, el sorprendente poder de la mente. ¿Alguna vez se han preguntado cómo el estrés, la ansiedad o la depresión pueden desencadenar o incluso agravar diversas enfermedades? Y es que muchas veces aquello que sentimos emocionalmente termina reflejándose en nuestro cuerpo. Las emociones que guardamos, las preocupaciones constantes, el cansancio mental o las heridas emocionales pueden manifestarse en síntomas físicos, desencadenando o empeorando distintas enfermedades. Hay personas que presentan dolores, malestares o disfunciones en órganos vitales, como lo es el estómago, el corazón, la cabeza o la piel, sin encontrar una causa evidente. Todo esto nos recuerda la poderosa conexión que existe entre la mente y el cuerpo. Nuestro estado emocional influye muchísimo más de lo que nosotros nos podemos imaginar en nuestra salud física. Según el lugar donde aparezca el síntoma, muchas veces el cuerpo nos está diciendo exactamente qué situación estamos viviendo y qué emociones no estamos atendiendo. Y este es un tema muy amplio e interesante porque puede suceder que experiencias negativas del pasado continúen afectando nuestro presente. Por ejemplo, hay personas que cargan duelos no cerrados, tristezas profundas, preocupaciones constantes o heridas emocionales que nunca expresaron. Y con el tiempo, eso puede verse reflejado incluso en problemas del corazón, ansiedad, gastritis, migrañas o agotamiento físico. ¿Les ha pasado que justo antes de una reunión importante les duele el estómago? ¿O después de discutir con alguien les provoca una fuerte migraña? ¿O quizás sienten malestar cada vez que ven o recuerdan a una persona que tal vez en algún momento les hizo daño? Recuerde algo muy importante. Su cuerpo lo intenta todo para que usted lo escuche. Muchas veces el cuerpo habla lo que nuestras palabras no se atreven a decir. Por eso es tan importante aprender a expresar lo que sentimos, hablar a tiempo, desahogarnos si es necesario y también buscar apoyo, no guardar emociones que con el tiempo terminan afectando nuestra salud. No permitamos que el miedo a ser criticados por cómo nos sentimos nos haga callar nuestras emociones, porque después quien termina hablando es nuestro cuerpo. Cuidar nuestra salud mental también es cuidar nuestro cuerpo, nuestra tranquilidad y nuestra calidad de vida. Hablar, llorar, pedir ayuda o reconocer que algo nos duele no nos hace débiles. Al contrario, nos hace humanos y nos permite sanar. Así que en esta mañana queremos invitarle a escuchar más sus emociones, a prestarle atención a las señales de su cuerpo y a recordar que sanar por dentro también se refleja por fuera. 10 de la mañana con 7 minutos. De esta manera les damos la más cordial bienvenida a un nuevo programa de Clasificados Nuevo Mundo. Hoy vamos a dar inicio con la lectura de nuestros mensajes. Así que desde este momento usted puede comenzar a enviarlos a través del 34000062. Es preciso que redacten sus mensajes porque, como les comentaba en anteriores ocasiones, muchas personas se anuncian por medio de notas de voz. Para nosotros es bastante imposible poder escucharlas en este instante, así que nosotros estamos autorizados solamente a darle lectura a sus mensajes y también para recordarles que es preciso que ustedes solamente incluyan 6 artículos o medicamentos por mensaje para que sea breve la lectura y de esta manera poderle dar también el tiempo a otra persona que desee anunciarse. De esta manera vamos a dar inicio con el mensaje de Lucía Ortiz, quien nos indica que vende el medicamento bromuro de otileo, Aprovel, Alopurinol, Metformina, medias de comprensión y fibra. Para mayor información pueden comunicarse al 5408-6112, 5408-6112. Dani Rivera alquila casa grande en zona 7 de Misco, cerca de colegios, y vende casa por el mismo sector y apartamento en la zona 3 de la capital. Para mayor información, comunicarse al 5544-8214, 5544-8214. Tony Méndez vende insulina al Prazolam, pregabalina, estrógenos conjugados, carbedidol y alfosucina. Para mayor información, comunicarse al 5134-8926, 5134-8926. También nos comenta Germán Cifuentes que ofrece sus servicios en trabajos eléctricos, instalación de cámaras de seguridad y trámites EXA. Para mayor información, comunicarse al 5456-5160, 5456-5160. Miriam Elías vende masajeador de 6 velocidades completamente nuevo. Se puede usar en frío normal y caliente, recargable con luz LCD a un precio de 250 quetzales. Una pelota suiza también está a la venta y un pachón Tupperware. Para mayor información, comunicarse al 5979-1091. 5979-1091. Tirsa Chávez nos indica que vende un Mitsubishi Mirage año 2015 a un precio de 19.500 quetzales. Si usted necesita mayor información, puede comunicarse al 4062-8388, 4062-8388. Doña Oneida Varillas ofrece sus servicios en limpieza de casas u oficinas. Para mayor información, comunicarse al 5971-2863, 5971-2863. Neri Fernández ofrece servicio de grúa. Para mayor información, comunicarse al 3609-3746, 3609-3746. Amanda Méndez vende 4 botes de fibra. Para todos los interesados, comunicarse al 3020-0840, 3020-0840. Tenemos más mensajes. También le comentamos que Rosa Gaitán vende amlodipina, valsartán, Plavix, isradipino, esomeprazol, carbedidol y otras. De todo ello, informa al 5933-9487, 5933-9487. Estuardo Sánchez necesita comprar Eutirox a buen precio. Si usted tiene a la venta este medicamento, es su oportunidad para que pueda comunicarse al 5285-0653, 5285-0653. Irene Santay nos indica que si alguien vende los siguientes medicamentos, puede comunicarse con ella. Ella busca Minard AM 16 diagonal 5 o Pralem de 5 miligramos. Para mayor información, comunicarse al 4980-2455, 4980-2455. Trinidad vende una silla de ruedas, escobillas, y risperidona de 1 mg. Para mayor información, comunicarse al 4127-6264, 4127-6264. Ambrosio González vende medicina natural para todo tipo de enfermedad, como la diabetes, quistes, golpes, colesterol y triglicéridos. Si usted está interesado, puede comunicarse al 5321-6577, 5321-6577. Carlos Estrada vende clonazepam, Equilib, Gavex Plus y Controlip de 250 miligramos. Para mayor información, comunicarse al 3443-4011, 3443-4011. Sandra Gómez vende Aprovel de 150 miligramos. Para mayor información, comunicarse al 4670-9598, 4670-9598. Alan Tojín compra monedas y billetes antiguos de Guatemala. También compra relojes, carritos de la Coca-Cola y Pepsi-Cola clásicos. Para mayor información, comunicarse al 4370-0812, 4370-0812. Mariana Lara compra Versati 5% KivCav de 50 miligramos. Para mayor información, comunicarse al 5474-5466, 5474-5466. José Reyes compra sitagliptina de 100 miligramos. Para mayor información, comunicarse al 3029-9885, 3029-9885. Betty Alvarado compra metrotexato de 20 miligramos de la marca Asofarma. Para mayor información, comunicarse al 3990-2595, 3990-2595. Violeta Guzmán nos indica que vende los siguientes medicamentos: carbamazepina, carbedidol, indapamina, felodipina, alfa-calcidol, ibadrina, alopurinol, pregabalina, entre otros medicamentos a un excelente precio. Para mayor información, comunicarse al 5354-0401, 5354-0401. Giovanni Elías vende lotes de 8 por 15 metros en Aldea El Carmen, Santa Catarina Pinula, con financiamiento propio. Para todos los interesados, comunicarse al 4033-9714, 4033-9714. Oscar Ramírez vende pregabalina, Plavix, Expasec, sitagliptina, levericetam de 500 miligramos, budesonina, felodipina de 5 miligramos y lotrial. Para mayor información, comunicarse al 4119-6703, 4119-6703. Néstor Castillo se encuentra en a las órdenes con la fabricación de gabinetes de cocina, closet, puertas y todo trabajo en carpintería dentro y fuera de la capital. Si necesita alguna cotización, puede comunicarse al número de teléfono 5383-5550, 5383-5550. Mónica Morales vende sitagliptina a un precio de 30 quetzales la caja. También nos indica que vende Aprovel, Lantus, Single, Plavix, Invocana y otras. De todo ello, informa al 3648-1887, 3648-1887. Tenemos más mensajes en esta maravillosa mañana de jueves. También le comentamos que Magaleno Flores tiene una plaza disponible para agente de seguridad privada en Palín Escuintla. Así que si usted está en busca de alguna oportunidad laboral, puede comunicarse al 5513-7997, 5513-7997. Alba León nos indica que el lunes anunciaron donación de glicasida. No pudo anotar el número, nos indica, y también compra rosuvastatina de 20 miligramos a buen precio. Para mayor información, comunicarse al 5141-0063, 5141-0063. Mario González vende tiras Acu Check Instant y gotas de dorsolamina. Para mayor información, comunicarse al 4243-3669, 4243-3669. Claudia Miranda vende un saldo de ropa usada. Nos indica que son blusas, pantalonetas, pantalones para niñas y señoritas, ideal para personas que deseen revender. Así que si usted está interesado o interesada, puede comunicarse al 4041-0279, 4041-0279. 10 de la mañana con 20 minutos, vamos a una breve pausa comercial. Esto es Clasificados Nuevo Mundo.
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0: 10:22, vamos a continuar habilitando nuestra línea del 2268-0410. Así que desde este momento usted puede obtener comunicación con nosotros y anunciar sus productos y servicios. Tenemos nuestra primera comunicación. Aló, buenos días.
1: Buen día, licenciada Kimberly. Aquí le habla David Barrio.
0: Mucho gusto, don David. ¿Cómo podemos apoyarle?
1: Pues agradeciendo siempre la oportunidad que nos dan para hacer nuestros anuncios. El anuncio siguiente es que tenemos dos asientos de un vehículo pequeño delanteros. Se pueden adaptar. Y un polipaso para 2 toneladas. Y un terreno que mide 5,000 varas en la 17 Avenida 10-08. Y una casa de 2 niveles en Villahermosa 2, mide 10 metros de frente por 20 de fondo, de terraza en el primer nivel y en el segundo. En el segundo tiene 6 cuartos libres y aparte todos sus servicios. Y en el primero tiene 3 piezas libres y sus servicios. Tiene 2 garajes bien grandes. Por favor, solo interesados al 2477-5963. 2477-5963. Muy amable, licenciada, le deseo muy buen día. Gracias.
0: Gracias, don David. Igualmente le deseamos un excelente jueves. 10:24, 2268-0410. Nosotros continuamos con más comunicación y también le invitamos a que pueda enviar su mensaje con pues sus anuncios y clasificados en esta maravillosa mañana. Recuerde que puede hacerlo a través del 3400-0062. Aló, buenos días.
2: Licenciada Kimberly, Dios la bendiga a cada momento de su vida. La saluda Ángel Solís, del sector de Alameda 3 y Alameda 4. Pongo a la venta, si usted me permite, una cama imperial de las sencillas. La tengo a buen precio, a 400 quetzales, no se ha usado. También tengo a la venta un sanitario nuevo también, pero ese es grande, incluye su lavamanos y el pedestal de lavamanos, tiene todos sus accesorios, ¿eh? Entonces, alguna persona interesada, le presento mi teléfono 4298-2484. Le repito, 4298-2484. Le agradezco mucho, licenciada. Dios esté con usted.
0: Gracias, igualmente. Muchas bendiciones para usted.
2: Licenciada, Dios esté con usted.
0: Gracias, igualmente. Muchas bendiciones para usted en este maravilloso día. 2268-0410. Saludos.

0: 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Muchas gracias y feliz día.
1: Igualmente para usted, don Eduardo, que pase un excelente jueves. 2268-0410. Aló, buenos días. Aló, buenos días.
2: Aló, buenos días, señor Kimber. Aquí le habla don Alfredo Pérez.
1: Mucho gusto, don Alfredo. ¿Cómo podemos apoyarle?
2: Fíjese, señor, que yo ando en busca de trabajo y quisiera que me pusieran un anuncio. Yo me pongo las órdenes como albañil, todo el ramo de construcción, repello, cernidos, he hecho de terrazas prefabricadas, tradicionales. También hago techos de lámina, pongo covachas ahorita por el invierno, pongo canales también por aquí por la zona 11, zona 7, zona 8, también aquí por la Florida, primero de julio, por primero de mayo, Colina de Minerva, también hago trabajos por 3 días o 4 días, remodelaciones de casa. Ahí me pueden llamar al teléfono, cualquier información, al 53 50 63 69, 53 50 63 69. Y también a este mismo número tengo un muchacho que quiere trabajar de ayudante de bodega o bodeguero, también a este número me pueden llamar. Muchas gracias.
1: Con gusto, claro que sí, don Alfredo, esperamos encuentre ese trabajo idóneo para usted. 2268-0410, aló, buenos días.
3: Hola, buenos días.
1: Buenos días.
3: El motivo de mi llamada es para ver si alguien tiene alguna habitación en alquiler para una persona sola, para una señora que es sola. Una habitación en alquiler, solo un cuarto, que preferentemente en la zona 1, por el sector de la avenida Centroamérica o la avenida Cementerio. Si alguien tuviera alguna en un alquiler, una habitación, me puede llamar al 3650-8637 o el 2238-0469. Repito, 3650-8637 o 2238-0469. Le agradezco mucho su atención y Dios me la bendiga, señorita.
1: Gracias igualmente para usted. Muchas bendiciones. Esperamos tenga un maravilloso jueves. Gracias por comunicarse con nosotros. Aló, buenos días.
4: Buenos días, señorita. Fíjate que quiero anunciar un producto que tengo.
1: Claro que sí. ¿Cuál es su nombre, disculpe?
4: Fernando Aragón.
1: Con gusto, claro que sí, el espacio es suyo.
4: Nevibol se llama EMS comprimido de 5 mg.
1: Con gusto, ¿aló? ¿Es su único anuncio?
4: Sí, sí, tengo dos cajas y lo estoy dando en 45 que sale cada caja.
1: Perfecto, claro que sí. ¿Cuál Nevibol es su número de teléfono?
4: MS 46 87 68 82.
1: ¿Podría repetirlo, por favor?
4: 46 87 68 82.
1: Con gusto, claro que sí, para servirle. Excelente día para usted.
4: Muchas gracias.
1: Para servirle, siempre que usted lo necesite, puede comunicarse con nosotros por medio del 2268-0410, o bien, si usted desea enviar sus mensajes, puede hacerlo a través del 3400-0062. Aló, buenos días.
5: Aló.
1: 10 de la mañana con 30 minutos. Continuamos con más comunicación. Hola, buenos días.
5: Muy buenos días, licenciada. Mucho gusto escucharla.
1: Gracias, igualmente.
5: La señora Amanda Romero.
1: Mucho gusto, doña Mandita. ¿Cómo podemos apoyarle?
5: Aquí, molestándola siempre. Que Dios me la bendiga.
1: Igualmente.
5: Fíjese que siempre ofreciendo mis productos, licenciada, que no hay modo, hubiera qué cosas tan bonitas las que vendo. Tengo una repisa para poner a la pared, poner adornos. Tengo un columpio 3 en 1. Tengo los de los trinchantes, los gabinetes, la refri, la hielera. Tengo 2 libreras también, 2 mesitas. Una mesita redonda, pequeña. Tengo unas lamparitas muy bonitas como para poner en los cuartos. Tengo una bolsa de pelotitas. Que son 250 pelotitas y también vendo

0: aparte también, ¿verdad?, de eso mismo, una como piscina que es para que los niños jueguen ahí, con niños pequeños, ¿verdad? Y también, licenciada, dos escritorios, tengo trastes, tengo dos estufas y muchas cosas más, licenciada, que fuera tan fina. Y vendo un nebulizador, tengo dos relojes de pared nuevos y tengo un que otro juguete por ahí, ¿verdad?, que también están en perfecto estado. Son más para niños pequeños que empiezan a balbucear sus palabras y todo eso, ¿verdad? Para que conozcan los colores. Tengo dos jaulitas también que es para colgar en la pared, pero son con un pajarito artificial. Si fueran tan finos las personas interesadas, tengo trastes también usados, sartenes y ollas. Las personas interesadas, licenciada, por favor, al 3770-0122, 3770-0122. También tengo dos radios reloj, uno de baterías y eléctrico, y el otro es solo eléctrico. Por favor, licenciada, que me llamen al 3770-0122, que Dios me la bendiga y que pasen un feliz día.
1: Gracias, muchísimas doña Marita, gracias. Igualmente para usted, que tenga un excelente día.
2: 2268-0410, continuamos con más comunicación. A los buenos días. Bueno, continuamos con más comunicación y también desde ya estamos comenzando a recibir varios mensajes a través del 3400-0062, así que no desaproveche esta oportunidad y anuncie sus productos y servicios. Aló, buenos días.
3: Muy buenos días, señor Kimberly. Aquí le saluda Antonio López.
1: Mucho gusto, don Antonio. ¿Cómo podemos apoyarle?
3: Sí, gracias por el espacio. Que tengo a la venta Tegretol de la original, Invocana de la original también. Tengo espirolactona de 100 miligramos, tengo etirococcif de 60 miligramos, tengo alfazucina para la próstata, tengo eutirox, tengo leflunomida, tengo xarelto de 20 miligramos de la Bayer, citaglitina, artrosil 5, Plavix aprobel, pregabalina, eutirox y por último tengo lo que es insulina victosa. Insulina single y la insulina Lantus la tengo a 150 quetzales. Para mayor información, al 55-92-22-93. Lo repito, 55-92-22-93. Gracias por el espacio, señor Kimberly. Bendiciones.
1: Igualmente para usted, don Antonio. Muchísimas bendiciones para su vida y también para los suyos. 10 de la mañana con 34 minutos, 2268-0410. Salud, buenos días.
4: Buenos días, me saluda Michelle Figueroa. Señor Kimberly, con un anuncio, por favor.
1: Con gusto, claro que sí.
4: Señor, ofrece sus servicios por día, tres por semana, fines de semana. Cuido de niño y adulto mayor. Se vende pañales para bebé también y de adulto. Y también se vende fibra para adelgazar, Pediasure y Ensure y Ensure Advance. Y medicamento. También se vende, me pidan favor, un carro MW 2004, es eléctrico y también se vende café molido. Y también sí, por sus oyentes, que necesito una señora un carruaje para un bebé y un vestido de 15 años. Yo estoy haciendo favor porque ellos no pueden hablar en el teléfono ni mandar un WhatsApp y todo eso, ¿verdad? Gusto. Por favor, llama al 5111-5637. 5111-5637. Y siempre me recuerdo de Violeta, de usted, Jorgito, don Miguel y los oyentes, ¿verdad? Que ahí sí que nos tenga paciencia, señor Kimberly.
1: No, para servirles.
4: Gracias.
1: Bendiciones. Igualmente para usted, muchísimas bendiciones. 2268-0410. Continuamos con más comunicación, pero también vamos a activar nuestra bandeja de mensajes. Así que desde este momento está disponible el 3400-0062. Aló, buenos días.
5: Aló, buenos días, señorita Kimberly.
1: ¿Con quién tengo el gusto?
5: Guillermo Sierra, le saluda.
1: Mucho gusto, don Guillermo. ¿Cómo podemos apoyarle?
5: Gracias. Fíjese que necesito una persona para cuidar a un adulto mayor que está con quebrantos de salud. Y me gustaría que si hay alguna persona que pueda hacer ese trabajo, una señora más que todo, señora o señorita, ¿verdad? Porque es para una señora. Entonces, agradecería mucho si alguien me puede llamar, y a usted también. Mi número de teléfono es 55-88-6615.
1: Con gusto, ¿podría repetirlo, por favor, don Guillermo?
5: Sí, sí, señorita Kimberly, el número es 55-88-6615.
1: Con gusto, claro que sí, para servirle. Excelente día para
5: usted.
1: Muchas
5: gracias, para usted también, gracias.
1: Muy amable. Recuerde que también queremos hacerlo parte de nuestras reflexiones del día, así que si usted tiene alguna sugerencia, puede pues comentarnos qué tema le gustaría tocar, pues puede hacerlo a través del 3400-0062. Nosotros estamos acá al pendientes de nuestros mensajes, 2268-0410. Hola, buenos días.
6: Buenos días, señor. Aquí le hablo de la colonia El Buen Pastor, zona 25.
1: Mucho gusto. ¿Cómo podemos apoyarle?
6: Con una molestia, señor, siempre ofreciéndoles una freidora de aire, que esa fríe pollo, fríe papas, las personas que no pueden comer grasa, eso lo fríe sin aceite. Y le estoy dando a muy buen precio. Está a 800, pero yo lo estoy dando en 500. Ajá, con un poquito de rebaja todavía. Sí, y mi hija también necesita un carruaje que esté en buen estado. Que alguien venda un carruaje en buen estado, pero que no esté muy caro, ¿verdad? Porque somos bajos de recursos. Entonces, si alguien tuviera el carruaje, me hiciera favor, y que quisiera la freidora de aire, me hiciera favor de llamarme al 44-45-4399.
1: ¿Podría repetir su número, por favor?
6: 44-45-4399.
1: Con gusto.
6: Un diseño muy amable. Gracias.
1: Para servirle, que pase un excelente día. 10 de la mañana con 38 minutos, 2268-0410. Aló, buenos días.
7: Aló, muy buenos días, señorita Kimberly. Dice que quería poner un anuncio de un terreno.
1: Claro que sí. ¿Cuál es su nombre? Disculpe.
7: Me saluda Miguel Ángel Rodríguez.
1: Con gusto, ¿cuál es su anuncio?
7: Fíjate que estoy vendiendo un terreno aquí en Chimaltenango de 4x50 y vendo también aquí en otro terreno aquí en Escuintla.
1: Claro,
7: y
1: que sí.
7: También estoy vendiendo aquí por la zona 6, Colonia del Durazno. Y que también estoy vendiendo también un carro aquí, Nissan Optima, modelo 98, cuatro puertas. Para mayor información, también que estoy vendiendo también una casa aquí en Villanueva, por la laguna de San Josecito.
1: Perfecto.
7: Y bueno, para terminar, el Nissan Optima, que es cuatro puertas, motor 2400, está en buen estado el carro, todo le funciona. Entonces, que me llamen al número, por favor. Sería el 34-68-99-55. 34-68-99-55.
1: Para servirle, que pase un excelente día. 10 de la mañana con 40 minutos, vamos a una breve pausa comercial. Esto es Clasificados Nuevo Mundo.
8: 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Las 10, 40 minutos.
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0: 10:42, estamos de vuelta con más contenido de Clasificados Nuevo Mundo. Así que de esta manera vamos a continuar con la lectura de nuestros mensajes. Se le comentamos que Miriam Elías vende masajeador de 6 velocidades, completamente nuevo. Se puede usar en frío, normal y caliente, recargable con luz LCD a un precio de 250 quetzales. Adicional a ello, vende una pelota suiza y un pachón Tupperware. Para mayor información, comunicarse al 5979-1091. 5979-1091. Claudia Miranda vende un saldo de ropa usada. Son blusas, pantalonetas, pantalones para niñas y señoritas, ideal para revender. Para todos los interesados, comunicarse al 4041-0279. 4041-0279. Edgar Marroquín vende una caja de Tensinor de 320 miligramos, Eukene y Candersartan 32. Adicional a ello, vende el medicamento Ramipril de 5 miligramos. Para mayor información, comunicarse al 3905-6595. 3905-6595. Esperanza Florian nos indica que vende los siguientes medicamentos: insulina single, sitagliptina, amlodipina, canaglifosina, bromuro de otilinio, oxibutinina, neutropio y gotas para ojo seco. Para todos los interesados, comunicarse al 5712-4260. 5712-4260. Juan Francisco ofrece servicios de herrería en general, plomería, albañilería. También trabaja como electricista y también realiza pintura y reparaciones de casas. Estos servicios totalmente garantizados y a precios cómodos. Para mayor información pueden comunicarse al 4316-6051 o bien al 5253-2815. Dulce Sánchez vende 20 botes de fibra natural a un precio de 25 quetzales cada bote. También está interesada en comprar leche Glucerna. Para mayor información, comunicarse al 3995-9354. 3995-9354. Tito García compra casa o terreno en zona 6, 1, 2 o 3 de la ciudad capital en cualquier condición. Para mayor información, comunicarse al 4349-2311. 4349-2311. Silver López compra una bomba para fumigar de 5 galones, marca Mataví original, con las 3B, nos especifica por acá. Para mayor información pueden comunicarse al 4857-3275. 4857-3275. César Pérez vende caja de 30 tabletas de Ritmonor de 150 miligramos a un excelente precio. Así que si usted está interesado o interesada en este medicamento, puede comunicarse al 5568-5037. 5568-5037. Margarita Juárez nos indica que tiene varios medicamentos a la venta. Si usted desea saber cuáles son esos medicamentos, puede comunicarse al 5871-3555. 5871-3555. Carlos González vende un microbús L300 Mitsubishi motor 1.4, gasolina de los meros buenos, nos indica por acá. Palanca al piso para 12 pasajeros, papeles totalmente en orden. Si usted desea mayor información, puede comunicarse al 5975-1226, 5975-1226. Edgar Hernández vende concentrador de oxígeno de 5 litros en perfecto estado a un precio de 3,800 quetzales. Para todas las personas interesadas, comunicarse al 32-34-27-47, 32-34-27-47. Tenemos más mensajes, también nos comenta don Gregorio que ofrece sus servicios en jardinería y mantenimiento en casas. Para mayor información, comunicarse al 4548-2272, 4548-2272. Nos comentan también por acá, bueno, este lamentablemente no tiene nombre, este mensajito es del número 4131-1612 que ofrece servicios como herrero. Bueno, esta persona está pues solicitando una oportunidad laboral. Por esta ocasión vamos a pasar su mensaje, pero también le reiteramos que es muy importante que puedan incluir su nombre y su apellido al inicio de cada mensaje. Nos comenta esta persona que ofrece sus servicios como herrero y pues reside en la colonia Maya de la zona 18. Para mayor información, comunicarse al 4131-1612, 4131-1612. Otto Sosa vende lotes con todos sus servicios en Portal del Valle. De todo ello, informa al 5824-2932, 5824-2932. Tenemos más mensajes por acá. También nos comenta Elma Alvisures que necesita un albañil que sepa de techos. Para mayor información, comunicarse al 5717-6163 o bien al 4512-0099. Alexandra Cruz está en busca de comprar Celcep, así que si usted está vendiendo este medicamento, puede comunicarse al 3489-5549, 3489-5549. Karina Muñoz vende digoxina, indapamina, urlexina, carbamazepina, simvastatina, espirocart, entre otros medicamentos. Para mayor información, comunicarse al 5417-2971, 5417-2971. Lucas Vázquez vende casa en zona 1 con medidas de 7 por 15 metros. Para mayor información, comunicarse al 4678-2074, 4678-2074. Óscar Soto ofrece Saxenda en lapicero, pregabalina, bifonazol para hongo de uñas, dutasteride y alfosucina. También nos indica que vende candelsartán D32 en antibiótico. Para mayor información, comunicarse al 5491-0457, 5491-0457. Bueno, tenemos por acá un mensaje más nos indica Leslie Díaz, que vende dos recostadores para sillas de ruedas. Adicional a ello, vende simvastatina, medias de compresión, canaglifosina y ranolacina. Si desea mayor información, puede comunicarse al 4395-3721. 4395-3721. Y mientras esperamos más mensajes, vamos a continuar habilitando nuestra línea del 2268-0410. Recuerde que si usted no pudo obtener comunicación en nuestro segundo espacio, este es el momento perfecto para que pueda comunicarse con nosotros. Aló, buenos días.
1: Buenos días, mi nombre es Wendy Guzmán. Dice que yo quería el número de teléfono del señor que está solicitando una persona para cuidar a una anciano, me parece, o anciana. Yo soy enfermera y si no, también estaría ofreciendo mis servicios como enfermería para cuidado de adulto mayor o para el cuidado de niños como niña.
0: Claro, en este caso usted puede dejar su número de teléfono.
1: Ah, muy bien. Es 4106-0167.
0: Con gusto, claro que sí. ¿Podría repetirlo, por favor?
1: 4106-0167.
0: Con gusto, claro que sí, para servirle. Excelente día para usted. También nos comenta Vidal Martínez, que vende casa de madera con todos sus servicios en el Jocotón Porvenir, Villa Canales. Para mayor información, comunicarse al 4931-1540, 4931-1540. Aló, buenos días.
2: Señorita Kimber, disculpe, viste que le estoy pidiendo un número de teléfono. Yo soy don Alfredo, el albañil. Oí un anuncio que dice que necesita un albañil para componer un techo de lámina.
0: Así es.
2: Si la, es que yo, el lapicero no me quiso escribir. Entonces, si la persona me estuviera escuchando, que me haga favor de llamar al teléfono 55-91-59-18.
0: Claro,
2: si me está
0: sí.
2: Escuchando, yo necesito trabajar. Yo soy don Alfredo, el albañil.
0: Claro que sí, don Alfredo, para servirle.
2: Sí, pues ahí que me llame el teléfono 55-91-59-18. Y muchas gracias.
0: Perfecto, para servirle. Que pase un excelente día. Saraí González busca empleo para auxiliar de farmacia por área de San Lucas, Zacatepeques, con 10 años de experiencia. Para mayor información, pueden comunicarse al 3433-2551, 3433-2551. Tenemos más mensajes también. Lucrecia nos indica que necesita señorita o señora para spa. Indispensable experiencia en diferentes diseños de pestañas, cejas, uñas y más. Se requiere referencias de trabajo y documentos en orden. Para mayor información, comunicarse al 5570-2564. 5570-2564. Aló, buenos días.
3: Buenos días, señor Kimberly. Le saluda Miguel Canel de acá de Zumpango.
0: Mucho gusto, don Miguel. ¿Cómo podemos apoyarle?
3: Solo quiero poner un anuncio.
0: Con gusto.
3: Por favor, que tengo un sitio que mide 6 metros de frente por 15 de fondo y cuenta con una casita de block, de lámina y con viga de metal. Y frente a la puerta pasa la tubería del agua potable y el drenaje y con energía. Y si alguien está necesitado de ese sitio, pues me puede llamar en el número 3188-4925. 3188-3925. Y también tengo también en venta la marimba, una marimba requinto es tenor, y tengo un saxofón alto en venta también. Solamente por eso le molesto, señor Kim, le deseo un feliz día este día.
0: Gracias, don Miguel. Igualmente para usted le deseamos un excelente y maravilloso jueves 2268-0410. También le recordamos que si desea nuestra reflexión del día, puede solicitarla a través del 3400-0062. Saludos, buenos días.
4: Muy buenos días, señorita. ahorita. Sí, ahorita, porque de cariño, realmente.
0: Muy amable, doña Ginia, ¿verdad?
4: De cariño, porque realmente usted trata y hace el esfuerzo de ayudar a los pobres. Sí.
0: Para servirle.
4: Ayudar a los pobres en todo sentido, en cuestión de cosas domésticas o medicina. Y fíjese que yo buscaba una medicina, pero, ay, Dios mío, le llamé hace 2 días. Pero me la dan carísima, fíjese usted.
0: Perfecto, ¿cuál es ese medicamento que busca?
4: La farmacia vale 130, pero con receta médica. Y me llamó un señor que la tenía y me la estaba ofreciendo en 150.
0: ¿Cuál es ese medicamento, doña Ginia?
4: Aquí la Nuevo Mundo debía, y usted debía hacerle un llamado que por favor traten si tienen cosas así, que les da el Ixodo, yo qué sé dónde, que los den a un precio por lo menos unos 30 quetzales, 40 quetzales menos, ¿verdad?
0: Claro que sí, doña Ginia. ¿Cuál es ese medicamento que usted está buscando?
4: Sí, era el equilibrio.
0: Perfecto.
4: Pero 150 y 130 están las farmacias.
0: Perfecto, doña Ginia, quizá algún radioescucha pues lo tenga a un precio cómodo y pueda comunicarse con usted. Si usted fuera tan amable de podernos brindar su número de teléfono, por favor.
4: Es el 51-880890. Y también necesito comprar una estufita, pero que me lo den por lo menos a 30 quetzales menos que en la tienda, pues. Una estufa eléctrica de mesa. Le voy a repetir mi número. 51-880890.
0: Con gusto, doña Ginia, para servirle. Excelente día para usted.
4: Gracias. Muchas gracias.
0: Y bien, son las 10 de la mañana con 59 minutos. De esta manera culminamos un programa más de Clasificados Nuevo Mundo, agradeciendo como siempre su amable sintonía. Excelente y bendecido día para cada uno de ustedes. Un fuerte abrazo a la distancia.
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0: Al puntualizar las 11 de la mañana con 2 minutos, les damos la más cordial bienvenida a Nuevo Mundo Noticias. Les acompaña Kimberly López en esta mañana de jueves 28 de mayo y a continuación les presentamos los acontecimientos más importantes de la jornada.
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0: Ministerio de Educación confirma descanso de medio año del 24 al 30 de junio para estudiantes y docentes. Banco de Guatemala asegura consensos en el Congreso para aprobar ley antilavado el próximo 2 de junio. Revelan posible acuerdo militar entre Guatemala y Estados Unidos contra el narcotráfico. Nos trasladamos al plano internacional. Italia declara alerta roja por ola de calor en Roma y otras cuatro ciudades. Incendio en un internado de niñas en Kenia causa al menos 16 muertes. Estados Unidos ataca a Irán, que responde apuntando contra una de sus bases militares.

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1: Superintendencia de Administración Tributaria y Programa Eurofront fortalecen cooperación aduanera para modernizar controles fronterizos y combatir contrabando y delitos transnacionales.
2: La Superintendencia de Administración Tributaria y el Programa Eurofront, financiado por la Unión Europea, sostuvieron una reunión de alto nivel para fortalecer la cooperación en materia aduanera. Por medio de un comunicado oficial, la SAT señaló que se busca avanzar para modernizar los controles fronterizos, agilizar el comercio y reforzar la seguridad en las operaciones del ingreso y salida de las mercaderías. Durante el encuentro, las autoridades destacaron la importancia de impulsar procesos ágiles, coordinados y transparentes que faciliten el comercio legítimo y fortalezcan la capacidad de prevención, combate contra el contrabando y otros delitos que afectan la economía del país. El superintendente de la SAT, Werner Ovalle, resaltó que esta cooperación permitirá fortalecer la capacitación del personal aduanero. Además, mejorará los mecanismos de intercambio de información y promoción de buenas prácticas internacionales orientadas a una gestión fronteriza moderna, eficiente y segura con impacto nacional y regional. Cabe mencionar que Eurofront es un programa de cooperación delegado entre la Unión Europea y América Latina que contribuye a la seguridad, la mejora de respeto y la protección de los derechos humanos y el desarrollo social y económico a nivel nacional y regional. Esto mediante el fortalecimiento de la eficacia en la gestión de 4 fronteras piloto relevantes que implican a 7 países, el apoyo a la lucha contra la trata de personas y el tráfico ilícito de migrantes. Para Nuevo Mundo Noticias, Ángel Vázquez.
1: Autoridades investigan hallazgo de 2 cuerpos abandonados entre sábanas en Avenida Petapa y 29 Calle de la Zona 12 Capitalina.
3: 2 cuerpos sin vida envueltos entre sábanas fueron abandonados durante la madrugada de este jueves en la avenida Petapa y 29 Calle de la Zona 12 Capitalina, hecho que provocó una fuerte movilización de cuerpos de socorro y fuerzas de seguridad en el sector. El macabro hallazgo fue realizado a un costado de la vía pública donde elementos del Cuerpo de Bomberos Municipales localizaron los cadáveres tras recibir alertas de vecinos y automovilistas que transitaban por el área.
4: Hemos sido reportados sobre la localización de 2 bultos que aparentan contener restos humanos en la 17 Avenida y 28 Calle de la colonia Santa Rosa 1, esto en la zona 12 de la ciudad capital. Al llegar hasta el lugar referido, nuestros paramédicos localizan en la vía pública estos 2 bultos, confirmando el hallazgo, por lo que hemos solicitado la ayuda y presencia de la Policía Nacional Civil, quienes de inmediato han acordonado el área para poder comenzar con el proceso.
3: Investigadores no descartan que las víctimas hayan sido asesinadas en otro lugar y posteriormente abandonadas en la zona 12, una modalidad que estructuras criminales han utilizado en distintos puntos de la capital para intentar dificultar las investigaciones. Hasta ahora, las fuerzas de seguridad no han revelado posibles hipótesis sobre el caso. Para Nuevo Mundo Noticias, Werner Álvarez.
1: De Educación confirmó descanso de medio año del 24 al 30 de junio para estudiantes y docentes del país.
2: El Ministerio de Educación informó que a través del calendario escolar 2026, las fechas en que estudiantes y docentes podrán disfrutar del descanso de medio año correspondiente al presente ciclo escolar. De acuerdo con las autoridades educativas, el receso iniciará el miércoles 24 de junio y concluirá el martes 30 de junio. Según dicha cartera, este periodo de descanso aplicará para los centros educativos del sector público, privado y por cooperativa en todo el país. La medida busca brindar una pausa en las actividades académicas antes de continuar con el desarrollo del ciclo escolar. Autoridades señalaron que esta disposición queda establecida en el Acuerdo Ministerial número 4818-2025, el cual regula el calendario escolar 2026. Asimismo, hicieron un llamado a estudiantes, maestros y padres de familia a tomar en cuenta las fechas oficiales para la planificación de sus actividades. Cabe mencionar que durante este descanso en varios centros educativos se aprovecha para realizar trabajos de remozamiento en las aulas, por lo que las autoridades educativas coordinan traslado de fondos a las organizaciones de padres de familia con el fin de mejorar las instalaciones. Para Nuevo Mundo Noticias, Ángel Vázquez.
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1: La Unión Europea impuso el jueves una multa de 200 millones de euros al gigante chino del comercio en línea de Temu por haber permitido la venta a consumidores europeos de productos ilegales.
5: La Unión Europea multó el jueves a Temu. El gigante chino del comercio en línea deberá pagar 200 millones de euros por haber permitido la venta de productos ilegales a consumidores europeos. Al final de una investigación abierta en 2024, la Comisión Europea concluyó que la empresa no logró identificar, analizar y evaluar diligentemente los peligros sistémicos relacionados con la venta de productos ilegales en su plataforma, así como los perjuicios resultantes para los consumidores. Según el Ejecutivo Comunitario, Temu, con 130 millones de usuarios en el mercado europeo, incumplió sus obligaciones de protección al consumidor, impuestas por el Reglamento Europeo de Servicios Digitales. Para demostrar esta infracción, Bruselas se apoyó especialmente en compras realizadas por sus propios equipos, haciéndose pasar por clientes comunes. La operación demostró que un porcentaje muy elevado de los cargadores pedidos no logró superar pruebas básicas de seguridad. Además, una alta proporción de los juguetes para bebés evaluados en las mismas condiciones presentaba riesgos de seguridad de gravedad media a alta, como peligros de asfixia o niveles de sustancias químicas nocivas superiores a los límites autorizados.
1: Al menos 16 personas, en su mayoría alumnas, murieron y más de 70 resultaron heridas al producirse un incendio en un dormitorio de un pensionado de niñas en Kenia.
5: Incendio en un internado de niñas en Kenia. Las autoridades informaron el jueves que al menos 16 personas murieron y varias decenas resultaron heridas en este centro ubicado a unos 120 kilómetros de la capital. La Cruz Roja afirmó haber desplegado equipos en el terreno. El presidente William Ruto expresó sus condolencias con las familias de las víctimas, ante lo que consideró una tragedia inimaginable. Según el ministro de Interior, la escuela está relacionada con el Servicio Nacional de Policía y la mayoría de las alumnas son hijas de agentes. En Kenia muchas alumnas son internadas en este tipo de colegios, donde se han producido varios incendios mortales en los últimos años.
1: El presidente brasileño Luis Inácio Lula da Silva y la estatal Petrobras anunciaron el reinicio tras casi una década de perforaciones en la principal reserva terrestre de hidrocarburos de Brasil.
6: El presidente brasileño Luis Inácio Lula da Silva y la estatal Petrobras anunciaron el miércoles el reinicio tras casi una década de perforaciones en la principal reserva terrestre de hidrocarburos de Brasil, en la Amazonía. El mandatario de izquierda sostiene que el mundo debe abandonar progresivamente los combustibles fósiles para luchar contra el cambio climático, pero aduce que Brasil necesita los recursos de los hidrocarburos para financiar la transición. Brasil se ubicó como el noveno productor mundial de crudo el año pasado. Entonces aquí está el asunto. Somos brasileños, amamos Brasil y amamos Petrobras. Queremos vivir bien, queremos trabajar bien y queremos disfrutar de la vida. Y eso solo va a suceder si la economía crece. Petrobras anunció unos 500 millones de dólares en inversiones para perforar 22 nuevos pozos en el campo de Urucu, la mayor reserva terrestre de petróleo y gas de Brasil, que extrae cerca del 95% de su producción de reservas offshore. La estatal lleva casi 10 años sin abrir nuevos pozos en Urucu, en el corazón de la mayor selva tropical del planeta. La producción de gas en este campo, que en 2025 representó casi el 8% del total nacional, es clave para el suministro energético del norte brasileño, la región más pobre del país. Lula también promueve un megaproyecto de exploración petrolera en el margen ecuatorial, un área marítima cercana a las costas de la Amazonía que enfrenta resistencia por parte de ambientalistas e indígenas. Precisamente el miércoles fue divulgado un informe que indica que la deforestación en Brasil, incluido en Amazonía, cayó el año pasado a su menor nivel desde 2019 y bajó por primera vez de la barrera del millón de hectáreas de vegetación perdida. Se trata de una buena noticia para Lula, que aspira a la reelección en octubre e hizo de la lucha contra la deforestación una bandera de gobierno.
1: Irán estimó poco probable la reanudación de las hostilidades con Washington en un momento de avance de las negociaciones con Estados Unidos, pero Donald Trump matizó que aún no está satisfecho con las propuestas de Teherán para poner fin a la guerra.
7: Irán estimó el miércoles poco probable la reanudación de las hostilidades con Washington en un momento de avance de las negociaciones con Estados Unidos, pero Donald Trump no está satisfecho con las propuestas de Teherán para poner fin a la guerra.
6: Irán tiene la firme intención, desean fervientemente de llegar a un acuerdo. Hasta ahora no lo han logrado. Nosotros no estamos satisfechos con la situación, pero lo estaremos. Lo estaremos, o eso, o tendremos que simplemente terminar el trabajo.
7: Trump dio a entender que no tiene prisa en llegar a un acuerdo con Irán, A raíz del conflicto, la República Islámica prácticamente cerró el Estrecho de Hormuz, una vía marítima esencial para los flujos energéticos mundiales, y Estados Unidos respondió con un bloqueo naval a los puertos iraníes. Trump rechaza tajantemente una reapertura del Estrecho de Hormuz bajo el control de Irán y Omán.
6: Son aguas internacionales, nadie lo controlará, nosotros lo vigilaremos, lo mantendremos bajo vigilancia, pero nadie lo controlará, eso forma parte de la negociación que estamos llevando a cabo. A ellos les gustaría controlarlo, pero nadie lo controlará, son aguas internacionales, y Omán se comportará exactamente igual que los demás, de lo contrario tendremos que hacerlos volar por los aires. Ellos lo entienden, todo saldrá bien.
7: Más temprano, la Marina del Cuerpo de Guardianes de la Revolución Islámica declaró que la posibilidad de guerra es baja debido a lo que llamó la debilidad del enemigo y advirtió que las Fuerzas Armadas están al acecho con los cargadores llenos. Irán acusa a Estados Unidos de violar el alto al fuego vigente desde abril y advirtió que estaba listo para represalias tras los ataques más graves desde que entró en vigor una tregua el 8 de abril. La guerra en Oriente Medio estalló a finales de febrero con ataques estadounidenses e israelíes contra Irán y se extendió rápidamente por múltiples frentes y envolvió a la región, a la vez que sumió en el caos los mercados energéticos mundiales.
1: Una gobernadora mexicana de oposición denunció el miércoles ser blanco de persecución política al comparecer ante la Fiscalía por una investigación sobre un operativo antidrogas en su estado con participación de la CIA.
6: La gobernadora de Chihuahua, al norte de México, María Campos, denunció el miércoles ser blanco de persecución política al comparecer ante la Fiscalía por una investigación sobre un operativo antidrogas en su estado con participación de la CIA. La política de oposición recibió el citatorio de la Fiscalía General el sábado por el operativo que salió a la luz tras la muerte de dos agentes de inteligencia estadounidenses en un accidente de tránsito el 19 de abril. El gobierno federal de la presidenta Claudia Sheinbaum aseguró que nunca fue notificado de la operación en la que supuestamente participaron cuatro efectivos de la CIA. La ley mexicana prohíbe a los gobiernos estatales autorizar el ingreso al país de agentes extranjeros.
8: La realidad política nacional.
9: Si esto se lo hace a una gobernadora, la persecución política a una gobernadora con esta protección constitucional que me da la constitución de este país, no, ¿qué será con los demás? ¿Cómo podremos cuidar a nuestros hijos para que salgan a la calle de manera segura, sabiendo que un policía o alguien más no lo va a detener también sin violar el artículo 16 de la legalidad, realmente con fundamento y con motivación, y lo vamos a volver a ver?
6: Campos acudió el miércoles a la sede de la Fiscalía General en Ciudad de México, donde consignó un escrito, según la prensa, para objetar la legalidad del llamado a declarar como testigo.
8: Narcopartido.
6: La gobernadora denunció un doble rasero de Sheinbaum, quien ha pedido más pruebas a Estados Unidos sobre la acusación de narcotráfico contra el gobernador de Sinaloa, Rubén Rocha Moya, mientras que a ella se le persigue por un operativo para desmantelar un narcolaboratorio. La Secretaría de Seguridad publicó el miércoles que Interpol no ha emitido ninguna alerta en contra del funcionario, que defiende su inocencia y aseguró que cooperará en la investigación.
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1: Una delegación alemana busca mejorar la conexión aérea entre ambos países, con lo que se puede mejorar el turismo de Guatemala. Derivado de las gestiones del Instituto Guatemalteco de Turismo, una misión de Discover Airlines está en Guatemala para evaluar oportunidades de conexión desde Alemania. Esta semana, la delegación hará recorridos por instalaciones aeroportuarias y destinos turísticos para conocer de cerca la oferta del país. En el primer día se llevó a cabo una reunión técnica con representantes de la Cámara de Turismo de Guatemala, la Asociación Guatemalteca de Exportadores y de la iniciativa Guatemala no se detiene, la cual fue presidida por el director del INGUAT, Harris Whitbeck. Whitbeck recordó que el proceso para establecer nuevas rutas aéreas toma al menos 18 meses y subrayó que la primera fase es el análisis de mercado y conocer los procesos técnicos. Por unanimidad, la Junta Monetaria decidió mantener en 3.5% la tasa líder, considerando que las perspectivas de crecimiento internas y externas continúan en valores positivos. aunque en un entorno de mayor incertidumbre por el conflicto en Medio Oriente. Entre las variables consideradas se encuentra la inflación, que en abril se situó en 3.24%, y las previsiones son que a finales de año pudiera registrar un leve incremento, pero quedaría muy cerca de la meta, por lo que de momento no se justifica la aplicación de medidas de política monetaria. La proyección de este indicador a 12 meses es que continúe en torno del 3.58%.

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6: 11 de la mañana con 22 minutos. Continuamos con más información. La Junta Monetaria mantuvo en 3.50% la tasa líder, respaldando la estabilidad y resiliencia en la economía guatemalteca.
7: La Junta Monetaria decidió mantener sin cambio la tasa de interés líder en 3.50%. La decisión fue tomada por unanimidad. Se sustenta en un análisis que combina prudencia, cautela y confianza en la resiliencia de la economía guatemalteca, según indicó el presidente de la Junta Monetaria y del Banco de Guatemala, Álvaro González Richi. Enfatizó que se analizaron todos los escenarios que se tienen actualmente.
8: El comunicado dice textualmente, la Junta Monetaria mantiene en 3.50% la tasa de interés líder de política monetaria. La Junta Monetaria, en su sesión del 27 de mayo, con base en el análisis integral de la coyuntura económica externa e interna, y luego de evaluar el balance de riesgos de inflación, decidió por unanimidad mantener en 3.50% el nivel de la tasa de interés líder de política monetaria en acción internacional, aunque su impacto total dependerá de la intensidad y duración del referido conflicto. En el ámbito interno, la Junta Monetaria resaltó que, a pesar de la elevada incertidumbre externa, el comportamiento de los indicadores económicos de corto plazo sigue siendo positivo, en congruencia con la estimación de crecimiento económico prevista para 2026 entre 3.1% y 5.1%. No obstante, señaló que una prolongación mayor del choque de oferta externa en los precios internos de los combustibles y de la energía podría afectar las perspectivas económicas de Guatemala en el presente año. Indicó que la inflación total se situó en 3.24% en abril de 2026, 2.50% en marzo, dentro de la meta determinada por la Junta Monetaria, 4% más menos un punto porcentual. Subrayó que la reciente aceleración del ritmo inflacionario refleja, como se indicó, las presiones inflacionarias de origen importado.
7: Para Nuevo Mundo Noticias, Ángel Vázquez.
6: Sala de mayor riesgo suspendió devolución de finca El Nacimiento vinculada al expresidente Alejandro Yamatei.
9: La Sala Primera de Apelaciones de Mayor Riesgo otorgó un amparo provisional solicitado por el Ministerio Público y dejó en suspenso la devolución de la finca El Nacimiento, inmueble vinculado al expresidente Alejandro Yamatei y ubicado en Santa María de Jesús, Zacatepeques. Con esta resolución, los magistrados frenaron temporalmente la decisión emitida el pasado 7 de mayo por el juez de extinción de dominio, quien había autorizado devolver la propiedad a la entidad. Los argumentos de la sala son por circunstancias del caso que lo hacen aconsejable, por lo que ordenaron suspender la entrega del inmueble mientras se realiza un análisis definitivo del expediente. Además de la no devolución, otorgaron un plazo de 42 horas para informar sobre la medida judicial. además de la no devolución, otorgaron un plazo de 24 horas para informar sobre la medida judicial. La finca El Nacimiento permanecía bajo investigación y medidas de inmovilización desde que el Ministerio Público inició pesquisas relacionadas con posibles irregularidades detectadas durante el gobierno de Yamatei, específicamente vinculadas a la adjudicación de proyectos de infraestructura. De acuerdo con información de la Fiscalía, el caso surgió a partir de investigaciones iniciadas de oficio en 2020 tras la adjudicación de un proyecto carretero valorado en 58.9 millones de quetzales para la construcción de una ruta entre Santa María de Jesús y Palinescuintla. Las autoridades sospechan que la propiedad pudo haber tenido relación con movimientos financieros y beneficios derivados de ese proceso. Para Nuevo Mundo Noticias, Werner Álvarez.
6: Banco de Guatemala aseguró que existen consensos en el Congreso de la República para aprobar la ley antilavado el próximo 2 de junio.
7: El presidente del Banco de Guatemala, Álvaro González Rich, informó. El presidente del Banco de Guatemala, Álvaro González Rich, informó que según información que llegó a Junta Monetaria, ya se tienen consensos en el Congreso de la República

0: convocatoria que es el 2 de junio. Eso fue lo que nos dijeron. Recordemos que en junta tenemos representación del Congreso, Superintendencia de Bancos, etcétera. Así que digamos que esta ley esperamos se pueda autorizar y aprobar la otra semana ya en tercera lectura, ya que los, digamos así, eran tres cambios principalmente los que entiendo estaban aún en discusión, pero ya llegaron a los consensos necesarios. Sí, efectivamente, con la misión del día de hoy, se dio apertura a la misión del Fondo Monetario Internacional de la revisión del artículo 4 y efectivamente pues hacen ver la importancia de que esa ley sea aprobada. Lógicamente no tenerla pudiera implicar entrar a una lista gris, pues ya una desconfianza en los inversionistas, pues alejarse del grado de inversión, que es un esfuerzo que se ha venido haciendo ya hace bastantes años, y nuevamente es un escenario que creo yo no tenemos que contemplar por el momento, ya que, como digo, aparentemente ya están los consensos necesarios para que esa ley la puedan aprobar la próxima semana.
1: Indicó que es fundamental que Guatemala apruebe esta ley y de esta manera que se vea con una mejor perspectiva económica a nivel mundial y también se llegue al grado de inversión. Para Nuevo Mundo Noticias, Ángel Vázquez.
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3: Una gobernadora mexicana de oposición denunció el miércoles ser blanco de persecución política al comparecer ante la Fiscalía por una investigación sobre un operativo antidrogas en su estado con participación de la CIA.
4: La gobernadora de Chihuahua, al norte de México, María Campos, denunció el miércoles ser blanco de persecución política al comparecer ante la Fiscalía por una investigación sobre un operativo antidrogas en su estado con participación de la CIA. La política de oposición recibió el citatorio de la Fiscalía General el sábado por el operativo que salió a la luz tras la muerte de dos agentes de inteligencia estadounidenses en un accidente de tránsito el 19 de abril. El gobierno federal de la presidenta Claudia Sheinbaum aseguró que nunca fue notificado de la operación en la que supuestamente participaron cuatro efectivos de la CIA. La ley mexicana prohíbe a los gobiernos estatales autorizar el ingreso al país de agentes extranjeros.
5: La realidad política nacional.
6: Si esto se lo hace a una gobernadora, la persecución política a una gobernadora con esta protección constitucional que me da la constitución de este país, no, ¿qué será con los demás? ¿Cómo podremos cuidar a nuestros hijos para que salgan a la calle de manera segura, sabiendo que un policía o alguien más no lo va a detener también sin violar el artículo 16 de la legalidad, realmente con fundamento y con motivación, y lo vamos a volver a ver?
4: Campos acudió el miércoles a la sede de la Fiscalía General en Ciudad de México, donde consignó un escrito, según la prensa, para objetar la legalidad del llamado a declarar como testigo.
5: Un narco partido.
4: La gobernadora denunció un doble rasero de Sheinbaum, quien ha pedido más pruebas a Estados Unidos sobre la acusación de narcotráfico contra el gobernador de Sinaloa, Rubén Rocha Moya, mientras que a ella se le persigue por un operativo para desmantelar un narcolaboratorio. La Secretaría de Seguridad publicó el miércoles que Interpol no ha emitido ninguna alerta en contra del funcionario, que defiende su inocencia y aseguró que cooperará en la investigación.
3: Zulma Hinojosa espera afligida en un consultorio médico a su hijo de 13 años, asmático y con problemas cardíacos. El oxígeno y las medicinas escasean en los hospitales de La Paz, tras casi un mes de bloqueos y protestas contra el gobierno de Bolivia.
4: El oxígeno y las medicinas escasean en los hospitales de La Paz, tras casi un mes de bloqueos y protestas contra el gobierno de Bolivia. Zulma Hinojosa cuenta las dificultades para encontrar medicamentos y llegar con su hijo de 13 años, asmático y con problemas cardíacos, hasta el Hospital del Niño desde la ciudad del Alto, vecina de La Paz, donde viven a 4.150 metros de altitud.
7: A causa de todos estos bloqueos, varias cirugías se están postergando por el hecho de la falta de medicamentos, falta de oxígenos. No solamente es en este hospital, en varios hospitales se están postergando las cirugías y hay enfermedades de que se van volviendo más crónicas y son más difíciles sus tratamientos.
4: Los precios de los medicamentos también se dispararon a causa de los cortes de carreteras, que también afectan otras regiones de Bolivia, pero son más graves en el Alto y en La Paz.
8: Y ya no hay medicamentos, pones bloqueos, no hay ni oxígeno, no hay nada. Necesitamos medicamentos, necesitamos muchas cosas.

0: aquí. Y ya no hay plata tampoco para poder comprar, porque en la farmacia, como no hay medicamento, nos dan dos, tres medicamentos.
1: En el Hospital Público de Clínicas de La Paz, uno de los más antiguos y grandes del país, la falta de oxígeno medicinal es dramática.
2: La distribución de oxígeno no está siendo paulatinamente coherente a las necesidades propias del hospital. Esto debido, como bien usted indicaba, a las obstrucciones que hay conforme a los paros y también a los bloqueos que emergen ahorita, por ejemplo, en la situación actual del país.
1: La falta de alimentos crítica en la ciudad de La Paz y alrededores también alcanza a los hospitales.
2: Actualmente nosotros no tenemos carne, no tenemos pollo, ¿no? No tenemos incluso el ingreso de hortalizas y vegetales, lo cual, recalco, está emergiendo en un déficit de alimenticio incluso a los pacientes. Estamos midiendo, racionalizando y coartando, en este caso, las cantidades, cosa que pueda llegar también de manera regular a ellos. Estamos dando prioridad a los pacientes en todo caso.
1: La situación de los hospitales es similar en La Paz y El Alto, según un reporte del lunes del Ministerio de Salud. Según el gobierno, al menos cuatro personas han muerto debido a que los bloqueos han impedido atender a tiempo urgencias médicas.
3: El presidente de Bolivia, Rodrigo Paz, llamó el miércoles al diálogo a los manifestantes al advertir que la crisis está llegando al límite.
4: Crece la tensión en Bolivia. El miércoles el presidente Rodrigo Paz llamó a los manifestantes al diálogo y les advirtió que la crisis está llegando al límite.
5: Compañeros, para eso está el diálogo. Yo tengo instrumentos constitucionales. El tiempo se acaba.
4: Paz enfrenta desde hace casi un mes fuertes protestas con bloqueos de carreteras por parte de campesinos, obreros y transportistas que comenzaron reclamando medidas contra la crisis económica, la peor en cuatro décadas, y ahora exigen la renuncia del presidente. El martes por la noche, el Congreso eliminó una norma que ponía límites al mandatario para decretar estados de excepción, lo cual le permite recurrir a militares para contener las protestas y la restricción de libertades de reunión y movimiento.
5: Estos 25 días de paros nos están costando cerca de 600 millones de dólares, especialmente para La Paz y El Alto. Es peor que el COVID lo que le están haciendo. Es un golpe muy duro.
4: La Paz, sede del gobierno, y la vecina ciudad de El Alto son el epicentro de las protestas y bloqueos que han causado escasez de alimentos, medicinas y combustible. Las marchas continuaron el miércoles por el centro de La Paz, donde indígenas y campesinos se unieron a choferes en huelga que paralizaron el transporte público.
6: No tenemos miedo, morir, vivir. Vamos a dar nuestras vidas por defender. Tal vez nuestros niños más salgan, que nos maten a todos y así vamos a descansar de este gobierno, sino que se vaya, que ya le hemos dicho que alisten sus maletas y que se vaya.
4: El gobierno de Paz denuncia un intento de alterar el orden democrático y señala al expresidente Evo Morales, prófugo por un caso de presunta trata de una menor, de impulsar los disturbios en las protestas.
3: El ejército israelí advirtió este miércoles que considerará como zona de combate toda el área del territorio libanés al sur del río Sarani, que discurre a unos 40 kilómetros de la frontera entre Israel y Líbano.
4: El ejército israelí dijo el miércoles que está intensificando sus operaciones en Líbano para asestar golpes cada vez más duros al movimiento islamista proiraní Hezbollah.
1: Esta misión se está llevando a cabo de forma metódica en todos los frentes y con responsabilidad ante un enemigo que está debilitado y puesto a prueba.
4: El jefe del Estado Mayor añadió que Hezbollah está desplegando contra Israel una amplia gama de amenazas, principalmente la de los drones. El ejército israelí advirtió además el miércoles que considerará como zona de combate toda el área del territorio libanés al sur del río Sarani, que discurre a unos 40 kilómetros de la frontera entre Israel y Líbano. En un mensaje en redes sociales, instó a todos los habitantes de esa región a evacuar, pese a la tregua en vigor entre sus fuerzas y Hezbollah desde el 17 de abril.
3: La denominada Junta de Paz creada por Donald Trump para reconstruir Gaza está sumergida en una maraña de problemas legales y su cuenta bancaria dispone de $0, pese a las millonarias promesas de financiación.
1: La denominada Junta de Paz creada por Donald Trump para reconstruir Gaza sufre problemas de financiación. Una fuente cercana al caso indicó a la AFP que su cuenta bancaria dispone de $0 pese a las millonarias promesas, en medio de una maraña de problemas legales. El fondo administrado por el Banco Mundial y aprobado por la ONU fue concebido para la fase de reconstrucción y desarrollo que no ha comenzado aún. En lugar de utilizarlo, la Junta ha recibido donaciones directamente en una cuenta del banco JP Morgan, según declaró un portavoz de la iniciativa al diario Financial Times. Este mecanismo para reconstruir Gaza, donde Israel y Hamas concluyeron en octubre un alto al fuego bajo presión de Estados Unidos, fue diseñado discrecionalmente por Trump. Los países de la Unión Europea tomaron distancias con este foro, que concede un amplio espacio a socios históricos de Washington en Medio Oriente, a aliados ideológicos del mandatario republicano y a pequeños países deseosos de atraer su atención. Dos presidentes sudamericanos, el argentino Javier Milei y el paraguayo Santiago Peña, apoyaron la iniciativa. El entusiasmo se diluyó al conocerse que un asiento permanente en la Junta costaba $1,000 millones, a ser administrados exclusivamente por Trump. El Financial Times apuntó que pequeños desembolsos en la cuenta del JP Morgan han permitido pagar la oficina del denominado alto representante de la Junta, Nikolai Mladenov. Emiratos Árabes Unidos concedió $100 millones para formar una nueva fuerza policial en Gaza, pero los fondos están congelados. En abril, las Naciones Unidas y la Unión Europea evaluaron en $71,400 millones las necesidades de reconstrucción en los próximos 10 años en Gaza, según un estudio realizado junto con el Banco Mundial.
3: Uganda cerró su frontera con la República Democrática del Congo el miércoles en un intento de contener la propagación de la epidemia de ébola que azota a su vecino, anunció el Ministerio de Salud.
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6: El necesario análisis para sintetizar ideologías. Firma invitada, Mario Antonio Sandoval. El avance del pensamiento humano es muy variado, en algunas ocasiones inesperado o súbito, y en otras, resultado de procesos. La pregunta sobre cuál de los dos es el mejor tiene difícil respuesta, porque hay ejemplos de resultados exitosos de cualquiera de esas dos posibilidades. Generalmente tiene tres pasos: la tesis, el análisis y la síntesis. Las ideas novedosas de bases abstractas, como lo son las ciencias humanísticas, pasan por este proceso, aunque el tiempo sea muy largo. La tesis, entendida en un sentido de presentar y explicar una idea analizada, puede mantenerse así porque luego de nacer al mundo académico, político y demás, está sujeta a análisis o al estudio crítico de otras disciplinas científicas. En la ideología, un ejemplo, la importancia otorgada al derecho de la libertad individual. Lo menciono por su actualidad, pues, según una escuela de pensamiento, no hay nada más importante mientras la contraria otorga esa importancia al derecho de la comunidad. Se trata de dos tesis opuestas y por ello su defensa fanática no puede evitar confrontaciones irreconciliables y hasta guerras. En vista de la evidente verdad de existir en ambas posiciones, algunas ideas lógicas y por ello entendibles, el análisis lleva a la inevitable decisión de tomar algunas de estas y crear un nuevo criterio con una mezcla, no necesariamente equivalente, pero sí con una lógica distinta, mejor adaptada a la realidad, ya sea objetiva o entre las posibilidades aceptables. El logro de esta nueva posición tampoco significa derrota para uno de los grupos, porque obtiene lo aceptable de las dos posiciones opuestas. La síntesis requiere además una discusión respetuosa, con la meta de avanzar en el pensamiento humano. Uno de los errores de muchos al confrontar ideas antagónicas es defenderlas en base a lenguaje soez o insultos. No se logra nada y el diálogo se corta a veces tajantemente y cada uno se va a casa enojado. Hoy en día, cada vez son más los ejemplos de tragedias creadas por esta actitud. Por desgracia, tan difícil de detener. Por su directa relación con la personalidad humana, la educación y otros factores. Los títulos universitarios o estudios en otros campos no implican poseer la verdad, sino solo una o parte de verdades distintas. Uno de los enemigos peores del logro de avances en el pensamiento para comprender cómo este análisis lleva a descubrir alguna o muchas de esas nuevas verdades. Para lograrlo, solo se necesita el sentido común y una dosis de lógica derivada de esta característica humana. Se puede definir a la lógica como una sola, aunque para efectos prácticos se necesite colocarle algún adjetivo como jurídica, política, partidista, incluso religiosa. Ninguna de ellas puede contradecir los significados de la lógica pura, derivada de los diversos y beneficiosos pensamientos de filósofos a lo largo de la historia. Por desgracia, vistos ahora como innecesarios, aburridos y muy poco o nada aplicables. Las ideologías deben poseer en forma implícita y explícita aspectos filosóficos, pero como el pensamiento de este campo no necesariamente es eterno, cambia a lo largo de la historia, la etapa de cuando se acuñaron conceptos hoy vacíos de contenido como derecha o izquierda ya fue superada y por ello ahora su uso no lleva a nada. Hay otro asunto: nadie es 100% de izquierda o de derecha. Es imposible, y en ello se anida la necesidad de buscar puntos de encuentro, rechazar los dogmas, emplear la tolerancia y seleccionar lo valioso de las ideas. A mi criterio, no se puede avanzar cuando los contrarios no buscan puntos de unión y olvidan los terribles efectos de aplicarlas puras. Escribió Mario Antonio Sandoval.
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0: Senacyt lanzó convocatoria del Premio Nacional de Innovación 2026 para reconocer proyectos sostenibles y promover talento científico guatemalteco. Congreso espera solicitud del Ejecutivo para autorizar operaciones conjuntas entre Estados Unidos y el Ejército de Guatemala contra narcotráfico fronterizo. Ataque armado en Colonia Mariscal, zona 11 capitalina, dejó daños materiales en vehículo particular. Las autoridades reportan ausencia de personas heridas. Bomberos localizaron dos cuerpos abandonados entre sábanas en Avenida Petapa y 29 Calle de la zona 12 capitalina. Policía Nacional Civil y fiscales del Ministerio Público realizan 226 allanamientos a nivel nacional para fortalecer investigaciones y ejecutar capturas por distintos delitos. Policía Nacional Civil capturó en Jocotenango, Zacatepeques, al pandillero alias El Tontín, señalado de generar temor entre vecinos del departamento.
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0: La ola de calor que sufre buena parte de Europa ya ha dejado en Reino Unido al menos 9 muertos por ahogamiento.
7: La ola de calor que ha golpeado a buena parte de Europa deja ya al menos 9 muertos por ahogamiento en el Reino Unido, la mayoría jóvenes. Aunque las temperaturas más extremas se registraron cerca de Londres, donde el martes se alcanzaron los 35 grados, casi todos los accidentes ocurrieron en el centro de Inglaterra. Las víctimas no fallecieron por golpes de calor, sino mientras intentaban refrescarse en lagos, estanques y presas durante los días más intensos de calor. Entre los fallecidos hay un hombre de 60 años que murió al intentar rescatar a dos familiares en la playa de Cornualles y una mujer de 72 años en Gales. El resto son adolescentes que se bañaban en aguas interiores. Este miércoles la policía británica recuperó el cuerpo de un joven de 17 años desaparecido en el lago Pickmere, en el noroeste de Inglaterra, y el de otro adolescente en el lago Halley, al sur de Londres. El Foro Nacional de Seguridad Acuática advierte de que ya son 8 años consecutivos con más muertes en aguas interiores que en la costa británica. Los expertos recuerdan que estos lagos y estanques siguen muy fríos tras el invierno, lo que puede provocar pérdida de fuerzas, dificultad para nadar y riesgo de ahogamiento.
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0: Con traje, pelo negro y un aspecto idéntico a su creador, un androide se movía este jueves con soltura en el escenario para inaugurar en Tokio el Humanoid Suites, descrito como el mayor evento de este tipo, con más de una treintena de empresas en su primera edición en Asia.
8: Robots hiperrealistas llegan a Tokio para la mayor feria de androides. La capital nipona acoge durante 2 días la feria Humanoid Summit, una exhibición dedicada a androides e inteligencia artificial física, que en esta edición ha presentado prototipos que ya logran simular las expresiones y apariencias humanas. Para la inauguración, el evento, que es la primera vez que llega a Asia, ha contado con la participación de Germinoid, un androide a imagen y semejanza de su creador, el japonés Hiroshi Ishiguro, considerado como uno de los pioneros de la robótica contemporánea y quien durante su ponencia ha expuesto su deseo de construir un futuro marcado por la convivencia entre personas y máquinas. El evento, centrado en el estudio de la comercialización, producción en masa y asignación de capital de estas nuevas tecnologías, cuenta con más de una treintena de empresas, destacándose gigantes de la industria como Toyota, la estadounidense Boston Dynamics, Honda o Panasonic. No obstante, la edición también reúne a androides experimentales dedicados a una infinidad de tareas, como bailar, manejar herramientas, hablar o, en el caso del robot Q7 de Toyota, jugar al baloncesto de forma cada vez más fluida.
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0: La denominada Junta de Paz creada por Donald Trump para reconstruir Gaza está sumergida en una maraña de problemas legales y su cuenta bancaria dispone de $0, pese a las millonarias promesas de financiación.
10: La denominada Junta de Paz creada por Donald Trump para reconstruir Gaza sufre problemas de financiación. Una fuente cercana al caso indicó a la AFP que su cuenta bancaria dispone de $0, pese a las millonarias promesas, en medio de una maraña de problemas legales. El fondo administrado por el Banco Mundial y aprobado por la ONU fue concebido para la fase de reconstrucción y desarrollo que no ha comenzado aún. En lugar de utilizarlo, la Junta ha recibido donaciones directamente en una cuenta del banco JP Morgan, según declaró un portavoz de la iniciativa al diario Financial Times. Este mecanismo para reconstruir Gaza, donde Israel y Hamas concluyeron en octubre un alto al fuego bajo presión de Estados Unidos, fue diseñado discrecionalmente por Trump. Los países de la Unión Europea tomaron distancias con este foro, que concede un amplio espacio a socios históricos de Washington en Medio Oriente, a aliados ideológicos del mandatario republicano y a pequeños países deseosos de atraer su atención. Dos presidentes sudamericanos, el argentino Javier Milei y el paraguayo Santiago Peña, apoyaron la iniciativa. El entusiasmo se diluyó al conocerse que un asiento permanente en la Junta costaba $1,000 millones, a ser administrados exclusivamente por Trump. El Financial Times apuntó que pequeños desembolsos en la cuenta del JP Morgan han permitido pagar la oficina del denominado alto representante de la Junta, Nikolai Mladenov. Emiratos Árabes Unidos concedió $100 millones para formar una nueva fuerza policial en Gaza, pero los fondos están congelados. En abril, las Naciones Unidas y la Unión Europea evaluaron en $71,400 millones las necesidades de reconstrucción en los próximos 10 años en Gaza, según un estudio realizado junto con el Banco Mundial.
0: Uganda cerró su frontera con la República Democrática del Congo el miércoles en un intento de contener la propagación de la epidemia de ébola que azota a su vecino.
11: Preocupación en Uganda por la epidemia de ébola en la vecina República Democrática del Congo. El miércoles las autoridades anunciaron el cierre de la frontera entre ambos países en un intento de contener la propagación de la enfermedad. Las únicas excepciones son para los equipos autorizados de respuesta al ébola, las operaciones humanitarias, el transporte de alimentos y mercancías y las fuerzas de seguridad, que estarán sujetos a estrictos protocolos de control y monitoreo sanitario.
12: Tengo mucha confianza porque el gobierno no esperó a que las cifras fueran tan altas para actuar. Al menos ahora mismo, sé que aquí al lado tenemos el campamento de ébola, así que se había preparado bien. Los médicos y las enfermeras estaban preparados, la gente ha sido informada y educada sobre los procedimientos y en las iglesias y lugares públicos uno ve a la gente desinfectándose las manos y cómo les toma la temperatura.
11: Este pequeño país del este de África ha registrado 7 casos de la variante Bundibugyo del virus del ébola desde que se identificó un brote en la República Democrática del Congo el 14 de mayo. En ese país, las autoridades han atribuido más de 220 muertes al brote, con unos 900 casos sospechosos. La Organización Mundial de la Salud ha declarado una emergencia internacional.
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0: Al puntualizar las 11 de la mañana con 55 minutos, les damos la más cordial bienvenida a nuestra segunda emisión del Independiente. Hoy es jueves 28 de mayo y a continuación le presentamos nuestros titulares.
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0: Revelan posible acuerdo militar entre Guatemala y Estados Unidos contra el narcotráfico. Presidente Arévalo afirma que ha solicitado cooperación a Estados Unidos para fortalecer lucha antidrogas. Ministerio de Educación confirma descanso de medio año del 24 al 30 de junio para estudiantes y docentes. Banco de Guatemala asegura consensos en el Congreso de la República para aprobar ley antilavado el próximo 2 de junio. Coordinadora Nacional para la Reducción de Desastres con Red reporta más de 1.700 incendios en 2026. Fuerzas de seguridad ejecutan 226 allanamientos contra extorsiones, narcotráfico y sicariato en el país. Ministerio Público registra renuncias y cambios de fiscales tras llegada de Gabriel García Luna. Nos trasladamos hacia el plano internacional. Italia declara alerta roja por ola de calor en Roma. Le invitamos a continuar en sintonía del Independiente. En breve volvemos con más información.
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0: The New York Times reveló posible acuerdo militar entre Guatemala y Estados Unidos para combatir narcotráfico con operaciones conjuntas.
8: El gobierno de Guatemala habría dado luz verde a que el ejército de Estados Unidos ejecute ataques aéreos y participe en operaciones militares conjuntas dentro del territorio nacional, con el propósito de combatir a estructuras vinculadas al narcotráfico que operan en la región, según informó el diario estadounidense The New York Times. Fuentes cercanas a las conversaciones indicaron que el presidente Bernardo Arévalo concretó el acuerdo militar la semana pasada durante una llamada telefónica con el secretario de Defensa de Estados Unidos, Pete Hegseth. Según la publicación, el convenio avanza con rapidez y las primeras operaciones armadas podrían desarrollarse el próximo mes en suelo guatemalteco, lo que genera debate en torno a la soberanía del país y la influencia de Washington en asuntos de seguridad nacional. De confirmarse, Guatemala sería el segundo país de la región en autorizar acciones militares conjuntas contra organizaciones criminales dentro de sus fronteras. Ecuador habría suscrito un acuerdo similar a inicios del 2026, detalla el medio estadounidense. Ante las consultas realizadas por este tema, la Secretaría de Comunicación Social de la Presidencia no ha emitido declaraciones oficiales. De igual manera, el Ministerio de la Defensa Nacional tampoco ha brindado una postura sobre la información divulgada. Para Nuevo Mundo Noticias, Ángel Vázquez.
0: Presidente Bernardo Arévalo aseguró que operaciones coordinadas con Estados Unidos buscan fortalecer cooperación bilateral contra estructuras vinculadas al narcotráfico internacional. Solo se ha hecho una solicitud de apoyo de equipo, capacitación y expertos de combate contra el narco.
9: Mire, el gobierno tiene una estrategia de combate a las drogas que está en implementación desde nuestro primer día, desde el año 2024. Y en el marco de eso, ustedes han podido ir constatando cada año los logros que estamos teniendo. Y, por ejemplo, pueden ver en la última semana, los últimos días, la determinación con que se está haciendo este esfuerzo en la captura de armas en Las Cruces, en Petén, en el desbaratamiento de lo que creemos que es el laboratorio de drogas más grande que se ha logrado en Ayutla, en San Marcos, la captura, el número de capturados que tenemos de extraditados, etcétera, de manera que nosotros tenemos una política continua de combate al narcotráfico. Lo que hemos hecho es solicitar al gobierno de los Estados Unidos la cooperación para apoyar estas operaciones lideradas por las fuerzas de Guatemala en el marco de el interés que tiene los Estados Unidos en combatir a las redes del narcotráfico. En ese sentido, hemos hablado de las posibilidades de intensificar la colaboración que ha venido teniendo lugar en el marco de los acuerdos y bilaterales ya existentes entre ambos países, que son los que definen las relaciones. De manera que en este momento hemos hecho una solicitud, efectivamente, para que nos apoyen en la lucha del gobierno de la República contra los cárteles de la droga. Y esto va a implicar tener acceso a equipo, tener acceso a capacitación, tener acceso a expertos para el apoyo, por ejemplo, en la planificación de operaciones a nivel estratégico o a nivel táctico, apoyo en capacitación, creo que ya dije, de manera que ese es lo que estamos en este momento solicitando al gobierno de los Estados Unidos. Y la carta en la que el ministro Sáenz ha conducido esta solicitud al secretario de Guerra de los Estados Unidos la estaremos haciendo pública en breves minutos. En Guatemala, nosotros tenemos las operaciones que usted ya ha visto cómo las estamos conduciendo. Los ejemplos de las últimas semanas han sido un buen ejemplo en todas las fronteras, inclusive en la frontera con Honduras, cómo estamos protegiendo y respondiendo a los intentos que pueda haber de penetración. Nosotros no tenemos conocimiento del acuerdo que firmó Ecuador con los Estados Unidos de América. El nuestro implica la intensificación de los acuerdos que ya hemos venido diciendo. Nuevamente, son temas de capacitación, entrenamiento, acceso a equipo, acceso a expertos en la planificación a nivel estratégico o táctico e integración, muy importantemente, de inteligencia en el combate al narcotráfico. No, nosotros enviamos una solicitud. Estamos esperando la respuesta.
0: Autoridades investigan hallazgo de dos cuerpos abandonados entre sábanas en Avenida Petapa y 29 Calle de la Zona 12 Capitalina.
10: Dos cuerpos sin vida envueltos entre sábanas fueron abandonados durante la madrugada de este jueves en la Avenida Petapa y 29 Calle de la Zona 12 Capitalina, hecho que provocó una fuerte movilización de cuerpos de socorro y fuerzas de seguridad en el sector. El macabro hallazgo fue realizado a un costado de la vía pública donde elementos del Cuerpo de Bomberos Municipales localizaron los cadáveres tras recibir alertas de vecinos y automovilistas que transitaban por el área.
11: Hemos sido reportados sobre la localización de dos bultos que aparentan contener restos humanos en la 17 Avenida y 28 Calle de la colonia Santa Rosa 1, esto en la zona 12 de la ciudad capital. Al llegar hasta el lugar referido, nuestros paramédicos localizan en la vía pública estos dos bultos, confirmando el hallazgo, por lo que hemos solicitado la ayuda y presencia de la Policía Nacional Civil, quienes de inmediato han acordonado el área para poder comenzar con el proceso.
10: Investigadores no descartan que las víctimas hayan sido asesinadas en otro lugar y posteriormente abandonadas en la zona 12, una modalidad que estructuras criminales han utilizado en distintos puntos de la capital para intentar dificultar las investigaciones. Hasta ahora, las fuerzas de seguridad no han revelado posibles hipótesis sobre el caso. Para Nuevo Mundo Noticias, Werner Álvarez.
0: Superintendencia de Administración Tributaria y Programa Eurofront fortalecen cooperación aduanera para modernizar controles fronterizos y combatir contrabando y delitos transnacionales.
10: La Sala Primera de Apelaciones de Mayor Riesgo otorgó un amparo provisional solicitado por el Ministerio Público y dejó en suspenso la devolución de la finca El Nacimiento, inmueble vinculado al expresidente Alejandro Yamatei y ubicado en Santa María de Jesús, Zacatepeque. Con esta resolución, los magistrados frenaron temporalmente la decisión emitida el pasado 7 de mayo por el juez de extinción de dominio, quien había autorizado devolver la propiedad a la entidad. Los argumentos de la sala son por circunstancias del caso que lo hacen aconsejable, por lo que ordenaron suspender la entrega del inmueble mientras se realiza un análisis definitivo del expediente. Además de la no devolución, otorgaron un plazo de 42 horas para informar sobre la medida judicial. La finca El Nacimiento permanecía bajo investigación y medidas de inmovilización desde que el Ministerio Público inició pesquisas relacionadas con posibles irregularidades detectadas durante el gobierno de Yamatei, específicamente vinculadas a la adjudicación de proyectos de infraestructura. De acuerdo con información de la Fiscalía, el caso surgió a partir de investigaciones iniciadas de oficio en 2020 tras la adjudicación de un proyecto carretero valorado en 58.9 millones de quetzales para la construcción de una ruta entre Santa María de Jesús y Palinescuintla. Las autoridades sospechan que la propiedad pudo haber tenido relación con movimientos financieros y beneficios derivados de ese proceso. Para Nuevo Mundo Noticias, Werner Álvarez.
0: El Ministerio de Educación confirmó descanso de medio año del 24 al 30 de junio para estudiantes y docentes del país.
12: El Ministerio de Educación informó que a través del calendario escolar 2026, las fechas en que estudiantes y docentes podrán disfrutar del descanso de medio año correspondiente al presente ciclo escolar. De acuerdo con las autoridades educativas, el receso iniciará el miércoles 24 de junio y concluirá el martes 30 de junio. Según dicha cartera, este periodo de descanso aplicará para los centros educativos del sector público, privado y por cooperativa en todo el país. La medida busca brindar una pausa en las actividades académicas antes de continuar con el desarrollo del ciclo escolar. Las autoridades señalaron que esta disposición queda establecida en el Acuerdo Ministerial número 4818-2025, el cual regula el calendario escolar 2026. Asimismo, hicieron un llamado a estudiantes, maestros y padres de familia a tomar en cuenta las fechas oficiales para la planificación de sus actividades. Cabe mencionar que durante este descanso en varios centros educativos se aprovecha para realizar trabajos de remozamiento en las aulas, por lo que las autoridades educativas coordinan traslado de fondos a las organizaciones de padres de familia con el fin de mejorar las instalaciones. Para Nuevo Mundo Noticias, Ángel Vázquez.
0: Fuerzas de seguridad ejecutan 226 allanamientos simultáneos en distintos departamentos para combatir extorsiones, narcotráfico, sicariato y otros delitos.
10: Las fuerzas de seguridad desarrollaron un total de 226 allanamientos en distintos puntos del país como parte de una serie de operativos coordinados para fortalecer investigaciones criminales y ejecutar órdenes de captura. Las diligencias se llevaron a cabo de manera simultánea en Guatemala, Escuintla, Zacatepeques, Petén, Izabal, Quetzaltenango, San Marcos, Huehuetenango y otros departamentos donde fiscales e investigadores buscan desarticular grupos vinculados con extorsiones, narcotráfico, sicariato, lavado de dinero, robo de vehículos, trata de personas y otros delitos. Las autoridades indicaron que los allanamientos tienen como objetivo recolectar evidencia, ubicar armas de fuego, droga, dinero ilícito y capturar a personas requeridas por distintos juzgados del país. De forma paralela, las fuerzas de seguridad ejecutaron operativos en áreas fronterizas y departamentos considerados estratégicos para el narcotráfico, especialmente luego de recientes hallazgos de narcolaboratorios, cargamentos de droga y arsenales de alto poder en San Marcos, Petén e Izabal. Para Nuevo Mundo Noticias, Werner Álvarez.
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13: Jorge Chinchilla del INSIBUME da a conocer las condiciones del tiempo para las próximas horas.
14: Buenos días. Desde el Centro de Análisis y Pronósticos de INSIBUME presentamos las condiciones del tiempo para el día de hoy, 28 de mayo de 2026. La abundante humedad y la inestabilidad atmosférica continuarán promoviendo los nublados con lluvias y actividad eléctrica del sur al centro del territorio nacional. Se pueden presentar lluvias en todo el país, pero principalmente en el área central y sur tendríamos los mayores acumulados. Podemos notar que las lluvias en todo el país estarán presentes, pero principalmente en occidente, Boca Costa, altiplano central y valles de oriente, así como en algunos sectores del norte, en Petén. Se prevé de que estas lluvias sean fuertes, con actividad eléctrica, viento fuerte y posible caída de granizo en sectores montañosos o volcánicos. Sin embargo, podrían ser lluvias intermitentes, especialmente en la tarde y noche. Debido a la cobertura nubosa, las temperaturas han bajado un poco, sin embargo, las máximas estarán aún hacia el norte, oriente y sur del territorio nacional. Las temperaturas máximas para Petén estarán entre los 37 a 39 grados Celsius, para valles de oriente entre los 38 y 40 y para la zona sur entre los 35 a 37 grados Celsius. Para el área central, incluyendo la ciudad capital, estaríamos entre los 28 a 30 grados, pudiendo ser un poco mayor en algunos sectores al norte del altiplano central. El sol salió a las 5:33 minutos y se ocultará a las 18:28. Mantenemos las recomendaciones ante las lluvias previstas, ya que estas pueden provocar lajares en la cadena volcánica, crecida de petinas de ríos, inundaciones, movimientos en masa o daños en la red vial del país, especialmente en sectores montañosos o volcánicos, donde estas lluvias pueden ser bastante fuertes. También recomendamos a la población mantenerse informados de nosotros, el ente oficial que es INSIBUME, en nuestras redes sociales y página web.
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13: Sofía Juárez de Provial nos comparte importante información acerca de la movilidad vehicular e incidentes registrados en las principales rutas del país.
15: Muy buen día para cada uno de ustedes. Es un placer poder saludarles. El Ministerio de Comunicaciones, Infraestructura y Vivienda, a través de Provial, le da a conocer la información más relevante de tránsito vehicular en las diferentes carreteras de nuestro país. A esta hora damos inicio con la ruta interamericana CA1 Occidente, sobre la cual a esta hora no se reportan inconvenientes para poder transitar. Si usted utiliza la ruta CITO 180, que comunica los departamentos de Retaluleu hacia Quetzaltenango, brigadas de Provial brindan asistencia vial a un camión varado por desperfectos mecánicos a la altura del kilómetro 200 por Santa María de Jesús Quetzaltenango. Este mismo mantiene obstruido el carril derecho hacia el norte, por lo que le recomendamos tomar nota para evitar atrasos en su recorrido. Y dirigiéndonos a la altura del kilómetro 132, en donde se encuentra ubicado el puente Brisas de Mocá, continúa la habilitación de un carril reversible y Provial brinda seguridad vial en este sector. Para quienes transitan por la ruta CA2 Oriente, que conduce de Escuintla hacia Ciudad Pedro de Alvarado, Provial brinda seguridad vial debido a trabajos en carretera por el kilómetro 97 en Taxisco. Para quienes utilizan la ruta al Pacífico, CA9 Sur, les recordamos, brigadas de Provial mantienen puesto de control y regulación vehicular en el kilómetro 52 sobre la autopista Palín-Escuintla. Para quienes utilizan la ruta CA1 Oriente, brigadas de Provial atienden un hecho de tránsito a la altura del kilómetro 29 por Fraijanes. Esto debido a una triple colisión. Mantiene obstruido el carril derecho en ambos sentidos, por lo que le recomendamos tomar nota para evitar algún retraso en su recorrido. Para quienes utilizan a esta hora de la mañana la ruta nacional número 16, que comunica el sector del Boquerón con Chiquimulía. Tomen en cuenta que Provial continúa brindando seguridad vial a la altura del kilómetro 67.8 por el sector de Cuilapa, debido a trabajos en carretera. Tómelo en cuenta ya que en este sector se alterna el paso vehicular. Si usted utiliza la ruta al Atlántico, sea 9 Norte, le informamos que se reporta un hecho de tránsito a la altura del kilómetro 293 por carretera hacia Santo Tomás de Castilla. Lamentablemente queda una persona fallecida en el lugar, por lo que le recomendamos tomar nota y conducir con las debidas precauciones. Asimismo, brigadas de Provial brindan asistencia vial a un cabezal varado por desperfectos mecánicos, a la altura del kilómetro 165 por Gualán Zacapa. Este mantiene obstruido el carril derecho hacia el norte y se alterna el paso de vehículos, por lo que le recomendamos tomar nota y conducir con precaución. Y finalmente, sobre lo que es la ruta CA13, que comunica los departamentos de Izabal con Petén, a la altura del kilómetro 274, sobre el puente Río Dulce en Izabal, brigadas mantienen un puesto fijo de regulación y ordenamiento vehicular, a la altura del kilómetro 281, sector de Livingston. Provial brinda seguridad vial debido a trabajos en carretera. Para mayor información puede comunicarse al número telefónico 1520 y puede estar al tanto de nuestras redes sociales, en donde nos encuentra como Provial Oficial. 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
13: La Unión Europea impuso el jueves una multa de 200 millones de euros al gigante chino del comercio en línea Temu por haber permitido la venta a consumidores europeos de productos ilegales, entre ellos juguetes peligrosos para bebés.
16: La Unión Europea multó el jueves a Temu. El gigante chino del comercio en línea deberá pagar 200 millones de euros por haber permitido la venta de productos ilegales a consumidores europeos. Al final de una investigación abierta en 2024, la Comisión Europea concluyó que la empresa no logró identificar, analizar y evaluar diligentemente los peligros sistémicos relacionados con la venta de productos ilegales en su plataforma, así como los perjuicios resultantes para los consumidores. Según el Ejecutivo Comunitario, Temu, con 130 millones de usuarios en el mercado europeo, incumplió sus obligaciones de protección al consumidor, impuestas por el Reglamento Europeo de Servicios Digitales. Para demostrar esta infracción, Bruselas se apoyó especialmente en compras realizadas por sus propios equipos, haciéndose pasar por clientes comunes. La operación demostró que un porcentaje muy elevado de los cargadores pedidos no logró superar pruebas básicas de seguridad. Además, una alta proporción de los juguetes para bebés evaluados en las mismas condiciones presentaba riesgos de seguridad de gravedad media a alta, como peligros de asfixia o niveles de sustancias químicas nocivas superiores a los límites autorizados.
13: Al menos 16 personas, en su mayoría alumnas, murieron y más de 70 resultaron heridas al producirse un incendio en un dormitorio de un pensionado de niñas en Kenia.
16: Incendio en un internado de niñas en Kenia. Las autoridades informaron el jueves que al menos 16 personas murieron y varias decenas resultaron heridas en este centro ubicado a unos 120 kilómetros de la capital. La Cruz Roja afirmó haber desplegado equipos en el terreno. El presidente William Ruto expresó sus condolencias con las familias de las víctimas, ante lo que consideró una tragedia inimaginable. Según el ministro de Interior, la escuela está relacionada con el Servicio Nacional de Policía y la mayoría de las alumnas son hijas de agentes. En Kenia muchas alumnas son internadas en este tipo de colegios, donde se han producido varios incendios mortales en los últimos años.
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17: Vamos, viene la lluvia.

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6: Estamos de regreso con más información. La Junta Monetaria mantuvo en 3.50% la tasa líder, respaldando la estabilidad y resiliencia de la economía guatemalteca.
7: La Junta Monetaria decidió mantener sin cambio la tasa de interés líder en 3.50%. La decisión fue tomada por unanimidad. Se sustenta en un análisis que combina prudencia, cautela y confianza en la resiliencia de la economía guatemalteca, según indicó el presidente de la Junta Monetaria y del Banco de Guatemala, Álvaro González Ricci. Enfatizó que se analizaron todos los escenarios que se tienen actualmente.
8: El comunicado dice textualmente, la Junta Monetaria mantiene en 3.50% la tasa de interés líder de política monetaria. La Junta Monetaria, en su sesión del 27 de mayo, con base en el análisis integral de la coyuntura económica externa e interna, y luego de evaluar el balance de riesgos de inflación, decidió por unanimidad mantener en 3.50% el nivel de la tasa de interés líder de política monetaria. En el entorno externo, la Junta Monetaria destacó que las perspectivas de crecimiento económico a nivel mundial continúan siendo positivas, impulsadas por la resiliencia del consumo privado y condiciones financieras internacionales aún favorables, aunque un entorno de mayor incertidumbre y riesgos a la baja debido principalmente a la prolongación del conflicto geopolítico en Medio Oriente que ha limitado la oferta de energéticos provenientes del Golfo Pérsico. En ese contexto, se han registrado importantes alzas en el precio internacional del petróleo y sus derivados, cuyos efectos ya se están observando en la inflación internacional, aunque su impacto total dependerá de la intensidad y duración del referido conflicto. En el ámbito interno, la Junta Monetaria resaltó que, a pesar de la elevada incertidumbre externa, el comportamiento de los indicadores económicos de corto plazo sigue siendo positivo, en congruencia con la estimación de crecimiento económico prevista para 2026 entre 3.1% y 5.1%. No obstante, señaló que una prolongación mayor del choque de oferta externa en los precios internos de los combustibles y de la energía podría afectar las perspectivas económicas de Guatemala en el presente año. Indicó que la inflación total se situó en 3.24% en abril de 2026, 2.50% en marzo, dentro de la meta determinada por la Junta Monetaria, 4% más menos un punto porcentual. Subrayó que la reciente aceleración del ritmo inflacionario refleja, como se indicó, las presiones inflacionarias de origen importado.
7: Para Nuevo Mundo Noticias, Ángel Vázquez.
6: El Ministerio Público registra nuevos cambios y renuncias de fiscales tras llegada del fiscal general Gabriel García Luna.
9: Los cambios y salidas dentro del Ministerio Público continúan profundizándose tras la llegada del fiscal Gabriel García Luna. En las últimas horas, fuentes internas han confirmado que Saúl Sánchez fue removido de la Fiscalía de Delitos contra el Patrimonio Cultural de la Nación y trasladado a la Fiscalía Antisecuestros. Aunque el Ministerio Público no ha emitido un comunicado oficial sobre el traslado, Saúl Sánchez figuró en los últimos años como uno de los fiscales visibles de la Fiscalía de Patrimonio Cultural, encabezando diligencias y conferencias relacionadas con casos de alto impacto, entre ellos investigaciones vinculadas a la Universidad de San Carlos de Guatemala. También hubo otros cambios, entre ellas la de Julio César Recino Fabián, quien fungía como jefe de la Fiscalía de Extinción de Dominio y quien presentó una renuncia irrevocable con efecto inmediato. Recino era considerado una figura de peso dentro del Ministerio Público y acumulaba cerca de 2 décadas de carrera en la institución. Incluso documentos públicos sobre aspirantes a cargo del sistema de justicia lo identificaban todavía este año como fiscal de sección de extinción de dominio. A esta sala también se suma la renuncia de Dimas Jiménez Hijo como fiscal de sección de extinción de dominio. A esta sala también se suma la renuncia de Dimas Jiménez y Jiménez, quien se desempeñaba como fiscal regional metropolitano y era identificado como uno

0: El Banco de Guatemala aseguró que existen consensos en el Congreso de la República para aprobar ley antilavado el próximo 2 de junio.
1: El presidente del Banco de Guatemala, Álvaro González Rich, informó que según información que llegó a Junta Monetaria, ya se tienen consensos en el Congreso de la República, esto con el fin de aprobar la ley antilavado el próximo 2 de junio, por lo que estarán a la espera de que se pueda avanzar en la misma.
2: Aquí mencionar de que según información que hemos tenido hoy en Junta Monetaria, ya hay, diría yo, un aparente consenso, diría bastante avanzado entre los diferentes sectores y en el Congreso para que esa ley la puedan aprobar en la convocatoria que es el 2 de junio. Eso fue lo que nos dijeron. Recordemos que en Junta tenemos representación del Congreso, Superintendencia de bancos, etcétera. Así que digamos que esta ley esperamos se pueda autorizar y aprobar la otra semana ya en tercera lectura, ya que los, digamos así, eran tres cambios principalmente los que entiendo estaban aún en discusión, pero ya llegaron a los consensos necesarios. Sí, efectivamente, con la misión del día de hoy se dio apertura a la misión del Fondo Monetario Internacional de la revisión del artículo 4, y efectivamente, pues hacen ver la importancia de que esa ley sea aprobada. Lógicamente, no tenerla pudiera implicar entrar a una lista gris, pues ya una desconfianza en los inversionistas, pues alejarse del grado de inversión, que es un esfuerzo que se ha venido haciendo ya hace bastantes años, y nuevamente es un escenario que creo yo no tenemos que contemplar por el momento, ya que, como digo, aparentemente ya están los consensos necesarios para que esa ley la puedan aprobar la próxima semana.
1: Indicó que es fundamental que Guatemala apruebe esta ley y de esta manera que se vea con una mejor perspectiva económica a nivel mundial y también se llegue al grado de inversión. Para Nuevo Mundo Noticias, Ángel Vázquez.
0: Autoridades antinarcóticas erradicaron casi 29.000 matas de marihuana en las cruces Petén durante operativos contra estructuras criminales.
3: Las fuerzas antinarcóticas intensificaron los operativos en Petén, logrando la localización y erradicación de 28.910 matas de marihuana en áreas montañosas del municipio de Las Cruces, uno de los puntos que las autoridades identifican como corredor estratégico. De acuerdo con la información, las plantaciones fueron encontradas en la aldea Raxá, caserío Los Laureles, donde ubicaron dos extensos campos utilizados presuntamente para el cultivo ilícito de marihuana. La información revelada por las autoridades muestra que la plantación estaba ubicada a escasos metros donde fueron localizadas las armas de fuego y municiones, hallazgos que refuerzan la hipótesis de las autoridades sobre la presencia de estructuras criminales armadas que resguardan cultivos ilícitos en esa región fronteriza del país. Los investigadores detallan que solo en el presente año han reportado la destrucción de decenas de miles de matas de marihuana en distintos puntos de Petén. En marzo fueron erradicadas más de 50.000 matas, valoradas en más de 20 millones de quetzales. Según autoridades de seguridad, el objetivo de estas operaciones es cortar desde la raíz las cadenas de producción y financiamiento de narcotráfico. Para Nuevo Mundo Noticias, Werner Álvarez.
0: Conred reportó 1.707 incendios en 2026, cifra superior en 537 casos comparado con el mismo periodo del año anterior.
1: La Coordinadora Nacional para la Reducción de Desastres dio a conocer que debido a los trabajos de prevención y las acciones inmediatas que se han implementado para sofocar incendios, hasta el momento se mantiene un registro mayor a comparación del año pasado, esto en el mismo periodo, ya que durante el 2025 se registraban a la fecha 1.170 incendios y actualmente se registran 1.707, de los cuales se revelan 537 incendios más registrados en el presente año, según indicó Valeria Urizar, vocera de la Conred.
4: En la temporada de incendios 2026, el sistema Conred ha atendido un total de 1.707 incendios, de los cuales 1.255 han sido forestales y permanecen activos 14 incendios en el territorio nacional, 4 en Quiché, 3 en Petén, 2 en Chiquimula y Zacapa y 1 en los departamentos de Jalapa, Zacatepeques y Guatemala. Es importante que la población, si no cuenta con el conocimiento ni las herramientas para combatir un incendio, no se arriesgue y llame inmediatamente a los cuerpos de socorro, autoridades de su localidad o al número de teléfono de emergencia nacional 119, que está disponible las 24 horas del día.
1: Para Nuevo Mundo Noticias, Ángel Vázquez.
5: Nuestro editorial de hoy.
6: Los ciudadanos y la democracia. La más reciente encuesta de Sid Gallup deja datos que deberían

0: debían encender las alarmas en todos los sectores del país. Más allá de las preferencias políticas o de la simpatía hacia determinado actor, el estudio revela un deterioro preocupante en la relación entre los ciudadanos y la democracia guatemalteca. El 68% de los entrevistados considera que la política tiene poca o ninguna importancia en su vida, refleja un profundo desencanto ciudadano. La política, entendida como el espacio donde se toman las decisiones que determinan el rumbo del país, debería despertar interés y participación. Sin embargo, en Guatemala parece haberse convertido en sinónimo de conflicto, confrontación y desconfianza. El ciudadano común percibe que las disputas entre partidos y funcionarios ocurren lejos de sus necesidades reales, mientras los problemas cotidianos, seguridad, empleo, salud, educación e infraestructura, continúan sin respuestas satisfactorias. No menos inquietante es que apenas un 10% de los encuestados afirme tener un partido político de preferencia. Esto evidencia la debilidad estructural del sistema partidario nacional. Los partidos, lejos de consolidarse como instituciones permanentes con ideología, propuestas y cuadros técnicos, siguen funcionando en muchos casos como plataformas electorales temporales, creadas alrededor de figuras específicas y destinadas a desaparecer tras cada proceso electoral. La consecuencia es un electorado cada vez más distante, menos identificado y más escéptico frente a quienes aspiran a gobernar. Pero quizá el dato más delicado de toda la encuesta es que el 68% de los guatemaltecos desconfía de que las elecciones de 2027 sean limpias y transparentes. Ese número no surge de manera espontánea. Es el resultado de años de discursos irresponsables, de acusaciones sin pruebas y de una narrativa de fraude repetida de manera constante desde el proceso electoral de 2023. La insistencia en sembrar dudas sobre la legitimidad de las elecciones terminó permeando una parte importante de la ciudadanía, aun cuando no exista evidencia seria que respalde tales afirmaciones. Resulta especialmente preocupante porque Guatemala cuenta con uno de los mecanismos de fiscalización electorales más amplios de la región. La pureza del voto no depende únicamente de una institución, sino de la participación directa de miles de ciudadanos que integran las juntas receptoras de votos en todo el país. Son ciudadanos comunes quienes cuentan las papeletas, llenan las actas y verifican los resultados frente a fiscales de partidos políticos y observadores nacionales e internacionales. Pretender que un fraude masivo pueda ejecutarse sin dejar rastros en un sistema donde participan decenas de miles de personas resulta poco creíble y desconoce el funcionamiento mismo del proceso electoral. Eso no significa que el sistema sea perfecto ni que no existan aspectos susceptibles de mejora. Toda democracia debe fortalecer permanentemente sus mecanismos de transparencia y fiscalización. Pero una cosa es exigir mejoras y otra muy distinta es desacreditar sin pruebas la voluntad popular. Cuando el discurso político se construye sobre la sospecha permanente, el daño termina siendo colectivo. Se erosiona la confianza ciudadana, se debilita la institucionalidad y se pone en riesgo la estabilidad democrática. Guatemala necesita recuperar la credibilidad en sus procesos políticos y electorales. Para ello se requiere responsabilidad de los liderazgos, madurez de los partidos y un compromiso serio con la verdad. Alimentar teorías de fraude puede ser rentable para algunos actores en el corto plazo, pero a largo plazo destruye el fundamento esencial de toda democracia: la confianza de los ciudadanos en que su voto cuenta y será respetado.
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2: Una gobernadora mexicana de oposición denunció el miércoles ser blanco de persecución política al comparecer ante la Fiscalía por una investigación sobre un operativo antidrogas en su estado con participación de la CIA.
3: La gobernadora de Chihuahua, al norte de México, María Campos, denunció el miércoles ser blanco de persecución política al comparecer ante la Fiscalía por una investigación sobre un operativo antidrogas en su estado con participación de la CIA. La política de oposición recibió el citatorio de la Fiscalía General el sábado por el operativo que salió a la luz tras la muerte de dos agentes de inteligencia estadounidenses en un accidente de tránsito el 19 de abril. El gobierno federal de la presidenta Claudia Sheinbaum aseguró que nunca fue notificado de la operación en la que supuestamente participaron cuatro efectivos de la CIA. La ley mexicana prohíbe a los gobiernos estatales autorizar el ingreso al país de agentes extranjeros.
4: La realidad política nacional.
5: Si esto se lo hace a una gobernadora, la persecución política a una gobernadora con esta protección constitucional que me da la constitución de este país, no, ¿qué será con los demás? ¿Cómo podremos cuidar a nuestros hijos para que salgan a la calle de manera segura, sabiendo que un policía o alguien más no lo va a detener también sin violar el artículo 16 de la legalidad, realmente con fundamento y con motivación, y lo vamos a volver a ver?
3: Campos acudió el miércoles a la sede de la Fiscalía General en Ciudad de México, donde consignó un escrito, según la prensa, para objetar la legalidad del llamado a declarar como testigo.
4: Narcopartido.
3: La gobernadora denunció un doble rasero de Sheinbaum, quien ha pedido más pruebas a Estados Unidos sobre la acusación de narcotráfico contra el gobernador de Sinaloa, Rubén Rocha Moya, mientras que a ella se le persigue por un operativo para desmantelar un narcolaboratorio. La Secretaría de Seguridad publicó el miércoles que Interpol no ha emitido ninguna alerta en contra del funcionario, que defiende su inocencia y aseguró que cooperará en la investigación.
2: Zulma Hinojosa espera afligida en un consultorio médico a su hijo de 13 años, asmático y con problemas cardíacos. El oxígeno y los medicamentos escasean en los hospitales de La Paz, tras casi un mes de bloqueos y protestas contra el gobierno de Bolivia.
3: El oxígeno y las medicinas escasean en los hospitales de La Paz, tras casi un mes de bloqueos y protestas contra el gobierno de Bolivia. Zulma Hinojosa cuenta las dificultades para encontrar medicamentos y llegar con su hijo de 13 años, asmático y con problemas cardíacos, hasta el Hospital del Niño desde la ciudad del Alto, vecina de La Paz, donde viven a 4.150 metros de altitud.
6: A causa de todos estos bloqueos, varias cirugías se están postergando por el hecho de la falta de medicamentos, falta de oxígenos. No solamente es en este hospital, en varios hospitales se están postergando las cirugías, y hay enfermedades de que se van volviendo más crónicas y son más difíciles sus tratamientos.
3: Los precios de los medicamentos también se dispararon a causa de los cortes de carreteras, que también afectan otras regiones de Bolivia, pero son más graves en el Alto y en La Paz.
7: Y ya no hay medicamentos, con estos bloqueos no hay ni oxígeno, no hay nada. Necesitamos medicamentos, necesitamos muchas cosas aquí. Y ya no hay plata tampoco para poder comprar, porque en la farmacia, como no hay medicamento, nos dan 2, 3 medicamentos.
3: En el Hospital Público de Clínicas de La Paz, uno de los más antiguos y grandes del país, la falta de oxígeno medicinal es dramática.
8: La distribución de oxígeno no está siendo paulatinamente coherente a las necesidades propias del hospital. Esto debido, como bien usted indicaba, a las obstrucciones que hay conforme a los paros y también a los bloqueos que emergen ahorita, por ejemplo, en la situación actual del país.
3: La falta de alimentos crítica en la ciudad de La Paz y alrededores también alcanza a los hospitales.
8: Actualmente nosotros no tenemos carne, no tenemos pollo. No tenemos incluso el ingreso de hortalizas y vegetales, lo cual, recalco, está emergiendo en un déficit alimenticio incluso a los pacientes. Estamos midiendo, racionalizando y coartando, en este caso, las cantidades, cosa que pueda llegar también de manera regular a ellos. Estamos dando prioridad a los pacientes en todo caso.
3: La situación de los hospitales es similar en La Paz y El Alto, según un reporte del lunes del Ministerio de Salud. Según el gobierno, al menos 4 personas han muerto debido a que los bloqueos han impedido atender a tiempo urgencias médicas.
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14: ¿Qué tal, Tatit? ¿Qué tal estás? Que te estoy ahora echando el saludo de Tate, mira. Ya llegamos al día jueves 28 de mayo del año 2026. Ya solamente queda el día de mañana, Tate. Mañana viernes, el sábado y el día domingo que se acaba este mes de mayo. A ver cómo nos va durante el mes de junio. Se está trazando un poco el aguacero, Tate, porque ya otros años, ya durante todo el mes de mayo, ya venía el agua, pero todavía no tenemos, fíjate, Tate. A ver cómo se presenta el mes de junio. Primero Dios que llueve, pero que no va a llover tanto también, porque ya ves que vienen las correntadas de agua y se entran las casas, las siembras, las casas, la pobre gente, Tata. A ver qué dice Dios con nosotros, Tatita. Poco a poco vamos pasando la vida, a ver cómo vamos, Tata. Mira, te quiero contar, Tatita, que el asunto de los narcotraficantes está serio aquí con nosotros, Guatemala, Tata. La gran pucha, fíjate que un gran laboratorio, dice, fíjate, Tata, un laboratorio que procesaba en cocaína. ¿Qué te parece, Tata? Dice que es el laboratorio más grande de la historia que han agarrado aquí en Guatemala, Tata. Ya están haciendo la cocaína aquí en Guatemala. Antes lo mandaban a traer de ¿cómo se llama?, de Colombia, de por allá, Bolivia y todo eso. Pero ahora ya siembren aquí y aquí lo cosechan y aquí también lo están empacando. Fíjate, Tata. Dice que las fuerzas de seguridad dieron un gran golpe a los narcotraficantes porque descubrieron un laboratorio en los últimos 15 años, dice, que funcionaba tres casas juntas en la aldea de San Juan, San Lorenzo, San Marcos, cerca de la frontera con México. Fíjate, Tata, en este lugar dice que ahí hacían la cocaína en grandes cantidades porque dice que habían compradores en los narcotraficantes allá en México, fíjate, Tata. Entonces dice que ahí tenían, dice, tres casas y encontraron armas, encontraron teléfonos, encontraron dinero. A la gran pucha, mira, tres casas juntas tenían, fíjate. Y entonces dice que ahí tenían las cosas, mira, 14 fusiles, 13.600 cartuchos, 16 teléfonos celulares, 45 cargadores, un pasaporte guatemalteca, $74,026, $118 pesos mexicanos, dice, fíjate. Dice que aquí de una vez se empacaban, la cosechaban, la procesaban, así en todo el asunto, fíjate. Y de ahí tenían la cosa, hacían los paquetitas y los mandaban para México. Y allá en México ya los distribuí para los Estados Unidos, a ver dónde, fíjate, tata. ¿Cómo están los narcotraficantes aquí, tata? O sea que las autoridades tienen mucho que trabajar, tatita, porque dice que han encontrado varias cosas. Destruyeron también 20,400 plantas de marihuana. Dice, fíjate, tata. Dice que esa está valorada en 10 millones de quetzales. 1.3 millones de dólares. Dice, fíjate, tata, todo lo que estaban haciendo. Entonces dice que los narcotraficantes, como no los estaban persiguiendo, ya tenían bastante, fíjate. A la gran pucha, mira, ojalá que se ponga las pilas del gobierno, porque si no, estos van a crecer más. Lo que se lamenta son los pobres patojos, ¿verdad? Bueno, ahora te voy a contar, tate, que fíjate que dice que el Ministerio Público dice que va a abrir, dice que va a reactivar los casos contra Jimmy Morales y también contra Yamatei, dice, fíjate, porque dice que el Ministerio Público ahora, el nuevo Ministerio Público, dice que está trabajando en forma pareja a favor de todos los guatemaltecas y en contra del crimen organizado de todos esos, fíjate, tata. A ver cómo le va al nuevo fiscal, porque ya sabes que siempre hay gente que lo va a tratar de botar del caballo, ¿verdad? Lo mete zancadí, pero ojalá que se ponga las pilas y que trabaja fuerte, ¿verdad? Bueno, tata, es lo que te estoy contando. Tenés cuidado, tatita, con las aguaceras. Tenés cuidado con los patojas. Tenés cuidado con los viejitos. Ojalá que no te vas a mojar y que no te vas a enfermar tampoco, ¿verdad? Yo te vuelvo a hablar el día de mañana, otro vuelto, ¿viste? Bye, que tengo buen día, pues, sacarita.
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2: El Ministerio de Educación confirmó descanso de medio año del 24 al 30 de junio para estudiantes y docentes del país.
15: El Ministerio de Educación informó que a través del calendario escolar 2026, las fechas en que estudiantes y docentes podrán disfrutar del descanso de medio año correspondiente al presente ciclo escolar, de acuerdo con las autoridades educativas, el receso iniciará el miércoles 24 de junio y concluirá el martes 30 de junio. Según dicha cartera, este periodo de descanso aplicará para los centros educativos del sector público, privado y por cooperativa en todo el país. La medida busca brindar una pausa en las actividades académicas antes de continuar con el desarrollo del ciclo escolar. Autoridades señalaron que esta disposición queda establecida en el Acuerdo Ministerial número 4818-2025, el cual regula el calendario escolar 2026. Asimismo, hicieron un llamado a estudiantes, maestros y padres de familia a tomar en cuenta las fechas oficiales para la planificación de sus actividades. Cabe mencionar que durante este descanso en varios centros educativos se aprovecha para realizar trabajos de remozamiento en las aulas, por lo que las autoridades educativas coordinan traslado de fondos a las organizaciones de padres de familia con el fin de mejorar las instalaciones. Para Nuevo Mundo Noticias, Ángel Vázquez.
2: Fuerzas de seguridad ejecutan 226 allanamientos simultáneos en distintos departamentos para combatir extorsiones, narcotráfico, sicariato y otros delitos.
16: Las fuerzas de seguridad desarrollaron un total de 226 allanamientos en distintos puntos del país como parte de una serie de operativos coordinados para fortalecer investigaciones criminales y ejecutar órdenes de captura. Las diligencias se llevaron a cabo de manera simultánea en Guatemala, Escuintla, Zacatepeques, Petén, Izabal, Quetzaltenango, San Marcos, Huehuetenango y otros departamentos donde fiscales e investigadores buscan desarticular grupos vinculados con extorsiones, narcotráfico, sicariato, lavado de dinero, robo de vehículos, trata de personas y otros delitos. Las autoridades indicaron que los allanamientos tienen como objetivo recolectar evidencia, ubicar armas de fuego, droga, dinero ilícito y capturar a personas requeridas por distintos juzgados del país. De forma paralela, las fuerzas de seguridad ejecutaron operativos en áreas fronterizas y departamentos considerados estratégicos para el narcotráfico, especialmente luego de recientes hallazgos de narcolaboratorios, cargamentos de droga y arsenales de alto poder en San Marcos, Petén e Izabal. Para Nuevo Mundo Noticias, Warner Álvarez.
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2: La denominada Junta de Paz creada por Donald Trump para reconstruir Gaza está sumergida en una maraña de problemas legales y su cuenta bancaria dispone de $0, pese a las millonarias promesas de financiación.
17: La denominada Junta de Paz creada por Donald Trump para reconstruir Gaza sufre problemas de financiación. Una fuente cercana al caso indicó a la AFP que su cuenta bancaria dispone de $0 pese a las millonarias promesas, en medio de una maraña de problemas legales. El fondo administrado por el Banco Mundial y aprobado por la ONU fue concebido para la fase de reconstrucción y desarrollo que no ha comenzado aún. En lugar de utilizarlo, la Junta ha recibido donaciones directamente en una cuenta del banco JP Morgan, según declaró un portavoz de la iniciativa al diario Financial Times. Este mecanismo para reconstruir Gaza, donde Israel y Hamas concluyeron en octubre un alto al fuego bajo presión de Estados Unidos, fue diseñado discrecionalmente por Trump. Los países de la Unión Europea tomaron distancias con este foro, que concede un amplio espacio a socios históricos de Washington en Medio Oriente, a aliados ideológicos del mandatario republicano y a pequeños países deseosos de atraer su atención. Dos presidentes sudamericanos, el argentino Javier Milei y el paraguayo Santiago Peña, apoyaron la iniciativa. El entusiasmo se diluyó al conocerse que un asiento permanente en la Junta costaba $1,000 millones, a ser administrados exclusivamente por Trump. El Financial Times apuntó que pequeños desembolsos en la cuenta del JP Morgan han permitido pagar la oficina del denominado alto representante de la Junta, Nikolai Mladenov. Emiratos Árabes Unidos concedió $100 millones para formar una nueva fuerza policial en Gaza, pero los fondos están congelados. En abril, las Naciones Unidas y la Unión Europea evaluaron en $71,400 millones las necesidades de reconstrucción en los próximos 10 años en Gaza, según un estudio realizado junto con el Banco Mundial.
1: Esta es la noticia de cierre.
2: The New York Times reveló posible acuerdo militar entre Guatemala y Estados Unidos para combatir el narcotráfico con operaciones conjuntas.
15: El gobierno de Guatemala habría dado luz verde a que el ejército de Estados Unidos ejecute ataques aéreos y participe en operaciones militares conjuntas dentro del territorio nacional, con el propósito de combatir a estructuras vinculadas al narcotráfico que operan en la región, según informó el diario estadounidense The New York Times. Fuentes cercanas a las conversaciones indicaron que el presidente Bernardo Arévalo concretó el acuerdo militar la semana pasada durante una llamada telefónica con el secretario de Defensa de Estados Unidos, Pete Hegseth. Según la publicación, el convenio avanza con rapidez y las primeras operaciones armadas podrían desarrollarse el próximo mes en suelo guatemalteco, lo que genera debate en torno a la soberanía del país y la influencia de Washington en asuntos de seguridad nacional. De confirmarse, Guatemala sería el segundo país de la región en autorizar acciones militares conjuntas contra organizaciones criminales dentro de sus fronteras. Ecuador habría suscrito un acuerdo similar a inicios del 2026, detalla el medio estadounidense. Ante las consultas realizadas por este tema, la Secretaría de Comunicación Social de la Presidencia no ha emitido declaraciones oficiales. De igual manera, el Ministerio de la Defensa Nacional tampoco ha brindado una postura sobre la información divulgada. Para Nuevo Mundo Noticias, Ángel Vázquez.
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20: La ciudad mexicana de Guadalajara desplegará un amplio operativo de seguridad para resguardar los partidos del Mundial 2026 que se disputarán en esa sede. Más de 18.000 elementos federales, estatales y privados participarán en las labores de vigilancia para proteger a selecciones, aficionados, turistas y directivos durante los encuentros mundialistas. El secretario de Seguridad Pública de Jalisco, Juan Pablo Hernández, informó que el operativo incluirá tecnología especializada como robots humanoides, perros entrenados para detectar explosivos, radares y pistolas antidrones. Asimismo, el secretario anunció el uso de centros de comando móviles para monitorear en tiempo real la seguridad en distintos puntos de la ciudad y reforzar la coordinación durante el torneo.
21: Tenemos varias plataformas de consulta en caso de que tengamos alguna persona con alguna cédula de búsqueda, alguna ficha de búsqueda por desaparición. También tenemos plataformas de detenidos, de personas que cuenten con algún mandamiento judicial, y también tenemos plataformas que están interconectadas con plataformas de otros países en las que pudiéramos darnos cuenta en caso de que tengan alguna alerta roja por Interpol.
20: Además, policías municipales y estatales recibieron capacitación de organismos internacionales y fuerzas de seguridad de países como España, Colombia, Francia y Argentina, así como del FBI estadounidense en temas relacionados con explosivos, control de multitudes y operaciones de alto impacto. La vigilancia se concentrará en los alrededores del Estadio Guadalajara, hoteles, zonas turísticas y espacios destinados al FIFA Fan Fest, donde se espera una gran presencia de aficionados internacionales. Candelario Hernández, comisario en jefe de la policía de Zapopan, también anunció la instalación de un juzgado itinerante y personal de fiscalía en las inmediaciones del estadio.
22: Para la puesta a disposición o la pronta puesta a disposición de personas que antes, durante o posterior al evento incurran en alguna actitud impropia en lo que es el evento, o incluso en algún delito también.
20: Guadalajara será sede de 4 partidos de la fase de grupos del Mundial, entre ellos el encuentro entre México y Corea del Sur, además del duelo entre Uruguay y España.
3: El presidente brasileño Luis Inácio Lula da Silva y la estatal Petrobras anunciaron el miércoles el reinicio tras casi una década de perforaciones en la principal reserva terrestre de hidrocarburos de Brasil, en la Amazonía. El mandatario de izquierda sostiene que el mundo debe abandonar progresivamente los combustibles fósiles para luchar contra el cambio climático, pero aduce que Brasil necesita los recursos de los hidrocarburos para financiar la transición. Brasil se ubicó como el noveno productor mundial de crudo el año pasado. Entonces aquí está el asunto. Somos brasileños, amamos Brasil y amamos Petrobras. Queremos vivir bien, queremos trabajar bien y queremos disfrutar de la vida. Y eso solo va a suceder si la economía crece. Petrobras anunció unos 500 millones de dólares en inversiones para perforar 22 nuevos pozos en el campo de Urucu, la mayor reserva terrestre de petróleo y gas de Brasil, que extrae cerca del 95% de su producción de reservas offshore. La estatal lleva casi 10 años sin abrir nuevos pozos en Urucu, en el corazón de la mayor selva tropical del planeta. La producción de gas en este campo, que en 2025 representó casi el 8% del total nacional, es clave para el suministro energético del norte brasileño, la región más pobre del país. Lula también promueve un megaproyecto de exploración petrolera en el margen ecuatorial, un área marítima cercana a las costas de la Amazonía que enfrenta resistencia por parte de ambientalistas e indígenas. Precisamente el miércoles fue divulgado un informe que indica que la deforestación en Brasil, incluido en Amazonía, cayó el año pasado a su menor nivel desde 2019 y bajó por primera vez de la barrera del millón de hectáreas de vegetación perdida. Se trata de una buena noticia para Lula, que aspira a la reelección en octubre e hizo de la lucha contra la deforestación una bandera de gobierno. El oxígeno y las medicinas escasean en los hospitales de La Paz, tras casi un mes de bloqueos y protestas contra el gobierno de Bolivia. Zulma Hinojosa cuenta las dificultades para encontrar medicamentos y llegar con su hijo de 13 años, asmático y con problemas cardíacos, hasta el Hospital del Niño desde la ciudad del Alto, vecina de La Paz, donde viven a 4.150 metros de altitud.
6: A causa de todos estos bloqueos, varias cirugías se están postergando por el hecho de la falta de medicamentos, falta de oxígenos. No solamente es en este hospital, en varios hospitales se están postergando las cirugías y hay enfermedades de que se van volviendo más crónicas y son más difíciles sus tratamientos.
3: Los precios de los medicamentos también se dispararon a causa de los cortes de carreteras, que también afectan otras regiones de Bolivia, pero son más graves en el Alto y en La Paz.
7: Ya no hay medicamentos, con estos bloqueos no hay ni oxígeno, no hay nada. Necesitamos medicamentos, necesitamos muchas cosas aquí. Y ya no hay plata tampoco para poder comprar, porque en la farmacia, como no hay medicamentos, nos dan 2, 3 medicamentos.
3: En el Hospital Público de Clínicas de La Paz, uno de los más antiguos y grandes del país, la falta de oxígeno medicinal es dramática.
8: La distribución de oxígeno no está siendo paulatinamente coherente a las necesidades propias del hospital. Esto debido, como bien usted indicaba, a las obstrucciones que hay conforme a los paros y también a los bloqueos que emergen ahorita, por ejemplo, en la situación actual del país.
3: La falta de alimentos crítica en la ciudad de La Paz y alrededores también alcanza a los hospitales.
8: Realmente nosotros no tenemos carne, no tenemos pollo, no tenemos incluso el ingreso de hortalizas y vegetales, lo cual recalca esta
0: emergencia. Y bueno, déjeme decirle que vamos a arrancar el día de hoy con los titulares.
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0: Estados Unidos participará en combate directo al narcotráfico en Guatemala. Además, Vanguard dice que hay consensos para aprobar ley antilavado el próximo martes. Justicia vuelve a inmovilizar finca vinculada al expresidente Alejandro Yamatei. Siguen los cambios y renuncias de fiscales en el Ministerio Público. Según la CONRED, este año se han incrementado los incendios en todo el país. En noticias internacionales, acuerdo de paz entre Irán y Estados Unidos está lejos de concentrarse. El Rayo Vallecano pierde la final de la Conference League.
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0: El presidente Bernardo Arévalo confirmó que se ha solicitado apoyo a Estados Unidos para combatir al narcotráfico en territorio nacional.
5: Mire, El gobierno tiene una estrategia de combate a las drogas que está en implementación desde nuestro primer día, desde el año 2024. Y en el marco de eso, ustedes han podido ir constatando cada año los logros que estamos teniendo. Y, por ejemplo, pueden ver en la última semana, los últimos días, la determinación con que se está haciendo este esfuerzo en la captura de armas en Las Cruces, en Petén, en el desbaratamiento de lo que creemos que es el laboratorio de drogas más grande que se ha logrado en Ayutla, en San Marcos, la captura, el número de capturados que tenemos de extraditados, etcétera, de manera que nosotros tenemos una política continua de combate al narcotráfico. Lo que hemos hecho es solicitar al gobierno de los Estados Unidos la cooperación para apoyar estas operaciones lideradas por las fuerzas de Guatemala en el marco de el interés que tiene los Estados Unidos en combatir a las redes del narcotráfico. En ese sentido, hemos hablado de las posibilidades de intensificar la colaboración que ha venido teniendo lugar en el marco de los acuerdos y bilaterales ya existentes entre ambos países, que son los que definen las relaciones. De manera que en este momento hemos hecho una solicitud, efectivamente, para que nos apoyen en la lucha del gobierno de la República contra los cárteles de la droga. Y esto va a implicar tener acceso a equipo, tener acceso a capacitación, tener acceso a expertos para el apoyo, por ejemplo, en la planificación de operaciones a nivel estratégico o a nivel táctico, apoyo en capacitación, creo que ya dije, de manera que ese es lo que estamos en este momento solicitando al gobierno de los Estados Unidos. Y la carta en la que el ministro Sáenz ha conducido esta solicitud al secretario de Guerra de los Estados Unidos, la estaremos haciendo pública en breves minutos.
0: Horas antes de las declaraciones del mandatario, el diario estadounidense The New York Times publicó una nota donde indicaba que Guatemala había acordado ataques conjuntos con Estados Unidos contra el narcotráfico.
11: El gobierno de Guatemala habría dado luz verde a que el ejército de Estados Unidos ejecute ataques aéreos y participe en operaciones militares conjuntas dentro del territorio nacional, con el propósito de combatir a estructuras vinculadas al narcotráfico que operan en la región, según informó el diario estadounidense The New York Times. Fuentes cercanas a las conversaciones indicaron que el presidente Bernardo Arévalo concretó el acuerdo militar la semana pasada durante una llamada telefónica con el secretario de Defensa de Estados Unidos, Pete Hegseth. Según la publicación, el convenio avanza con rapidez y las primeras operaciones armadas podrían desarrollarse el próximo mes en suelo guatemalteco, lo que genera debate en torno a la soberanía del país y la influencia de Washington en asuntos de seguridad nacional. De confirmarse, Guatemala sería el segundo país de la región en autorizar acciones militares conjuntas contra organizaciones criminales dentro de sus fronteras. Ecuador habría suscrito un acuerdo similar a inicios del 2026, detalla el medio estadounidense. Ante las consultas realizadas por este tema, la Secretaría de Comunicación Social de la Presidencia no ha emitido declaraciones oficiales. De igual manera, el Ministerio de la Defensa Nacional tampoco ha brindado una postura sobre la información divulgada. Para Nuevo Mundo Noticias, Ángel Vázquez.
0: Y bien, el presidente del Banco de Guatemala, Álvaro González Richi, dijo que han recibido información desde el Congreso donde les aseguran que ya hay consensos y que el próximo martes se aprobará la ley contra el lavado de dinero.
11: El presidente del Banco de Guatemala, Álvaro González Richi, informó que según información que llegó a Junta Monetaria, ya se tienen consensos en el Congreso de la República, esto con el fin de aprobar la ley antilavado el próximo 2 de junio, por lo que estarán a la espera de que se pueda avanzar en la misma.
13: Aquí mencionar de que según información que hemos tenido hoy en Junta Monetaria, ya hay, diría yo, un aparente consenso, diría bastante avanzado entre los diferentes sectores y en el Congreso para que esa ley la puedan aprobar en la convocatoria que es el 2 de junio. Eso fue lo que nos dijeron. Recordemos que en Junta tenemos representación del Congreso, Superintendencia de Bancos, etcétera. Así que digamos que esta ley esperamos se pueda autorizar y aprobar la otra semana ya en tercera lectura, ya que los, digamos así, eran tres cambios principalmente los que entiendo estaban aún en discusión, pero ya llegaron a los consensos necesarios. Sí, efectivamente, con la misión del día de hoy se dio apertura a la misión del Fondo Monetario Internacional de la revisión del artículo 4, y efectivamente pues hacen ver la importancia de que esa ley sea aprobada. Lógicamente no tenerla pudiera implicar entrar a una lista gris, pues ya una desconfianza en los inversionistas, pues alejarse del grado de inversión, que es un esfuerzo que se ha venido haciendo ya hace bastantes años, y nuevamente es un escenario que creo yo no tenemos que contemplar por el momento, ya que, como digo, aparentemente ya están los consensos necesarios para que esa ley la puedan aprobar la próxima semana.
11: Indicó que es fundamental que Guatemala apruebe esta ley y de esta manera que se vea con una mejor perspectiva económica a nivel mundial y también se llegue al grado de inversión. Para Nuevo Mundo Noticias, Ángel Vázquez.
0: Bien, tras analizar el entorno económico nacional e internacional, la Junta Monetaria decidió mantener la tasa líder de interés sin modificaciones.
11: La Junta Monetaria decidió mantener sin cambio la tasa de interés líder en 3.50%. La decisión fue tomada por unanimidad. Se sustenta en un análisis que combina prudencia, cautela y confianza en la resiliencia de la economía guatemalteca, según indicó el presidente de la Junta Monetaria y del Banco de Guatemala, Álvaro González Ricci. Enfatizó que se analizaron todos los escenarios que se tienen actualmente.
13: El comunicado dice textualmente: la Junta Monetaria mantiene en 3.50% la tasa de interés líder de política monetaria. La Junta Monetaria, en su sesión del 27 de mayo, con base en el análisis integral de la coyuntura económica externa e interna y luego de evaluar el balance de riesgos de inflación, decidió por unanimidad mantener en 3.50% el nivel de la tasa de interés líder de política monetaria. En el entorno externo, la Junta Monetaria destacó que las perspectivas de crecimiento económico a nivel mundial continúan siendo positivas, impulsadas por la resiliencia del consumo privado y condiciones financieras internacionales aún favorables, aunque en un entorno de mayor incertidumbre y riesgos a la baja debido principalmente a la prolongación del conflicto geopolítico en Medio Oriente, que ha limitado la oferta de energéticos provenientes del Golfo Pérsico. En ese contexto, se han registrado importantes alzas en el precio internacional del petróleo y sus derivados, cuyos efectos ya se están observando en la inflación internacional, aunque su impacto total dependerá de la intensidad y duración del referido conflicto. En el ámbito interno, la Junta Monetaria resaltó que, a pesar de la elevada incertidumbre externa, el comportamiento de los indicadores económicos de corto plazo sigue siendo positivo, en congruencia con la estimación de crecimiento económico prevista para 2026 entre 3.1% y 5.1%. No obstante, señaló que una prolongación mayor del choque de oferta externa en los precios internos de los combustibles y de la energía podría afectar las perspectivas económicas de Guatemala en el presente año. Indicó que la inflación total se situó en 3.24% en abril de 2026, 2.50% en marzo, dentro de la meta determinada por la Junta Monetaria, 4% más menos un punto porcentual. Subrayó que la reciente aceleración del ritmo inflacionario refleja, como se indicó, las presiones inflacionarias de origen importado.
11: Para Nuevo Mundo Noticias, Ángel Vázquez.
0: La finca El Renacimiento en Zacatepeques, vinculada al expresidente Alejandro Yamatei, volvió a quedar inmovilizada tras una resolución judicial.
14: La Sala Primera de Apelaciones de Mayor Riesgo otorgó un amparo provisional solicitado por el Ministerio Público y dejó en suspenso la devolución de la finca El Nacimiento, inmueble vinculado al expresidente Alejandro Yamatei y ubicado en Santa María de Jesús, Zacatepeques. Con esta resolución, los magistrados frenaron temporalmente la decisión emitida el pasado 7 de mayo por el juez de extinción de dominio, quien había autorizado devolver la propiedad a la entidad. Los argumentos de la sala son por circunstancias del caso que lo hacen aconsejable, por lo que ordenaron suspender la entrega del inmueble mientras se realiza un análisis definitivo del expediente. Además de la no devolución, otorgaron un plazo de 42 horas para informar sobre la medida judicial. Además de la no devolución, otorgaron un plazo de 24 horas para informar sobre la medida judicial. La finca El Nacimiento permanecía bajo investigación y medidas de inmovilización desde que el Ministerio Público inició pesquisas relacionadas con posibles irregularidades detectadas durante el gobierno de Yamatei, específicamente vinculadas a la adjudicación de proyectos de infraestructura. De acuerdo con información de la Fiscalía, el caso surgió a partir de investigaciones iniciadas de oficio en 2020 tras la adjudicación de un proyecto carretero valorado en 58.9 millones de quetzales para la construcción de una ruta entre Santa María de Jesús y Palenquescuintla. Las autoridades sospechan que la propiedad pudo haber tenido relación con movimientos financieros y beneficios derivados de ese proceso. Para Nuevo Mundo Noticias, Werner Álvarez.

0: El presidente de Bolivia, Rodrigo Paz, llamó al diálogo a los manifestantes al advertir que la crisis está llegando al límite un día después de que el Congreso le facilitara la declaratoria de un estado de excepción para controlar las protestas.
1: Crece la tensión en Bolivia. El miércoles el presidente Rodrigo Paz llamó a los manifestantes al diálogo y les advirtió que la crisis está llegando al límite.
2: Compañeros, para eso está el diálogo. Yo tengo instrumentos constitucionales. El tiempo se acaba.
1: Paz enfrenta desde hace casi un mes fuertes protestas con bloqueos de carreteras por parte de campesinos, obreros y transportistas que comenzaron reclamando medidas contra la crisis económica, la peor en cuatro décadas, y ahora exigen la renuncia del presidente. El martes por la noche el Congreso eliminó una norma que ponía límites al mandatario para decretar estados de excepción, lo cual le permite recurrir a militares para contener las protestas y la restricción de libertades de reunión y movimiento.
2: Estos 25 días de paros nos están costando cerca de 600 millones de dólares, especialmente para La Paz y El Alto. Es peor que el COVID lo que le están haciendo, es un golpe muy duro.
1: La Paz, sede del gobierno, y la vecina ciudad de El Alto son el epicentro de las protestas y bloqueos que han causado escasez de alimentos, medicinas y combustible. Las marchas continuaron el miércoles por el centro de La Paz, donde indígenas y campesinos se unieron a choferes en huelga que paralizaron el transporte público.
3: No tenemos miedo a morir. Vamos a dar nuestras vidas por defender, tal vez nuestros niños más salgan, que nos maten a todos y así vamos a descansar de este gobierno, sino que se vaya, que ya le hemos dicho que alisten sus maletas y que se vaya.
1: El gobierno de Paz denuncia un intento de alterar el orden democrático y señala al expresidente Evo Morales, prófugo por un caso de presunta trata de una menor, de impulsar los disturbios en las protestas.
0: Irán estimó poco probable la reanudación de las hostilidades con Washington en un momento de avance de las negociaciones con Estados Unidos, pero Donald Trump matizó que aún no está satisfecho con las propuestas de Teherán.
4: Irán estimó el miércoles poco probable la reanudación de las hostilidades con Washington en un momento de avance de las negociaciones con Estados Unidos, pero Donald Trump no está satisfecho con las propuestas de Teherán para poner fin a la guerra.
5: Irán tiene la firme intención, desean fervientemente de llegar a un acuerdo. Hasta ahora no lo han logrado. Nosotros no estamos satisfechos con la situación, pero lo estaremos. Lo estaremos, o eso, o tendremos que simplemente terminar el trabajo.
4: Trump dio a entender que no tiene prisa en llegar a un acuerdo con Irán. A raíz del conflicto, la República Islámica prácticamente cerró el Estrecho de Hormuz, una vía marítima esencial para los flujos energéticos mundiales, y Estados Unidos respondió con un bloqueo naval a los puertos iraníes. Trump rechaza tajantemente una reapertura del Estrecho de Hormuz bajo el control de Irán y Omán.
5: Son aguas internacionales, nadie lo controlará. Nosotros lo vigilaremos, lo mantendremos bajo vigilancia, pero nadie lo controlará. Eso forma parte de la negociación que estamos llevando a cabo. A ellos les gustaría controlarlo, pero nadie lo controlará. Son aguas internacionales, y Omán se comportará exactamente igual que los demás. De lo contrario, tendremos que hacerlos volar por los aires. Ellos lo entienden, todo saldrá bien.
4: Más temprano, la Marina del Cuerpo de Guardianes de la Revolución Islámica declaró que la posibilidad de guerra es baja debido a lo que llamó la debilidad del enemigo y advirtió que las Fuerzas Armadas están al acecho con los cargadores llenos. Irán acusa a Estados Unidos de violar el alto al fuego vigente desde abril y advirtió que estaba listo para represalias tras los ataques más graves desde que entró en vigor una tregua el 8 de abril. La guerra en Oriente Medio estalló a finales de febrero con ataques estadounidenses e israelíes contra Irán y se extendió rápidamente por múltiples frentes y envolvió a la región, a la vez que sumió en el caos los mercados energéticos mundiales.
0: Y es así como nos vamos a ir a un corte comercial. Ya volvemos con más aquí en Nuevo Mundo Noticias. Asueto de una semana para estudiantes del sector público comenzará el 24 de junio. Además, Brasil reinicia explotación de hidrocarburos en la selva amazónica.
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7: Bien, y tras la llegada de Gabriel García Luna al frente del Ministerio Público, los cambios y renuncias de fiscales se siguen generando.
8: Los cambios y salidas dentro del Ministerio Público continúan profundizándose tras la llegada del fiscal Gabriel García Luna. En las últimas horas, fuentes internas han confirmado que Saúl Sánchez fue removido de la Fiscalía de Delitos contra el Patrimonio Cultural de la Nación y trasladado a la Fiscalía Antisecuestros. Aunque el Ministerio Público no ha emitido un comunicado oficial sobre el traslado, Saúl Sánchez figuró en los últimos años como uno de los fiscales visibles de la Fiscalía de Patrimonio Cultural, encabezando diligencias y conferencias relacionadas con casos de alto impacto, entre ellos investigaciones vinculadas a la Universidad de San Carlos de Guatemala. También hubo otros cambios, entre ellas la de Julio César Recino Fabián, quien fungía como jefe de la Fiscalía de Extinción de Dominio y quien presentó una renuncia irrevocable con efecto inmediato. Recino era considerado una figura de peso dentro del Ministerio Público y acumulaba cerca de 2 décadas de carrera en la institución. Incluso documentos públicos sobre aspirantes a cargo del sistema de justicia lo identificaban todavía este año como fiscal de sección de extinción de dominio. A esta sala también se suma la renuncia de Dimas Jiménez y Jiménez, quien se desempeñaba como fiscal regional metropolitano y era identificado como uno de los funcionarios de mayor cercanía con la exfiscal general Consuelo Porras. El propio Ministerio Público confirmó su dimisión este miércoles. Jiménez tuvo un papel relevante durante la administración anterior. En 2025 fue designado oficialmente por Consuelo Porras para sustituirla en caso de ausencia temporal. Una decisión que evidenció el nivel de confianza política y operativa que mantenían dentro de la estructura.

0: que estudiantes y docentes podrán disfrutar del descanso de medio año correspondiente al presente ciclo escolar. De acuerdo con las autoridades educativas, el receso iniciará el miércoles 24 de junio y concluirá el martes 30 de junio. Según dicha cartera, este periodo de descanso aplicará para los centros educativos del sector público, privado y por cooperativa en todo el país. La medida busca brindar una pausa en las actividades académicas antes de continuar con el desarrollo del ciclo escolar. Las autoridades señalaron que esta disposición queda establecida en el Acuerdo Ministerial número 4818 2025, el cual regula el calendario escolar 2026. Asimismo, hicieron un llamado a estudiantes, maestros y padres de familia a tomar en cuenta las fechas oficiales para la planificación de sus actividades. Cabe mencionar que durante este descanso en varios centros educativos se aprovecha para realizar trabajos de remozamiento en las aulas, por lo que las autoridades educativas coordinan traslado de fondos a las organizaciones de padres de familia con el fin de mejorar las instalaciones. Para Nuevo Mundo Noticias, Ángel Vázquez.
1: Al menos 2.000 basureros clandestinos fueron registrados por el Ministerio de Ambiente, los que, según expertos, durante la época lluviosa, contaminan las cuencas de los ríos, además de provocar inundaciones.
0: El Ministerio de Ambiente y Recursos Naturales mantiene un registro de aproximadamente 2.000 basureros clandestinos en todo el país, informó el viceministro de Ambiente Edwin Castellanos. El funcionario señaló que lo más preocupante es el incremento constante de estos vertederos ilegales, situación que durante la época de lluvia provoca diversos problemas para las comunidades y municipalidades debido a la acumulación y arrastre de desechos.
2: Sí, el tema de basureros clandestinos es tremendo. Hemos llevado un inventario de estos basureros. Llevamos más o menos ahorita un conteo de 2.000 basureros clandestinos en el país, pero eso no son todos, estamos todavía contando y desafortunadamente en muchos lugares están aumentando en vez de disminuir, porque tenemos la mala costumbre que si vemos que alguien tiró la basura incorrectamente en un lugar, más gente empieza a tirar basura y ya se crea el basurero. Eso hay que trabajarlo, especialmente de nuevo con las munis, son los alcaldes, las municipalidades, los primeros llamados en buscar cómo remediar estos basureros. Hemos tenido conjunto con algunas municipalidades jornadas de limpieza donde viene el Ministerio de Ambiente, vienen otras instituciones como Gobernación, como el Ejército incluso se involucra para limpiar algún tipo de vertedero clandestino. Lo difícil o lo importante es que una vez limpiado se mantenga limpio, porque viene la gente y tiene la costumbre de seguir tirando. Y ahí es donde tenemos que entender que la única forma de realmente limpiar el país es no ensuciándolo.
0: Explico que al momento que observan vertederos clandestinos, las personas no dejan de tirar la basura en el lugar ya que se vuelve una costumbre. Sin embargo, este tema también se encuentra en manos de las autoridades locales para que pongan cuidado en torno a este tema. Para Nuevo Mundo Noticias, Ángel Vázquez.
1: El Ministerio de Ambiente destinará 40 millones de quetzales para financiar programas y proyectos de organizaciones no gubernamentales e instituciones educativas que llenen requisitos para reforestar en el país.
0: Con el objetivo de recuperar y proteger los bosques del país, el Ministerio de Ambiente y Recursos Naturales lanzó el programa FOBOSQUES, una iniciativa que busca incentivar la participación de organizaciones no gubernamentales, instituciones dedicadas a la protección ambiental y comunidades interesadas en presentar sus proyectos relacionados con la conservación y resguardo de los recursos forestales. El viceministro de Ambiente, Edwin Castellanos, informó que la fecha límite para la presentación de proyectos será el próximo 29 de mayo.
2: Hemos tenido una asignación presupuestaria de 40 millones y estamos ya listos para ejecutarlo. Y FOBOSQUES entonces abrió una convocatoria hace 2 semanas. La convocatoria está abierta y está vigente esta semana. El viernes cierra, así que los interesados pueden ingresar al sitio web del ministerio, bajar allí la guía, las bases de cómo funciona el fondo, preparar propuestas y presentarlas. La idea del fondo entonces es invertir en proteger, en recuperar los bosques, pensando en los bosques como esos ecosistemas, como esos áreas naturales que nos proveen de beneficios, tanto en temas de agua como en temas de biodiversidad. Así que es un fondo que viene a complementar otras iniciativas en el país importantes para recuperar y proteger nuestros bosques. De acuerdo al decreto ley del Congreso que asigna estos fondos, el fondo está orientado principalmente a asociaciones, a organizaciones no lucrativas que trabajan con comunidades que trabajan en la protección y la recuperación de los bosques. Entonces va orientado principalmente hacia comunidades, hacia ONGs, no orientado hacia individuos. Y esto es así porque existen ya otros fondos que maneja el Instituto de Bosques, INAB,

0: que ya tienen ese enfoque de trabajar con individuos.
1: Indicó que el principal objetivo es proteger los bosques y asimismo conservar varios espacios que desde hace años se han visto afectados. Para Nuevo Mundo Noticias, Ángel Vázquez.

0: presidente brasileño Luis Inácio Lula da Silva y la estatal Petrobras anunciaron el reinicio tras casi una década de perforaciones en la principal reserva terrestre de hidrocarburos de Brasil.
1: El presidente brasileño Luis Inácio Lula da Silva y la estatal Petrobras anunciaron el miércoles el reinicio tras casi una década de perforaciones en la principal reserva terrestre de hidrocarburos de Brasil, en la Amazonía. El mandatario de izquierda sostiene que el mundo debe abandonar progresivamente los combustibles fósiles para luchar contra el cambio climático, pero aduce que Brasil necesita los recursos de los hidrocarburos para financiar la transición. Brasil se ubicó como el noveno productor mundial de crudo el año pasado. Entonces aquí está el asunto, somos brasileños, amamos Brasil y amamos Petrobras, queremos vivir bien, queremos trabajar bien y queremos disfrutar de la vida, y eso solo va a suceder si la economía crece. Petrobras anunció unos 500 millones de dólares en inversiones para perforar 22 nuevos pozos en el campo de Urucu, la mayor reserva terrestre de petróleo y gas de Brasil, que extrae cerca del 95% de su producción de reservas offshore. La estatal lleva casi 10 años sin abrir nuevos pozos en Urucu, en el corazón de la mayor selva tropical del planeta. La producción de gas en este campo, que en 2025 representó casi el 8% del total nacional, es clave para el suministro energético del norte brasileño, la región más pobre del país. Lula también promueve un megaproyecto de exploración petrolera en el margen ecuatorial, un área marítima cercana a las costas de la Amazonía que enfrenta resistencia por parte de ambientalistas e indígenas. Precisamente el miércoles fue divulgado un informe que indica que la deforestación en Brasil, incluido en Amazonía, cayó el año pasado a su menor nivel desde 2019 y bajó por primera vez de la barrera del millón de hectáreas de vegetación perdida. Se trata de una buena noticia para Lula, que aspira a la reelección en octubre e hizo de la lucha contra la deforestación una bandera de gobierno.
0: El ejército israelí mató la noche del miércoles a 10 personas, entre ellas 4 niños y un adolescente.
2: Un bombardeo del ejército israelí contra una vivienda en el centro de la ciudad de Gaza ha dejado al menos 10 personas muertas. Según fuentes médicas y de la defensa civil, el ataque aéreo se produjo en el barrio de Al-Samar. Entre las víctimas mortales del inmueble se han contabilizado 2 niños de 12 años, uno de 13 y otro de 9, además de un adolescente de 17. Ambulancias de la Media Luna Roja Palestina trasladaron inicialmente a 7 fallecidos y 18 heridos a los hospitales de Al-Shifa y Al-Hilal. Una cifra de víctimas que aumentó con las horas. El ejército de Israel ha afirmado en un comunicado que el objetivo de la operación eran 2 terroristas. Entre los fallecidos parece encontrarse el comandante del grupo islamista Imad Hassan Salim, aunque Hamas no se ha pronunciado al respecto. Los ataques israelíes continúan a diario a pesar del alto el fuego. Según datos del Ministerio de Sanidad gazatí, más de 72.800 personas han perdido la vida desde el 7 de octubre de 2023, entre ellos unos 20.000 menores.

0: Noche amarga para el Rayo Vallecano en Leipzig. El equipo madrileño cayó derrotado 1-0 frente al Crystal Palace en la final de la Liga Conferencia. Un gol del francés Mateta en el minuto 49 privó a los vallecanos de lograr el primer título continental en sus 102 años de historia y de clasificarse para la próxima Liga Europa. A pesar de la distancia, la afición arropó a los suyos desde su estadio en Madrid.
1: Es la primera final, la siguiente ya se ganará.
2: Las limitaciones son las que hay, bueno, se ha intentado y ya está.
0: Tras el pitido final, el técnico Íñigo Pérez no ocultó la frustración por perder una oportunidad única, especialmente por el dolor de la afición desplazada.
3: Lo que impregna nuestro organismo es dolor, rabia y tristeza por, bueno, sentir que una oportunidad como esta se ha escapado y que sabemos de la complejidad para volver a encontrarnos en una situación así.
0: Sobre el terreno de juego, los futbolistas reconocieron la superioridad física del conjunto inglés. El lateral uruguayo Pacha Espino admitió que no supieron cómo hacer daño al rival, pero pidió valorar el camino.
4: Queríamos ganar, creo que por todo, creo que nos lo merecíamos por el año difícil que pasamos, por la gente que nos acompañó a todos lados, toda la conferencia. Pero es difícil porque estamos enojados, pero pensándolo un poco creo que tenemos que estar orgullosos por el año que hicimos, por más que queríamos ganar. Y nada, se disfrutó mucho la conferencia, pero no la pudimos terminar como queríamos.
0: Fin a una temporada histórica para un Rayo Vallecano que se quedó a las puertas de la gloria europea.
5: Es momento de ir a un corte comercial. Ya volvemos con más aquí en Nuevo Mundo Noticias, Canal 29. Policías y fiscales del Ministerio Público realizaron más de 200 allanamientos en todo el país. Incendio en escuela de Kenia deja 16 personas muertas, en su mayoría estudiantes.
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7: 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Canadá participa por primera vez.
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0: Al menos 16 personas, en su mayoría alumnas, murieron y más de 70 resultaron heridas al producirse un incendio en un dormitorio de un pensionado de niñas en Kenia.
1: Las autoridades informaron el jueves que al menos 16 personas murieron y varias decenas resultaron heridas en este centro ubicado a unos 120 kilómetros de la capital. La Cruz Roja afirmó haber desplegado equipos en el terreno. El presidente William Ruto expresó sus condolencias con las familias de las víctimas ante lo que consideró una tragedia inimaginable. Según el ministro de Interior, la escuela está relacionada con el Servicio Nacional de Policía y la mayoría de las alumnas son hijas de agentes. En Kenia muchas alumnas son internadas en este tipo de colegios, donde se han producido varios incendios mortales en los últimos años.

0: La Superintendencia de Administración Tributaria y representantes de la Unión Europea trabajan para poder facilitar el comercio entre Guatemala y ese bloque de países por medio de normas que agilicen la entrada y salida de productos.
1: La Superintendencia de Administración Tributaria y el programa Eurofront, financiado por la Unión Europea, sostuvieron una reunión de alto nivel para fortalecer la cooperación en materia aduanera. Por medio de un comunicado oficial, la SAT señaló que se busca avanzar para modernizar los controles fronterizos, agilizar el comercio y reforzar la seguridad en las operaciones del ingreso y salida de las mercaderías. Durante el encuentro, las autoridades destacaron la importancia de impulsar procesos ágiles, coordinados y transparentes que faciliten el comercio legítimo y fortalezcan la capacidad de prevención, combate contra el contrabando y otros delitos que afectan la economía del país. El superintendente de la SAT, Werner Ovalle, resaltó que esta cooperación permitirá fortalecer la capacitación del personal aduanero. Además, mejorará los mecanismos de intercambio de información y promoción de buenas prácticas internacionales orientadas a una gestión fronteriza moderna, eficiente y segura con impacto nacional y regional. Cabe mencionar que Eurofront es un programa de cooperación delegado entre la Unión Europea y América Latina que contribuye a la seguridad, la mejora de respeto y la protección de los derechos humanos y el desarrollo social y económico a nivel nacional y regional. Esto mediante el fortalecimiento de la eficacia en la gestión de 4 fronteras piloto relevantes que implican a 7 países, el apoyo a la lucha contra la trata de personas y el tráfico ilícito de migrantes. Para Nuevo Mundo Noticias, Ángel Vázquez.
0: De acuerdo con los datos de la Coordinadora Nacional para la Reducción de Desastres, hasta hoy se reportan 1.700 incendios en todo el país.
1: La Coordinadora Nacional para la Reducción de Desastres dio a conocer que debido a los trabajos de prevención y las acciones inmediatas que se han implementado para sofocar incendios, hasta el momento se mantiene un registro mayor a comparación del año pasado, esto en el mismo periodo, ya que durante el 2025 se registraban a la fecha 1.170 incendios y actualmente se registran 1.707, de los cuales se revelan 537 incendios más registrados en el presente año, según indicó Valeria Urizar, vocera de la CONRED.
2: En la temporada de incendios 2026, el sistema CONRED ha atendido un total de 1.707 incendios, de los cuales 1.255 han sido forestales y permanecen activos 14 incendios en el territorio nacional, 4 en Quiché, 3 en Petén, 2 en Chiquimula y Zacapa y 1 en los departamentos de Jalapa, Zacatepeques y Guatemala. Es importante que la población, si no cuenta con el conocimiento ni las herramientas para combatir un incendio, no se arriesgue y llame inmediatamente a los cuerpos de socorro, autoridades de su localidad o al número de teléfono de emergencia nacional 119, que está disponible las 24 horas del día.
1: Para Nuevo Mundo Noticias, Ángel Vázquez.
0: Agentes del Ministerio Público y policías desarrollaron más de 200 allanamientos en distintos puntos del país.
3: Las fuerzas de seguridad desarrollaron un total de 226 allanamientos en distintos puntos del país como parte de una serie de operativos coordinados para fortalecer investigaciones criminales y ejecutar órdenes de captura. Las diligencias se llevaron a cabo de manera simultánea en Guatemala, Escuintla, Zacatepeques, Petén, Izabal, Quetzaltenango, San Marcos, Huehuetenango y otros departamentos donde fiscales e investigadores buscan desarticular grupos vinculados con extorsiones, narcotráfico, sicariato, lavado de dinero, robo de vehículos, trata de personas y otros delitos. Las autoridades indicaron que los allanamientos tienen como objetivo recolectar evidencia, ubicar armas de fuego, droga, dinero ilícito y capturar a personas requeridas por distintos juzgados del país. De forma paralela, las fuerzas de seguridad ejecutaron operativos en áreas fronterizas y departamentos considerados estratégicos para el narcotráfico, especialmente luego de recientes hallazgos de narcolaboratorios, cargamentos de droga y arsenales de alto poder en San Marcos, Petén e Izabal. Para Nuevo Mundo Noticias, Werner Álvarez.
0: Las fuerzas de seguridad reportaron el decomiso de 16 fusiles de alto calibre durante operativo en Las Cruces, Petén.
3: Un amplio arsenal de explosivos y droga fueron localizados durante una serie de allanamientos desarrollados en Petén por investigadores de la Policía Nacional en un operativo dirigido contra estructuras criminales. Entre lo incautado figuran 16 fusiles, 2 pistolas, un lanzagranadas, cargadores e incluso un artefacto explosivo.
4: La cual está en proceso. Esto en los Laureles y Las Cruces, Petén. También en coordinación interinstitucional con las fuerzas de seguridad pública y el Ministerio Público, se hicieron allanamientos y al momento, aunque la operación sigue en proceso, al momento se capturaron 12 fusiles, 2 pistolas, 7 torbas, 2 silenciadores para pistola, munición de diferente calibre, aún no determinada útil, un picó, un teléfono celular, posible marihuana, y se identificó y se está determinando la poligonal de un sembradío de marihuana para su posterior erradicación.
3: De acuerdo con fuentes policiales, el hallazgo de lanzagranadas y del explosivo encendió las alertas de las fuerzas de seguridad debido al nivel de capacidad de fuego y logística que estarían manejando los grupos investigados en zonas del país. Las autoridades sospechan que el armamento podría estar relacionado con organizaciones dedicadas al narcotráfico. Para Nuevo Mundo Noticias, Werner Álvarez.
0: Las autoridades terminaron con el conteo de droga incautada en un contenedor almacenado en Puerto Quetzal. Según las fuerzas de seguridad, en el lugar se localizaron 125 paquetes conteniendo cocaína.
3: Tras más de 24 horas de labores por parte de las fuerzas de seguridad en Puerto Quetzal, Escuintla, autoridades antinarcóticas lograron localizar e incautar un cargamento de cocaína valorado en más de 20 millones de quetzales, oculto dentro de contenedores procedentes de Costa Rica. Durante las diligencias, investigadores localizaron 125 paquetes de rectangulares ocultos entre el material metálico, los cuales dieron resultado presuntivo positivo para cocaína. Las autoridades confirmaron que el decomiso asciende a 149 kilogramos de cocaína con un avalúo aproximado de 20.249.100 quetzales, convirtiéndose en uno de los decomisos recientes más relevantes realizados en la terminal portuaria del Pacífico. Según las investigaciones preliminares, las estructuras criminales utilizaron la modalidad de ocultar la droga entre chatarra y desechos industriales para dificultar su detección durante los controles aduaneros y de seguridad. La droga fue embalada y trasladada bajo estrictas medidas de seguridad hacia las bodegas de resguardo correspondientes, mientras fiscales y agentes especializados continúan las investigaciones para establecer a qué organización criminal pertenecía el cargamento y cuál sería su destino final. Para Nuevo Mundo Noticias, Werner Álvarez.
0: Y es así como nos vamos a ir a otro corte comercial. Ya volvemos en Nuevo Mundo Noticias. Localizan 2 cuerpos envueltos en sábanas en la zona 12 capitalina.
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5: Los cuerpos de seguridad fueron alertados sobre el aparecimiento de dos cuerpos envueltos en sábanas en un sector de la zona 12 capitalina.
6: Dos cuerpos sin vida envueltos entre sábanas fueron abandonados durante la madrugada de este jueves en la avenida Petapa y 29 calle de la zona 12 capitalina, hecho que provocó una fuerte movilización de cuerpos de socorro y fuerzas de seguridad en el sector. El macabro hallazgo fue realizado a un costado de la vía pública donde elementos del Cuerpo de Bomberos Municipales localizaron los cadáveres tras recibir alertas de vecinos y automovilistas que transitaban por el área.
7: Hemos sido reportados sobre la localización de dos bultos que aparentan contener restos humanos en la 17 avenida y 28 calle de la colonia Santa Rosa 1, esto en la zona 12 de la ciudad capital. Al llegar hasta el lugar referido, nuestros paramédicos localizan en la vía pública estos dos bultos, confirmando el hallazgo, por lo que hemos solicitado la ayuda y presencia de la Policía Nacional Civil, quienes de inmediato han acordonado el área para poder comenzar con el proceso.
6: Investigadores no descartan que las víctimas hayan sido asesinadas en otro lugar y posteriormente abandonadas en la zona 12, una modalidad que estructuras criminales han utilizado en distintos puntos de la capital para intentar dificultar las investigaciones. Hasta ahora, las fuerzas de seguridad no han revelado posibles hipótesis sobre el caso. Para Nuevo Mundo Noticias, Werner Álvarez.
5: En la aldea Las Cruces Petén, las fuerzas de seguridad descubrieron e incineraron una enorme plantación de marihuana.
6: Las fuerzas antinarcóticas intensificaron los operativos en Petén, logrando la localización y erradicación de 28.910 matas de marihuana en áreas montañosas del municipio de Las Cruces, uno de los puntos que las autoridades identifican como corredor estratégico. De acuerdo con la información, las plantaciones fueron encontradas en la aldea Raxá, caserío Los Laureles, donde ubicaron dos extensos campos utilizados presuntamente para el cultivo ilícito de marihuana. La información revelada por las autoridades muestra que la plantación estaba ubicada a escasos metros donde fueron localizadas las armas de fuego y municiones, hallazgos que refuerzan la hipótesis de las autoridades sobre la presencia de estructuras criminales armadas que resguardan cultivos ilícitos en esa región. En marzo fueron erradicadas más de 50.000 matas, valoradas en más de 20 millones de quetzales. Según autoridades de seguridad, el objetivo de estas operaciones es cortar desde la raíz las cadenas de producción y financiamiento de narcotráfico. Para Nuevo Mundo Noticias, Werner Álvarez.

0: La ola de calor que sufre buena parte de Europa ha dejado ya en el Reino Unido al menos 9 muertos por ahogamiento, en su mayoría jóvenes. Con esto me despido, mi nombre es Jessica Rodríguez, hasta la próxima.
1: La ola de calor que ha golpeado a buena parte de Europa deja ya al menos 9 muertos por ahogamiento en el Reino Unido, la mayoría jóvenes. Aunque las temperaturas más extremas se registraron cerca de Londres, donde el martes se alcanzaron los 35 grados, casi todos los accidentes ocurrieron en el centro de Inglaterra. Las víctimas no fallecieron por golpes de calor, sino mientras intentaban refrescarse en lagos, estanques y presas durante los días más intensos de calor. Entre los fallecidos hay un hombre de 60 años que murió al intentar rescatar a dos familiares en la playa de Cornualles, y una mujer de 72 años en Gales. El resto son adolescentes que se bañaban en aguas interiores. Este miércoles la policía británica recuperó el cuerpo de un joven de 17 años desaparecido en el lago Pickmere, en el noroeste de Inglaterra, y el de otro adolescente en el lago Halley, al sur de Londres. El Foro Nacional de Seguridad Acuática advierte de que ya son 8 años consecutivos con más muertes en aguas interiores que en la costa británica. Los expertos recuerdan que estos lagos y estanques siguen muy fríos tras el invierno, lo que puede provocar pérdida de fuerzas, dificultad para nadar y riesgo de ahogamiento.
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3: 14 horas en punto.
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5: 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Es una verdadera obra de arte debido a que brinda un paisaje colorido, ya que cuenta con un mural pintado a mano que muestra distintos símbolos de la cultura local. 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
2: Hola, hola, buenas tardes. Acá junto a Marco Tulio Chévez, su servidor Gustavo Adolfo Velázquez, estamos iniciando la entrega 2 de esta fecha. Hoy es jueves 28 de mayo. Quiere decir que después de hoy, 3 días y chau mayo, el domingo. Ya cuando estemos, Dios mediante, con la antesala deportiva, será la del chau también el mes, en el último día justamente del mes. Recuerdo y agradecimiento ahí para Emilio Alejandro Aguilar, que hizo el dúo dinámico ahí con Marco Tulio, y que pues se sintió bien, él según me contó, y Marco Tulio refrenda eso también. Entonces salió pues como uno deseaba y necesitaba, pero dentro de todo hay aquello de que ahora abundan, como dice aquel frase que dice, abunda el maíz, abunda el frijol, dice. Y en este caso abundan las informaciones de nombres que se van, nombres que aparecen en otros equipos, etcétera. Y Municipal, hablando del campeón del Clausura, ya oficializó la salida de su número 6. ¿Quién es el número 6? Cristian Jiménez. Cristian Jiménez ya no seguirá siendo rojo. El número 14 y capitán, a ver si se queda acá. Me refiero a alguien que fue titularísimo durante mucho tiempo, Darwin Torres, pero que en la última etapa, último tiempo, comenzó a tener lesiones y se fue alejando de la titularidad. Y el saldo fue de que ahora ya la decisión del técnico ha sido la de que aparezca esa pequeña lista, que no creo que se quede solo en esas dos piezas, contrastando con las 7 piezas de Comunicaciones que ya les comentaba y les presenté en la mañana, y la que les dije, y les ratifico, que en el caso de Wilson Pineda me sorprendió. No le fue igual a Wilson en Comunicaciones de como le había ido en Guastatoya y que generó la contratación. Y lo de Eric González también, que fue una figura en Marquense, pero en Primera División, el especialista en tirar penales, a él le confían incluso o abrir la tanda o cerrarla, el zurdo número 12, pero que acá en la consideración y evaluación del técnico, pues en el caso de Marco Antonio Figueroa, no llenó esas expectativas. Y sí, Emerson Raimundo, otro zurdito, un poco más joven que Eric, y que va a continuar en esas filas blancas. Ahora ya se habla de esas 7 piezas fuera, incluyendo a Jorge Moreno, que es el arquero de la clasificación hacia el Mundial que finalmente organizó Argentina en sustitución del original Indonesia. Y hoy, como hoy es jueves, estamos exactamente a 14 días para el inicio del Mundial. Jueves 11 de junio será la puesta en circulación por primera vez de la pelota en el estadio que ahora lleva el nombre de un banco mexicano y que todos conocemos como Estadio Azteca, ¿verdad? Yo incluso, fíjese, Marco Tulio, el otro año se van a cumplir 50, porque hablando de 77 y 23 y 27, 50 años de que Nuevo Mundo mandó a 5 de nosotros a cubrir el premundial de México 77, 5 personas. Una de ellas, el emblemático, histórico, referente acá de Nuevo Mundo en la publicidad, Mario Piedrasanta Arandi. Luego, en la narración, pues, que en paz descanse también, Marco Antonio Monzón Aguirre, Maco Monzón. compañero aquí de muchas batallas en Deportes del Nuevo Mundo y en las transmisiones, que en paz descanse también, Federico Guillermo Silva Sagarminaga. Igualmente está ahí vivito y coleando, él sí, en el caso de, incluso es propietario de radio y de un canal ahí en Escuintla, Luis Carlos del Valle y su servidor, ese fue el quinteto. Federico y Luis Carlos se fueron, bueno, y todo porque Neto Ponce Sarabia, tal vez el más emblemático de los que estuvieron en este micro, frente a este micrófono, su socio, fíjense, socio así, para qué socio, pero así fue, su socio en Super Radio, otra figura destacadísima en la locución, pero en ciclismo sobre todo, McCourt, él le puso arraigo, porque tenían un conflicto ahí gerencial y entonces no pudo salir Neto y Luis Carlos fue el que le sustituyó, pues ellos fueron a Monterrey y en el DF, en aquel tiempo así se le decía, hoy es Ciudad de México, ahí nos quedamos Maco, Mario, que Mario como era internacional, él incluso se fue a la casa de unos amigos mexicanos que tenía en aquel tiempo y Maco y su servidor pues en los hoteles que encontramos. Yo me recuerdo perfectamente que donde yo estuve en el Hotel Canadá y me iba a un restaurante cercano, me hice amigo de los que atendían en los horarios de comer, sobre todo siempre la barra del restaurante y muy cerca del Zócalo, como se le conoce a esa plaza enorme donde está la catedral, está el Palacio de México, etcétera. Entonces, ¿esto por qué salió? Porque en aquella ocasión, para el partido entre Guatemala y El Salvador, fuimos a transmitir y a mí se me ocurrió, mientras la empresa de telecomunicaciones mexicana hacía la conexión para poder salir al aire, me subí hasta la última grada del estadio y allá abajo se veían unos chiquititos. Se veía bien, pero tenía que tener una buena vista. Nosotros nos quedamos como, sería una especie de mezanine del estadio donde... Incluso ya publiqué en mi Instagram una foto donde estamos, sobre todo con Maco ahí, con unos tremendos audífonos. Entonces, al momento hace 49 años de eso. Y ya ustedes se pueden imaginar, 5 personas de un mismo medio, incluyendo al locutor estrella, locutor comercial, y 2 parejas, una para Monterrey y otra para Ciudad de México, DF. Entonces, eso me hizo recordar... por la fecha del 11 de junio, donde ahí comenzará a rodar en ese escenario el balón, y ese será el primero de 104 partidos. 104 partidos, es un montón. Y habrá unas, no solo las de cierre de grupo en la fase de clasificación, sino también antes, sobre todo fines de semana, jornadas de 4 partidos. A la 1, a las 4, a las 7 y a las 10 de la noche. O sea, entonces, los de las 10 van a terminar a medianoche prácticamente, de un día ya para pasar al otro. Entonces, pero así se le ocurrió a don, en este caso, a don Gianni Infantino, y en ese sentido, pues prácticamente ahora ya solo está a comentarles, entre otras cositas, el hecho de que Irán, ¿qué va a hacer Irán? A Irán le recomendaron que no se quede en el territorio estadounidense. Entonces, ¿qué va a tener que hacer Irán? Antes había dicho el señor que se cree dueño del mundo que bienvenidos. Puro verso, como del que él es especialista para estarlo lanzando casi que cada día. Y máxime en su cuenta true, o sea, verdad. Allí... dijo bienvenidos ahí que demás. Después sus asesores le dijeron lo contrario. Y entonces Irán va a tener que moverse de Tijuana, en la frontera ya cercana con México, con Estado de México, Estados Unidos, ir a jugar y regresar ahí. Y así con los 3 partidos. Y si clasifica, tendrá que seguir, salvo que le vaya a tocar alguno en México, por ejemplo, que la llave lo mueva por ahí. Pero así va a estar Irán. Y como el Mundial va a tener esa particularidad de recorrer grandes distancias, porque Canadá es más grande que Estados Unidos es más grande que México, pero México también es grande, hablando de la extensión territorial. Entonces, eso algunas, como diría, puntaditas ahí respecto a lo que ya tenemos prácticamente a la vuelta de la esquina. 2 semanas, es decir, nada, absolutamente. Y venía en la mañana, eso se me olvidó comentárselos en ese momento, pero ahora lo hago, de que si no retiene el título Argentina, sobre todo, entonces Argentina terminará el periodo más corto como campeón. ¿Por qué razón? Porque el mundial anterior que ganó fue en noviembre y diciembre. Entonces, hasta aquí es solo 3 años y medio. El 18 de diciembre del 2022 fue cuando se coronó campeón y estamos hablando de que el 19 de julio estará terminando la Copa del Mundo que tenemos ahí ya merito, como se dice, para su inicio. Entonces, esas son situaciones como las que, por el lado de Brasil, está la lesión de Neymar y que le demandará al número 10, 2 a 3 semanas de recuperación. Y dentro de ello, el mencionarles que no va a arrancar la Copa del Mundo, no va a arrancar la Copa del Mundo disponible. Del otro lado también está Luka Modric con Croacia, tampoco está para iniciar, pero como tanto Brasil como Croacia cree que van a avanzar en el certamen, entonces pues ya después quedarán a disposición cuando les den la famosa alta médica para sus técnicos. Entonces, bueno, volviendo al tema original, al tema inicial de los movimientos, pues impresionante para mí lo de Aurora, porque Aurora ya tiene prácticamente 23 jugadores entre renovados y 4 nuevos. Incluso recuperan a uno, como se los había mencionado en su momento, Héctor Morales, que regresa de Amatitlán, de segunda división, que ya ganó boleto para ir a primera o subir a primera, pero que ahora lo toma Aurora y resultó siendo el goleador de Amatitlán. Entonces es una pieza que, si no siente tanto el cambio de 2 categorías de pasar de segunda hasta Liga Nacional, pues puede ser una pieza de ataque que les termine siendo útil o les sea útil de verdad al técnico Saúl Fille. Al momento, y a ver si en el curso de la tarde se concreta, o sea, en lo que queda el día, que ya Aurora cierre. Si los 2 que le hacen falta, pues dan el ok, porque hablando de renovación, les pongo ejemplos. El capitán Alan García, el número 6, requerido por Badiuda, pero sobre todo Antigua, fue el que mostró más interés. Pero como ocurre en Guate, que se venga y nosotros le vamos a pagar más. Ah, el jugador está con aquello de irse. Pero hay una cláusula de rescisión. Y finalmente Antigua decidió pagar lo que ellos creyeron que podían. Hablando de Antigua, parece que sus finanzas no están muy firmes, están así como dice Temblereca. Y entonces vino una oferta que así dice unos 100 mil quetzales, está bien, pero ¿qué ocurrió? Que ahora le dijo, mire, la cláusula de rescisión de él es de 300. Si nos la pagan, pues se va. Pero no lo hizo Antigua, no mejoró la oferta. Eso me parece muy adecuado para que no alguien que tenga mayor capacidad financiera por lo que sea solo venga, le digo, usted es el técnico, que se venga y lo traemos a veces hasta intentar sacarlo gratis, solo con la tentación hacia el jugador que le van a pagar más. Esa es una metodología muy usada acá en Guatemala. Bien, entonces a la larga Alan resultó ser uno de los primeros renovados y una renovación en todos los casos de Aurora con aumento salarial. Tal vez, bueno, no tal vez, la Comisión de Contrataciones les presentó la primera propuesta, ninguno de los jugadores la aceptó. Y entonces hubo una contrapropuesta de la directiva y después estira y encoge y la afloja y todo eso, aceptaron. Y por eso están los 4 nuevos y las 20 incorporaciones nuevas. Y los 20 renovados, los 20 renovados. Entre ellos están ocho juveniles que ya jugaron con el primer equipo, no mucho, pero que ahora en su proyección Saúl Filip cree que los va a utilizar más y por lo tanto sea bastante más influyentes y útiles para su institución. Vamos a estar con Marco Tulio, pero antes declaraciones de Thomas Christiansen, el danés español técnico exitoso de Panamá. Y a él, recuerden, no pudo ir a Qatar, lo sostuvieron en el puesto y ahora sí va a United. Dice, ¿por qué no ser la Marruecos de este Mundial? ¿Y por qué dijo eso? Porque Marruecos llegó a cuarto lugar del Mundial allá en Qatar y batalló por el tercer lugar con Croacia, durísimo. Dice, el seleccionador de Panamá atiende y considera que un Mundial donde compartirá un grupo duro con Croacia, Inglaterra y Ghana. Eso es como aquello de Costa Rica cuando le tocó Italia y resultó primero de grupo en Brasil 2014. No tenemos miedo a los grandes y eso se nota. Y en el desarrollo dice pasar de ronda y ojalá, si frotamos un poco más, ¿por qué no ser la Marruecos del anterior Mundial? Es un deseo entrelazado con un objetivo, un sueño que tiene mimbres para ser más que eso, que es lo que lanza Thomas Christiansen de 53 años. El seleccionador que ha llevado a Panamá a su segundo mundial, a pasar por encima de Estados Unidos en tres ocasiones, a ser finalista de Copa Oro en el 23 y de su Nations League en el 25, a paladear un primer título que solo México y por la mínima les arrebató. Unos canaleros 6 años atrás en el aterrizaje del hispano danés, nació en Hatsun, pero tiene doble nacionalidad por su madre española. Están en el puesto 87 del ranking y ahora lucen en el 33. Fíjense qué trepadón con él. Producto de 6 años, del 87 al 33, habiendo tocado el 29 como techo, hasta ser el único centroamericano en el Mundial. Ahora sí, 14:20, publicidad, volveremos.
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Continuamos el desarrollo de esta entrega de Deportes Nuevo Mundo. Son las 14:24. Y dentro de esa profusidad de información, he recibido, dice, tras el ser despedido del Milan, Massimiliano Allegri se convertirá en el nuevo entrenador del Napoli, porque ahí salió, como nos lo contó Tommaso Alimeli, salió Antonio Conte, su técnico preferido. Este Allegri dirigirá por primera vez a los partenopeos, en este caso, y buscará aportar su experiencia ganadora tanto en Serie A como en la UEFA Champions League. Pero mencionó que el Napoli, después de resignar el Scudetto en beneficio del Inter, quedó segundo y, por lo tanto, con, como se dice, el derecho adquirido de pelear y hacer la mejor participación posible en la nueva Champions. Entonces, es aquello del movimiento de técnicos que se dan. Y acá, por ejemplo, volviendo a la escena nacional, noté en la mañana los mensajes, una molestia, una no aceptación de la decisión de Municipal de no jugar la Supercopa Bantraba. Prioridades estableció el técnico, se lo hablaron los directivos de pretemporada más extensa. Recuerden que justamente de hoy en dos meses, 28 de julio, de 28 hasta 30, solo falta que oficialice CONCACAF, si 28, 29, 30, cualquiera de los tres días, Municipal debute en la Copa Centroamericana contra Cartaginés, o sea, contra Marín y Villatoro. Y entonces la planificación moverá a los rojos a una pretemporada en parte adelantada, y como quiere usar todo el plantel, hubo quien sugirió que jugara el especial, y el especial de Municipal es muy fuerte. Creo que con algún apuntalamiento podría tornarse competitivo, porque también no quieren ellos, por ejemplo, jugar contra un equipo en este momento de segunda, pero que podría ser de primera, como Pop Tun, y luego quedar eliminado. Entonces, y en un partido quedar eliminado. Entonces, pero la decisión, yo no estoy de acuerdo con ella, especialmente porque Municipal tiene una organización de divisiones inferiores que le permitirían contar con posibilidades reales de participación destacada. También por la vía del WhatsApp, alguien que me contó cuando se movilizaba y lo hizo por el interior de la República, sobre todo en Quetzaltenango, hoy falleció el papá de Marco Pablo Papa Ponce, el señor del karate que metió a sus hijos en esa disciplina de arte marcial. Yo tuve la oportunidad de platicar con él bastante cuando fuimos a un caserío de Génova, Costa Cuca, donde mostró su talento el zurdo Papa, jugar ahí en un partido de aquellos que organizan en esos lugares recónditos, porque les estoy hablando que Génova, cabecera municipal, queda exactamente en el kilómetro 218. Y entonces no es allá a la vuelta de la esquina, y para llegar después al caserío, pues otro. Y entonces no es allá a la vuelta de la esquina, y para

Donde Tobrán, en la encuesta que presentaron, salió como el alcalde con mayor aceptación, un 52%, contrastando con el de la CAPI, que salió con un 22%. O sea, le saca un 30 puntos porcentuales de aceptación neto al alcalde capitalino. Y ya está en el tercer pedido neto, y Quiñones en el segundo para completarlo. Y hubo una parte cuando falleció Arzú, que él tomó el relevo para lo que resta de ese pedido. Entonces, como dice, de todo hay un poco. Y les comparto, en este caso, las posiciones que tiene el béisbol de Grandes Ligas, donde la mañana les dije que me alegró mucho ver ya, pues, en la loma a Gerrit Cole. Él firmó en su momento un contrato por $240 millones, 340 por 10 años, a razón de 34 por temporada. Y no olviden que las temporadas del béisbol son de 6 meses y medio, 7 máximo. Bueno, el mismo tono tenemos en el celular, fíjense, de alarma. ¿Sí ves? Ahora que la dije, esta la escucho todas las mañanas cuando estoy en el carro y subo a la cabina. Bueno, pero los Rays están liderando la durísima división del Este con 34-19, seguido de los Yankees con 34-22, están a 1.5. Luego los Blue Jays a 8.5, los Orioles a 9.5 y los Medias Rojas coleros de la división a 11.5. El centro lo maneja Cleveland, los Guardians con 32-25. Luego están los Medias Blancas de Chicago a 3 juegos. Los Twins, o sea, los gemelos, están a 5. A 10 los Royals. A 10.5 los Tigres. Que me recuerdo perfectamente, los analistas de béisbol pusieron a los Tigres como ganadores de esa división. Están en la cola. Y a Boston peleando arriba, peleando, pero está en la cola también. Pero falta un montón de la temporada, falta muchísimo. Bueno, en el oeste imperan los Marineros de Seattle. Ahí los números no son tan elocuentes, 28-25. Los Atléticos están prácticamente a medio juego. Los Rangers a 2, los Astros a 3 y los Angelinos están a un total de 6. En el este de la Nacional está el equipo que más ha ganado. Son los Bravos de Atlanta, con 37-19 pérdidas. Luego están los Phillies, directamente a 8, a 8.5 los Nats de Washington, a 11.5 los Marlins, y un total ya rezagado de 14, los Mets de Nueva York, otro equipo que es el segundo de inversión de los 30 del béisbol de Grandes Ligas, está colero y ya lejos del puntero, porque 14 juegos son un montón. En el centro lideran los Cerveceros con un total de 32-22. Luego los Cardenales están a 4.5, al igual que los Cachorros, a 5 los Rojos y a 5.5 los Piratas. Ahí está competida esa división. Por último, en el oeste de la Nacional, pues aparecen ahí los Dodgers en la primera posición, normal, pero tienen una victoria menos que los Bravos. Entonces son 36-20. Los D-backs, los Diamondbacks de Arizona, están a 4.5, al igual que los Padres de San Diego, que se cayeron esta semana. Por algo han ganado 4 y perdido 6. Los Gigantes no están haciendo honor al nombre y caminan a 14 juegos de liderato. Y finalmente los Rockies, normal, pues ya en la cola. Recuérdense que el año pasado, en la temporada pasada, perdieron más de 100 juegos. Una cosa impactante. Ya están a 16 juegos y medio. Esta temporada no creo que sea tan lapidaria en contra como lo fue la anterior. Pero ahora comenzamos a responder con mucho gusto lo que nos están dejando en la bandeja del 344062. Dice, hola don Gustavo, buena tarde. ¿Me podría dar un comentario sobre alguna contratación nueva en los Cremas? Saludos a todos en cabina.
Esto de Edgar Colindres, zona 25.

0: Pues no me ha respondido. Yo le escribí ayer, pero como anda metido entre su natal Uruguay y el vecino por el norte de Brasil, Diego Casas, porque todo pintaría que podría ser jugador, pero en este caso de Xelajú, un nuevo chivo. Y en el lado de comunicaciones, pues está la lista de salidas y el único renovado oficialmente, según la página del equipo, ha sido y es Steven Robles, su capitán. Que en su momento le conté que se hizo una cirugía reconstructiva de su naricita, ahora está, me escribieron ahí, ahora se ve guapo, dice ahí, Steven, el número 13 de esa formación blanca. Dice, buenas tardes, estimado Gustavo, un cordial saludo, Hotel Canadá Centro Histórico, en operaciones prestando servicio, saludos cordiales, Gustavo Palma Mellado de Jutiapa. Ah, ese Hotel Canadá todavía existe, es el en el que estuve yo hace 49 años. Buenísimo dato, muchas gracias ahí, el tocayo. Y de repente el Gustavo A puede ser igual que su servidor Adolfo, podría ser. Muy amable ahí desde su natal Jutiapa. Y me mandó, y le agradezco, una reproducción de algunos de los que trabajaron antes que yo en Nuevo Mundo. Y de verdad era un quinteto ahí de la cabalgata deportiva Gillette que estuvo acá en la radio por el micrófono de oro que ganó Neto Ponce. De las muchas pláticas que tuve con Ernesto Ponce Sarabia, que eran sus nombres y apellido, pues recuerdo que me dijo que mire, pues eso del concurso que hizo la compañía Gillette, tuve la oportunidad de competir hasta con colegas mexicanos. Y a mí me escogieron. ¿Y cuándo fue eso? Yo ya conozco el micrófono de oro. Es una pieza pequeñita, pero bañada en oro. Y eso fue en 1957. Bueno, entonces ahí está el recuerdo. Dice, buen provecho, hablando de política, no sé si me da pena o tristeza ver que vuelve a la palestra otro Pérez Leal y Zuri Ríos, que si hubiera seguido la CICI que estarían guardando prisión, da pena. Roberto Ortiz y de Doña irá a competir nuevamente. Pues Zuri y Maite, que son sus nombres, dijo en su momento que se retiraba de la política. Pero quienes están ahí, ella que estuvo mucho a la par de su papá, tienen el gusanito del comeback. Entonces, pues yo diría que si regresa, no va a ser solo para tal vez tomar una secretaría general de un partido, sino para competir a ver si le va mejor, ¿verdad? Y lo otro, pues Otto Pérez fue durante un periodo alcalde de Mixco, el retoño del expresidente, y compitió para reelección y adiós. Incluso dejó un proyecto de paso de nivel saliendo de las, bueno, ya dentro de jurisdicción de Mixco, ahí está un canal que no termina en el edificio, del canal 27 creo que es, y de un pastor evangélico, y ahí se quedó parte de la estructura y después Nequis. Así como eso me hace aplicar aquella frase que les digo de tanto en tanto, que Guatemala es el campeón mundial de los proyectos, pero de los coleros en concretar las cosas, de los coleros. Lo que sí estoy viendo, no les digo a marchas forzadas, pero a buen ritmo es toda la construcción del aerometro. Y según Tomaso dice que es algo bueno. Otros ya lo han cuestionado, pero una inversión de 1.210 millones de quetzales. Y plata que llega de afuera. Efectivamente, Gustavo Adolfo, salud. Sí se llama igual que sucedió los dos nombres con el señor Palma Mellado allá de Jutiapa, que sigue en sintonía. Son las 14:38. Dice, buenas tardes, Gustavo y Grupo Nuevo Mundo. Les saludo a Walter Barrios. Gustavo, por favor, altas y bajas de Xela, por favor. Altas, solo dos. Joshua Ubico, por un lado, y también el retorno de Hernández, el defensa central, que fue a préstamo durante un semestre al Cartaginés y que se lo llevó allí el técnico, en este caso, Amarín y Villatoro. Siempre los escucho. Hoy es mi cumpleaños, Gustavo, pues... feliz cumpleaños, que la pase a todo dar y la siga pasando, porque ya pasamos del mediodía de este 28, dice 69 años de edad. Gracias a Dios nuestro Señor, les saludo siempre. Walter Vázquez, buenas tardes. Reitero, que Dios le dé salud y continúe la cuenta, que el otro año nos esté contando que llegó a los 70. Hoy juegan los Espuelas y el Thunder. Pienso que Oklahoma jugará la final contra los Knicks. Agradable sorpresa la clasificación a segunda ronda de Independiente, Rivadavia y Mirasol. Desde luego, sorpresas agradables, dice el licenciado Iván Bonilla Lima. Esto de los Espuelas, si gana en San Antonio, el equipo de los Spurs locales irían a un séptimo juego el sábado. Si no, si gana el Thunder hoy, sets fini. Y luego la batalla por el título de la NBA contra los Knicks. 14:40, ahora que vino la tos, mejor la publicidad. Ya volvemos.
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0: continuamos. Y pues aquello de... otro nuevo. Y es el que ponen, el que ya les había mencionado, que pasa de Amatitlán y regresa a Aurora. Pero es nuevo en Aurora y nuevo en Liga Nacional porque estuvo en Amatitlán. Entonces, Héctor Morales nació el 13 de marzo del 98. Ya cumplió sus 28 años. Mide 1,76 m y llega procedente precisamente de Amatitlán. Es la quinta incorporación de la formación aurinegra. Muy bien, entonces todo lo referente a cuestiones estaba viendo aquí. El Barça anda tras Bernardo Silva, el talentoso zurdo portugués del City. Y otro interrelacionado dice Hansi Flick, entusiasmado con Anthony Gordon. Y Gordon es un inglés del Newcastle que ya lo contrataron por 5 años. Les cuesta 70 millones de euros, más 10 en variables. Y van tras Julián Álvarez, el 19 argentino de la formación del Atlético de Madrid. Pero la primera oferta que lanzaron para sacarlo de colchonero y volverlo culé, el Atlético tiró así una pedrada, que la oferta parece venir de un equipo pequeño, como quien dice insuficiente, y no esperábamos ver esos números. Esa fue la respuesta del Atlético a la primera intentona económica del Barcelona. O sea, eso quiere decir que están años luz entre lo que está comenzando a ofrecer el Barcelona y lo que pretende el Atlético de Madrid por su figura argentina. Yo les decía en la mañana que algo duro para el Atlético es que Julián se quiere ir. Y entonces lo podrían retener por esa cotización muy alta, pero quién sabe si el jugador ya se mantenga a gusto o se quede a gusto, ¿verdad? Eso es un estira y encoge muy particular. Dice, buenas tardes, don Gustavo. Sus respuestas, su favorito para el Mundial, uno de América y uno de Europa. ¿Cuál sería la posible final para usted? Lo otro, muy contento porque llueve acá en Champerico. Lo escucho, dice desde acá, Estuardo Sandoval. Pues yo les he dicho, en el orden para mí, uno Francia, dos España. Entonces ahí estamos hablando de dos europeos, tres Argentina. Entonces si usted me pide uno y uno, serían Francia y Argentina. Pero al final, si todo va por la ruta, para mí tendría que ser Francia y España. Sería una final europea, pero hay que hacer circular ese recorrido del calendario, etcétera. Dice Gustavo, buena tarde, pregunto por cuántas radios ha pasado usted, como también por canales de televisión y el nombre de sus programas que ha creado durante toda su carrera, incluyendo la era digital, y qué cambios ha visto en el periodismo de antes y la era digital ahora. Saludos, Henry Castillo, lo que le decía ayer, que pregunta así variadísima. Tan variado como todos los ingredientes que se le colocan al fiambre para cada uno de noviembre. Pues yo comencé en medio escrito, fue Diario de la Tarde, el Vespertino de Gráfico, después nació el Deportivo en 1975, estuvo de sus 15 años... 12 saliendo, digamos, por separado de Diario Gráfico. En los últimos años formaba parte de los martes y los sábados del ejemplar de Diario Gráfico. A nivel de radio comencé en Radio Emperador, que ya no existe, que era hermana de la Mundial. También lo que ahora es Emisoras Unidas. En aquel tiempo era Fabulosa, que ahora Fabulosa era del expropietario de Nuevo Mundo y del actual ahora, y ahora es una de las hermanas acá en el grupo Nuevo Mundo. Y luego con Contacto Deportivo, que nació el 2 de febrero del 87, ahí comencé en Radio Festival, que antes fue La Voz de las Américas. Después estuve en Rumbos, que después se volvió Sabrosona, que también ahora está como hermana acá en el grupo Nuevo Mundo. Estuve media docena de años en La Red, y luego ya me vine para acá. y acá estoy. El lunes voy a cumplir 21 años de haber regresado, justamente el lunes. Luego de televisión, hoy lo hablábamos cuando estuve ahí en el hotel donde realizamos la Cena de los Campeones. Estuve 42 años allá. Tengo ya 3 años, 4 meses de estar en Azteca. Y a nivel de televisión, eso con algunas apariciones cortas aquí en el 29 de Nuevo Mundo. Eso es la parte de pantalla chica. Y opinión. Y la parte digital, yo se lo debo a José Pablo Armas, el haberme convencido de ya no seguir el micrófono con Contacto Deportivo aquí, porque él veía que la era digital era la que se iba a comenzar a imponer, y toda la razón, le dio el paso del tiempo. Sigue un nicho, así se dice, de gente que escucha radio y demás, pero ahora las redes sociales, todo lo digital impera. A nivel de programas, pues son varios mis hijos a lo largo del tiempo. Uno de ellos, Diálogo Deportivo, que lo tuve. Ah, bueno, se me quedaba ahí. Estuve un tiempo en Sonora, cuando estuve en la 16 calle, ya llegando a la Quinta Avenida. Ahí en la parte alta de lo que abajo era Galería El Túnel. Galería El Túnel. Y ahí nació Diálogo Deportivo. Ahí lo hacíamos con José Antonio. Y luego, pues, nació Contacto Deportivo. Llegó un momento en que, por similitud más o menos de horario, se me hacía difícil moverme de un lado para otro. Aquello de terminar Diálogo, ya sabía que tenía que comenzar Contacto ahí cerca, porque estamos hablando de la Sonora en la 16 calle y Festival en la 11. 5 cuadras, aunque había que subir a la Quinta, ir hasta la segunda y bajar a la casi tercera. Pero decidí decirle adiós a Diálogo y quedarme ya solo con Contacto Deportivo. Y respecto al periodismo de antes y de ahora, antes definitivamente había más profundidad analítica. Ahora alguien pone un celular ahí, ya estuvo ya 2 minutos y ya. Y si polemiza o lanza pedradas, etcétera, ya se viralizó, ya le pagan porque se monetiza. Bueno, un cambio para mí, para muchos. No para bien en el aspecto del profesionalismo que se debe tener con un medio que difunde ideas, difunde opiniones, etcétera, hacia otras muchas personas. Muy buenas tardes, jóvenes. Ah, qué buena onda, eso de jóvenes ya me dio un estímulo que olvides. Dice una pregunta, don Gustavo: ¿será que llega Julián Álvarez a mi Barcelona, esperando que gane hoy mi Boca? Todos son de él, qué bueno, dueño de 2 equipos, Barcelona y Boca. Dice, para pasar a la siguiente ronda, excelente día, Sergio Salazar, chau, chau. Pues acabo de decirle directamente, Sergio, que la primera oferta del Barcelona por Julián, absolutamente insuficiente, hasta ironizar el Atlético de Madrid al decir que parece una oferta de equipo pequeño, así lo calificó. Mucho gusto, Gustavo. ¿Qué se hicieron los hermanos Cohete, Juan, tenis profesional? Cohete. Pues yo justamente hoy cuando les di lo de Sinner, vamos a ver si me escribe Alex García de la zona 8, porque dice aquí los hermanos Cohete, ellos jugaron tenis profesional, así como Cohete, así puesto como me lo puso, no me suena ese apellido. Si nos puede hacer el favor de la escritura, no tal vez como la pronunciación, etcétera, sino como realmente se escribe. Buen día, don Gustavo, gusto en poderle saludar. ¿Es posible que pueda convocar al Club de Plata a la Cena de los Campeones? Favor, su comentario, atentamente, Eric Figueroa. Bueno, primero habrá que ver a quién considera usted el clon de Juan Carlos. Partamos de eso. No he escuchado esa frase que ahí está el clon del PIN, jugando. Entonces, también igual a don Eric Figueroa, que me puede identificar, a quien ya están llamando algunos o muchos, pero que yo no he captado, quién puede ser el clon del número 15, famoso autor de 411 goles entre Municipal y Selección. Buenas tardes, Gustavo. ¿Podría hacer un pequeño recuento de jugadores que han destacado no siendo profesionales, como Esquilache, el italiano, o Gambetita? César Alvarado, los saludo. Pues el Toto Esquilache llegó hasta ser goleador del Campeonato del Mundo de Italia 90, aquel de ojos vivos ahí, y que pues tuvo ese levantón supremo. Ser goleador de un mundial no es así cosa muy repetible. Y luego nos contó en su momento Tomaso que se fue desvaneciendo en el fútbol y ya no tuvo la influencia que tuvo ese punto de explosión con la Copa del Mundo organizada en su país. Y lo de Gambetita, pues se le conoce más. Hoy es un buen comentarista. Bueno, pero yo creo que se refiere a quien estuvo acá con Antigua y Municipal. Y entonces, Alejandro Díaz. Él salió, como dicen, de los potreros de Argentina, o sea, de las canchas de tierra, etcétera, como decimos nosotros por acá. Y este Alejandro Díaz, en su primera época llegando a Antigua, fue aquella sensación. En velocidad, casi nadie de los defensas lo podía frenar, controlar y dominar. Entonces, ya después ya no fue lo mismo en Municipal, pero dejó esa huella. ¿A dónde se había ido Gambetita? Lástima que era un poco desordenado en su vida. Al decir desordenado, no forzosamente hay que ir con el dios Baco, sino que aquello de usar los tiempos de otra manera, como el Tim Herrera, que les he contado, que era muy ordenado, y sobre todo con su tiempo de sueño, su tiempo de descanso. Eso me llamó mucho la atención del exjugador de Antigua también, pero de Comunicaciones y de Mixco. Dice, buenas tardes, Gustavo y compañía. Me sorprende el Barcelona. Ya tiene a Anthony y ya están en negociaciones con los representantes de Julián Álvarez. Bueno, Anthony no está. El que está es Gordo. Bueno, usted le pone el nombre, yo le estoy diciendo lo del apellido. En negociaciones con los representantes de Julián, según la última oferta es de 100 melones y Atlético está pidiendo 150. Y mi Real Madrid, que gracias por su respuesta, excelente programa, dice don Marcos Quiroa. Pues de 100 a 150 hay un 50% de diferencia entre una cantidad y otra, requerimiento del que lo quiere y del que no lo quiere soltar, eso es evidente. Y yo pensé que era más lo del Atlético de Madrid, un pedido más alto, pero si el Barcelona es capaz de subir a un 125, o sea, la mitad entre lo que ellos habían ofertado, en el porcentaje hacia lo pedido del Atlético, de repente les termina cuajando. Eché decir que un oyente de su programa en la mañana que Canal 7 transmitía solo 70 partidos del Mundial. Escuché que serán en su totalidad. Creo que Tigo ya no existe. Ahora es Fox. Iván Bonilla Lima. Sí, tiene razón. Ahora es Fox. Ya Tigo, chao. Entonces ahora solo habrá que ver a los colegas quienes continúan y demás dentro del proyecto ya como Fox. Y lo de, sí es una realidad lo de los canales de televisión abierta, porque ellos mismos lo han mencionado, no tanto, pero en este caso de 70 sobre lo anterior de 104, digo que ahora pasarían a Fox por cuestión, digamos, natural a la hora de analizar. Entonces, eso porque la gente está ávida de conocer por dónde podrán observar sin mucha inversión, porque acá estamos claros, incluso la encuesta que se reveló ayer puso que la preocupación más grande de buena parte significativa parte de los 1.208 encuestados es el tema de la canasta, es el tema económico, es el tema de la economía. Eso, porque incluso yo escuché a alguien allí entrevistado por los colegas de Con Criterio, una hermana fabulosa, de que ya lo de seguridad había pasado a un segundo término, priorizando que cada vez cuestan más las cosas, incluyendo lo que hay que tratar de disponer para el diario vivir, y eso sobre todo el diario alimentación. Luego tenemos, vamos a ver, qué nos ha llegado aquí. Muy bien. Quería validar tu disponibilidad para la próxima semana. Bueno, entonces, esto es porque vamos a hacer con Freddy López, el colega narrador, pues unos comerciales para una empresa que, hablando de canasta familiar, es de las que son más accesibles en los precios. Ya se pueden ustedes imaginar, dentro de dos o tres ofertas que aparecen, una vez es ella y solo es que nos pongamos de acuerdo, porque yo la próxima semana, contra lo que se pudiera pensar, voy a tener una semana movidísima, movidísima, movidísima. Pero ya esto, muchas gracias a la persona que me contactó vía WhatsApp para poderle responder. Y lo otro, pues, es mencionarles que dice, no, sí lo dije, lo de Sonora con diálogo, Osvaldo, pero sí, no les mencioné donde estuve más tiempo y emisora que aún existe, y me alegro, en AM, que es Panamericana. Ahí estuve en la radio del automovilista 9 años. Gracias a Osvaldo Morán por ese recuerdo y el poner, efectivamente, a nivel de contacto deportivo fue donde más estuve, porque les dije incluso el periodo que estuve en la red, que fueron 6. Entonces, eso ya para concluir, solo les voy a compartir, cuando son las 14:59, lo que tiene de titular el influyente Marca. Dice, Florentino habla por primera vez de Anas Lagari, de fútbol sabe lo justo. ¿Quién es Anas Lagari? Y entonces ahí se presenta, dice, la otra mano de la...
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2: 15 horas en punto.
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4: No llames la atención. Estamos de regreso, agradeciéndole su sintonía y sus mensajes al 34000062. Bienvenidos.
5: Vamos a arrancar, solo que la maquinita termine de darle el último par de vueltas que normalmente hace para poder ya activar en la computadora el WhatsApp y que podamos estar en contacto con ustedes y poder responder sus dudas o compartir sus inquietudes. Y obviamente tener interacción con todos nuestros oyentes. Vamos a empezar entonces. ¿A quién le damos la bienvenida hoy jueves en el arranque? Fíjate que este está un poquito rebelde, fíjate.
4: Es jueves de mentiritas. Ya está contagiada de los jueves de mentiritas.
5: Pero ya quiso. La máquina. Ahí está. Vamos a ver, dice... El expresidente Mejía Víctor sí tomó la universidad y fue a destapar toda la corrupción existente de Eduardo Meyer. Sí, fue durante el rectorado del doctor Eduardo Meyer, se tomó la Universidad de San Carlos.
4: Una incursión del ejército, pero no se tomó, no se intervino.
5: No, pero sí se tomó las instalaciones, porque fíjate,
4: sí, nada más, exactamente.

0: Se estuvo varios días el ejército ahí. Sí, sí. Y yo, de lo que me acuerdo de lecturas, porque obviamente yo estaba bien chavito cuando eso pasó, es que el ejército, y estaba viendo unas publicaciones, presentó, Mejía Víctor les presentó que la Universidad de San Carlos era un campo de entrenamiento de la guerrilla.
1: Ajá, exactamente.
0: Y que tenían su centro de entrenamiento de disparos en una instalación redonda que había en el centro de la Universidad de San Carlos, que es el famoso iglú.
2: Iglú.
0: Cosa más grande de la vida, chico, diría Tres Patines, ¿verdad? Ese iglú es yo digo que uno de los lugares con las acústicas más terribles que puede haber en Guatemala. Uh-huh. Te pones a disparar ahí, aunque te pongas protectores, te quedas completamente sordo, pues, ¿verdad? Y decían que era el centro donde adiestraban a los guerrilleros en temas de disparos. Pero no la intervino. O sea, no, Eduardo Meyer siguió al frente de la Universidad de San Carlos.
1: Es que no es la intervención es totalmente distinta a una ocupación. Pues la intervención es ya en lo administrativo, es verificar qué, cómo está funcionando. Y
0: nombrar un interventor. Dejar sin efecto a las autoridades
1: existentes. Exactamente.
0: Ahí no ocurrió eso.
1: No, y ya hemos hablado de eso en varias ocasiones. Es algo que no se puede hacer por la famosa autonomía de la institución.
0: Vamos a ver, Raquel Roque López dice, les comparto esta historia, llamé a las oficinas para una oportunidad de trabajo en esas farmacias que está abriendo el gobierno y me indican que no hay plazas, entonces los que se están abriendo para quiénes son, para los amigos del presidente nada más y nosotros el pueblo, qué mal nuestro sistema, decepcionante para mí, dice doña Raquel Roque López. En el sistema PROAM hay tres modelos de gestión de negocio que bajo las cuales se abren. Una es que el gobierno central decida abrir una farmacia PROAM en X lugar y el gobierno tiene que contratar a las personas o trasladar de las que ya tienen el Ministerio de Salud a esos cargos. El segundo modelo son las farmacias municipales PROAM. Un alcalde pide que en su municipio abran una farmacia PROAM municipal y él se encarga de poner al personal y el local. Claro. Y el Estado, el gobierno, en este caso el Ministerio de Salud, le abastece de medicamentos. Uh-huh. Y el tercer modelo es que vos como ciudadano podés pedir que querés abrir una farmacia PROAM. Pero ahí ya se llama PROAMSA, le agregan el S.A. Vos pones la plata, pones la inversión inicial, sos el responsable del local, lo amueblas, compras el producto y contratas a la gente. El sistema de PROAM no, hasta donde lo explicó, que y precisamente esa explicación la dio el lunes, el martes la dio el ministro de Salud Pública. Porque le preguntaron si salían a oposición esas plazas y dijo que las que abrían ellos era rotación de personal, ¿verdad?
1: Claro.
0: Porque el Ministerio de Salud tiene personal presupuestado que los puede asignar al tema de las farmacias. Y lo dijo en el marco de que el martes inauguraron una farmacia PROAM en un hospital, en el hospital de Chimaltenango, ¿verdad? Y esa es la PROAM como tal, pero el modelo de negocio es bien, bien interesante.
1: Sí, habrá que establecer, bueno, tomando en cuenta que hay tres formas de hacer ese negocio, las municipalidades, el Estado y de forma privada. Me imagino que cuando uno va a buscar una oportunidad de empleo, deberá primero establecer si el negocio es estatal, municipal o privado para llegar a donde debe ser.
0: Te voy a poner el ejemplo, la Iglesia del Divino Redentor de Utatlán II, que es la que me corresponde, tiene su farmacia PROAM adentro. Uh-huh. Y el joven que atiende la farmacia lo paga la iglesia. Uh-huh. ¿Verdad? Y de repente te deja ahí de atender la farmacia porque le toca ir a cantar la misa, ¿verdad? Y de cuando sale ya regresa a atender. Pero son modelos diferentes, ¿verdad?
1: Claro.
0: Son modelos diferentes. Saludos a Emma Contreras, dice, siempre los escucho desde Panorama, California. Saludos hasta
1: allá. Muchas gracias, entonces, que tenga buen día.
0: Que la esté pasando muy bien. Dice don Eddie, voy como una adición a las efemérides, hoy es un año más de aniversario de la creación de la Dirección General de Caminos del Ministerio de Comunicaciones, 28 de mayo de 1920, fue creada por Jorge Ubico. Saludos y bendiciones, dice. Bueno, de lo que va quedando de la Dirección General de Caminos, ¿verdad?
1: Pues sí, porque ya creo que ya solo quedan las hoy instalaciones.
0: El trabajo de la Dirección General de Caminos es supervisión. Sí. Y aún así el Estado contrata empresas supervisoras a las cuales les paga. Sí. Para que supervisen a otras empresas constructoras, y muchas veces las empresas constructoras crean sus propias empresas supervisoras, entonces se autosupervisan y reciben adicionalmente un pago.
1: Pero fíjate vos que también tienen reparación de maquinaria, de excavadoras, de tractores. Y
0: fíjate que el anterior ministro de Comunicaciones, Félix Alvarado, cometió el pecado capital de ir al Congreso de la República a pedir un presupuesto enorme de millones de quetzales y dijo, no es posible que no revivamos las zonas viales y que estemos gastando tanto dinero contratando empresas privadas cuando eso antes era trabajo de caminos. Ajá. Y lo que necesito es que me den plata para comprar retroexcavadoras, camiones, aplanadoras, etcétera, etcétera. Revivir las zonas viales, antes el país tenía 7 zonas viales, dividían distritos y que las emergencias sean atendidas inmediatamente, regionalmente, ¿verdad? Claro. A esperar de que desde la capital lo haga, y lo mandaron por un tubo.
1: Claro. Por supuesto, está afectando los
0: intereses. Yo creo que hoy quizá lo único que le quede de lo histórico de la Dirección General de Caminos ha de ser su famosa estrella caminera.
1: La marimba.
0: Sí.
1: Grosero. Que a saber si todavía existe la estrella caminera.
0: Tenían una melodía... que si puedes la buscas, porque yo creo que vale la pena por el aniversario.
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4: Bienvenidos a la entrevista del día de hoy. Les tenemos preparado un tema interesantísimo. Ustedes se van a dar cuenta a través del desarrollo de este programa. Vamos a hablar del desarrollo económico y social. Este tema no es simple, no se puede abordar si no se tiene información y suficiente conocimiento del mismo. Para ello queremos agradecer al doctor Giovanni Reyes, él es doctor en economía. Su tesis de graduación, me parece, de abogado, fue asesorada por un premio Nobel también en economía. Él es docente del área económica, es decir, en varias universidades lo ha hecho en los Estados Unidos y en América del Sur. Doctor Reyes, muchas gracias por haber aceptado la invitación para tocar este tema tan interesante como lo es el desarrollo económico y social. Para introducir el tema, quiero mencionar lo siguiente. La Constitución Política de la República de Guatemala tiene establecido lo que se llama el régimen económico y habla de la utilización de los recursos naturales, potencial humano, para incrementar riqueza, el pleno empleo. Pero también habla de obligación fundamental del Estado como promover el desarrollo económico de la nación en las actividades agrícolas, pecuarias, industriales, turísticas, a través de cooperativas, de zonas económicas, de desarrollo rural, de formación de capital, de formación de ahorro, de inversiones, de la relación entre gasto y producto nacional y crear las condiciones para inversión de capitales nacionales y extranjeros. Sin más preámbulo, doctor, nuevamente bienvenido. ¿Qué nos puede comentar sobre tan fascinante e importante tema?
5: Pues, don César Augusto, licenciado, muchas gracias, ¿verdad? Lo primero es mucha gratitud por su invitación, don César Augusto, y un gran saludo también para, por supuesto, para toda la audiencia. Muchas gracias. Mire, el tema del desarrollo económico-social, como usted lo dijo, es un tema en donde tenemos que tener datos, tenemos que saber qué país o qué países, qué grupo de países, ¿verdad? Ahora tenemos un proceso de globalización, nos estamos refiriendo. Entonces, datos, país o países a los cuales nos referimos, dinámicas de intercambio comercial es muy importante, dinámicas de intercambio financiero son muy importantes y hoy en día también los flujos migratorios, ¿verdad? Hay gente que migra, etcétera, y ese también es un factor. Todos queremos el desarrollo y podríamos decir que un concepto del desarrollo es cuando nosotros aumentamos las capacidades de las personas vía educación y capacitación, y luego también, esto es indispensable, aumentamos las oportunidades en la vía del empleo productivo y en la vía del apoyo, sobre todo, a las micro, pequeñas y medianas empresas, reconociendo que solo en las empresas producimos la riqueza, ya sea pública, ya sea privada, ya sea individuales, ya sea colectivas, etcétera, ¿verdad? Pero solo en las empresas producimos la riqueza, licenciado César.
4: Doctor Reyes, Reagan, que fue presidente de los Estados Unidos de América en el siglo pasado, Ronald Reagan, dijo algo que quedó grabado: el mejor programa social es un empleo. ¿Usted qué opina, doctor?
5: Totalmente de acuerdo. Mire, no es el único programa social, pero podríamos decir que es el programa social más efectivo, ¿verdad? La generación de empleo productivo. Porque tiene varias características el empleo productivo, pero una fundamentalmente es que es una política que genera oportunidades de manera sostenible. La palabra clave aquí es sostenible. Si nosotros le regalamos única y exclusivamente a la gente y no ponemos una condición ni ponemos un tiempo, entonces esas medidas de solo regalo a la gente tienen el problema de que no son sostenibles. Y desgraciadamente, ¿verdad? Un ejemplo que tenemos en América Latina para eso es el ejemplo de Venezuela, ¿verdad? No ha generado capacidades productivas más allá del petróleo, tiene una dependencia del 93% de las exportaciones petroleras del país, y esos programas sociales no fueron al final sostenibles porque dependía del ingreso que el país tenía del petróleo. Y cuando el petróleo se derrumba en su precio, entonces ya no hay recursos para mantener esos programas. De manera que la respuesta es sí. El empleo es uno de los mejores, si no el mejor programa social que tenemos dentro del concepto de productividad, de competitividad y de sostenibilidad del empleo.
4: Doctor Giovanni Reyes, se dio en un país vecino centroamericano, Honduras, una campaña electoral para la presidencia de la República, y uno de los candidatos que participó en ese momento usó un eslogan muy simple. Él decía: seguridad y pisto en la bolsa. Es decir, seguramente las condiciones de inseguridad en ese país en ese momento eran muy difíciles, y seguramente la gente no tenía pisto en la bolsa, y no tener pisto en la bolsa deriva eventualmente en no tener una generación del mismo a través de un empleo. Ese eslogan de seguridad y pisto en la bolsa, ¿cómo lo ve usted?
5: Pues mire, lo veo bien, en el sentido de que sintetiza, digamos, en el sentido de que pone en muy pocas palabras preocupaciones que son medulares en los países de América Latina y el Caribe en general, y en particular en los países centroamericanos. Claro que el problema no es tan simple, no es tan simple poner plata en la bolsa de la gente, porque si esa plata no viene de un empleo productivo, alguien tiene que generar esa plata. Si no viene de un empleo productivo, puede crearnos fuerzas inflacionarias. Pero para decirlo de una manera simple, sí. Seguridad, nadie quiere vivir de rodillas ante los extorsionistas o ante el crimen organizado que aplica la pena de muerte sin mayores procedimientos, ¿verdad? Ni mucho menos legalidades. Entonces, la seguridad y la capacidad adquisitiva, que la gente tenga capacidad adquisitiva para generar demanda efectiva en el mercado. Por supuesto que estoy de acuerdo.
4: Doctor Giovanni Reyes, también hubo en el siglo pasado una dama que le decían la dama de hierro, la señora Margaret Thatcher. Ella dejó una frase que dice: nadie se acordaría del buen samaritano si solo hubiera tenido buenas intenciones. También tenía dinero. ¿Qué se puede extraer de esa frase, doctor?
5: Mire, yo lo que puedo extraer es que primero hay una intención, ¿verdad? Una intención reconocible, una intención recomendable, la bondad y la generosidad, ¿verdad? Yo soy creyente y creo que la mayor parte de la gente lo es. El conocimiento, la bondad y la generosidad nos acercan a Dios. Entonces, hay un primer momento de intención. El buen samaritano tiene la actitud y la intención de ayudar, pero tiene recursos para concretar esa bondad y esa generosidad. Creo que en la historia del Evangelio, él paga un hostal, un hospedaje ahí para el hombre que él ha ayudado. Entonces, sí, tenía recursos. Es necesario tener la actitud de bondad, la actitud de generosidad, pero también se necesitan recursos para lo que se llama operativizar, llevar a la práctica esa bondad.
4: Doctor Reyes, usted que ha bregado tanto en el área de la economía, en lo económico, como profesor de esa materia, cuando entramos a ver la situación de nuestro país, le puedo comentar algo. Escribo para una revista que se llama Foreign Affairs Latinoamérica, y con el tema de la pandemia envié un artículo que lo publicaron y yo dije: quizá es el momento de hablar con nuestros grandes aliados, Taiwán e Israel, y pedirles que inviertan en el país, que vengan a abrir fábricas, servicios, lo que sea, que generen empleo. Porque estábamos saliendo de una época en donde muchas empresas salieron del mercado, ya no pudieron sobrevivir. O sea, tenemos posibilidades de hacerlo, cuando menos la invitación. Miren, está bien, Taiwán, somos grandes amigos, lo que sea, pero inviertan. Que les vamos a hacer tal cosa, va, si quieren está bien, pero inviertan. Es decir, lo mismo Israel, lo he dicho. Israel, somos amigos desde hace muchísimos años y lo seguiremos siendo, pero inviertan en mi país. No sé si es algo inalcanzable o si es algo en el cual hay que trabajar, porque ahí hay grandes capitales que probablemente no tenemos aquí en Guatemala, o si los tenemos no se está dispuesto a invertirlos porque ya hay inversiones anteriores de esos mismos capitales. Es un poquito ilusorio pensar de esa manera, doctor.
5: No, de ninguna manera. Mire, más que Taiwán, más que Israel, la idea central va en la dirección correcta. Lo que necesitamos para crear empleos productivos, lo que necesitamos para fortalecer sobre todo las empresas micro, pequeñas y medianas, es inversión. Inversión en la economía real, la economía que produce bienes, servicios y empleo. el empleo son las oportunidades. Entonces, déjeme decirle que está muy estudiado el tema. Entonces, habrían tres momentos. Rápidamente le explico, si me permite, tres momentos. Un primer momento, tenemos que definir cuáles son los objetivos. Entonces, los objetivos vamos a centrarlos en dos. Aumentar la capacidad de las personas vía educación y capacitación. El talento humano, el capital humano, el recurso humano es el recurso más importante que tiene un país y una empresa. Un país y una empresa es lo que es su talento humano, su capital humano, su recurso humano. Es lo que es la gente. Muy bien, entonces aumentamos las capacidades vía educación y capacitación de la gente, pero a la vez aumentamos las oportunidades vía empleo y apoyo a los emprendimientos, a las empresas. Muy bien, primer momento. Segundo momento, es indiscutible que para crear esas oportunidades necesitamos lo que usted bien dice, inversión de capital en la economía real. Entonces, la gran pregunta, más allá de Taiwán y de Israel, que yo le entiendo su preocupación y la comparto, sería, ¿cómo hacemos para que venga el capital productivo a Guatemala en este caso, o a un país de América Latina, de economía pequeña como nosotros, como son en general los países centroamericanos y del Caribe? Entonces, hay 12 pilares de competitividad. La pregunta nuevamente es esa, ¿por qué el capital productivo se va para Singapur, que es también pequeño relativamente, verdad? ¿Por qué se va para Singapur y no se va para Haití o no se va para Guatemala o Nicaragua? Entonces hay 12 pilares de competitividad que ha detectado el Foro Económico Mundial, pero yo se lo resumo en siete factores fundamentales. Tenemos que tener estabilidad política. Nadie va a invertir en un país donde la pregunta es mañana si amaneció el gobierno o no. Entonces, estabilidad política, estabilidad macroeconómica que la tiene Guatemala, sobre todo con el tipo de cambio. Tenemos que tener Estado de Derecho, ¿verdad? Lo que se llaman normas constantes, Estado de Derecho, instituciones incluyentes. Entonces, estabilidad política, estabilidad macroeconómica, Estado de Derecho, lo que se llama certeza jurídica, sería el tercero. Luego necesitamos infraestructura, puertos, aeropuertos, carreteras, movilidad. Guatemala tiene un problema extremadamente importante en movilidad, en esto de las carreteras. Tenemos un gran desafío ahí en infraestructura. Acceso a banda ancha. El mundo ha cambiado y ha cambiado significativamente. La inteligencia artificial nos va a barrer. Tenemos que tener acceso a banda ancha, ¿verdad? Entonces, estabilidad política, estabilidad macroeconómica, Estado de Derecho, certeza jurídica, infraestructura, puertos, aeropuertos, carretera, acceso a banda ancha, repito. Número 5, educación. Si queremos poner una fábrica de semiconductores, necesitamos gente preparada en eso, sobre todo ingenieros y gente que sepa trabajar en eso. Entonces, educación, salud. Es importante, no se puede hacer con recursos humanos que tengan problemas de enfermedad, educación, salud y el factor de los factores donde el sudeste asiático va muy adelante de nosotros. Una cultura de trabajo, una ética y una moral que respeta el trabajo y lo valora. ¿Me entiende? Que nosotros tenemos el principio de que el trabajo es importante, de que tenemos acuerdos y los podemos cumplir. Esos serían entonces los factores para poder atraer ese capital productivo. ¿Por qué no lo atraemos? Porque tenemos deficiencias en varios de esos capital productivo. ¿Por qué no lo atraemos? Porque tenemos deficiencias en varios de esos elementos.

0: Sin embargo, recuerdo haber leído también años después el expresidente de los Estados Unidos, el señor Obama, dijo que reconocía el milagro de Singapur de haber transformado lo que eran en un momento dado a lo que son hoy. Y creo que alrededor de 1950 también el per cápita, el producto per cápita de Singapur era del mismo tamaño del que tenemos ahorita en Guatemala.
1: O
0: Y
1: menos, sí.
0: nos, o menos, y creo que Singapur ahorita anda arriba de 60 mil dólares per cápita al año, y pues nosotros andamos por 5 mil. Se nos fugaron, en otras palabras, hablándolo en términos del ciclismo, se
1: Sí.
0: nos fugaron. Ahora bien, doctor, ¿qué hicieron ellos realmente para haber logrado lo que lograron? No tienen agua, traen agua porque son una isla que no tiene agua. Cierre, creo que en términos del área que ocupa Singapur, es como el tamaño de Petén, creo, no más
1: No,
0: grande.
1: no, muy pequeño, 648 kilómetros cuadrados.
0: 648.
1: Kilómetros cuadrados, sí.
0: Wow,
1: Pero
0: y.
1: no quiero interrumpirle, don César,
0: No,
1: disculpe.
0: no, ¿qué hicieron ellos, doctor?
1: Mire, las comparaciones para mucha gente son odiosas, ¿verdad? Las comparaciones son odiosas, pero son importantes porque nos da una referencia. En el caso de Singapur hay una fecha importante que es el 9 de agosto de 1965. Ellos logran la independencia, digamos. Esa es una versión. Otras versiones más ácidas, digamos, menos optimistas, hablan de que Malasia expulsa a la isla de Singapur porque era una isla muy problemática, muy pequeña, muy problemática, etcétera. Varias medidas, pero déjeme decirle las fundamentales. Una de las medidas es que Singapur estableció el inglés como una lengua que iban a hablar todos, porque había una minoría de Malasia, una minoría china, una minoría de Indonesia, etc. Entonces, uno, la situación de la unificación lingüística, que trataba de evitar los problemas entre las minorías étnicas, primero. Pero segundo, fundamental. Fundamental, fundamental, la estrategia esencial fue que Singapur preparó su talento humano, su capital humano, su recurso humano, sobre todo con jóvenes en muchas de las mejores universidades en Europa y Estados Unidos y regresaron. Y regresaron a Singapur para generar procesos productivos que tienen valor agregado. ¿Por qué? Porque Singapur no tiene tierra para agricultura, no tiene posibilidades de turismo, no tiene petróleo. Entonces, tuvo que salir adelante a partir de producción que tiene valor agregado. Para aclararle, si me permite, don César, lo del valor agregado. Una cosa es vender café en cereza o en uva y la otra cosa es venderlo ya en polvo y otra cosa es venderlo ya directamente casi al consumidor final en las cadenas de cafeterías que existen en nuestros días. Entonces, el valor agregado es muy importante. Nosotros en Guatemala, pues, exportamos postres como café, azúcar y banano, y eso está bien, pero tenemos que ir cambiando a productos de mayor valor agregado, insisto.
0: El factor de la educación, doctor, en el caso de Singapur, porque
1: Extremadamente importante. Fue uno de los pivotes alrededor, sino el pivote fundamental alrededor del cual se desarrolla la estrategia de bienestar sostenible en el país.
0: porque he leído, por ejemplo, que en esas evaluaciones internacionales sobre los niños o adolescentes, ellos salen muy bien
1: Sí.
0: rankeados, es decir, y creo que hasta hay un modelo matemático de enseñanza que le llaman el modelo de Singapur.
1: Sí, mire, digamos, ahí hay varias

0: olas, digamos, de lo que ha sido la evaluación de los muchachos de 12 a 19 años en tres materias: en matemáticas, en comprensión lectora y en ciencias. En un principio, Finlandia era el que sacaba los primeros lugares. Luego vinieron los países del sudeste asiático, incluyendo Singapur, por supuesto, muy, muy importante. Los países nórdicos están muy bien también. Pero hoy en día China ha copado los primeros lugares de matemáticas, de ciencias, de comprensión lectora. Y es lamentable para el caso, digamos, de Centroamérica o de Guatemala, porque el último dato que yo tengo de Guatemala no es alentador. Solo fíjese, el dato que tengo es que solo el 13% de nuestros muchachos, solo el 13% puede resolver problemas elementales de matemáticas y solo el 38% es el dato que tengo, habría que confirmarlo, tienen comprensión lectora. Es decir, habría un 62%, un 60% de muchachos que comprenden lo que dice las palabras, pero no captan el mensaje. Es decir, podríamos estar fácilmente ante un caso de analfabetismo funcional.
1: Sí, nos permiten, solo vamos a una breve pausa y enseguida volvemos.
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2: Estamos conversando con el doctor en Economía para el Desarrollo y Relaciones Internacionales de la Universidad de Pittsburgh, con certificados de posgrado de la Universidad de Harvard en Estados Unidos y de la Escuela de Altos Estudios Comerciales de París, Francia. Su tesis doctoral fue apoyada y contribuyó a la misma el señor Herbert Simon, Premio Nobel de Economía de 1978. El doctor Giovanni Reyes es profesor titular de la Escuela de Administración de la Universidad del Rosario, Bogotá, Colombia. Doctor, de nuevo, muchas gracias por haber aceptado la invitación a conversar de tan importante tema. Al inicio del programa hablábamos de lo que está regulado en la Constitución Política de la República de Guatemala y que alude a un régimen económico. Y dentro de eso, lograr la utilización de los recursos naturales, el potencial humano para incrementar la riqueza, lograr el pleno empleo. Y también como obligaciones fundamentales del Estado, promover el desarrollo económico de la nación. Y ahí van todas las actividades agrícolas, pecuarias, industriales, turísticas, cooperativas, zonas económicas, etcétera. Doctor, sentadas esas bases, que posiblemente habrá que actualizarse también o no son todas, ¿qué se puede comentar sobre convertirlas en un plan de desarrollo económico y social?
3: Sí, por supuesto. Digamos, nosotros tenemos que tener claro que el problema de la gobernabilidad de un Estado tiene múltiples facetas, pero pasa por dos cosas centrales. Una, la administración. El gobierno, y sobre todo en este caso, digamos, los dignatarios superiores, están llamados a ser los grandes administradores de los recursos públicos para generar gobernabilidad o bienestar y desarrollo de manera permanente. Grandes administradores. Entonces, eso tiene múltiples perspectivas, porque hay diferentes áreas de trabajo, etcétera. Pero hay dos centrales. Uno, la administración, repito, de los recursos. Y dos, la perspectiva económica que nos permite generar no solamente procesos internos productivos y competitivos, sino también procesos externos, donde nos vinculamos a otros países. Hay un proceso de globalización en el mundo que es irreversible. Entonces, la economía nos permite, repito, no solo ver los factores internos del país productivos y la administración también, sino también los externos, ¿verdad? Entonces, eso es muy importante tomarlo en cuenta. Tener un plan, por supuesto que es importante tener un plan. Todos sabemos que en administración lo que se llaman las dimensiones de plataforma de la administración sería tener la planificación, luego tener la organización, luego asignar recursos productivos, luego tener el sistema de control y evaluación. En administración, como en la vida, lo que no evaluamos, no lo mejoramos. Y esa evaluación es para detectar mecanismos correctivos que a su vez nos van a impactar o nos pueden mejorar otra vez la planeación, la organización, la implementación o asignación de recursos y los sistemas de control o evaluación. Es vital tener eso, por supuesto que sí.
2: Ahora bien, doctor, la misma ley orgánica, el presupuesto, establece que el gasto y por supuesto también la inversión deben estar en función de resultados. O sea, vamos a gastar determinada cantidad de dinero. Sí, pero ¿para qué? Es decir, para que haya una buena educación y nuestros niños y adolescentes ya no sigan apareciendo en esas pruebas internacionales que hacen en unos lugares que realmente dan pena. Es decir, o para que tengamos las mejores carreteras o nuestros puentes estén bien mantenidos o lo que fuera. Digamos, tiene que haber resultados. Todos contribuimos a través de que nos meten o nos metemos la mano a la bolsa y pagamos los impuestos en cada cosa que compramos, que consumimos, para precisamente que haya dinero para cubrir esos gastos. ¿Cómo se ve el país en términos de lo que establece la ley del presupuesto? ¿Gastamos, invertimos, obtenemos resultados muy bajos, intermedios, altos? ¿Cómo se puede analizar a este momento el resultado de ese gasto o inversión, doctor?
3: Pues mire, don César, usted, licenciado, está poniendo el dedo, digamos, como se dice, en un punto medular, en la llaga. Si no hay resultados, no podemos aspirar a tener credibilidad. Solo los resultados nos dan lo de la credibilidad. Lo que se ve es lo que se cree, ¿verdad? Entonces, los resultados en cualquier instancia institucional, en cualquier gobierno, ¿verdad? Guatemala, Centroamérica, América Latina, si no hay resultados, no puede haber credibilidad. Ese es un componente. El segundo componente en el caso del presupuesto de Guatemala es que el dato que yo tengo, el presupuesto es ahora de 163 mil millones de quetzales. Fíjese que cuando se le prendió fuego a una oficina del Congreso, el dato que tengo es noviembre de 2020, el presupuesto era de 98 mil millones de quetzales y ahorita es 163 mil. El dato que tengo también es que habría que corroborarlo, pero es que ese presupuesto como mínimo, el de los 163 mil millones de quetzales, está desfinanciado por lo menos en 40 mil millones de quetzales. O sea, estamos aumentando la deuda pública. Aumentar la deuda y no tener resultados productivos es estar robándoles, creo yo, literalmente el futuro a las nuevas generaciones, a los niños. Les robamos el futuro, les hipotecamos la perspectiva, la expectativa de mejoras de vida que tienen, y también les estaríamos, en otro sentido más genérico, robando la libertad, porque van a tener menos opciones de vida de las que nosotros tenemos. Un ejemplo dramático ha sido, por ejemplo, la situación, valga la redundancia, de Argentina. Con una deuda extremadamente alta, está prisionera de esos compromisos. Pero déjeme decirle otro dato. Del presupuesto de Guatemala, el dato que tengo es que el 70% de esa plata, 163 mil millones de quetzales, se va en funcionamiento. Generalmente es pago de salarios. Un 10% nada más va para inversión, destinado para inversión, ¿verdad? No asegurado, si no se ejecuta, y 20%, fíjese bien, 20% del presupuesto estaría destinado al pago de los servicios de la deuda, al pago de los intereses. La deuda guatemalteca es manejable, pero es una bomba de tiempo, como para todo país. ¿Por qué? Porque va acrecentando y va generando que más dinero del presupuesto, en lugar de ir a inversión, por ejemplo, vaya al pago de los intereses de la deuda.
2: Doctor, indudablemente, y así es la historia de la humanidad, siempre hay amenazas, siempre hay problemas conforme se desarrollan los países, conforme transcurre el tiempo. Hace pocos días se advirtió en varios medios y un medio escrito nacional de bastante circulación tituló en una de sus páginas: Trump refuerza control sobre remesas y créditos. Y también en otro día, en ese mismo medio, aparece una página donde se puede leer: advierten de impacto en economía y consumo. Al final de la cuenta es una orden ejecutiva presidencial, lo que aquí en Guatemala son los acuerdos gubernativos, digamos así, en donde ponen mucho énfasis en controlar que las personas que no tengan un estatus legal en los Estados Unidos de América no tengan necesariamente acceso a los servicios bancarios, digamos así. Ahora, eso... está empezando, algún efecto va a tener. ¿Qué se puede anticipar sobre eso, doctor?
3: Sí, mire, eso denota, entre otras cosas, el problema es un poco más complejo, pero déjeme decirle esto. Pongámoslo de esta manera. Guatemala tiene una condición macroeconómica, cifras macroeconómicas aceptables si las comparamos con América Latina y el Caribe. Digamos, no, las cifras son bajas en relación al crecimiento económico de China o de la India, por ejemplo. Pero en términos de América Latina y el Caribe, las cifras de Guatemala son aceptables. Yo le diría, sí, digamos, en términos macroeconómicos, Guatemala tiene estabilizada, por ejemplo, el tipo de cambio, la inflación. Pero, esas cifras tienen dos dificultades. El bienestar de esas cifras no le llega muchas veces a la gente, digamos, común, digamos, al ciudadano de a pie. No le llega ese beneficio de una manera tan directa como podría ser. El país sigue teniendo cerca del 60% de gente en pobreza y de un 18% de pobreza extrema. Eso demuestra que tenemos déficit de demanda. Y sin demanda, las empresas no pueden desarrollarse lo más plenamente posible. Entonces, las cifras macroeconómicas de Guatemala son aceptables, pero son frágiles. Digamos, es como una persona, llamémosle como de unos 94 años. Uno dice, para su edad está bien, pero cualquier empujoncito te bota. Entonces, es frágil. ¿Por qué es frágil esta situación? Porque tenemos una dependencia peligrosa de las remesas. Las remesas nos ayudan a estabilizar inflación, al consumo, las remesas nos ayudan a esa estabilidad macroeconómica que antes le decía, pero somos vulnerables con las remesas. Y un ejemplo claro y concreto es el que usted da, que aparece en las noticias. La administración Trump, desde Washington, está tratando de controlar la parte de los que no tienen un estatuto legal allá para enviarlo de las remesas. Eso nos demuestra, y además de eso pueden haber impuestos sobre el envío de remesas. Entonces, eso nos demuestra lo frágil que es depender de esta situación. Déjenme darle un dato adicional. Guatemala exporta alrededor de 17 mil millones de dólares cada año, pero importa 34 mil aproximadamente, 34 mil millones de dólares, es decir, exportamos la mitad de lo que estamos importando. ¿Por qué? Porque tenemos la cosa de las remesas que en algo nos ayudan y por otro lado, repito, estamos aumentando la deuda del país.
2: O sea, en términos prácticos, hay una fragilidad ahí. Sí. Es decir, que ojalá no se dé, pero puede ser un hecho. Ahora bien, doctor, usted que ejerce la docencia en una universidad en América del Sur.
3: Permítame, don César, solo le hago una precisión en algo que está diciendo, perdone la interrupción, porque es muy importante. Mire, lo que necesitamos fundamentalmente es conocimiento de eso, datos y conocimiento. Esto es mucho como el trabajo de un médico. Tiene conceptos, tiene datos, tiene conocimientos. Lo que su cerebro no identifica, sus ojos no lo ven nunca. Entonces necesitamos gente con conceptos para dar recomendaciones. recomendaciones de cómo resolver los problemas mediante soluciones que sean sostenibles con el mínimo esfuerzo físico, llamémosle, y económico. Perdón la interrupción, entonces.
2: No, no, al contrario, doctor. Gracias por la información. Decía que usted ejerce la docencia en una universidad en América del Sur, en Bogotá, en Colombia. Hay un país, y usted me corregirá si no es así, Chile. Chile explota el cobre y creo que es uno de los primeros exportadores de cobre.
3: Número uno a nivel mundial.
2: Ellos, su minería la están trabajando bien. Es decir, eso de alguna manera lo que quiere decir es que hay una forma de hacerlo bien. Sí. Es decir, yo no veo grandes protestas en Chile por ese tema. Inclusive, una vez leía que hay un avión presidencial y cuando se trata de ir a vender el cobre a donde sea, el avión presidencial está a la orden, porque es para beneficio de todos. ¿Es así la situación del cobre en Chile, doctor?
3: Sí, ellos tienen, si me permite, Chile tiene una dependencia de la situación del cobre. Pero a diferencia de Venezuela, por ejemplo, Chile ha podido diversificar las inversiones en el mercado interno de Chile, ha propiciado el empleo, propicia mejora educativa, tienen problemas, pero insisto, propicia educación, amplía capacidades, amplía oportunidades vía el empleo productivo y la sociedad chilena se desarrolla bastante bien. Licenciado César, déjeme aprovechar su pregunta para aclarar esto, además de lo de Chile. Mire, en América Latina y el Caribe, digamos son 34 países si contamos las pequeñas economías del Caribe, ¿no? Entonces, o 20 si tomamos en cuenta solo, digamos, los más grandes. Pero tenemos, digamos, si nosotros metemos entre 24 y 28 variables económicas y sociopolíticas, nosotros tenemos tres grupos de países muy claramente identificados. Los países que funcionan bien, fundamentalmente Uruguay, Chile, Trinidad Tobago y Costa Rica. Estos funcionan bastante bien. Tienen problemas, etcétera. Por ejemplo, déjeme darle el dato de corrupción. En datos de corrupción de 181 países, los número uno son los menos corruptos. Los escandinavos, Dinamarca, Suecia, Finlandia, etcétera. Singapur están entre los menos más transparentes. En el puesto 16 está Japón. En el 17 hay un latinoamericano, el mejor de América Latina en términos de transparencia, y en el puesto 18 está Francia. Ellos están 10 puestos adelante de Estados Unidos, que está en el lugar 27, empatado con Chile. Ese país que está entre Japón y Francia en cuestiones de transparencia, que es lo opuesto a corrupción, es Uruguay. De manera que sí se puede, ¿verdad? De 181 países, el dato que tengo es que Guatemala está en el puesto 148 y Colombia, que está en el puesto, él es media tabla, está en el puesto 90. Entonces, están los países más funcionales, repito, Costa Rica, Uruguay, Trinidad Tobago hasta cierto punto y Chile, y por otra parte están los países media tabla, ahí están muchos. Pero ¿cuáles son los países menos funcionales? Haití. Se lo digo rápidamente, Haití, Venezuela, Nicaragua, Honduras, Guatemala y hasta cierto punto El Salvador, que está haciendo transformaciones, hasta cierto punto Guyana, con el problema del Esequibo, y hasta cierto punto Bolivia.
2: Doctor, hay un tema que aparece relevante, inclusive creo que China comunista lo usó, las zonas económicas de desarrollo, puertos específicos. Zonas económicas de desarrollo, por ejemplo, para nuestro país, ¿usted cómo las ve?
3: Mire, ha sido un intento que se ha desarrollado en Guatemala, digamos, no con tanta profundidad ni tanta permanencia. Yo lo veo que es una medida de atraer capital en zonas específicas como polos de desarrollo geográfico, que es muy interesante revisar esa medida y revisar la experiencia que tenemos. Pero tienen que ser medidas de carácter sostenible. No podemos crear...
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12: Una buena tarde para todos y sean bienvenidos a este su programa Deportes Los Ganadores. Aquí estamos nuevamente a través del 96.1 FM de Nuevo Mundo. Más de 70 años de llevarles noticias, deportes y entretenimiento para compartir con todos ustedes toda la actualidad del deporte nacional e internacional. De aquí hasta las 5 de la tarde, con mucho contenido, con mucha actualidad, con mucha información, con muchos comentarios. Ya Marco Tulio al frente del FM. A pesar de la lluvia, nos escuchamos en todo el país.
13: Al 100.
12: Una tarde lluviosa nuevamente, así que mucha precaución, mucha paciencia para todas las personas que se desplazan, ya sea dentro de la ciudad de Guatemala o en las carreteras y que nos escuchan. Así que mucha precaución, mucha tolerancia. Y ahí está complicado el tráfico, por ejemplo, en la ruta interamericana. Me comentaban hace unos minutos por un incidente que hubo ahí, pero bueno, es parte de nuestra vida cotidiana. La bienvenida a las buenas tardes para Emilio Alejandro, que como todos los jueves, hoy se une a la mesa de análisis, discusión y debate. Y también de Super Niño, José Adrián, que repite en la alineación. Él está los miércoles y los jueves con nosotros acompañándonos. Así que, muchachos, ¿cómo están? Una buena tarde.
13: ¿Qué tal, Edgar? Buenas tardes, por supuesto, a usted, a José Adrián y a toda la audiencia, por supuesto. Ya en unos momentos vamos a activar los canales digitales y pues muchas gracias, contento de todo lo que tenemos para platicar. Por supuesto que seguimos celebrando, seguimos contentos por lo que nos ha dejado el campeonato. Porque seguimos celebrando el campeonato, por supuesto. Y pues también desde ya, porque hay que decirlo, ahora sí cambiamos el chip al chip mundialista. Se viene la selección nacional también, partidos moleros.
14: Pues tenemos la final de Champions este sábado.
13: No, hombre. ¿Por qué moleros? Pues no sirven de nada. Ya sabemos que van a llevar a los mismos, ya sabemos que van a jugar a lo mismo. O sea, ¿ustedes cuál es el punto de jugar? Sí, estamos haciendo lo mismo del proceso anterior.
12: Entonces, pues sí, pero es parte de lo que hay en estas fechas FIFA y es mejor así que nada.
13: Seguir cayendo en la misma piedra, es que ese es el punto. Yo habría esperado que Tena cambie algo, que Tena haya aprendido de sus errores, que no lleve a los mismos, que lleve a gente nueva, pero están los mismos, uh-huh. Hace las mismas cosas. Entonces, yo que soy un Tena líder, que sigo siendo un Tena líder, pero son partidos que a mí la verdad no me dan ni me quitan porque no va a cambiar nada. Y aprovechando que no estamos jugando. Uy, creo que nos fuimos.
12: No, sí estamos.
13: Sí, bajó.
12: Ahí sí está. Hubo un bajón de energía, sí, pero sí estamos.
13: Pero aprovechando de que pues, es un año en el que no va a pasar absolutamente nada, yo habría esperado que tengan que sea. Se arriesgue un poco, ¿no? Pero ya vimos que es lo mismo. Y también, por supuesto, que la convocatoria argentina, que ya está también. Entonces, tenemos mucho para platicar, por supuesto.
12: José Adrián, a ver si estás de acuerdo, si compartís eso. Ya estamos en YouTube. Voy a intentar que estemos también en Facebook para que puedan ver y escuchar esta transmisión. Y si fuera tan amable, Emilio Alejandro, para que estemos también en el TikTok para toda la gente que está pendiente de los ganadores. Así que muchas gracias a todos, de verdad, por esa paciencia. Hoy, pues, los cortes de energía, la lluvia, Kevin se retrasó. Pero bueno, José Adrián, ¿cómo estás?
14: Buenas tardes, Lick. Buenas tardes, Emilio. Bonita tarde lluviosa. A mí que me encanta este clima, la verdad es que siempre me ha gustado.
12: Sí. Ya llegó a Barcelona.
14: Ya llegó el muchacho de la cifra que no estoy de acuerdo. No estoy contento con lo que se pagó. Pero como no es. Pero quitamos que no es mi plata.
12: ¿O sos socio del Barça?
14: Sí, tengo la socia.
12: No te creo. Entonces sí,
14: o sea, sí aporté una parte.
12: Entonces sí, Emilio también es socio del Madrid, ¿o no?
14: O sea, no, o sea, yo no estoy de acuerdo con lo que se hizo con
12: mejor pronósticos, algo ahí de repente ganan, hombre, pero ahí sí seguro.
14: Pero
12: no
14: sí
12: ganan.
14: No estoy de acuerdo.
12: Ahí fijo no van a ganar.
14: No, es una inversión que no.
12: No, pero está bien, hombre. No, yo no me voy a meter con ustedes. Son libres ahí de...
14: No, con el tema, como lo mencioné ayer.
12: Su dinero como quieran.
14: Como lo hice ayer en el programa. Hoy de nuevo felicito aquí a Emilio, que pues, felicidades por la ansiedad 33 que tanto añoraron. Uh-huh. Ya veo que Maco también ya celebra.
12: No. Sí.
14: Pero bueno.
12: A ver, ¿pero estás o no estás de acuerdo? Y después lo otro de Emilio que hablaba de la selección nacional, yo digo que... Pues miren, el técnico está a lo suyo.
14: Miren,
12: a lo que lo conocemos.
14: Él no va a cambiar sus tácticas, no va a cambiar jugadores, nada. Ni ahorita, ni si se dio una Copa Oro. Él lo único, o creería yo que Tena va a empezar a hacer cambio táctico, es cuando ya estemos en el premundial y las clasificatorias a 2030. Ahí es donde él ya tendría que hacer algún cambio, viendo los resultados de estos años. Pero ahorita él no va a cambiar ni de formación, ni de jugadores, ni de capitanes, ni de la manera en que salen los 11 jugadores a la cancha. Él no lo va a hacer.
15: Esperaríamos que sí hubiese algún cambio, al menos de los jugadores. Quiere incursionar con algunos jóvenes ahí, pero lleva mucha gente que no tiene minutos, que no tiene competencia, que no tiene ritmo, pero ahí estamos, ya estamos en TikTok, a ver. Sí, ya estamos
14: en live.
15: Pero, por cierto, estaba viendo las imágenes del entrenamiento ahí en la zona 15, en donde pues veía que también hay algunos jugadores de la sub-20 o de la sub-23 que están apoyando ahí para hacerle interescuadras. Pero bueno, ya Guatemala está justo a una semana de que tenga su primer partido y pues veremos qué es lo que sucede. Pero vamos a hablar también de los equipos, de los clubes de Liga Nacional que están dando mucho de qué hablar. A ver si lo podemos arreglar en el audio, Emilio.
14: Así.
15: Saquémoslo y lo vamos a introducir para que la gente esté contenta. Ya vamos ahí, tranquilos muchachos, ya vamos. Pues te decía que los clubes están dando mucho de qué hablar. Ayer estábamos hablando de Comunicaciones y justo dijimos lo de Marco Antonio Figueroa, que sí va a seguir, que a pesar que mucha gente no estaba de acuerdo, otros más sí. Y Comunicaciones empezó a dar un listado, y un listado no corto. Vamos a ver. Ah, sí, pues ya eso es. Un listado no corto, José Adrián, de los jugadores que se fueron.
14: Es lo que estábamos hablando ayer, cabrón.
15: A unos los fueron y otros se los ganaron.
14: Que sí.
15: Uno, nada más. Porque digamos que de todos los que salieron, que fueron los dos porteros, Moreno y el otro muchacho José María, después se fueron dos laterales, Wilson Pineda y Eric González.
13: En el centro del
15: creo
13: campo más bajo.
15: Creo que ellos mismos se lo ganaron. Luego también anunciaron lo de... Bueno, para hoy se espera que anuncien más.
13: Sigue la matanza.
14: Se especula que sí.
15: Al final van a llegar a los 12 que dijo Marco Antonio Figueroa que se iban a ir.
13: Que
15: porque hoy se va a anunciar lo de 7. Galvez, lo del Pato, lo de Gael. Y
13: increíble.
15: Por ahí otro más.
13: Que al final, yo se los decía fuera del aire, está bien. Yo creo que, a ver, son jugadores que creo que no suman en Comunicaciones y está bien que se vaya. Pero el problema es de que son muchas salidas, pero estamos hablando prácticamente de un equipo completo. Un equipo completo, y a como ha sido lo que se ha dicho aquí en Los Ganadores, las arcas de Comunicaciones recientemente, no, que vayan a llegar otro, que vayan a llegar otros 10, 11 jugadores, Edgar. Porque es una plantilla que por si era corta.
15: Presupuesto sí hay. Y después van a empezar a anunciar los que ya tienen arreglados, que yo tengo conocimiento que son 5 los jugadores que ya arreglaron con Comunicaciones. Y después me imagino que van a empezar a llenar también esas vacantes que han quedado con los que se han ido y los que faltan que anuncien que se van. Lo que sí me sorprendió a mí fue lo de Ernesto Monreal.
13: Es que de hecho es curioso porque el club anuncia que se queda, pero luego en todos lados empieza a salir información de que se va.
15: Lo que pasa es que el club ya había llegado a un acuerdo con él, pero de repente aparece Xelajú Mario Camposeco y le ofrece más, porque como no tenía nada firmado todavía, estaba en su derecho de decir me voy o me quedo.
13: Pero entonces no
15: y
13: está
15: como
13: mal.
15: Como se fue con su tata, ¿eh? Entonces no, claro. No se puede hacer nada.
13: Pero entonces no está mal Comunicaciones, porque si no está firmado, si no está ahí al 100 en sacar el comunicado en sus redes, alguien no está fallando ahí.
15: No, pero miren pues, primero aterricemos en algo y aquí lo hemos hablado y lo hemos analizado. Ernesto Monreal tampoco es así un super defensa. No. O sea, sí fue mejor de los que habían pasado, de aquel Mena, el colombiano aquel, de un par de argentinos que... Sí.
13: De Fraquia, de el otro...
15: El otro Everardo Rubio.
13: Rubio, se me va uno también, pero sí. Va, o sea, eran 4 centrales que pasaron ahí.
15: Dentro de todos esos, sí era... Estaba...
13: Aguantaba.
15: Un nivel
13: cumplía,
15: de arriba.
13: Cumplía.
15: Un nivel
13: cumplía.
15: Arriba. Pero tampoco era un super jugador que uno dijera... Miren, y sobre todo yo lo miraba cuando no estaba con Pinto.
13: Ahí sufría más, sí.
15: Ahí
13: sufría más.
15: Se le salían los colores.
13: Sí, pero Edgar, también estamos sabiendo que no era un central espectacular, tampoco era que va a entrar en la historia de Comunicaciones, está bien. Pero dado el historial reciente en cuanto a los centrales de Comunicaciones, ¿no es mejor malo por conocido que bueno por conocer?
15: No. Yo en eso sí no estoy de acuerdo. Y además, si él se quería ir, que se fuera. O sea, por eso les digo, como va a estar allá con la persona que lo trajo aquí y va a ganar más de lo que había acordado con Comunicaciones, pues está en su total derecho. Y no es que Comunicaciones haya perdido a Pinto, por ejemplo.
13: Que sí, sería distinto.
15: O a Robles.
13: Sí, que son jugadores más importantes.
15: Más trascendentes, más determinantes, más referentes.
13: Y esto abre una puerta también a lo que estaba viendo ayer y para traerlo en la mesa. Quiere decir que entonces ya hoy Comunicaciones y Municipal no son el estandarte económicamente. Que ahora ya los demás ya económicamente pueden competir con los dos grandes del fútbol nacional.
15: Pero está bien, o sea, aquí hemos visto cómo Xelajú se ha afianzado y ha fortalecido sus finanzas. Hemos visto cómo Antigua GFC también ha tenido temporadas prósperas. Y hemos visto también cómo Comunicaciones perdió ese liderazgo, digamos, de tener el presupuesto más alto de la Liga Nacional. Y como Municipal también ha tenido presupuestos generosos para mantenerse con una plantilla respetada.
13: Claro.
15: Ahora, de aquí a que ellos se lleven jugadores, está bien. Es que, miren, pues es que esa dinámica funciona así. Porque, por ejemplo, Xelajú también se lleva a Casas, al goleador de Marquense, que en Marquense ganaba muy bien y que Marquense le había hecho una oferta interesante. Pero Xelajú quiere competir nuevamente a nivel internacional. Ya se dio cuenta que ese es otro ingreso y un buen ingreso, porque lo que gana en la CONCACAF, yo diría que es más de lo que es. Le da su mejor patrocinador, si lo vemos en números fríos.
13: Será.
15: Pues si no es igual, se le acerca.
13: Sí.
15: Y si no lo supera, están muy parejos. Pero lo que le da la CONCACAF, por ejemplo, entre los aportes, lo que va ganando, superando las diferentes rondas, más las taquillas, porque son taquillas adicionales, sus ingresos, por ejemplo, el año pasado estuvieron cerca de los 8 millones de quetzales. 8 millones de quetzales, te estoy hablando, en 7 meses. En 7 meses. Entonces, decime un patrocinador que dé 1 millón de quetzales.
13: Uf.
15: Lo da al banco. ¿Se recuerda usted si lo da al banco? Sí, da el millón.
13: Sí.
15: Va. Un poquito más.
13: Sí.
15: Va. Pero está a ese nivel. ¿Lo da a la televisora?
13: Sí, seguramente.
15: ¿Mensual?
13: Sí.
15: Va. Entonces está a ese nivel. Está a ese nivel de los mejores patrocinadores.
13: Sí.
15: Entonces ellos ya se dieron cuenta que tener un equipo competitivo también les permite tener otra fuente de ingresos que los haga estar solventes económicamente y llevarse este tipo de jugadores como ellos. Porque está ese apellido de técnico.
13: Sí, seguramente.
15: El técnico lo quiere.
13: Seguramente. No, y aparte es un jugador que va a reforzar un equipo que ya por sí tiene una columna vertebral importante en la defensa.
15: Sí.
13: Y que ahora llegas a sumar
15: ahora,
13: todavía mejor, un mejor
15: ahora
13: jugador.
15: Ahora se juntó con dos centrales zurdos. A ver qué hace el técnico.
13: Pero ¿verdad? Como juega con línea de tres, tiene la posibilidad de que vuelva a jugar al zurdo como un carrilero.
15: Y no sabemos si se va a quedar Romero, que mucha gente en
13: Quetzaltenango
15: ya no lo quiere.
13: Entonces podría jugar uno de los dos Kevin, que seguramente sería el titular. No Kevin Rivera, sino Kevin el otro. Podría jugar como... tendríamos a Monreal como uno de los stoppers, el zurdo. Y Monreal,
15: y si
13: que podría
15: Kevin
13: jugar.
15: Kevin Ruiz con... y el otro paraguayo, no sé si va a continuar.
13: Es que ahí está el tema. Pero, y de lo contrario, sí o no, pues tenés cuatro centrales para tres puestos. Tenés cuatro buenos centrales para tres puestos. Bendito problema para mí, para Xelajú.
15: Pues, aquí dice un aficionado, y por eso es que no hay que creer todo lo que se lee, todo lo que se escucha, todo lo que se ve. Dice que él ha escuchado en otros programas que Monreal ya tenía firmado un precontrato con Xelajú. Primero, aclaremos, y ayer estuvimos hablando un poco, en los últimos dos días hemos estado hablando sobre las modificaciones al reglamento del Estatuto del Jugador y de Transferencias de la Federación, que es bastante homologado con el que tiene FIFA a nivel mundial. Entonces eso de los precontratos no es válido, legalmente no existe. Es una figura que de repente al brother le adelantaron plata, pues.
13: Sí.
15: Así. Y entonces lo hicieron firmar un pagaré, un documento, no sé.
13: Pero no es legal.
15: Algo fuera de la legislación deportiva o futbolística o que la FIFA permite.
13: Sí.
15: Legal sí puede ser.
13: Pero no está dentro. Porque
15: legal sí puede tener algún tipo de ejecución si no paga. O si le dieron a él plata por adelantado o si él llegó a un compromiso. Pero dentro de la legislación deportiva, para esos efectos no funciona. Es probable que haya firmado algún documento, pero no un precontrato, como equivocadamente se quiere decir. Cuando usted escuche un precontrato, le están mintiendo. Cuando usted escuche que alguien dice que un jugador firmó un precontrato,
13: no existe.
15: Está fantaseando, está hablando de más, está rellenando su espacio.
13: Si usted está escuchando en otro programa, en otro lado, de que hay un precontrato, no lo escuche. Uh-huh. No es válido.
15: Le está mintiendo.
13: No es válido. Bueno,
15: y ahora pues todo se ha cerrado porque Comunicaciones sacó a dos porteros. Y ustedes no están muy de acuerdo que se hayan ido dos porteros. Y los quiero escuchar por qué.
13: A ver, yo entiendo lo de Calderón, entiendo porque era un cuarto portero que al final no está, no juega, no...
15: Y ya pasó la edad.
13: Sí, o sea, no.
15: O sea, ya no puede jugar tampoco en
13: era,
15: especial.
13: No, era un adorno. Era un adorno tener un cuarto portero. Era un mueble, era un ítem de marketing, lo que le quieran poner. Pero está bien que Calderón se fuera, porque igual ni está ni se le espera. Exacto. El tema de Moreno me extraña un poco más. Porque cuando vamos a ver los tres porteros de comunicaciones, los porteros de comunicaciones, Frey el número uno, ok, es inamovible. Pero, por ejemplo, yo entre Arnold y Moreno, yo me quedo con Moreno primero. Igual.
15: Pero en ese caso entiendo que era un tema que el mismo jugador pidió su salida.
13: Está bien, pero ¿y no hubiera sido más lógico, por ejemplo, otro préstamo?
15: No. Es que él ya se le terminó el contrato, entonces él se quería ir y no quería renovar.
13: Uno.
15: Ahí está. Así.
14: Y dos, si él renovara, él renovaría para jugar. Pero para ser titular.
13: No, claro, es que pero ¿por qué no te vas a préstamo? O sea,
14: porque
13: pero,
14: él ya no tenía un contrato.
15: No, es que él ya no tenía contrato. Él le ofrecieron la renovación y él no la quiso porque anda en pláticas con otros equipos porque lo que quiere es ver jugar. Si tiene un espacio de oportunidad.
13: Claro. No, y en ese sentido me parece bien que él también no se acomode y que diga, ok, antes de aquí estoy cómodo, aquí puedo estar ganando bien, demás, pero no estoy jugando. Me parece bien que busque su salida.
15: Y además él, en el momento que se entera que va a seguir Marco Antonio Figueroa como entrenador, sabe que el otro lo tuvo rajado, que no le va a dar chance.
13: Es que ese es otro tema.
15: Porque ahí uno también tiene que ser claro.
13: Claro. Claro. Y que con esto, porque lo hablamos de hecho el jueves que está acá, recuerdo que lo platicamos, que entre lunes o martes se iba a dar el tema de si se dio o no el fantasma. Y creo que con tantas bajas nos confirma que el fantasma sí sigue y que le están dando todo lo que él quiso.
15: Lunes o martes hay noticias, pero se atrasó un poquito porque hasta lo confirmaron martes. Y ahí le dieron luz verde para que pasara su listado. Y entonces por eso es que ayer se vino esa avalancha de confirmaciones en comunicaciones de jugadores que ya no continuarán, porque también se fue Grajeda rápido encontró equipo, ¿verdad?
13: Dos minutos duró, creo yo, la publicación cuando le dan las gracias. Y como dos, tres minutos, ya Aurora, bienvenido. Ajá. Bienvenido.
15: Sí, Aurora se está armando con lo que puede, con lo que le alcanza.
13: Bueno, es que yo creo que también era importante que una plantilla tan corta como la que tuvieron el torneo pasado... tenían que llevar gente. Ahora, si esta gente es de nivel o no, eso ya será otro tema también. Sí. ¿Cuántos de los jugadores que van a llevar? Porque no es solo cantidad, sino calidad también.
15: Bueno, a ver qué sucede en comunicaciones. Como les digo, es probable que esta tarde-noche sigan apareciendo publicaciones de por lo menos 3 o 4 jugadores más que ya no seguirán en la institución. Y me imagino que mañana podrían ya adelantar algunas cosas de otras renovaciones, de confirmar jugadores y de los nuevos que llegarán para la próxima temporada al club.
13: Prácticamente sería terminar con las especulaciones lo más pronto posible. Que Comunicaciones anuncie todo un solo y ya.
15: Y terminaría también de darle la razón a Marco Antonio Figueroa, que él dijo que se llevan 12.
13: Sí, y por ahí va. Ese es el tema, que por ahí va la cosa.
15: Va a estar entre 10 y 2.
13: Ahora bien.
14: Yo creería que se iban a hacer 2.
13: Ahora bien, con esto también es importante andar de ir al corte, que le están cumpliendo todos los caprichos al fantasma y que con esto ya es una obligación que el Fantasma sea campeón del próximo torneo. No. Porque están, Edgar, le están cumpliendo todo lo que está queriendo. Le están sacando gente. Los que quieren. Y va a llevar a los que quiere, entonces no tiene excusa.
15: A ver, no tiene excusas. Llevan a los que él quiere. Bueno, el campeón municipal también está dando de qué hablar. Porque en la selección nacional, Rudy Muñoz no va a poder viajar porque tiene un problema muscular que se confirmó ayer. Y lo que queda la duda es si va a llamar a otro jugador, el técnico Luis Fernando Tena, o se va a quedar con los que ha convocado hasta el momento. Pero Rudy Muñoz, por ejemplo, no va a poder viajar por un tema muscular y va a iniciar su proceso de recuperación. Lo que a mí me sorprendió, no solo por la salida, sino por la manera en que lo despiden, ¿verdad? Así, mi capitán, te vas, te deseamos lo mejor. Pues sí, lo echaron.
13: A Darwin Torres.
14: A Darwin Torres.
15: O sea, lo echaron y abrazo tras abrazo ahí en el comunicado. Sí, ya lo echaron, hombre. Solo muchas gracias. Yo sé que hay una parte de la afición de Municipal que no está de acuerdo con la salida de Darwin Torres. Hay otros que sí pedían que se fuera. Es un jugador que ha demostrado... A ver, él ganó la 32 también.
13: Sí, dos títulos como capitán.
15: Se va con dos títulos. Ya está entrado en años. Sin embargo, creo que para la Liga Nacional le alcanza y le alcanza bien.
13: Sí.
15: No sé si va a terminar en otro club de la Liga Nacional o se va a regresar a su país. Lo cierto es que no continuará en Municipal. Creo que deja una buena huella.
13: Sí.
15: Sobre todo por... que era un... o es un defensa... que tiene mucha ubicación, que tiene mucha presencia en las dos áreas, porque tanto defendiendo como en el área rival en algún momento hizo goles.
13: Sí, de tiro libre también.
15: También haciendo tiros libres. Es decir, una persona, un jugador, un elemento que tuvo Municipal que le dio personalidad al fondo cuando tuvo sus mejores momentos.
13: Y recordamos que en la 32 se hablaba mucho de los caudillos en la defensa y cómo esa pareja con Mena le iba a cambiar todo el aspecto defensivo Municipal. Ahora bien, casillas llenas en la defensa, porque está Mena, que a ver, podemos debatir entre con quién me quedo yo, entre Mena o Darwin, porque son de la misma edad. Darwin quizá un poco más propenso a las lesiones.
15: David. Es que eso es lo que termina desatando el nudo.
13: Entre Mena y Darwin.
15: Sí, porque Mena no solo tuvo un buen cierre de torneo, sino además tuvo una temporada más sana que Darwin Torres.
13: Sí.
15: Porque, digamos, los dos en excelentes condiciones es difícil. Yo incluso me decidiría por Darwin Torres.
13: Yo igual. Pero, en igualdad de condiciones. Igual.
15: Pero aquí el tema pasa porque ya la última temporada para él fue bastante accidentada en cuanto a las lesiones.
13: Las últimas dos, Edgar. Porque en las últimas dos ya muchas lesiones, ya tenía menos partidos.
15: Y no sé si alguna de esas sea crónica o necesite mayor tiempo de recuperación.
13: Y también recordemos que ahora vuelve Chava también. Entonces se iban
15: a llenar de centrales.
13: Entonces tenían que limpiar a alguien. Yo creo que todos estamos de acuerdo que en igualdad de condiciones yo me quedo con Darwin antes que con Mena.
14: Sí.
13: Pero el tema de las lesiones que yo creo que, te cambia mucho.
15: Ahora, Municipal sí necesita apuntalar el equipo porque, como dijo Rodrigo Sarabia, esa es la materia pendiente que tiene Municipal, trascender internacionalmente. Fíjense que yo tenía el dato por aquí porque tomemos la Copa Centroamericana. Tomemos ni los últimos 10, los últimos 20, ni los últimos 30 años. Las Copas Centroamericanas. ¿Cómo le ha ido a Municipal en esas tres ediciones?
13: Uf. No eliminado.
15: No le ha ido bien.
13: Dos en primera ronda.
15: Sí.
13: Las últimas dos en fase de grupos.
15: De ocho partidos solo ha ganado dos. Porque tiene cuatro empates y dos derrotas.
13: Y en ese camino...
15: Se fue invicto,
13: es cierto, pero
15: no clasificó.
13: Y en las últimas dos también da la coincidencia de que han trascendido también en los años recientes Antigua y Xela. O sea, sí ha visto como Municipal que ha eliminado y al mismo tiempo dos equipos de la misma liga que han trascendido llegando a estancias finales. Entonces creo que también ahí como que debe estar también una herida extra.
15: Bueno, eso en cuanto a las novedades de Municipal, no sé si ibas a agregar algo, José Adrián.
14: No, solo quería comentar ese tema de Darwin Torres, que lo comentamos ayer, pero pues, estoy muy de acuerdo con lo que ambos hablan.
15: ¿Vos crees que sí hace bien Municipal en deshacerse de él?
14: No.
15: ¿Crees que lo debió haber aguantado? Es que llega Chava Estrada.
14: Ese es el tema.
15: Pues, o sea, ya Chava se juntaría con cuatro centrales.
14: Pero igual no, yo no sacaría ahorita a Darwin Torres.
15: O sea, por ejemplo, vos lo ves sobre Chava Estrada en nivel.
14: No.
15: ¿Lo ves sobre Nico Samayoa?
14: No.
15: ¿Lo ves sobre Mena?
14: Sí. O sea, pasaría a Darwin Torres a ser tercer central. No, sí.
16: Qué bueno.
14: Claro. Que como lo plantea. Y a Elica, sí, pues, ya, claro, es obvio que
16: aunque
14: sí.
16: Aunque también tenemos que ir al corte, pero rápidamente, a mí, por ejemplo, Darwin Torres hoy me parece mejor central que el Chava Estrada. Tenés sí. a Aubrey Davis que te puede jugar en las dos posiciones, pero a ver, yo me quedo con Darwin antes que con Chava incluso.
14: Yo sí me quedo con Chava.
16: No, cada quien.
15: Bueno, antes de irnos a la pausa, ya empezaron a darse más nóminas de seleccionados. Hoy Marcelo Bielsa anunció la de Uruguay, no está Darwin Torres ahí. No, no está.
16: No.
15: Está Rochette,
16: Nico Martínez, Ale,
15: Muslera, Sanabria, Martínez, Valverde, Ugarte, Betancur, Arrascaeta, De la Cruz, Salazar, Rodríguez, Canovio, Araujo, Pelistri, Varela, Araujo, Olivera, Bueno, Cáceres, Jiménez, Viña.
16: Viñas.
15: No, Viña. Federico aparte Viña. Es Viñas.
16: Ah, Sebastián Viña, ¿cierto? El lateral izquierdo. Sí. Va Muslera.
15: Y Federico Viña es esa parte.
16: Es esa parte.
15: Sí. Aguirre, Núñez son los que ha anunciado bien. La Celeste para la próxima edición de la Copa del Mundo. Bueno, vamos a mensajes con Marco Tulio y regresaremos para seguir hablando de las novedades en los clubes de la Liga Nacional. Recuerden que también este sábado es la final de Champions. Vamos a hablar un poco de los movimientos también en las selecciones porque ya Argentina me parece que también Champions. Vamos a hablar un poco de los movimientos también en las selecciones porque ya Argentina me parece que también confirmó. Sí, y ahí ya. Los quiero escuchar a los dos, ¿verdad? Porque

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1: Estamos de vuelta con más análisis, discusión y debate.
6: Durante 80 años, el Banco de Guatemala ha preservado el valor del quetzal y contribuido a la estabilidad económica del país. 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Bueno, jóvenes, le vamos a dar paso también a nuestros oyentes, pero José Arián está ansioso que quiere
7: dar la lista. Sí. Pues dar la lista, analizarla, comentarla.
6: Subieron un subideito ahí, ¿verdad?
7: Está bonito. Sí. No lo he visto.
6: Sí, o sea, que ponen a actuar a Escalón y que estás... como que hizo la nómina, la pone en un sobre, lo sella y dice, le van a...
7: Todos han hecho algo distinto. Todos. Pero el que me gustó fue el de España. Con el rey, estuvo bonito, donde sale el rey Felipe, me gusta.
6: Pero ese de Argentina tiene una así mega producción, pero...
7: Todos tienen una
8: producción.
6: Mucho me gusta.
8: El de Inglaterra.
7: El de Inglaterra es el mejor. Sí. Bueno, el de Países Bajos estuvo bonito, lo vi ayer.
6: Eso está de moda ahora, ¿verdad?
7: Sí, ahorita.
6: Hubo otras elecciones que se fueron por la antigua, por la más simple, o no había presupuesto.
7: Nosotros que habríamos hecho.
6: No creo que Brasil no tenga presupuesto.
7: En la sala de conferencias.
6: No. Pero lo de Brasil pasaba por lo de Neymar, seguramente.
7: Seguro. Pero ¿y qué será que a partir de ahí todos dijeron vamos a meterle un poco de producción a esto?
6: No, es que no, yo creo que...
7: Incluso creo que tiene también que ver mucho con Ancelotti. No creo que le haya querido participar y hacer una gran producción dando la lista del Mundial.
6: Y hoy se anuncia que Neymar está lesionado.
7: Qué raro.
6: Entonces.
7: Pero bueno. ¿Quién lo esperaba?
6: Entonces.
7: ¿A dónde?
6: Bueno. Argentina.
7: Dale. Argentina va a llevar a estos arcos Emiliano Martínez, el Dibu, Juan Musso y Jerónimo Rulli. La defensa de la actual campeón del mundo va a ser Nahuel Molina, Gonzalo Montiel, Cristian Romero, Leonardo Valerdi, Lisandro Martínez, Otamendi, Taila Fico y Facundo Medina. Para el medio campo va a salir con Paredes, Lo Celso, De Paul, Thiago Almada, Ezequiel Palacios, Nicolás González, Nicolás Paz, McAllister, Enzo Fernández y Valentín Barco. Y los delanteros escogidos por Scaloni van a ser Julián

0: Álvarez, Messi, Lautaro, José Manuel López, que es lo,
1: el desconocido,
0: el raro que no esperábamos nosotros, y Juliano Simón.
1: Entiendo que no a Franco más que todo, digo, más Tantuano.
0: No, ni más Tantuano, ni a Garnacho. Y el tema que me sorprende mucho es que no lleva a Dybala.
1: A mí no. Físicamente no estaba.
0: ¿Cómo no? Está teniendo buena temporada en la Roma.
1: No está, ves, lo dijo.
2: Es que está como Garnacho.
3: Sí.
0: No, pero es que el tema de Garnacho, sí, el tema de Mastantuono. O sea, a ver, Mastantuono, mala
2: tiene
0: temporada.
2: El 80-85% de hace 4 años.
0: Tiene la base.
1: Es
2: 80-85%.
1: Yo me diría incluso 90. Para mí es un 90
2: incluso.
1: Sí,
2: porque digamos el tercer portero es otro
1: cambia.
2: Ahora.
1: En la defensa hay un par de nombres nuevos.
2: Hay unos, sí, un par de nuevos, pero los titulares van a ser los mismos. En el medio campo tiene uno, creo también, y dos delanteros más.
0: Sí.
2: ¿Y de los que se quedan afuera?
0: Pues son ellos, ¿verdad? Que lo que más sorprende es el tema
1: de los que se quedan fuera de del Mundial sí. anterior. Uf.
2: Porque
1: Dybala uno.
0: Dybala es uno.
2: Imagínense que está Lo Celso.
1: Armani.
2: Lo Celso, sí, por eso, porque ahí cambiaron el tercer portero. ¿Está sí. Lo Celso o no está Lo Celso?
1: Está Lo Celso.
0: Sí, está.
1: Que Lo
0: sí,
1: Celso no fue al Mundial anterior.
0: Se lesiona a Díaz.
1: Sí, a Díaz del Mundial. Qatar. Sí.
2: Y no ha tenido una buena temporada con el Betis.
1: O sea, cuidadito con el Betis.
2: No, pero. Pero mire, pues. Seamos honestos. ¿Ha tenido una temporada para ir a la selección campeona del mundo?
1: Pero ¿y cuánto sí? ¿Cuánto sí?
2: No.
0: Analízalo. Espérate.
1: ¿Cuánto sí?
0: A ver. Emiliano Martínez sí. Muso también tuvo buena temporada. Claro.
1: Muso sí, pero es que va.
0: Pero va, digamos, quitemos el tema.
1: En la defensa, Nahuel no ha tenido un buen año.
0: Montiel.
1: Tampoco.
0: Guti Romero, pésimo año.
1: Sí.
0: En Inglaterra.
1: Valerdi,
0: buen año.
1: En el Marsella.
0: Buen año.
1: Licha Martínez lesionado una parte. Otamendi es la Liga Portuguesa.
0: No le fue tan mal.
2: Sí, ya es su despedida.
0: Sí. Más bien.
1: Es el tour de despedida argentina, sí. Hombre.
0: Y Argentina no es candidata al Mundial. Eso es algo que hay que ser honestos.
2: Yo no la descontaría porque son jugadores que tienen mucha experiencia. Tienen protagonismo, liderazgo. O sea, yo no la descontaría. No la descontaría.
0: Son 20 los jugadores que repites.
1: Exacto, es que son muy pocos los ¿sí? que se quedan fuera. El Colo Barco que no estaba en la lista en el Mundial anterior. Son muy pocos.
2: Y ese otro, ese muchacho que mencionaron.
1: El último, el delantero. Ese es?
0: José
1: de Brasil.
0: Manuel López juega en Palmeiras.
1: Sí, pues.
0: O sea, es el único de la selecta que no juega en el fútbol europeo.
2: Sí. Hoy también anunció Paraguay. Roberto Fernández, Gastón Olivera y Orlando Gil, los porteros. Juan Cáceres, Maidana, Gómez, Alonso, Velázquez, Alderete, Canale, Balbuena, los defensas. Y luego tenemos a Vilasanti, Bobadilla, Galarza, Gómez, Cubas, Ojeda, a Enciso, Sosa, Almirón, Caballero, Romero, Ábalos, Arce, Sanabria, Mauricio. Ah, no está Eric López.
1: No.
2: Pensé que iba a Eric López.
1: Por cierto, noticia última hora. Tenemos que leer mensajes, pero rápidamente, Municipal le da las gracias a Cristian el Chaco Jiménez. Gracias, Chaco.
2: Sí, pues este estaba. Sí, este jugó muy poco.
1: Sí. Muchas lesiones.
2: Bueno,
1: vamos con los mensajes porque si no la gente se altera. Buenas tardes, ganadores. Jen Sintonía del programa.
2: Ah, ¿saben quién otro no está ahí? El Huevo Acuña.
1: Es cierto, el Huevo Acuña. Sí, no. Porque ¿quién es el lateral? El otro lateral izquierdo. A ver, Tagliafico es uno.
2: Huevo Acuña no está.
1: Y es que son muchos centrales. Valerdi. Solo un lateral. No, porque Valerdi es más central.
0: Pero lo va a poner de
1: bueno,
0: lateral.
1: Bueno, seguramente. Pero es cierto.
0: Lo más seguro.
1: No está el Huevo Acuña.
0: No está el Huevo Acuña.
2: Sigamos.
1: Bueno, tenemos más mensajes. Buenas tardes, ganadores. Jen Sintonía del programa. Lick Galindo, un comentario sobre las bajas que dio a conocer ayer Comunicaciones. ¿Y será cierto que Pedro Altán tuvo un accidente y es por eso que no le contesta Municipal? Saludos y bendiciones, Carlos Ioc.
2: Pues miren, se ha especulado y se ha conversado mucho en redes sociales. A nosotros no nos consta, no tenemos información confirmada, pero lo que se habla en redes sociales, lo que se habla en otros espacios, es que después de la celebración, bien borracho,
1: se fue a celebrar.
2: Tuvo un accidente automovilístico. Correcto. Y tuvo consecuencias. Sí. No sabemos si está golpeado, si está preso, o si simplemente no quiere contestar, o si dio la furia. No se sabe. Eso es lo que se ha especulado nada más en redes. A nosotros no nos consta, no queremos decir que sea cierto. Pero como el amigo lo preguntó, es lo que
1: Esa es la información.
2: O lo que se especula.
1: Buenas tardes, ganadores. Soy Alexander Sánchez. ¿Qué opinan que Rojos tiene miedo de jugar tres competiciones? ¿Tienen miedo de jugar la Supercopa?
2: Pues yo no. Miren, a lo que yo voy es que cuando no hay reglas claras, primero ese torneo debiese ser oficial. O sea, debe existir una gestión de parte de los dirigentes para que sea oficial. Lo que pasa es que como no se estableció con más tiempo de anticipación, entonces puede ser una excusa, ¿verdad?
1: Es correcto. Yo creo que va por un tema de marketing.
0: Pero miren, es que va por tema de patrocinio.
1: Para mí va tema de patrocinio.
2: Pero aquí voy. Cuando las reglas son claras y existe obligatoriedad, no puede salir un equipo con eso. Como les digo, Municipal se pone los moños y bien salsita porque es el campeón, porque vienen de ganar la 33, porque es el equipo que más jugadores aporta a la selección.
1: Pero sin llorar.
2: Porque es un torneo opcional.
1: Pero sin
2: entonces
1: llorar.
2: Entonces puede dar ese tipo de criterios o de tomar ese tipo de decisiones si va o no va. Si fuese obligatorio, si los parámetros comerciales estuvieran claros, no lo harían, porque la Copa Centroamericana tiene muchas más restricciones comerciales la CONCACAF que esta Supercopa.
0: Sí.
2: Muchas más.
1: Pero, por ejemplo,
2: pero bien claras.
1: Pero entonces yo me pongo a pensar, hay un error en el que no sabemos organizar cosas, porque la chamusca que se hace en Estados Unidos también no se sabe entre que si es oficial o no, que si. Entonces, hay varios temas.
2: Hay chamuscas
1: también
2: en Estados Unidos. Ah, empezaron las chamuscas de verano.
1: Sí.
2: Allá en la costa.
1: Ahí ve el Cancha Moscoso.
2: Y otros. Está el Cuilapa Mejía.
1: Sí, pues.
2: Y no sé cuántos más van a salir. Sí, de verdad pues. Que yo no entiendo.
1: Futbolistas, eso. Pero no profesionales. Esa es la verdad. Hola, muchachos. Feliz tarde. Al final, la limpia de los cremas. ¿Cómo va? ¿Será que este Gálvez podría llegar al rojo? Ojalá traigan un buen extranjero en lugar de Torres. Y mi Barça sacó la chequera. Mañana, me parece, llega Bernardo Silva y la guinda, la araña.
0: Puchis.
1: Así dice el amigo. Buenas tardes. Un gusto saludarlos. Siempre los escucho. ¿A qué se debe que nuestro fútbol no avance? Llegamos a 2 mundiales juveniles y se esperaba un cambio como Panamá, pero no pasó. ¿Por qué otras selecciones sí progresan y nosotros no? Al punto que ya nos cuesta contra Nicaragua y Belice.
2: Mire, pues dice Estefano y Rojito aquí en el TikTok. Qué vergüenza de programa es. Ustedes no tienen información de nadie. Y el otro le contesta, sí vos, por eso yo prefiero escuchar a fulano de mengano. Muchachos, ¿y entonces qué hacen metidos en las redes de los
1: ganadores?
2: Ahí
1: hay otros programas, hombre, vaya.
2: No, pero entonces, ¿qué hacen perdiendo su tiempo? Sí. Se toman su tiempo de seguir el programa y todavía escribir. De verdad, ocupen su tiempo en algo productivo.
0: ¿Qué vida tendrán?
1: Sí. Ven, tal vez no tienen nada que hacer.
2: De
1: no
2: verdad, jóvenes.
1: Para eso mejor vayan a ver otra cosa.
2: O les están pagando de los programas que ustedes recomiendan para que vengan a escribir cosas aquí.
1: ¿Qué podría ser esa también?
2: O sea, están gastando sus datos, su tiempo, se ponen a escribir. No, hombre.
1: Lean un libro, hagan algo más. Saludos a todos ganadores desde Cantel. Soy Mario. Una pregunta. ¿Qué saben de Michel Ahu en sus bajas y altas? Escuché por ahí que Monreal está casi con Michel Ahu.
2: No, casi, ya está.
1: Ya está.
2: Y también está Diego Casas.
1: También.
2: Esos son sus dos fichajes estelares.
1: También aquí este amigo no nos deja el nombre, pero dice escuchándolos en el tráfico, así que muchas gracias por supuesto. Buenas tardes, ganadores. El panorama de los cremas no lo veo bien. Tantas bajas, no hay mayores contrataciones. Van contra el tiempo y también veo que no quieren invertir mucho. Luego el fantasma se irá y dejará comprometido el club. Tal parece que no aprenden de las lecciones anteriores. Buenas tardes, amigos de ganadores. Ya se nos duerme el canche. Denle un cafecito.
2: ¿Qué te pasó? ¿Tenés sueño?
1: ¿Tenés sueño? Bueno.
2: Ay, peor se hizo sin clase.
1: Ah, la gran.
0: No.
1: Con el Ike estaría terrible.
2: Sí.
0: No, yo soy ya me dieron mi promedio y todo el primer semestre, ¿no? Ya.
2: Está bien, no.
1: Bueno. Ganadores. ¿Cómo
2: ¿qué
1: lo
2: puso Gabriel Varela aquí que tampoco
1: ah,
2: está?
1: Que no va el Papu Gómez.
0: Papu Gómez.
2: Ah, no, pero ese no es, no es referente. Ah, el huevo Acuña sí.
1: El huevo Acuña sí fue importante.
0: Muy mundial.
1: Fue importante.
2: Claro.
1: Buenas tardes, ganadores. Como yo he venido diciendo, esa defensa tan mala de Comunicaciones encabezada por Pinto siguen trayendo jugadores de media tabla para abajo. Por ejemplo, Diego Santis en Antigua fue solo banquero. Situación que será lo mismo. Resultado es irse al descenso. Buenas tardes, ganadores. Darwin Torres se abre como posibilidad para los cremas.
2: No, gracias.
0: No.
2: No, no, no. No, gracias. De verdad que no.
1: Dicen también, qué bien se escuchó al Lick Galindo lo de el municipal campeón. Y no sea envidioso Lick con el comunicado que podía poner Comunicaciones de sus salidas si no tenían nada bueno que decir de ellos.
2: Pero, ¿cómo así? Ah, del comunicado de Darwin Torres. No, No, pero si no lo están renovando, pues, o sea, tampoco es que el otro se esté retirando. Pero bueno, está bien.
1: Muchas gracias. Este mensaje está bonito. ¿Qué tal, ganadores? Les saluda Vini Salazar. Hoy no he tenido un buen día, pero escucharlos me relaja un poco. Solo quiero desearles un feliz programa. Muchas gracias.
2: Gracias, Vini. Por cierto, jóvenes... ¿Qué les iba a decir?
1: Rápidamente, también sí. Carlos Mauricio Estrada, que también nos manda saludos y dice: yo espero que el fantasma descienda a los cremas. Y él está de acuerdo que no renueve Darwin.
2: Antes de ir a la pausa, para la gente que le gusta el baloncesto de la NBA, a ver. Que por cierto estaba viendo un reporte que sacó el medio, yo creo que les he comentado, este medio Sportico, que Sportico, se especializa sí. en periodismo de datos, pero a nivel deportivo. Y hablaba en las cantidades que los deportes profesionales en Estados Unidos recaudan con base a patrocinios, derechos de transmisión, de imagen y demás. Y, por ejemplo, la NFL sí está así, pero...
1: Al tope.
2: Por mucho sobre las sí. demás. Creo que está por los 12 mil millones de dólares por temporada.
1: Y no es sí. para menos.
2: Y en el segundo lugar está la NBA, que está sobre la Major League Baseball. Hoy es el juego 6... de la final de conferencia, la conferencia oeste entre los Spurs y el Thunder.
1: Juegazos.
2: Y hoy el Thunder podría pues amarrar su pase a la final. Y yo creo que este es el equipo favorito.
1: El Thunder,
2: aunque
1: sí.
2: le ha hecho una muy buena serie el equipo de los Spurs. La verdad que a mí me ha gustado como...
1: Juegan muy bien, juegan muy bien. Es que para mí es la final anticipada. Son los dos mejores equipos.
2: Sí. Ey, tranquilo porque...
1: Ah, es que ustedes de los Knicks, es que ustedes de los Knicks, es cierto.
2: Sí, sí, sí, sí. Pero bueno, ese es para la gente que le gusta la NBA. Hoy es el juego 6 y así podría es. Amarrar entonces su pase a las finales de la NBA el equipo de los Spurs de San Antonio.
1: Por cierto, un tema... Rápidamente, en lo internacional, no sé si vieron que Gucci va a tener equipo en la Fórmula 1 ahora.
0: Oye, lo estaba viendo.
1: Se unió con Alpine.
0: Con Alpine, cabal. Va a ser ahora el nuevo
1: patrocinador. 60 millones, si no estoy mal, pero de dólares por temporada.
0: Lo que no he entendido es, ¿va a ser el nuevo patrocinador de vestuario o ya es...?
1: Va a ser el equipo, va a ser el equipo Gucci.
0: O sea, ¿qué va a ser?
1: Va a cambiar el Alpine. Carro, el monoplaza ahora va a ser negro, obviamente con la marca de Gucci ahí, o sea, no es cualquier cosa.
2: O sea, estamos hablando de Gucci Gucci.
1: Gucci Gucci, la que le gusta usar.
0: ¿A usted le gusta?
1: La que usted, sí, no, de la que usa.
2: De la que usa las mochilas José Arián.
1: También, también, no. Sí, sí, sí.
2: Su papá son los sí, cintos, sí, sí. así se pone. Sí. De la doble, no hombre, pero ¿qué hace Gucci ahí?
1: Es un tema. ¿Dónde está el dinero?
2: Recordemos que el máximo auspiciador de la NBA, ¿quién es? A ver.
1: ¿Adidas?
2: No.
1: El máximo de la NBA.
2: No, no, no, de la Fórmula 1, perdón.
1: De la Fórmula 1, Louis Vuitton.
2: El grupo de Louis Vuitton.
1: Sí. Entonces ahí están compitiendo un poco.
2: Porque es un grupo de Louis Vuitton.
1: Sí. Ahí está.
2: Porque ahí, o sea, ese grupo tiene todas las marcas de lujo,
1: Sí.
2: De Louis Vuitton, Dior, Fendi,
1: de esas que te gustan.
2: Givenchy.
1: Sí.
2: ¿Cómo se llama la otra? El champán ese que hay en la celebración. Todos, ese es del mismo grupo.
1: Sí.
2: Y Gucci es, digamos que como.
0: Grupo Oracle, gracias a Edson.
1: Grupo Oracle, ahí está.
2: ¿Cómo?
0: Grupo Oracle.
1: Ahí está.
2: ¿Qué?
0: Es el grupo donde pertenece todo esto.
2: De este conglomerado. No, no, no, no, no, no.
0: ¿O no?
1: No, Oracle es de los datos.
2: Ese es el.
0: Ah, no.
1: Oracle es de los datos.
2: Oracle es de servidores.
1: Ajá, de los servidores, la data donde la recaban,
2: sí,
1: todo eso.
2: Sí, no, no, ese es.
1: Sí. Gucci.
2: Tiene que ver con la.
1: No, moda, hombre.
0: Me quedé atrás, perdón.
2: Ese va por otro lado, ese brother. No, pero pues sí, entonces. Y entonces se uniría con qué escudería es.
1: Con Alpine. Flavio Briatore fue el que hizo ahí el conecte, el centro.
2: Sí, pues, bueno, vamos a la pausa y regresaremos para los minutos finales de los ganadores. Hay muchos más mensajes para darle lectura
1: sí,
2: a ustedes.
1: Tenemos más.
2: Aurora sigue confirmando jugadores. Se llevó al goleador del recién ascendido a Matitlán a la primera división.
1: Sí.
2: Confirmó también a un central de Cobán Imperial que... Había tenido una buena temporada, diría yo. Héctor Morales.
1: Héctor Morales,
2: el goleador de Amatitlán. Yo lo vi un par de juegos. La verdad, buen físico. O sea, no es normal o no es habitual, no es el promedio en nuestro fútbol, ¿verdad? Ese muchacho mide como un 87 por ahí.
3: Sí.
2: Va bien arriba, veremos si es lo que necesita Aurora. Además, lo de Grajeda, que lo echaron de los Cremas y se fue para allá. Y algunos otros jugadores que ha ido confirmando el equipo aurinegro. Ya regresamos después de esta pausa.
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1: También tenemos más mensajes, por supuesto, de la gente que se calentó esto. Buenas tardes, ganadores. Samayoa y Sarabia me dan risa. Deben ser más mesurados en sus celebraciones. Qué triste venderse por dinero. Si lo pensamos bien, no han ganado nada a nivel internacional y ni clasificaron al Mundial. Qué triste cómo venden su dignidad. Si ganaron algo a nivel internacional, solo fue con comunicaciones. Tenemos más mensajes, por supuesto. Buenas tardes, ganadores. Les saluda Hugo. Respecto al listado de Argentina al Mundial, Acuña no va por lesión en el último partido contra Belgrano. Y aclarando lo de Álvarez respecto a que supuestamente se va al Barcelona, ya dijo la directiva de Atlético y el capitán Coque que los que lo están vendiendo es la prensa. Ni el Barça ni Julián han dicho nada.
2: Ahí van a ver. Espérense que sí. Y lo de Acuña, pues esa no la sabía yo. No sigo el torneo argentino.
1: Pero qué bueno saber, que entonces, interesante. Más mensajes, por supuesto. Tenemos mensajes en el TikTok. Gracias a la gente que nos está escribiendo. Vamos a ver. Sí, pues es que también.
2: Sí. Bueno, preliminarmente se sabe que
1: ¿León viene a Municipal, dice? ¿Sabe algo? El ojo que todo lo ve, ¿sabe
2: bueno,
1: algo?
2: Bueno, esa es otra cosa. Un buen tema, ¿verdad? Darwin León. Aquí, cuando se fue, se lo advertimos. Que iba a una liga, a un club, donde las condiciones de pago no eran las mejores.
1: Correcto.
2: Más allá de lo que le hubiesen ofrecido, o el que iba con la ilusión de querer jugar Libertadores y no sé qué más, dijo tirado Comunicaciones y se fue. Bueno, típico de su costumbre, pues ahora parece que va a dejar tirado a este equipo de Bolivia. Pues sus razones tendrá.
1: Correcto.
2: Va a acudir al llamado de la selección nacional y no sé qué va a pasar a partir de ahí.
1: Dudo. ¿Existe la posibilidad de que no regrese a...?
2: No, o sea, lo que pasa es que ya sabemos cómo es él, pues, pero tendría que haber una rescisión de contrato o si es como... Lo que pasa no es que no le paguen, sino que creo que no le al final no le están dando lo que le ofrecieron.
1: Mira, ahorita solo tenemos esto, entonces gracias, ¿verdad?
2: Ahora, si le deben, sí es una buena excusa para salir. No excusa, sino una salida legal. Porque recuerden que hay cláusulas cuando existe deuda para que el dar por terminado el contrato de forma unilateral. ¿Verdad? Pero eso es en cuanto a lo de Darwin Long, que también están especulando que viene a no sé quién, que viene a no sé cuánto. Bueno.
1: Tantas que cuentan.
2: Sí.
1: Pero a día de hoy, de Darwin Long, lo único seguro es de que no está contento en el Strongest. Y que hay muchas posibilidades y que se sabía que va a regresar a Guatemala.
2: Esperemos que venga.
1: Lo va a recibir con los brazos abiertos, me imagino.
2: Sigamos.
1: Por cierto, la previa y la final de la Champions, el Arsenal contra el Paris Saint-Germain. Esperemos que gane el Arsenal.
0: Esperemos. Esperar y su
2: lado. ¿Ustedes tortura. De verdad creen que va a ganar el Arsenal?
1: No, yo no creo que gane el Arsenal. Yo quiero que gane el Arsenal.
0: Igual yo. Que no. Está viendo el dato.
1: No, pero
0: 13 años duró la final. O sea, para horario guatemalteco. 13 años, la final fue a la 1 de la tarde.
1: Y la gente se preguntará, ¿por qué el cambio de horario en la final? El tema es muy sencillo. Uh-huh. Dinero.
0: Está.
2: Para que en otras partes del mundo se pueda ver en un mejor horario.
0: Correcto.
2: Por eso es a
0: las 10. Yo no estoy de acuerdo. Nadie está de acuerdo.
2: Porque... Mande su correo a la UEFA, por favor, y ahí pone su...
0: Van a ver un correo de cuántos correos no le darán a la UEFA al día.
2: Sí. Gabriel Varela dice que hablemos de Libertadores.
0: Hoy juega Boca.
2: O sea, ¿alguien ve la Copa Libertadores aquí?
1: Pregunto. Hace tu programa, Gabo, hombre.
2: Pregunto.
1: Saludos, Alec Varela.
2: ¿Alguien ve la Copa Libertadores aquí?
0: ¿De la mesa? Yo sí la veo.
1: ¿Vos sí?
0: La
1: he estado viendo. ¿Todos los partidos?
0: No, los de Boca.
1: Ah. Bueno, pero ¿toda la Copa Libertadores?
0: Sí, por el momento ha sido todo Boca.
1: Mira.
2: Hoy juega contra la U Católica, Boca Juniors, y Cruzeiro va contra Barcelona de Ecuador. En el grupo D. Todavía están en fase de grupos.
1: Es que está calentando todavía.
2: Sí.
1: ¿Qué más?
2: Pero bueno. Y también ya incluso están partidos en desarrollo de Cerro Porteño contra Sporting Cristal, que están 0-0. Y Palmeiras, que le gana 3-1 a Junior. A ver. Aquí hay un amigo que no supera lo del que dice en Fórmula 1 el equipo Gucci. Sí, así se
1: sí,
2: va.
1: Sí, es Gucci.
2: La escudería es Gucci Racing.
1: Correcto. Sí, no sé si va a ser cierto, Gucci Alpino, Alpine Gucci.
2: Ya la presentaron.
1: Pero sí.
2: Y hasta con los colores, oficial. Hasta con la bandera, sí.
1: ¿Qué
2: verde,
1: pasa?
2: Rojo y verde.
1: Que tal vez el amigo está confundido porque piensa que Gucci va a hacer el monoplaza y todo. No,
2: no
1: Gucci
2: hombre,
1: se
2: no.
1: va a incorporar a la escudería Alpine. Correcto, a la escudería Alpine. Entonces ya Alpine ya tiene su...
2: Va
1: su
2: a
1: equipo.
2: Comprar la propiedad de marca.
1: Correcto. Y entonces, en vez de que sea Alpine, va a ser Gucci o Gucci Alpine. Eso ya son temas que se sabrán, pero Gucci va a tener su escudería en la Fórmula 1.
0: La historia va a ser Gucci.
1: Evidentemente.
2: Bueno, muchachos, nos vamos. Será hasta mañana en este mismo horario, en punto de las 4. Viene Mario con las noticias. Buena tarde a todos.
1: Feliz tarde.
0: Feliz tarde. We'll be right back.
4: Hemos llegado al final de nuestro programa, pero volvemos mañana en punto de las 4 de la tarde. Somos los ganadores.

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2: 17 horas en punto.
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9: Amigos oyentes, buenas tardes. Damos paso a la información nacional acá en la tercera emisión de Noticias Nuevo Mundo. Soy Mario Carrillo, estos son los titulares.
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9: En los titulares, presidente Arévalo confirma solicitud de apoyo norteamericano para el combate del narcotráfico, más de no tropas. Sistemas de las Naciones Unidas presenta informe de trabajo realizado en el país en los pasados 5 años y su proyección para 2025. Durante allanamientos en 13 departamentos del país fueron capturados 60 presuntos extorsionistas. Un presunto delincuente fallecido y uno herido tras enfrentarse a agentes policiales en la ruta interamericana. Estados Unidos ataca a Irán, que responde apuntando contra uno de sus bases militares. Italia declara alerta roja por la ola de calor en Roma y otras 4 ciudades. En los deportes, la presencia de Neymar en el debut de Brasil en el Mundial 2026 frente a Marruecos en riesgo por lesión.
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9: El presidente de la República, Bernardo Arévalo, confirmó que recibe apoyo del gobierno de los Estados Unidos en material logístico y tecnológico para el combate del narcotráfico en el país, el cual no incluye personal de tropas.
10: Luego que el medio estadounidense, The New York Times, aseguró que Guatemala solicitó formalmente cooperación en operaciones lideradas por las fuerzas de seguridad guatemaltecas contra organizaciones de narcotráfico, el diario neoyorquino afirmó que el presidente Bernardo Arévalo acordó ataques aéreos y otras acciones militares contra narcotraficantes durante una llamada con el jefe del Pentágono. PT Exet. El medio añade que Arévalo y Exet hablaron por teléfono el 19 de mayo para afinar los términos, por lo que Guatemala se convertirá en el segundo país de América Latina que permitiría acciones militares estadounidenses. Ecuador hizo un trato similar a principios de este año. En torno a este tema, el presidente Bernardo Arévalo confirmó que el gobierno de Guatemala solicitó formalmente apoyo a Estados Unidos para fortalecer las operaciones contra el narcotráfico, aunque aclaró que la cooperación no contempla el ingreso de tropas estadounidenses al país ni operaciones militares extranjeras dentro del territorio nacional. El presidente Bernardo Arévalo fue consultado por periodistas sobre el alcance de esta cooperación y mencionó que el gobierno mantiene una política continua de combate al narcotráfico. Señaló que el apoyo implicará acceso a equipo, capacitación y expertos para apoyar la planificación de operaciones a nivel estratégico y táctico.
11: Lo que hemos hecho es solicitar al gobierno de los Estados Unidos la cooperación para apoyar estas operaciones lideradas por las fuerzas de Guatemala en el marco del interés que tiene los Estados Unidos en combatir a las redes del narcotráfico. En ese sentido, hemos hablado de las posibilidades de intensificar la colaboración que ha venido teniendo lugar en el marco de los acuerdos y bilaterales ya existentes entre ambos países, que son los que definen las relaciones. De manera que en este momento hemos hecho una solicitud, efectivamente, para que nos apoyen en la lucha del gobierno de la República contra los cárteles de la droga. Y esto va a implicar tener acceso a equipo, tener acceso a capacitación, tener acceso a expertos para el apoyo, por ejemplo, en la planificación de operaciones a nivel estratégico o a nivel táctico, apoyo en capacitación, creo que ya dije, de manera que ese es lo que estamos en este momento solicitando al gobierno de los Estados Unidos. Y la carta en la que el ministro Sáenz ha conducido esta solicitud al secretario de Guerra de los Estados Unidos la estaremos haciendo pública en breves minutos.
10: El gobernante indicó que por el momento no hay un acuerdo, sino una solicitud, por lo que reiteró que lo que se firmó son tipos de colaboración. Para Nuevo Mundo Noticias, Ángel Vázquez.
9: La aprobación de la iniciativa de ley contra el lavado de dinero u otros activos y financiamiento del terrorismo en el Congreso de la República estaría por concretarse en la próxima sesión extraordinaria, afirmó el presidente del Banco de Guatemala, Álvaro González.
10: El presidente del Banco de Guatemala, Álvaro González Rich, informó que según información que llegó a Junta Monetaria, ya se tienen consensos en el Congreso de la República, esto con el fin de aprobar la ley antilavado el próximo 2 de junio, por lo que estarán a la espera de que se pueda avanzar en la misma.
12: Aquí mencionar de que según información que hemos tenido hoy en Junta Monetaria, ya hay, diría yo, un aparente consenso, diría ya bastante avanzado entre los diferentes sectores y en el Congreso para que esa ley la puedan aprobar en la convocatoria que es el 2 de junio. Eso fue lo que nos dijeron. Recordemos que en Junta tenemos representación del Congreso, Superintendencia de Bancos, etcétera. Así que digamos que esta ley esperamos se pueda autorizar y aprobar la otra semana ya en tercera lectura, ya que los, digamos así, eran tres cambios principalmente los que entiendo estaban aún en discusión, pero ya llegaron a los consensos necesarios. Sí, efectivamente, con la misión del día de hoy se dio apertura a la misión del Fondo Monetario Internacional de la revisión del artículo 4, y efectivamente, pues hacen ver la importancia de que esa ley sea aprobada. Lógicamente, no tenerla pudiera implicar entrar a una lista gris, pues ya una desconfianza en los inversionistas, pues alejarse del grado de inversión, que es un esfuerzo que se ha venido haciendo ya hace bastantes años, y nuevamente es un escenario que creo yo no tenemos que contemplar por el momento, ya que, como digo, aparentemente ya están los consensos necesarios para que esa ley la puedan aprobar la próxima semana.
10: Indicó que es fundamental que Guatemala apruebe esta ley y de esta manera que se vea con una mejor perspectiva económica a nivel mundial y también se llegue al grado de inversión. Para Nuevo Mundo Noticias, Ángel Vázquez.
9: Las 5 de la tarde con 9 minutos, un presunto delincuente fallecido y otro herido es el resultado de un enfrentamiento armado con agentes policiales en el kilómetro 19 de la ruta interamericana, donde culminó en una persecución.
13: Una persecución armada, disparos en plena ruta interamericana y momentos de tensión captadas en video marcaron un operativo policial que terminó con un presunto motoladrón muerto, mientras que otro resultó herido y capturado. Todo comenzó cuando agentes de la comisaría 16 detectaron a dos hombres que, según el reporte, acababan de cometer un asalto en el sector y pretendían escapar a bordo de una motocicleta. Lejos de detenerse ante las señales policiales, los sospechosos emprendieron la huida entre los vehículos que transitaban por la ruta. La persecución avanzó varios metros mientras automovilistas observaban el movimiento y el intercambio de disparos. Los individuos optaron por atacar a los agentes para evitar ser capturados, lo que provocó un enfrentamiento sobre el kilómetro 19 de la ruta antes mencionada rumbo al occidente. Videos difundidos muestran el instante en que varios agentes disparan contra los sospechosos mientras intentaban escapar sobre la motocicleta. En las imágenes también se escuchan el estruendo de las detonaciones. Uno de los presuntos asaltantes murió en el lugar tras resultar herido durante el intercambio de disparos, mientras que el segundo fue reducido y trasladado bajo custodia al Hospital Roosevelt.
14: Técnicos y urgencias médicas al mando del oficial Sal aplicaron atención prehospitalaria a una persona de género masculino de aproximadamente 25 años de edad, quien presenta heridas de proyectil arma de fuego, por lo que de inmediato fue trasladado a la emergencia del Hospital Roosevelt. Asimismo, en el lugar, técnicos y urgencias médicas de una segunda ambulancia verificaron signos vitales a una persona de género masculino quien carece de los mismos.
13: En la escena quedó abandonada la motocicleta en la que intentaban huir, así como un arma de fuego que presuntamente era utilizada para cometer los atracos. La situación obligó a los valientes agentes a intervenir rápidamente, provocando no solo la escena de temor para muchos, sino complicaciones en el tránsito. Hasta el momento, las autoridades indagan a fondo para contar con la identidad de los asaltantes, recopilar videos y evidencia para establecer los hechos. Para Nuevo Mundo Noticias, Werner Álvarez.
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9: Una misión internacional se encuentra en el país para realizar la revisión que permita establecer si existe la posibilidad de realizar conexiones desde Alemania para establecer nuevas rutas aéreas.
15: Derivado de las gestiones del Instituto Guatemalteco de Turismo, una misión de Discover Airlines está en Guatemala para evaluar oportunidades de conexión desde Alemania. Esta semana, la delegación hará recorridos por instalaciones aeroportuarias y destinos turísticos para conocer de cerca la oferta del país. En el primer día se llevó a cabo una reunión técnica con representantes de la Cámara de Turismo de Guatemala, la Asociación Guatemalteca de Exportadores y de la iniciativa Guatemala No Se Detiene, la cual fue presidida por el director del INGUAT, Harris Whitbeck. Whitbeck recordó que el proceso para establecer nuevas rutas aéreas toma al menos 18 meses y subrayó que la primera fase es el análisis de mercado y conocer los procesos técnicos. Por unanimidad, la Junta Monetaria decidió mantener en 3.5% la tasa líder, considerando que las perspectivas de crecimiento internas y externas continúan en valores positivos, aunque en un entorno de mayor incertidumbre por el conflicto en Medio Oriente. Entre las variables consideradas se encuentra la inflación, que en abril se situó en 3.24%, y las previsiones son que a finales de año pudiera registrar un leve incremento, pero quedaría muy cerca de la meta, por lo que de momento no se justifica la aplicación de medidas de política monetaria. La proyección de este indicador a 12 meses es que continúe en torno del 3.58%.
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9: Estados Unidos derribó el jueves 4 drones de Irán y bombardeó una instalación terrestre en ese país.
16: Estados Unidos derribó el jueves 4 drones de Irán y bombardeó una instalación terrestre en ese país, lo que provocó represalias de Teherán contra una base militar de Washington. Estas hostilidades son las más graves desde que un alto al fuego entre las partes entró en vigor el 8 de abril. Un funcionario estadounidense aseguró que las aeronaves no tripuladas de Irán representaban una amenaza en el estrecho de Hormuz. y agregó que el ejército también bombardeó una estación iraní en control terrestre en Bandar Abbas, ciudad portuaria al borde de ese estratégico paso marítimo, en acciones que calificó como mesuradas y puramente defensivas. El guía supremo de Irán, el ayatolá Mojtaba Jamenei, afirmó horas después que Estados Unidos e Israel buscan desestabilizar a la República Islámica, en un mensaje escrito leído en la televisión estatal. El líder religioso, que no ha aparecido en público desde antes de asumir el cargo en marzo tras la muerte de su padre, señaló que el plan ciego del enemigo es crear divisiones y desintegración para compensar las derrotas militares y poner de rodillas a la nación. En represalia, los guardianes de la revolución iraníes anunciaron el jueves que lanzaron un ataque contra una base estadounidense, sin precisar cuál. Pero Kuwait, un estrecho aliado de Washington, condenó el ataque con drones y misiles a su territorio que atribuyó a Irán, e indicó que esto marcaba una peligrosa escalada. El ejército estadounidense dijo que ese ataque es una flagrante violación del cese al fuego. En otro de los frentes más activos, los bombardeos y combates prosiguen en Líbano, a pesar de otro alto al fuego que, en teoría, está vigente desde el 17 de abril. El Ministerio de Salud libanés dijo el jueves que ataques israelíes en el sur del país mataron a al menos una decena de personas y dejaron heridas a una veintena.
9: El secretario del Tesoro estadounidense, Scott Bessent, amenazó el jueves con tomar medidas contra Omán si ayudaba a Irán a imponer un sistema de peajes en el estratégico Estrecho de Hormuz.
17: Estados Unidos amenazó el jueves con tomar medidas contra Omán si ayudaba a Irán a imponer un sistema de peajes en el estratégico Estrecho de Hormuz. El secretario del Tesoro estadounidense, Scott Bessent, indicó en la Red X que Omán debe saber que su departamento apuntará de manera agresiva a cualquier actor involucrado, directa o indirectamente, en facilitar peajes en el estrecho y que cualquier posible socio será sancionado. La vía fluvial clave por la que normalmente transita alrededor de una quinta parte del suministro energético mundial se ha convertido en un punto crítico desde que Estados Unidos e Israel abrieron las hostilidades contra Irán a finales de febrero. En respuesta, Irán bloqueó prácticamente el estrecho, haciendo que los precios mundiales de la energía y los fertilizantes se disparen. Omán desempeñó un papel de mediación antes de la guerra y él mismo ha sido objeto de ataques por parte de Irán. La amenaza del jueves por parte de Bessent se produjo horas después de que el Departamento del Tesoro de Estados Unidos sancionara a la denominada Autoridad del Estrecho del Golfo Pérsico de Irán, la nueva agencia que Teherán lanzó para intentar cobrar aranceles por transitar la vía.
16: Incendio en un internado de niñas en Kenia. Las autoridades informaron el jueves que al menos 16 personas murieron y varias decenas resultaron heridas en este centro ubicado a unos 120 kilómetros de la capital. La Cruz Roja afirmó haber desplegado equipos en el terreno. El presidente William Ruto expresó sus condolencias con las familias de las víctimas, ante lo que consideró una tragedia inimaginable. Según el ministro de Interior, la escuela está relacionada con el Servicio Nacional de Policía y la mayoría de las alumnas son hijas de agentes. En Kenia muchas alumnas son internadas en este tipo de colegios, donde se han producido varios incendios mortales en los últimos años.
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9: Con traje, pelo negro y un aspecto idéntico a su creador, un androide se movía este jueves con soltura en el escenario para inaugurar en Tokio el Humanoid Summit.
19: Robots hiperrealistas llegan a Tokio para la mayor feria de androides. La capital nipona acoge durante 2 días la feria Humanoid Summit, una exhibición dedicada a androides e inteligencia artificial física, que en esta edición ha presentado prototipos que ya logran simular las expresiones y apariencias humanas. Para la inauguración, el evento, que es la primera vez que llega a Asia, ha contado con la participación de Germinoid, un androide a imagen y semejanza de su creador, el japonés Hiroshi Ishiguro, considerado como uno de los pioneros de la robótica contemporánea y quien durante su ponencia ha expuesto su deseo de construir un futuro marcado por la convivencia entre personas y máquinas. El evento, centrado en el estudio de la comercialización, producción en masa y asignación de capital de estas nuevas tecnologías, cuenta con más de una treintena de empresas, destacándose gigantes de la industria como Toyota, la estadounidense Boston Dynamics, Honda o Panasonic. No obstante, la edición también reúne a androides experimentales dedicados a una infinidad de tareas, como bailar, manejar herramientas, hablar o, en el caso del robot Q7 de Toyota, jugar al baloncesto de forma cada vez más fluida.
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9: Amílcar Montejo nos traslada la información de tránsito en los diferentes puntos. Buenas tardes.
20: Buenas tardes, deseamos que tenga un feliz retorno a su hogar. Le informamos que la lluvia está afectando todo el valle de la ciudad capital. Ya se registran percances vehiculares. Le recordamos que en el kilómetro 19.5 de la ruta interamericana, dentro del área de Misco, en la entrada a la colonia Ciudad Satélite, se registró un ataque armado. Hubo un enfrentamiento entre malhechores y la Policía Nacional Civil. De acuerdo al informe, una persona murió y otra fue trasladada a un centro hospitalario. Eso ya está repercutiendo hasta el área del Trébol en la ciudad de Guatemala. En este caso dificulta el periférico, dificulta la calzada San Juan, dificulta la calzada Roosevelt y ahora mismo las incorporaciones de la avenida Bolívar, la calzada Aguilar Batres y avenida Petapa. Le informamos que estamos habilitando el tránsito vehicular en avenida Petapa 49, calle de la zona 12, donde un camión, una camioneta y un cabezal colisionaron. En la 24 calle ruta 2 de la zona 4 hay una colisión entre un camión y una camioneta. Derivado de esta situación interrumpe el tránsito hacia el área del Puente Olímpico. Le informamos que estamos accionando de manera inmediata tras la colisión de un autobús y un vehículo particular en la 6ª avenida, 10ª calle, en el sector de la zona 2, en el hipódromo del norte. Por esto está dificultado el tránsito, estamos utilizando al máximo el carril auxiliar. Un cabezal con fallas mecánicas interrumpe en el kilómetro 7 de la ruta del Atlántico, zona 17, y será cuestión de minutos para poder habilitar el tránsito en la salida de la ciudad capital.
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5: En más información, la Conred informó que a la fecha han sido combatidos más incendios forestales, más que en el mismo periodo, y que en la actualidad 14 se mantienen activos.
6: La Coordinadora Nacional para la Reducción de Desastres dio a conocer que debido a los trabajos de prevención y las acciones inmediatas que se han implementado para sofocar incendios, hasta el momento se mantiene un registro mayor a comparación del año pasado, esto en el mismo periodo, ya que durante el 2025 se registraban a la fecha 1.170 incendios y actualmente se registran 1.707, de los cuales se revelan 537 incendios más registrados en el presente año, según indicó Valeria Urizar, vocera de la Conred.
7: En la temporada de incendios 2026, el sistema Conred ha atendido un total de 1.707 incendios, de los cuales 1.255 han sido forestales y permanecen activos 14 incendios en el territorio nacional, 4 en Quiché, 3 en Petén, 2 en Chiquimula y Zacapa y 1 en los departamentos de Jalapa, Zacatepeques y Guatemala. Es importante que la población, si no cuenta con el conocimiento ni las herramientas para combatir un incendio, no se arriesgue y llame inmediatamente a los cuerpos de socorro, autoridades de su localidad o al número de teléfono de emergencia nacional 119, que está disponible las 24 horas del día.
6: Para Nuevo Mundo Noticias, Ángel Vázquez.
5: Como resultado de lo reciente resultado del combate a las acciones de grupos de narcotraficantes y estructuras criminales en el departamento del Petén, las fuerzas de seguridad intensificaron los operativos en esa región.
8: Las fuerzas antinarcóticas intensificaron los operativos en Petén, logrando la localización y erradicación de 28.910 matas de marihuana en áreas montañosas del municipio de Las Cruces, uno de los puntos que las autoridades identifican como corredor estratégico. De acuerdo con la información, las plantaciones fueron encontradas en la aldea Raxá, caserío Los Laureles, donde ubicaron dos extensos campos utilizados presuntamente para el cultivo ilícito de marihuana. La información revelada por las autoridades muestra que la plantación estaba ubicada a escasos metros donde fueron localizadas las armas de fuego y municiones, hallazgos que refuerzan la hipótesis de las autoridades sobre la presencia de estructuras criminales armadas que resguardan cultivos ilícitos. En esa región fronteriza del país. Los investigadores detallan que solo en el presente

0: En el país, informaron autoridades del Ministerio del Ramo.
1: El Ministerio de Educación informó que a través del calendario escolar 2026, las fechas en que estudiantes y docentes podrán disfrutar del descanso de medio año correspondiente al presente ciclo escolar. De acuerdo con las autoridades educativas, el receso iniciará el miércoles 24 de junio y concluirá el martes 30 de junio. Según dicha cartera, este periodo de descanso aplicará para los centros educativos del sector público, privado y por cooperativa en todo el país. La medida busca brindar una pausa en las actividades académicas antes de continuar con el desarrollo del ciclo escolar. Las autoridades señalaron que esta disposición queda establecida en el Acuerdo Ministerial número 4818-2025, el cual regula el calendario escolar 2026. Asimismo, hicieron un llamado a estudiantes, maestros y padres de familia a tomar en cuenta las fechas oficiales para la planificación de sus actividades. Cabe mencionar que durante este descanso en varios centros educativos se aprovecha para realizar trabajos de remozamiento en las aulas, por lo que las autoridades educativas coordinan traslado de fondos a las organizaciones de padres de familia con el fin de mejorar las instalaciones. Para Nuevo Mundo Noticias, Ángel Vázquez.
0: De más información, más de 220 allanamientos simultáneos realizados en 13 departamentos del país en busca de desarticular estructuras criminales dedicadas a cometer extorsiones dieron como resultado la captura de 60 personas.
2: Más de 60 personas capturadas y cientos de diligencias en desarrollo es el saldo de una amplia operación coordinada entre la policía y el Ministerio Público que se ejecutó este jueves en al menos 13 departamentos del país como parte de las acciones contra estructuras criminales vinculadas principalmente a extorsiones, delitos sexuales y violencia contra la mujer. Las autoridades informaron que investigadores realizaron 226 allanamientos simultáneos con apoyo de unidades especializadas y fiscales del Ministerio Público. De manera preliminar, la PNC reportó 62 capturas en Guatemala, Retalhuleu, El Progreso, Santa Rosa, Quetzaltenango, Suchitepéquez, Totonicapán, Izabalgo, Huehuetenango, Chimaltenango, Quiché, Alta Verapaz y Sololá. Uno de los principales golpes operativos se concentraron en casos de extorsión. Según los investigadores, 35 de las capturas corresponden a personas señaladas de integrar redes dedicadas al cobro de extorsiones que operaban en municipios de Guatemala, Chinautla, Misco, Villanueva y San Miguel Petapa, además de estructuras detectadas en Reu, El Progreso, Santa Rosa y Quetzaltenango. Entre las detenciones destaca la de Catherine Yesenia Santos Raxón, de 32 años, capturada en Cuilapa, Santa Rosa, quien tenía 7 órdenes de captura vigente por los delitos de extorsión y lavado de dinero u otros activos. Las autoridades detallaron que las investigaciones permitieron establecer que varias de las personas detenidas presuntamente coordinaban amenazas, cobros ilícitos y acciones de intimidación contra comerciantes, transportistas y vecinos en distintos puntos del país. En paralelo, investigadores de la DEIC reportaron otras 27 capturas relacionadas con delitos de violación, agresión sexual, violencia contra la mujer y hurto durante operativos desarrollados en otros departamentos. Para Nuevo Mundo Noticias, Werner Álvarez.
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0: Las 5 de la tarde con 33 minutos, ataques israelíes a aldeas cristianas e incidentes contra símbolos de esta religión en el sur del Líbano durante las últimas semanas han colocado en boca de todos la situación de esa minoría en Tierra Santa.
4: En las últimas semanas, ataques israelíes a aldeas cristianas en el sur del Líbano y diversos incidentes contra símbolos religiosos han vuelto a poner el foco sobre la situación de los cristianos en Tierra Santa, en un contexto marcado además por la creciente polémica en torno al llamado sionismo cristiano. Desde comienzos de año, las principales iglesias cristianas de Jerusalén han advertido de esta corriente, a la que califican como una ideología dañina que siembra división y confusión dentro de la comunidad. La preocupación se intensificó tras la llegada del embajador estadounidense Mike Huckabee, una figura vinculada a este movimiento que defiende el Estado de Israel como cumplimiento de profecías bíblicas. Sin embargo, la mayoría de los cristianos en la región se desmarca de esta visión. En Cisjordania, Gaza y Jerusalén Este viven unos 45.000 fieles, mientras que en Israel la cifra ronda los 180.000, en su mayoría árabes, que aseguran sentirse lejos de esa corriente ideológica y más cercanos a su identidad palestina. Diversos líderes religiosos alertan también del impacto de la situación política y social, que está acelerando el éxodo de cristianos de Tierra Santa, donde comunidades históricas podrían desaparecer en las próximas décadas si continúa la tendencia actual. En lugares como Belén o Jerusalén Este, la población cristiana ha caído de forma drástica en las últimas décadas, en un proceso que las iglesias locales describen como alarmante y difícil de revertir.

0: Una gobernadora mexicana de oposición denunció ser blanco de persecución política al comparecer ante la Fiscalía por una investigación sobre un operativo antidrogas en su estado con participación de la CIA.
1: La gobernadora de Chihuahua, al norte de México, María Campos, denunció ser blanco de persecución política al comparecer ante la Fiscalía por una investigación sobre un operativo antidrogas en su estado con participación de la CIA. La política de oposición recibió el citatorio de la Fiscalía General el sábado por el operativo que salió a la luz tras la muerte de dos agentes de inteligencia estadounidenses en un accidente de tránsito el 19 de abril. El gobierno federal de la presidenta Claudia Sheinbaum aseguró que nunca fue notificado de la operación en la que supuestamente participaron cuatro efectivos de la CIA. La ley mexicana prohíbe a los gobiernos estatales autorizar el ingreso al país de agentes extranjeros.
2: La realidad política nacional.
3: Si esto se lo hace a una gobernadora, la persecución política a una gobernadora con esta protección constitucional que me da la constitución de este país, no, ¿qué será con los demás? ¿Cómo podremos cuidar a nuestros hijos para que salgan a la calle de manera segura, sabiendo que un policía o alguien más no lo va a detener también sin violar el artículo 16 de la legalidad, realmente con fundamento y con motivación, y lo vamos a volver a ver?
1: Campos acudió a la sede de la Fiscalía General en Ciudad de México, donde consignó un escrito, según la prensa, para objetar la legalidad del llamado a declarar como testigo.
2: Narcopartido.
1: La gobernadora denunció un doble rasero de Sheinbaum, quien ha pedido más pruebas a Estados Unidos sobre la acusación de narcotráfico contra el gobernador de Sinaloa, Rubén Rocha Moya, mientras que a ella se le persigue por un operativo para desmantelar un narcolaboratorio. La Secretaría de Seguridad publicó el miércoles que Interpol no ha emitido ninguna alerta en contra del funcionario, que defiende su inocencia y aseguró que cooperará en la investigación. El oxígeno y las medicinas escasean en los hospitales de La Paz, tras casi un mes de bloqueos y protestas contra el gobierno de Bolivia. Zulma Hinojosa cuenta las dificultades para encontrar medicamentos y llegar con su hijo de 13 años, asmático y con problemas cardíacos, hasta el Hospital del Niño desde la ciudad del Alto, vecina de La Paz, donde viven a 4.150 metros de altitud.
4: A causa de todos estos bloqueos, varias cirugías se están postergando por el hecho de la falta de medicamentos, falta de oxígenos. No solamente es en este hospital, en varios hospitales se están postergando las cirugías, y hay enfermedades de que se van volviendo más crónicas y son más difíciles sus tratamientos.
1: Los precios de los medicamentos también se dispararon a causa de los cortes de carreteras, que también afectan otras regiones de Bolivia, pero son más graves en el Alto y en La Paz.
5: Ya no hay medicamentos, con estos bloqueos no hay ni oxígeno, no hay nada. Necesitamos medicamentos, necesitamos muchas cosas aquí. Y ya no hay plata tampoco para poder comprar, porque en la farmacia, como no hay medicamento, nos dan 2, 3 medicamentos.
1: En el Hospital Público de Clínicas de La Paz, uno de los más antiguos y grandes del país, la falta de oxígeno medicinal es dramática.
6: La distribución de oxígeno no está siendo paulatinamente coherente a las necesidades propias del hospital. Esto debido, como bien usted indicaba, a las obstrucciones que hay conforme a los paros y también a los bloqueos que emergen ahorita, por ejemplo, la situación actual del país.
1: La falta de alimentos crítica en la ciudad de La Paz y alrededores también alcanza a los hospitales.
6: Actualmente nosotros no tenemos carne, no tenemos pollo, no tenemos incluso el ingreso de hortalizas y vegetales, lo cual, recalco, está emergiendo en un déficit alimenticio incluso a los pacientes. Estamos midiendo, racionalizando y coartando, en este caso, las cantidades, cosa que pueda llegar también de manera regular a ellos. Estamos dando prioridad a los pacientes en todo caso.
1: La situación de los hospitales es similar en La Paz y El Alto, según un reporte del lunes del Ministerio de Salud. Según el gobierno, al menos 4 personas han muerto debido a que los bloqueos han impedido atender a tiempo urgencias médicas.
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0: La presencia de Neymar en el debut de Brasil frente a Marruecos está en riesgo después de anunciarse este jueves que exámenes médicos detectaron que el atacante sufre de una lesión muscular en la pantorrilla derecha.
8: La presencia de Neymar en el debut de Brasil en el Mundial 2026 corre peligro. El futbolista del Santos, de 34 años, se perderá los amistosos que la selección dirigida por Carlo Ancelotti jugará contra Panamá el domingo en Río de Janeiro y Egipto el 6 de junio en Cleveland. Y es complicado que llegue el estreno mundialista del equipo el 13 de junio contra Marruecos. El médico de la Verde Amarela informó el jueves el diagnóstico y los plazos previstos para la recuperación. Él hizo todos los exámenes médicos y complementarios y terminamos con una resonancia magnética que identificó una lesión muscular de grado 2 en la pantorrilla. No se trata solo de un edema. Él sigue en tratamiento. Nuestra previsión es que en un plazo de 2 a 3 semanas esté dado de alta. Y por supuesto, con nosotros está en tratamiento intensivo. Podemos evaluar su evolución día a día, pero la expectativa en principio es esa. La selección brasileña inició el miércoles su concentración rumbo a la Copa del Mundo en Teresópolis, a casi 100 kilómetros de Río de Janeiro. La exestrella del Barcelona y el PSG se reportó a la concentración, pero estuvo ausente en el primer entrenamiento del equipo. El máximo anotador histórico de la selección brasileña, que se alista para su cuarto mundial, ya había sido baja en los últimos partidos del Santos, cuyo entrenador dijo que había sufrido una lesión leve.
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11: 17 horas, 40 minutos.
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4: El necesario análisis para sintetizar ideologías. Firma invitada, Mario Antonio Sandoval. El avance del pensamiento humano es muy variado. En algunas ocasiones inesperado o súbito, y en otras, resultado de procesos. La pregunta sobre cuál de los dos es el mejor tiene difícil respuesta, porque hay ejemplos de resultados exitosos de cualquiera de esas dos posibilidades. Generalmente tiene tres pasos: la tesis, el análisis y la síntesis. Las ideas novedosas de bases abstractas, como lo son las ciencias humanísticas, pasan por este proceso, aunque el tiempo sea muy largo. La tesis, entendida en un sentido de presentar y explicar una idea analizada, puede mantenerse así porque luego de nacer al mundo académico, político y demás, está sujeta a análisis o al estudio crítico de otras disciplinas científicas. En la ideología, un ejemplo, la importancia otorgada al derecho de la libertad individual. Lo menciono por su actualidad, pues, según una escuela de pensamiento, no hay nada más importante mientras la contraria otorga esa importancia al derecho de la comunidad. Se trata de dos tesis opuestas y por ello su defensa fanática no puede evitar confrontaciones irreconciliables y hasta guerras. En vista de la evidente verdad de existir en ambas posiciones, algunas ideas lógicas y por ello entendibles, el análisis lleva a la inevitable decisión de tomar algunas de estas y crear un nuevo criterio con una mezcla, no necesariamente equivalente, pero sí con una lógica distinta, mejor adaptada a la realidad, ya sea objetiva o entre las posibilidades aceptables. El logro de esta nueva posición tampoco significa derrota para uno de los grupos, porque obtiene lo aceptable de las dos posiciones opuestas. La síntesis requiere además una discusión respetuosa, con la meta de avanzar en el pensamiento humano. Uno de los errores de muchos al confrontar ideas antagónicas es defenderlas en base a lenguaje soez o insultos. No se logra nada y el diálogo se corta a veces tajantemente y cada uno se va a casa enojado. Hoy en día, cada vez son más los ejemplos de tragedias creadas por esta actitud. Por desgracia, tan difícil de detener. Por su directa relación con la personalidad humana, la educación y otros factores. Los títulos universitarios o estudios en otros campos no implican poseer la verdad, sino solo una, o parte, de verdades distintas. Uno de los enemigos peores del logro de avances en el pensamiento para comprender cómo este análisis lleva a descubrir alguna o muchas de esas nuevas verdades. Para lograrlo, solo se necesita el sentido común y una dosis de lógica derivada de esta característica humana. Se puede definir a la lógica como una sola, aunque para efectos prácticos se necesite colocarle algún adjetivo, como jurídica, política, partidista, incluso religiosa. Ninguna de ellas puede contradecir los significados de la lógica pura, derivada de los diversos y beneficiosos pensamientos de filósofos a lo largo de la historia. Por desgracia, vistos ahora como innecesarios, aburridos y muy poco o nada aplicables. Las ideologías deben poseer en forma implícita y explícita aspectos filosóficos, pero como el pensamiento de este campo no necesariamente es eterno, cambia a lo largo de la historia, la etapa de cuando se acuñaron conceptos hoy vacíos de contenido como derecha o izquierda ya fue superada y por ello ahora su uso no lleva a nada. Hay otro asunto: nadie es 100% de izquierda o de derecha. Es imposible, y en ello se anida la necesidad de buscar puntos de encuentro, rechazar los dogmas, emplear la tolerancia y seleccionar lo valioso de las ideas. A mi criterio, no se puede avanzar cuando los contrarios no buscan puntos de unión y olvidan los terribles efectos de aplicarlas puras. Escribió Mario Antonio Sandoval.
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3: Con el apoyo financiero de la Unión Europea se busca aplicar las medidas que permitan el fortalecimiento de las acciones para combatir la defraudación y el contrabando en el sistema aduanero nacional.
5: La Superintendencia de Administración Tributaria y el programa Eurofront, financiado por la Unión Europea, sostuvieron una reunión de alto nivel para fortalecer la cooperación en materia aduanera. Por medio de un comunicado oficial, la SAT señaló que se busca avanzar para modernizar los controles fronterizos, agilizar el comercio y reforzar la seguridad en las operaciones del ingreso y salida de las mercaderías. Durante el encuentro, las autoridades destacaron la importancia de impulsar procesos ágiles, coordinados y transparentes que faciliten el comercio legítimo y fortalezcan la capacidad de prevención, combate contra el contrabando y otros delitos que afectan la economía del país. El superintendente de la SAT, Werner Ovalle, resaltó que esta cooperación permitirá fortalecer la capacitación del personal aduanero. Además, mejorará los mecanismos de intercambio de información y promoción de buenas prácticas internacionales orientadas a una gestión fronteriza moderna, eficiente y segura con impacto nacional y regional. Cabe mencionar que Eurofront es un programa de cooperación delegado entre la Unión Europea y América Latina que contribuye a la seguridad, la mejora de respeto y la protección de los derechos humanos y el desarrollo social y económico a nivel nacional y regional. Esto mediante el fortalecimiento de la eficacia en la gestión de 4 fronteras piloto relevantes que implican a 7 países, el apoyo a la lucha contra la trata de personas y el tráfico ilícito de migrantes. Para Nuevo Mundo Noticias, Ángel Vázquez.
3: En el Ministerio Público continúan los cambios de los jefes de las distintas fiscalías tras la llegada del nuevo fiscal general Gabriel García Luna.
6: Los cambios y salidas dentro del Ministerio Público continúan profundizándose tras la llegada del fiscal Gabriel García Luna. En las últimas horas, fuentes internas han confirmado que Saúl Sánchez fue removido de la Fiscalía de Delitos contra el Patrimonio Cultural de la Nación y trasladado a la Fiscalía Antisecuestros. Aunque el Ministerio Público no ha emitido un comunicado oficial sobre el traslado, Saúl Sánchez figuró en los últimos años como uno de los fiscales visibles de la Fiscalía de Patrimonio Cultural, encabezando diligencias y conferencias relacionadas con casos de alto impacto, entre ellos investigaciones vinculadas a la Universidad de San Carlos de Guatemala. También hubo otros cambios, entre ellas la de Julio César Recino Fabián, quien fungía como jefe de la Fiscalía de Extinción de Dominio y quien presentó una renuncia irrevocable con efecto inmediato. Recino era considerado una figura de peso dentro del Ministerio Público y acumulaba cerca de 2 décadas de carrera en la institución. Incluso documentos públicos sobre aspirantes a cargo del sistema de justicia lo identificaban todavía este año como fiscal de sección de extinción de dominio. A esta sala también se suma la renuncia de Dimas Jiménez y Jiménez, quien se desempeñaba como fiscal regional metropolitano y era identificado como uno de los funcionarios de mayor cercanía con la exfiscal general Consuelo Porras. El propio Ministerio Público confirmó su dimisión este miércoles. Jiménez tuvo un papel relevante durante la administración anterior. En 2025 fue designado oficialmente por Consuelo Porras para sustituirla en caso de ausencia temporal, una decisión que evidenció el nivel de confianza política y operativa que mantenían dentro de la estructura del Ministerio Público. Para Nuevo Mundo Noticias, Werner Álvarez.
3: En el Ministerio Público continúan los cambios de los jefes de las distintas fiscalías, fue la nota que anteriormente escuchamos. Mientras tanto, el Sistema de las Naciones Unidas en Guatemala entregó el informe de las actividades realizadas en el país durante los últimos 5 años. El presidente de la República, Bernardo Arévalo.
5: El Sistema de las Naciones Unidas en Guatemala presentó el informe anual de resultados 2025, marcando el cierre del ciclo de cooperación 2021-2025 y proyectando las prioridades del nuevo marco de cooperación 2026-2030, el cual fue entregado al presidente Bernardo Arévalo. En la entrega oficial en el Palacio Nacional de la Cultura, el mandatario agradeció el apoyo de la cooperación internacional para el desarrollo del país. Durante los últimos 5 años, el Sistema de las Naciones Unidas acompañó al país con más de 375 iniciativas de desarrollo y una ejecución acumulada cerca de $1,000 millones solo en el 2025. La ejecución alcanzó los $187.9 millones.
7: La Organización de las Naciones Unidas es clave no solo para el mundo, sino muy claramente para nuestro país. Su apoyo ha sido significativo y ha permitido sacar adelante grandes procesos que tienen un impacto concreto. Nuestro gobierno y el pueblo de Guatemala han tenido en el sistema de Naciones Unidas un aliado confiable, con el que juntos hemos hecho realidad avances que antes parecían inalcanzables gracias a la cooperación que han brindado a iniciativas del gobierno y de la sociedad. Acabamos de escuchar al coordinador residente compartir con detalle el trabajo que recorre estos años recientes de cooperación.
5: Por aparte, Miguel Barreto, coordinador residente de las Naciones Unidas en Guatemala, resaltó los programas que se han impulsado en el país para apoyar a la población más vulnerable en temas de salud, educación, seguridad alimentaria, medio ambiente, entre otros.
8: Durante este ciclo de 5 años, el Sistema de Naciones Unidas acompañó al país con más de 375 iniciativas de desarrollo y una ejecución acumulada cercana a los $1,000 millones. Solo en 2025 hemos ejecutado casi $188 millones. Pero más allá de los montos, lo importante es que estos esfuerzos han permitido transformar vidas. Y eso es precisamente el título del informe anual de resultados 2025. Y creo que resume muy bien lo que Naciones Unidas busca representar en este hermoso país. Una cooperación que no se mide únicamente por proyectos o recursos, sino por su capacidad de generar cambios en la vida de las personas.
5: Para Nuevo Mundo Noticias, Ángel Vázquez.
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0: Bienvenidos amigos oyentes, esta es la tercera emisión del Independiente Voz y Corazón de Guatemala. Hoy jueves 28 de mayo, en este momento presentamos la información nacional e internacional acá en el 96.1 FM de Nuevo Mundo Radio. Soy Mario Carrillo, presento los titulares.
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0: Hombres rana de bomberos voluntarios continúan búsqueda de ocupantes de vehículo que cayó al lago de Amatitlán. Capturan a presunto asesino de una menor de edad ocurrido el año pasado en Santa Rosa. Enfrentamiento entre policías y asaltantes en la ruta interamericana con fallecido y un herido. Durante allanamientos en 13 departamentos del país fueron capturados 60 presuntos extorsionistas. Foro del sector energético concluye que el país debe invertir incremento de sus proyecciones ante la demanda. Un presunto delincuente fallecido y uno herido tras enfrentarse a agentes policiales en la ruta interamericana. Expo Muni Vivienda se desarrollará en la Plaza de la Constitución desde este viernes al próximo domingo. En internacionales, Iván Cepeda anunció que creará una comisión anticorrupción dirigida por el exjefe de la CICIG. El primer ministro de Israel, Benjamín Netanyahu, afirma que ordenó al ejército tomar el 70% de la franja de Gaza. Esto y más en la tercera emisión del Independiente, Voz y Corazón de Guatemala.
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